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1: Es tiempo de descansar en su gracia.
2: Amén.
1: Él cuida de nosotros.
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5: Vamos a movernos ahí.

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0: comentado a Damaris que ya había pagado una cantidad de dinero a un coyote para que le entrara ilegalmente a Estados Unidos y que ella no había terminado de pagar eso.
1: Una situación económica.
0: Y que había una situación económica porque los intereses eran súper altísimos. Bueno, había todo este drama y yo le digo a Damaris, a mí algo aquí no me parece bien, porque yo siento que esto no es que ella realmente quiera quedarse con el niño. Esto de repente me da la impresión de que a este niño lo están vendiendo.
2: Sean todos bienvenidos al podcast de Frank López. Hoy tenemos un podcast diferente. Hoy es un podcast de testimonio. Nuestro Dios es un Dios de milagros y nuestro Dios hace cosas que el hombre no puede hacer. Hay promesas bíblicas donde nos aferramos en fe y suceden cosas extraordinarias. Y hoy es un día de eso. Bienvenida Damaris y bienvenida Pedro Javier.
3: Yes.
2: Ellos son una pareja de nuestra iglesia que mi esposo y yo queremos mucho, mucho, mucho. Llevan con nosotros desde el comienzo. Pedro llegó soltero.
3: Así es.
2: Y entonces Damaris te llevó al altar, ¿cómo fue?
3: Yo llegué en 2005, año 2005, enero 2005 aproximadamente.
2: La iglesia tenía 9 meses.
3: Correcto. Y entonces yo llegué solo a Miami. Me habían hablado originalmente de la iglesia, unas amistades que tenemos en común. Llego a la iglesia que en aquel momento, literalmente comenzando, la iglesia no tenía edificio, no tenía nada.
2: En un hotel.
3: Se reunían en un ballroom de un hotel. Y entonces llegué allá al ballroom, ahí conectamos, salgo de la iglesia ese primer día que la visité, llamo a Damaris y le digo, tenemos iglesia en Miami.
2: ¿Eran novios?
3: Ya éramos novios en ese momento y Damaris se quedó en Puerto Rico. Yo tenía que comenzar el trabajo aquí en Miami.
2: Sí.
3: Y Damaris se quedó en Puerto Rico haciendo los preparativos de la boda. Y habíamos acordado de que cuando estuviésemos los dos aquí íbamos a visitar una cantidad de iglesias y pues donde Dios nos dijera ahí vamos a congregarnos. Pero ese día yo vine a la iglesia, salgo de la iglesia y llamo a Damaris y le digo en el estacionamiento, le digo, tenemos iglesia en Miami. Y lo que hizo fue empezar a pelearme. Tú me dijiste que íbamos entre los dos a escoger la iglesia. Y yo le dije, yo sé que te dije eso, pero créeme que ya tenemos iglesia. Y entonces ella vino con sus papás. A una visita en Miami, esto es antes de casarnos.
1: El aniversario.
3: Uh-huh. Vino para el primer aniversario de la iglesia.
2: Que vino Danilo Montero.
3: Y entonces ahí vinieron mis suegros. Después del servicio, conectamos todo, nos fuimos a almorzar en un restaurante que yo creo que ya no existe. Uh-huh. Y fuimos a almorzar y entonces ahí mi suegro nos dice a ambos, oye, están en un buen lugar, están en un buen sitio.
2: Uh-huh. Sí.
3: Y entonces, pues, honestamente, nunca visitamos ninguna otra iglesia aquí en Miami, así que desde el día uno hemos estado aquí.
2: Se casan. Tú traes a Damaris, nos las presenta. Uh-huh. Damaris inmediatamente se incorporó a la iglesia.
3: Uh-huh. Literalmente.
2: Y siempre el sueño de tu esposa era...
3: El sueño de ella.
2: Desde Damaris, que era Damaris, novio, te lo digo.
3: Damaris es una profesional. Tiene su grado de bachillerato. Uh-huh. Hizo prácticas en medios de comunicación en Puerto Rico. Uh-huh. Pero ella siempre me decía, por encima de todo lo que yo pueda hacer a nivel profesional, el sueño más grande que yo tengo es ser madre.
2: Yes.
3: Y eso desde el día uno, uh-huh, ella siempre fue bien clara. Gracias a Dios. Teníamos la bendición de estar estables desde una perspectiva financiera. Uh-huh. Así que yo siempre la apoyé en eso y le dije, by the way, si tu interés en un momento dado es quedarte solamente cuidando al niño, porque siempre pensamos que nunca evitamos los niños, así que nunca. Nuestra meta siempre era de que tan pronto lleguen, tremendo.
2: Desde el primer día. Nunca evitaron los niños.
3: Nunca se evitó los niños, así que siempre pensábamos que iba a ser algo que iba a llegar bastante, bastante rápido. Y pues obviamente pues no fue así, pero Damaris siempre fue bien clara desde el día uno,
2: sí,
3: de ser madre y que esa era su prioridad y que ese era su sueño.
2: Sí.
3: Ese era su sueño.
2: Desde y ella el día se lo uno, decía a ti primero, pero se lo decía a todo el mundo.
3: A todo el mundo.
2: Todo el mundo en esta iglesia sabía que tu sueño era ser mamá. Uh-huh. Y que esa era tu prioridad. Y eso es digno de admirar, Damaris. Hoy en día hoy en día tenemos que aprender eso de ti, uh-huh. de una mujer, su prioridad y su sueño de ser mamá, para mí es un alto nivel de admiración. ¿Pero qué pasó, Damari? ¿Qué fue lo que pasó?
1: Que no llegó. Intentamos todo esto, todo tipo de tratamiento. Bueno, intentamos todo, naturalmente. Luego pasamos a lo que son los médicos, a conocer qué pasaba con mi cuerpo, qué era lo que yo, qué estaba mal en mí, que yo no quedaba embarazada. Y realmente el médico llegaron a una conclusión de que yo no entendía por qué yo no quedaba embarazada. Y llegaron a llamar a mi condición una infertilidad inexplicable, ¿correcto?
2: No sabían por qué.
1: No sabían por qué. Entonces, tuve diferentes diagnósticos médicos y fue como que un roller coaster de emociones. Y yo en mi casa apareció un laboratorio porque yo compraba cuanta prueba de ovulación podía asistir. Yo, mira, Pedro, hoy es el día. Y fue bien difícil porque cada mes era como cuando salió un negativo, era como que yo decía, wow, perdí otro mes, tengo que esperar al próximo mes. Y ahí fue que comenzó nuestra montaña rusa de emociones con la infertilidad, que es un tema que hoy día se habla un poco más, pero antes no se hablaba tanto. Uh-huh. Entonces, uno como mujer carga con esa lucha interna de que hay mal en mí, porque yo no puedo ser mamá. Si yo he hecho todo bien, yo salí de mi casa cuando me casé, hice todo, estudié, me crié en la iglesia, o sea, señor, que te vienen muchos pensamientos que obviamente hoy día uno sabe porque está en el Señor, son pensamientos puramente que el enemigo pone en la mente de uno. Y ahí comenzó nuestra jornada y fue muy difícil porque nos llegó a afectar como matrimonio, porque yo le ponía una presión a él también de que no quedó embarazada, vamos a probar este otro tratamiento. Y las comparaciones, fulana salió embarazada, yo no salgo embarazada, era muy difícil, fue un caminar bien doloroso y retante a la vez también, porque te cuestionas mucho como ser humano, como mujer. Pero ahí Dios comenzó también a trabajar conmigo en ese proceso.
2: ¿Qué fue la parte más difícil? Dame las dos situaciones más duras a ti como mujer.
1: Una de las más difíciles fue cuando uh-huh. una doctora en Miami nos vio. Y típicamente allá, no quiero llorar en ese proceso.
2: ¿Qué fue la parte más difícil? Dame las dos situaciones más duras a ti como mujer.
1: Una de las más difíciles fue cuando uh-huh. una doctora en Miami nos

0: no vas a poder ser mamá, tú no sueñas con quedar embarazada. Esto, y ese día yo salí de la oficina, yo lo tengo tan claro en mi mente, estaba en la acera así y le digo a Pedro, I'm so sorry, perdón. Perdón que no te puedo dar un hijo, discúlpame. Eres libre de rehacer tu vida con otra persona, si eso es lo que tú quieres, pero intenté todo y no puedo. Y entonces él me cogió, yo recuerdo que estábamos en la acera de la clínica y él me dijo, Damaris, yo no me casé contigo para que tú me dieras hijos, yo me casé contigo porque yo te amo. Y si eso es lo que el Señor ha determinado para nosotros, yo no te voy a dejar, yo voy a estar contigo. Uh-huh. Y me abrazó y todo el asunto. Y para mí, yo creo que esa fue una de las más difíciles para mí como mujer, el que yo sentí como que mi vida se cayó. Y yo dije, wow, mi sueño, lo que yo tanto soñé. Yo desde niña jugaba con muñecas. Uh-huh. O sea, yo amaba estar con muñecas porque era mi sueño de ser mamá. Uh-huh. Entonces, cuando una persona te dice que ya tus posibilidades, uh-huh, tu sueño no se va a hacer realidad.
1: Una doctora,
0: tú dices, pues ya, this is it. Y bueno, esa fue una de las más difíciles para nosotros. Y yo lloraba mucho en las noches. Yo recuerdo que cuando me daba mucho por llorar en las noches, yo mordía la almohada de mi cama para que él no me escuchara llorar. Porque me venían, en la noche me venían muchos pensamientos. Y fue muy difícil mi parte emocional, porque uno a veces es como el payaso. Uno ríe por fuera, pero por dentro está sufriendo. Yo recuerdo otra ocasión de los más difíciles fue que nosotros mudándonos aquí a este templo, que estábamos limpiando el templo aquí, yo me recuerdo, nosotros habíamos hecho un procedimiento y fue un sábado y yo me recuerdo que estaba limpiando la oficina que me iba a tocar trabajar y me llamó mi médico y me dice, Damari, esto, mira, te llamo para decirte una noticia buena y una mala. Y yo, ah, doctor, dígame. La buena es que tenemos un embrión. Y yo, pero la mala es que no está bueno. No funciona, o sea, le falta un cromosoma, o sea, yo te lo voy a poner, lo vas a perder, o sea, no hay posibilidad de que ese bebé sobreviva. Vamos a seguirlo intentando en otras rondas, esto para que lo sepa, de que, ¿verdad?, que esto es lo que hay en el panorama y que tenemos que comenzar otro ciclo. Yo me recuerdo que ese día yo estaba en el baño y yo empecé a llorar sola. Llamé a Pedro estaba de viaje y Pedro me empezó a calmar por teléfono, mi amor, tranquila, todo va a estar bien, vamos a intentarlo nuevamente. Y yo recuerdo que yo terminé de hablar con Pedro, me miré en el espejo, me sequé las lágrimas y yo salí y seguí, hice mis cosas. Nadie se enteró que yo estaba llorando en el baño. Y yo diría que son así de mis dos momentos más difíciles de recibir noticias negativas. Que me afectaron muchísimo, la de la doctora y cuando no se dio el procedimiento.
1: Damari, ¿qué tú dirías que fue lo que más te ayudó de Pedro? ¿Qué fue lo que hizo tu esposo que más te ayudó? Yo sé que esos son momentos de mucho dolor y de frustración, pero ¿qué es lo que él hizo que te dio más aliento para seguir?
0: Yo creo que Pedro en muchas ocasiones, por lo que yo sé, estoy segura, es que Pedro se hizo... fue bastante fuerte conmigo, o sea, él no demostraba su dolor, porque yo sé que él también sufría internamente, pero él trataba de ser lo más fuerte para que yo estuviera bien. So, él siempre estaba como que dándome palabras de ánimo, no te preocupes, todo va a estar bien, no te desanimes, estamos juntos, que es lo importante. Pero recuerdo en una ocasión que yo estaba en una crisis de esas que me dio. Y él me cogió y me miró y me dijo, Damaris, te voy a decir una cosa. Tú sabes la historia de Ana, cuando Ana está en el templo, que va llorando, que está ebria, que el sacerdote, hay una palabra clave que le dice a ella. Le dice, ve y come. Esto tú sabes, pero él me lo dice en un tono, no así, en un tono más Pedro. Esto tú sabes, Pedro, lo que significa. Tú sabes lo que significa ve y come. Y yo le dije, no, me está llorando. Y me dice, ve y come significa vive. Tú no estás viviendo.
1: Amén.
0: Tú no estás viviendo. Tienes que vivir. Así que, tranquila. Y entonces eso a mí como que fue como que me dio como una cachetada, por decirlo así. Como que reaccioné. Porque es verdad, yo estaba desperdiciando cada mes en mi dolor, sumergida en mi dolor, en mi frustración de no poder ser mamá. Estaba dejando.

0: tratando de vivir. Entonces, recuerdo que una pastora de acá de la casa me dijo una vez esto: Damaris, tú piensas que no eres bendecida porque tú no has sido mamá. Y ella me dijo, sí, tú eres bendecida, porque hay otras áreas en tu vida que Dios te ha bendecido, que mujeres que son madres no lo son. Así que tú eres bendecida. Tienes que aprender a abrazar esas bendiciones y darle gracias a Dios por lo que tú tienes. Eso fue como que otra cachetada. Y así Dios me siguió como que hablando. Yo después, al pasarle 2 años, yo comienzo a trabajar acá en la iglesia. Y yo diría que esa fue como que... fue un antes y un después para mí, ¿verdad, Pedro? Yo, para mí, el tener mi mente ocupada, el yo tener mi mente trabajando en lo que a mí me gusta, en lo de crear, en lo de poder estar sirviendo al Señor, o sea, trabajando para el Señor, para mí eso fue como una terapia que me ayudó mucho a manejar mi situación. ¿Por qué? Porque estoy rodeada de personas que están en el mundo espiritual y todo el tiempo me hablaban fe, me inyectaban fe. Y yo creo que eso fue también una de las herramientas que me ayudó muchísimo yo poderme levantar también.
1: Pedro, ¿cómo te sentías tú como hombre, como esposo? Porque yo me imagino que tú no podías desahogarte con ella.
2: No, complicado, bastante retante, y cuestionaba mucho a Dios. Cuestionaba mucho a Dios porque, número uno, Dios nos había confirmado a través de personas, nos había confirmado a través de sueños de que íbamos a ser padres. Entonces era como que esta angustia y esta espera. Y por otra parte, otra cosa que yo le decía mucho a Dios es que, Señor, tú me has bendecido a mí en el aspecto profesional, que pues obviamente siempre ha sido uno de mis sueños. Y yo veo cómo Dios me da gracia, cómo Dios me da favor en mi aspecto profesional. Y yo sé cuál es el sueño de ella y veo que ese sueño no pasa de ser un sueño. O sea, que no sucede nada. Así que eso era algo retante. También sumamente difícil el aspecto emocional en momentos dados en el hogar. Pues obviamente, pues por momentos dados que Damaris tenía sus crisis completamente normales, y donde pues me tocaba a mí a veces sencillamente escucharla y no decir nada, en momentos dados tratar de darle una palabra de apoyo, y en momentos dados hablar con autoridad y decirle, no, esto es así, esto es lo que Dios dijo, esto fue lo que Dios habló, sí.
1: Silencio.
2: Silencio,
1: apoyo
2: y autoridad.
1: Liderazgo.
2: Correcto. Hay momentos que yo tenía que, como el ejemplo que ella dijo de Ana, me recuerdo como ahora que yo estaba leyendo la palabra y caigo en la historia de Ana, y cuando la leo, yo digo, oh my God, como que esa parte me resaltó. La había leído seguramente 1000 veces, pero esa vez como que cogió vida. Y me recuerdo que fui al cuarto donde ella y le dije, mira lo que estoy leyendo. Y la verdad del asunto es que tenemos que seguir con nuestra vida. O sea, no podemos paralizarnos y quedarnos aquí en espera de qué es lo que Dios va a hacer.
1: Llegó un momento que ustedes decidieron adoptar. Háblame de eso.
0: La adopción fue un tema bien difícil en la casa, porque yo de primera instancia nunca lo contemplé, soy bien sincera, nunca estuvo en mis planes, porque yo siempre decía que Dios me iba a dar mi hijo y que yo quería vivir la experiencia de un embarazo. Claro, estoy hablando y quiero ser cuidadosa con eso, es mi experiencia, mía. Cada mujer es diferente.
1: Sí.
0: Pero mi experiencia, yo sentía que Dios no me había hablado por ese lado. Y que, ¿por qué tengo que aferrarme a algo de lo que yo sentía que no era lo que yo sentía que era lo que Dios quería para mí? Y aparte de todo eso, Pastor, que quiero también mencionar, en mi proceso me ayudó muchísimo que las personas, y las personas que no están viviendo la situación igual que la de uno, hay que tener mucha prudencia. Y a veces se peca en ese lado. Y las personas que no están viviendo tu experiencia, es muy fácil emitir una opinión.
1: Exacto.
0: ¿Ok? Es muy fácil decir, ¿no tienes hijos? Mis adopta. Sí. Tantos niños que hay desamparados, ¿por qué tú no adoptas uno? Entonces, te venden la adopción. Yo lo vi de esa manera. No significa que sea así. Pero como me lo metían como que, como no quedas.
1: Una solución.
0: Esa es la solución que tú tienes.
1: Sí.
0: Queda, que esto adopta.
1: Yo entonces, te entiendo.
0: Eso mismo me ayudó a que yo le cogiera un poco de, tú sabes, sí, de resentimiento a lo que es abrazar la adopción. Y me tomó muchos años por eso mismo, porque la gente me decía, pero adopta, porque tú no adoptas. Y yo decía, pero Dios mío, pero es que tú, no es lo que yo he sentido.
1: ¿Qué otras cosas, Damari, fueron imprudentes que te hirieron en vez de ayudar?
0: Oh,
1: porque
0: mucho.
1: Es importante que hablemos.
0: Claro,
1: esto.
0: Porque para evitar a las personas,
1: sí,
0: de existir, una persona
1: para
0: que
1: aprender
0: esté pasando,
1: a ser sabios.
0: Ser sabios.
1: Porque esto es un problema muy común.
0: Uh-huh.
1: En estos momentos en nuestra iglesia hay fácil 40, 50 parejas que están pasando por esto. Entonces, ¿cómo edúcanos? ¿Cómo podemos ser sabios para lidiar con esto?
0: Yo creo que hay un refrán que dice que la mejor palabra es la que no se dice. Yo pienso que tenemos que irnos bíblicamente. Nuestra boca tiene el poder para dar vida o para dar muerte. Nosotros podemos usarla para ser de bendición como ser de maldición. Entonces muchas personas daban muchas opiniones. Ay, ¿por qué tú no adoptas? Ay, a veces tenían un bebé y el bebé estaba en una rabieta o lo que sea. ¿Ves, muchacha? ¿Para qué vas a parir? Mira cómo se ponen, como que te justificaban. Eran comentarios tan...
1: Imprudentes,
0: que me dolía mucho. En una ocasión una persona está embarazada, yo me la acerqué, la felicité y me dijo, ay, aquí pariendo por las que no quieren parir. O sea, tú no sabes mi historia, tú no sabes mi proceso, porque yo tampoco estoy divulgando mi situación.
1: Claro.
0: Entonces, yo pienso que las personas tienen que educarse, y entonces cuando usted vaya a hablar de algo, mejor ore por esa persona. Si Dios te ha puesto, como pasó muchas personas aquí en la iglesia, que me decían, mira, Damari, yo no sé, pero Dios me ha puesto a orar por ti. Y yo le decía, ay, pues amén.
1: Sí, claro.
0: Usted sigue orando por
1: eso
0: mí.
1: Sí.
0: La oración es algo que es clave. Entonces, ser más prudentes, entender, tener más empatía, porque claro, también puedo entender, pastor, las mujeres que no han vivido este proceso, les cuesta. Les cuesta muchísimo entender por qué yo quedé embarazada tan fácil y ella no quedé embarazada. O sea, en una ocasión nosotros compartiendo con unas personas, le estamos contando nuestra experiencia de lo que nos pasó con la adopción y todo el asunto, yo estaba embarazada. Y ellos inmediatamente se miran, wow, y nosotros tan fácil que quedamos embarazados, wow, nosotros podemos decidir los días y quedaba embarazada, y yo me quedé así. Y yo miré a Pedro, a mí me dolió, porque a mí me costó.
1: Sí.
0: Entonces, comentarios como esos, y a veces sin querer, queriendo, como dice el chavo, nos convertimos en esas peninas que habla la Biblia, que son piedra de tropiezo para esa mujer que está atravesando una situación tan difícil.
1: Sí.
0: Pues mire, usted lo que tiene que hacer es que yo le doy gracias a Dios, Pastor Frank, por las personas que Dios colocó a mi alrededor, y mis amistades, porque fueron esos amigos como el paralítico en la Biblia. Que el paralítico no se podía mover, obviamente, porque no podía caminar, pero sus amigos creyeron con tanta fe, rompieron el techo para que él llegara y pudiera recibir su milagro.
1: Amén.
0: Esos son los amigos que tenemos que buscar, esas son las amigas que tenemos que buscar, amigas que nos apoyen, que oren por nosotras, que crean por nosotras, porque en momentos dados yo no tenía fe. En momentos dados yo colgué los guantes, pero yo recibí un texto de una amiga. Ay, Damaris, el Señor me puso esta palabra para ti. Literalmente, Pastor Frank, así mismo. Y el mensaje decía, no temas, yo estoy contigo, Dios tiene... O sea, yo decía, Señor, gracias, Padre. Y ella no me estaba diciendo, no me estaba predicando, sencillamente me enviaba un texto, me enviaba un versículo bíblico. Entonces, yo quiero inspirar a esas personas, que si usted ve una mujer que no ha podido quedar embarazada, usted ore por ella. Ore
1: prudente,
0: por esa persona, sea prudente, porque... Realmente, Pastor Fran, no es que queremos ser víctimas, porque eso no es así.
1: Pero es una herida profunda.
0: Es muy triste,
1: es
0: Pastor
1: herida.
0: Fran, porque es un sueño que tenemos como mujer, que queremos vivir y que nos ha costado. Pues vamos a ser prudentes. Vamos, mire, si usted ha sido mamá y no tuvo problema, qué bueno. Amiga, yo oro por ti. Quiero que tú sepas que Dios me ha puesto a orar por ti. Eso es más que suficiente. Para mí, palabras como esa eran clave. Entonces, pues,
1: o simplemente ore y no le diga nada.
0: O no diga nada.
1: O sea, la prudencia es esencial, porque
0: es esencial.
1: En el caso tuyo, tú tenías una herida abierta.
0: Totalmente.
1: Entonces, las palabras incorrectas lo que hacían era abrir más esa herida.
0: Me dolían más, así mismo es.
1: ¿Cuántos años pasó esto? 19 años.
0: 19 años.
1: Desde que se casaron, buscando bebé, el bebé nunca llegó.
0: Nunca.
1: Pasaron 19 años. ¿Qué pasó?
0: Cuando cumplimos los 10, en pandemia, Pedro Javier me dice de la nada, me dice, oye, Damari, voy a tocar un tema que yo sé que para ti es sensitivo, ¿qué tú piensas de la adopción? Y por gracia de Dios, por decirlo así, yo le dije a Pedro, ¿sabes qué? Sí, vamos a considerarlo. Porque yo estaba como que clara que ya como que ya mis posibilidades estaban completamente cerradas, o sea, estaba más pequeño esas oportunidades, que yo le digo, ok, vamos a intentarlo, ¿ya? Y ahí yo me entré en oración con el Señor. Y dije, Señor, yo entro en esto porque esta es como mi última opción, pero yo entro con la condición de que, o sea, yo salgo con un bebé, o sea, yo no quiero salir completamente herida del proceso. Y ahí comenzamos nuestro proceso de adopción. Nos sentamos con usted, con Pastora, y realmente ustedes me abrieron un poco más los ojos, porque recuerdo en la oficina de usted que usted nos dijo, Damaris, tú puedes ser mamá, Dios te pone un hijo tanto en el vientre como en las manos. Uh-huh. Para mí eso fue bien, como eso me abrió mis ojos, porque yo tenía una visión en mi afán de quedar embarazada, de que yo podía ser mamá solamente quedando embarazada. Uh-huh. Y cuando usted me dijo eso, yo dije, wow, no, es verdad, ese bebé yo lo voy a criar, uh-huh, lo voy a formar, le voy a dar su identidad, va a tener cosas de nosotros porque va a crecer con, claro, nosotros. Así que sí, ese es nuestro hijo. Y yo comencé a abrazar lo que es el proceso de la adopción. Y ahí comenzó nuestra aventura.
1: Fue una aventura.
0: Sí.
1: Dolorosa.
0: Dolorosa, dos uh-huh años.
1: No quiere decir que todo el tiempo es doloroso, uh-huh, pero en el caso de ustedes sí.
0: Sí, sí, sí, sí. Fueron dos años para hacer un matching con una pareja, con una mamá que uh-huh nos escogiera a nosotros para ser los padres de su bebé. Y recuerdo claramente cuando estábamos cenando con unos amigos que recibimos la llamada de la trabajadora social, donde nos dijeron, fueron escogidos para ser padres, nosotros nos pusimos felices. Wow, fue una emoción, ¿verdad? Llamamos a la familia, todos estaban llorando, estaban felices, y nos dicen, bueno, y el bebé nace en octubre, y eso era en agosto. Yo dije, wow, tenemos dos meses para prepararnos, entonces sí, somos a ser papás de momento. Y comenzó ese proceso, Buster, muy, muy difícil, pero a la vez pudimos ver tantas personas que nos aman, nuestros amigos, que inmediatamente nos dijeron, ¿qué necesitan? Queremos comprarle las cosas del bebé, y nosotros teníamos todo. Nos regalaron el coche, nos regalaron la cuna, nos regalaron todo lo que hacía falta para tener un bebé en la casa. Y en octubre nos dimos el viaje a Los Ángeles, porque la agencia estaba en Los Ángeles. Ya habíamos conocido a la mamá por teléfono. Ella ella conectó con nosotros y decidió que nosotros íbamos a ser los papás de su bebé. Y ahí ya en octubre hicimos el vuelo para Los Ángeles para buscar el bebé y poderlo traer para la Florida, y ahí comenzó todo.
1: Nació el bebé.
0: Nació el bebé.
1: ¿Te dieron el bebé?
0: Sí.
1: Tú uh-huh lo tenías aquí, uh-huh, yo vi la foto, y Pedro también. Uh-huh. Lo amaron al bebé, se llevaron al bebé para el hotel. Uh-huh. Uh-huh. Pero la mamá se arrepintió. Uh-huh. 48 horas después. Uh-huh. Tuviste que devolver al bebé. Uh-huh. No, eso fue una bomba atómica, Damaris.
0: Totalmente.
1: ¿Cómo tú te sentiste, Pedro, cuando eso pasó? Porque yo me acuerdo que eso afectó más a Pedro que a ti, ¿verdad?
0: Uh-huh. Pedro le duró más el sanar que yo.
2: Sí. Uh-huh. Sí. Sí, para mí, lo de la adopción, añadiendo lo que comentó Damaris, yo sabía que era un tema sensitivo en la casa. Uh-huh. Pero da la casualidad que comienza la pandemia, y como básicamente uno casi no podía salir de la casa, me recuerdo que cogí unos días para orar y tener conversaciones con Dios, y me recuerdo que salgo de estaba en una habitación aparte, salgo de la habitación, voy donde Damaris y le digo, oye, ¿cómo tú te sientes? Yo esperando que iba a decirme, no, tú sabes que no, lo mío no es la adopción, pero dije, no pierdo nada en preguntarle, y para mi sorpresa me dice que sí, y comienza el proceso primero de entender un poco lo que es la adopción. Uh-huh. Porque nosotros hemos escuchado de la adopción, uh-huh, pero no entendíamos cómo son los procesos, cómo se maneja,
1: es complicado,
2: etcétera, etcétera. Uh-huh. Y es bien costoso. Uh-huh. La adopción es también costoso, es bien
1: complicado.
2: Es bien, es complicadísimo, y es costoso.
1: Uh-huh. Y muy emocional también.
2: Y entonces yo inicialmente pensando, no, pues vamos a conseguir una agencia en Puerto Rico para que el niño, como los dos somos de Puerto Rico, que el niño sea de Puerto Rico y allá. A mí honestamente me da igual que sea de Puerto Rico o no. Bueno, a fin de cuentas, dimos con esta Realmente no es ni una agencia, es una firma de abogados que te representan a nivel de los 50 estados para facilitar y agilizar el proceso de lo que es la adopción, porque a fin de cuentas es un proceso legal.
3: Sí.
2: Da la casualidad que después de estar 2 años en el proceso, que eso es otra cosa, ahora lo contamos rápido, pero el proceso de que se diera el pareo con la mamá biológica tardó dos años. O sea, que nosotros esperando, y una vez más, Damaris en su cabeza, ya tengo tanta edad, ya tengo esto, ya sigue pasando el tiempo. Señor, ¿qué pasó? Estamos en la adopción, entendíamos que...
0: Este,
2: o sea, porque a todas estas, y esto es un tema realmente bien importante, o sea, uno siente en todo esto que está dentro de la voluntad de Dios, porque es lo que pues uno siente que en su corazón, que es lo que uno debe hacer. Y obviamente Dios nos habla y nos confirma de que esto es lo que teníamos que hacer. Así que pasan 2 años y que no recibimos una noticia de que haya el pareo con una madre biológica, también es desesperante.
3: Uh-huh.
2: Hasta ese momento, en agosto del 2022, que llega la llamada de parte del bufete de abogados, nos dicen que hay una mamá interesada. Nos conectan con ella porque parte del proceso es que ella nos escoge a nosotros y nosotros tenemos que escogerla a ella.
3: Mm.
2: O sea, tiene que haber como que esa química, mm-hmm. esa dinámica. Así que comenzamos a tener estas conversaciones y voy a entrar en el detalle porque es que no es sencillamente la adopción y que se cayó la adopción, es el proceso en sí lo que realmente para mí fue bien doloroso. Entramos en el proceso. Esta persona era una persona que había cruzado la frontera ilegalmente, estaba en Estados Unidos ilegalmente. Primero, inicialmente, se había mudado a la Florida a trabajar en la agricultura, en el farming de fresas. Después de eso, ella tenía una hermana que vivía en Oregón, se va con la hermana en Oregón. Allá es que, a fin de cuentas, conoce a este hombre, que es a fin de cuentas de quien ella queda embarazada. La relación no va bien y entonces ella decide irse para California, a un pueblito que se llama Santa Marta, uh-huh. que queda como a 3 horas de Los Ángeles, a hacer exactamente lo mismo. Ese pueblito es un pueblito que se especializa en agricultura. Así que cuando nosotros comenzamos a hablar con ella, ella obviamente nos hace su historia, o parte de su historia, y nos dice, pues, lo típico, que está viviendo en este pueblito que se llama Santa Marta, que hay yo no sé cuánta gente dentro de una casa, y que ella técnicamente se le hizo tarde para abortar al niño, y que, uh-huh. y que pues entonces pues ya no quedaba otra opción que darlo en adopción.
3: Wow.
2: Ella entra en Google y pone para adopción y le aparece
3: los abogados.
2: Ella llama y ahí es que viene toda la conexión. A todas estas, obviamente, la firma de abogados también nos prepara para estas conversaciones y nos dicen, tienes que entender que eso se conoce como birth mothers. Yo le digo, las madres biológicas típicamente son gente bien joven,
0: uh-huh.
2: son gente de escasos recursos económicos. Así que tienes que estar preparado a que te pidan cosas, etcétera, etcétera. Pero esto, y técnicamente te preparan para que legalmente tú puedas tener esa conversación. Pues da la casualidad que en una de esas conversaciones con la madre biológica, esto es previo a que naciera el niño, ella nos dice que ella quiere sacar a la firma de abogados de la ecuación y que quiere negociar directamente con nosotros. Entonces, a todas estas yo le digo, es que eso no se puede hacer. Eso no se puede hacer porque eso técnicamente se puede constituir tráfico humano.
3: Así
2: y eso
3: es.
2: Y eso es ilegal en los Estados Unidos.
3: Uh-huh.
2: Así que no, oye, pero de todos modos yo quiero que tú sepas que yo he separado un presupuesto para ayudarte a cubrir tus gastos por X cantidad de tiempo y ese presupuesto es cerca de $8,000 a $10,000, así que quiero que sepas que va a haber un presupuesto que te va a ayudar a ayudarte con, o sea, que te va a ayudar a pagar tus gastos de tu día a día. A fin de cuentas, ella termina aceptando, Y pues llega el momento en que va a dar a luz, que me recuerdo que era, estaba la fecha para un 27 de, uh-huh, de octubre. Así que yo le digo a Damari, bueno, Damari, vamos a hacer lo siguiente, vámonos 2 o 3 días antes, por si acaso el niño nace antes, viajamos Miami, Los Ángeles, alquilamos un carro en Los Ángeles, manejamos hasta Santa Marta, pueblito pequeñito, y allí nos quedamos en un hotel. Ella quería salirse de la casa donde ella vivía, uh-huh, porque ella básicamente, como ella iba a dar en adopción al niño, ella tenía presión de la gente de la casa, y ella como que la idea en su cabeza era, páguenme una habitación de un hotel porque voy a decir que me voy a visitar a mis familiares en Latinoamérica, y cuando regrese sin el niño, pues oye, fue que él se lo deja a mi mamá, uh-huh, en Latinoamérica. Así que a todas estas, pues, no hay problema. Yo le pagué entonces una habitación de hotel, aparte a ella, para que se quedara en la habitación del hotel. Y estaba en el mismo hotel que nosotros. Uh-huh. A todas estas, cuando ya llega el momento para dar a luz, yo le había ofrecido, mira, estoy en el hotel, si hace falta que te lleve al hospital, no hay ningún tipo de problema. No, yo tengo una amiga que me va a llevar al hospital. Ah, no hay problema. De repente, ya faltando, no sé, era en un momento de la tarde, ella llama a Damaris y le dice que tenía dolores, que la amiga no aparecía, si la podíamos llevar al hospital. Mm. Ah, pues no hay ningún problema. Ahí entonces nos montamos nosotros en el carro, vamos y la buscamos, pues estábamos comiendo en otro sitio, vamos y la buscamos, la llevamos al hospital, Damaris se baja con ella, uh-huh. Damaris es la que le hace el check-in en el hospital, uh-huh. Damaris, la enfermera no hablaba español, así que Damaris era la traductora, o sea, Damaris estuvo en todo el proceso, en lo que yo me estacionaba, yo me bajo del carro, entro, veo el caos que hay, se la llevan a la muchacha para la sala de parto, escucho a la enfermera gritando, we're having a baby, yeah. Entonces el doctor no llegaba, y entonces yo no podía pasar, obviamente.
0: Y yo por un lado, el enfermero me decía, él decía, puja, y yo, puja, no pujes, estaba yo traduciéndole todo el tiempo porque ella no entendía nada. O sea,
1: estabas ahí.
0: Ella estaba ahí. Estuve ahí en el
2: parto. Damaris estaba
1: desde
2: ahí en el
1: que
2: parto.
1: Entró por la puerta, entró contigo.
2: Exactamente. Uh-huh. Así que Damaris está al momento que nace el niño. Así que nace, uh-huh, el niño nace en el saco, o sea, no se rompió el saco. Y entonces sale el médico y dice, oh, we have a lucky baby.
0: Y yo le dije, no, he's a blessed baby.
2: Exactamente. Y entonces ahí es que me dicen que yo puedo entrar, y pues como usted sabe que Damaris trabaja en redes sociales, pues ya yo tenía unas instrucciones de todo lo que yo tenía que hacer, entrar con el teléfono, grabando claro, todo el asunto. Así que ahí entro yo con toda la producción de Damaris, etcétera, etcétera, a grabar. Le preguntan a ella,
0: le preguntan
2: a la mamá biológica, le preguntan, ¿quieres ver al niño? Y ella dice, no me interesa.
0: Y cambió su cara.
2: O sea, ella mira hacia el lado contrario, no me interesa, no hay problema.
0: Y ahí inmediatamente el médico me dice, congratulations, mom.
1: Ahí te llaman mamá por primera vez en tu vida.
0: Te
1: lo dijo un médico.
2: El médico.
1: Una doctora te dijo que no ibas a ser mamá, ajá, y ahora otra doctora está diciendo.
2: Correcto. De ahí nos pasan a otro cuarto.
0: Y eso es un
2: cuarto.
0: Mix feelings de emociones, porque a la vez yo decía en mi mente, bueno, si ella se arrepiente porque quiere mantener el bebé, tengo que tener empatía como mujer, porque bueno, se quedó con el bebé, ajá, le va a doler, pues el bebé va a estar con ella. Pero era como que esas emociones de que, wow, es primera vez que yo estaba nunca había visto un parto en mi vida. O sea, era como que yo, para mí era todo tan, como que, oh, wow, qué impresionante. Y estuvimos con ella. Inclusive el médico inmediatamente dice, hay que sacar a los papás adoptivos de la habitación.
2: ¿Con el niño?
0: Con el niño. Hay que ya hacer el detach, ya hay como que, hay que separarlos. Y ahí inmediatamente le dijimos a la mamá del bebé, si podíamos orar por ella, y ella dijo ok, sí, y oramos por ella, y entonces ya ahí nos llevan a otra habitación, y ahí comenzó la historia de nosotros como papá, básicamente con el bebé.
2: Exactamente, ahí comienza el proceso de que había que esperar las 48 horas, uh-huh, tenía que llegar la trabajadora social, porque el estado de California tenía que autorizar la adopción, y después el estado de Florida tenía que autorizar la adopción, o sea, era un proceso que iba a tardar casi 2 semanas.
1: legal.
2: Todo el aspecto legal. A fin de cuentas, pasó un día, llega la trabajadora social, y cuando llega la trabajadora social, de repente la mamá biológica, que ya había recibido visitas de unas amistades, empieza a pedir fotos del niño y a decirle a la trabajadora social que ella no está dispuesta a firmar el release de las 48 horas, porque el estado de California básicamente te dice que tú, la madre biológica, tiene 30 días para arrepentirse de la adopción. Pero parte de lo que hace la firma de abogados es que le da un release para que ese tiempo pase de 30 días a 48 horas. Ella no quería firmar el release de las 48 horas. Entonces, ahí empieza esta locura emocional, Pastor Frank. Yo recuerdo que yo lo llamo y el consejo que usted me da es, Pedro, no, o sea, si no, no, es que no hace sentido. Ustedes van se van a exponer ustedes, vas a exponer a tu familia, todo el aspecto emocional. Y entonces ahí tenemos una conversación con ella, con la mamá biológica, y yo le digo, me recuerdo como ahora que le digo, tú eres la mamá biológica de este niño. Tú sabes qué es lo que le conviene a este niño. Y la decisión que tú tomes, nosotros la vamos a respetar.
1: ¿Y cómo estaba Damari cuando tú dijiste eso?
0: Llorando.
2: Damari estaba llorando porque,
1: ahí, pues ya claro, se había encariñado con
2: él. Claro, ya llevábamos más de un día con el niño. Pero a todas estas, yo, hablando con autoridad, yo le digo a ella, a la mamá biológica, si tú decides quedarte con el niño, yo no tengo problema con eso y te vamos a respaldar 100% en eso. Pero lo que yo te digo es que si tú nos das la oportunidad a nosotros ser los papás adoptivos de este niño, yo te garantizo que yo voy a hacer todo lo que esté a mi alcance para que este niño esté lleno de amor.
1: Amén.
2: Para que este niño tenga todo el apoyo emocional, el apoyo espiritual y el apoyo financiero para ser un hombre de bien, un niño, para ser un hombre de bien. Pero la verdad es que yo no puedo aceptar lo de los 30 días porque yo no puedo cogerme el riesgo de llevarme al niño, exponer al niño, o sea, que el niño comparta con la familia y tú te decidas que no quieres la adopción días antes y que técnicamente, emocionalmente, no tan solo mi esposa y yo, sino mi familia quede destruida por esto. Después de esa conversación, ella acepta firmar el release, nos da los 48 horas, ahí es que oficialmente podemos salir del hospital. Al día siguiente llevamos al niño al pediatra y ese día a las 5 de la tarde, hora de Los Ángeles, oficialmente era irrevocable la adopción. Y a las 4:40 de la tarde
0: estábamos tomando la foto.
2: Estábamos ya en el proceso social media
0: para ponerla en social media
2: de tomar la foto que íbamos a subir en redes sociales para decir que éramos padres adoptivos.
1: Nuestro hijo.
2: Y justamente faltando 20 minutos ella llama para decir que lo había pensado y que quería quedarse con el niño. Obviamente se forma, imagínate esta habitación del hotel, está el niño con nosotros, que de verdad
0: era un niño
2: súper tranquilo, pero Damaris emocionalmente, la tengo bien viva la imagen, Damaris cae al suelo, empieza a darle puños al piso, reclamándole a Dios, yo te había pedido que no, que yo no quería pasar por esto, que por favor, ¿cómo es que tú me haces esto? A todas estas, estoy llamando yo entonces al bufete de abogados, diciendo acaba de pasar esto, etcétera. ¿Qué pasa? A mí honestamente, y la razón que entro en el detalle de lo que pasó en la adopción, es que nuestra teoría es que realmente la mamá no quería el niño. Ella no quería el niño. Y que sencillamente cuando empezaron a llegar amistades y ella empezó a pedir fotos, y yo empiezo a unir una cosa con la otra, el querer sacar al bufete de abogados, negociar directamente con nosotros. Ella en un momento dado le había comentado a Damaris que ella había pagado una cantidad de dinero a un coyote para que la entrara ilegalmente a Estados Unidos y que ella no había terminado de pagar eso.
0: Una situación económica.
2: Y que había una situación económica porque los intereses eran súper altísimos. Bueno, había todo este drama y yo le digo a Damaris, a mí algo aquí no me parece bien, porque yo siento que esto no es que ella realmente quiera quedarse con el niño. Esto de repente me da la impresión de que a este niño lo están vendiendo. Mm. O sea, eso fue...
0: No, inclusive en un momento dado, cuando le llevamos el niño, antes de eso, previo, ella lo mira y lo que dice es, ah, se parece al papá.
2: Sí, o sea, ella nunca
0: yo lo quería voltear porque es que yo no lo puedo tener.
2: Ella nunca tuvo ningún tipo de conexión con el niño. Uh-huh. Nunca la tuvo. Así que, a fin de cuentas, ahí empiezo yo. Y entonces el bufete de abogado dice, bueno, tienes que regresarle al niño, ella tiene que firmar un documento. Y yo, ok, ¿cómo realmente vamos a hacer esto? Y entonces me dice, no, pues tienes que encontrarte con ella. Y yo, no, ¿cómo yo voy a encontrarme con una persona que yo no conozco? ¿Qué tal si yo le entrego el niño y después ella alega que nosotros nunca le entregamos Exacto. el niño, que le robamos el niño? Bueno, se formó un pequeño caos. Esa misma noche terminamos con el niño manejando 3 horas
1: Los Ángeles.
2: De vuelta a Los Ángeles uh-huh. para vernos en la oficina del bufete de abogados. Le pidieron a ella, que ella también tenía, o sea, a la madre biológica, que también tenía que ir a Los Ángeles, y querían que nosotros le entregáramos el niño a ella y tomarnos una foto para que quedara de evidencia que eso había sido así. Y yo recuerdo que yo estaba obviamente bastante tenso e incómodo con la situación, y digo, no, aquí yo no tengo que entregar ningún niño a nadie. A fin de cuentas, yo te paso a ti el niño, y ustedes se encargan de entregárselo a ella, etcétera, etcétera. Esa misma noche, yo compro los pasajes inmediatamente para regresar a Miami. Quería inmediatamente irme de Los Ángeles. y literalmente, había comprado coche, ya había comprado un sinnúmero de cosas para resolver en esos días allá en Los Ángeles. Regalamos todo. Y entonces... Obviamente a todas estas, Damaris llorando, pero yo intentando lo más posible de mantenerme fuerte, hasta que al otro día por fin nos montamos en el avión. Como se compró todo último minuto, Damaris y yo nos estábamos sentados al lado uno del otro. Así que ahí me sentí, cuando ya por fin ese avión va a despegar, es que yo realmente comienzo a desahogarme y empiezo a llorar. Estuve todo el vuelo llorando y recriminándole mucho a Dios. Y ahí honestamente que comienza mi proceso de lo que fue.
1: Los dos recriminaron a Dios.
0: Totalmente, sí.
2: Sí, porque no entendía.
1: No entendía.
0: Es que la adopción para mí era como que ese último paso ya, y mi gran oportunidad.
1: Y lo hicieron todo bien.
0: Y lo hicimos todo bien.
1: Abogado, representado.
0: Todo bien, exactamente.
1: Y sin embargo, no funcionó.
2: No funcionó.
1: Vamos a hablar del milagro ahora.
2: Yes. Uh-huh.
1: Porque esos fueron 19 años de sufrimiento. Sí.
2: Yes.
1: De un roller coaster emocional, uh-huh. me imagino que afectaba a veces la relación entre ustedes
0: totalmente.
1: Dos.
0: Uh-huh. Uh-huh.
1: Yo me acuerdo cuando Pedro vino de Los Ángeles, yo te vi a ti más fuerte que a Pedro. Uh-huh. Primera uh-huh. vez que yo te vi a ti más fuerte que a Pedro, usualmente uh-huh. Pedro era más fuerte uh-huh. que tú.
2: Uh-huh.
1: O sea que la primera etapa del proceso te hirió a ti, pero uh-huh. la segunda etapa del proceso de adopción uh-huh. lo hirió a él. O sea, fue un ataque contra los dos.
2: Uh-huh. Sí. Me recuerdo que una promesa que le hicimos los dos delante de sí. Dios fue, Señor, si tú en el proceso de la adopción ya comenzamos, no nos vamos a quitar.
0: No.
2: Si tú nos das la bendición de ser padres biológicos en el proceso.
1: Tenemos los dos.
2: Y viene la oportunidad de ser papá
0: claro.
2: adoptivo, eso va.
1: O sea,
2: te hacemos la promesa claro. de que eso va.
1: Eso es hermoso.
2: Entonces, por eso nunca hemos cerrado. Cuando pasó, lamentablemente, la situación de la adopción, nosotros abrimos... para adoptar en Puerto Rico, abrimos para adoptar con el pastor de Perú, o sea que, y eso, todo eso está abierto, lo que pasa es que son procesos que uh-huh, toman muchos años.
1: Pero Dios nos sorprendió. Pero sí.
0: Dios nos sorprendió sí. de una
1: yo
0: manera.
1: Yo quiero que me hablen del milagro. El milagro se llama Juan Andrés.
2: Se llama Juan Andrés.
1: Un niño precioso, bello, precioso.
2: ¿Dónde está Juan Andrés?
1: Juan Andrés,
2: ¿dónde está Juan Andrés? ¿Dónde está Juan Andrés?
1: Bueno, durmió.
2: Para resumir sí. la parte del milagro, a mí me tomó, yo lo digo literalmente, me tomó un año el procesar esto, porque para mí todo lo que tenía que ver o lo que yo entendía que era la voluntad de Dios, honestamente rompió.
1: Ahí está Juan Andrés, Pedro.
2: Ahí está Juan Andrés.
1: Este es el milagro después de 19 años. Si ustedes han oído por todo lo que pasó esta pareja, por todo lo que pasó. Mire la fidelidad de Dios, mire la cara de Juan Andrés, mire esa sonrisa, qué hermoso.
2: Con los
1: cumplió
2: dos dientes.
1: 6 meses, Damaris.
0: Ya siete meses.
1: Pedro, cuéntame cómo fue lo del milagro.
2: Básicamente Dios yo creo que utilizó el proceso de la adopción, entre muchas cosas, para romper conceptos erróneos que yo tenía en mi cabeza. Uh-huh. Y uno de los conceptos que yo tenía en mi cabeza era de cómo realmente, qué significaba realmente la voluntad de Dios. Y yo creo que parte de los problemas que yo tenía en términos de interpretar la voluntad de Dios es que yo tengo que orar literalmente por todo, y hasta que yo no tenga una confirmación de cuál es la voluntad de Dios en algo en específico, yo no puedo hacer absolutamente nada.
1: Okay.
2: Y entonces la razón que yo les recriminaba mucho a Dios es que yo decía, Señor, yo en todo momento sentí que el proceso de la adopción era parte de tu voluntad. Uh-huh. Y será parte de tu voluntad, ¿por qué termina pasando esto? Otra premisa equivocada. Porque a veces pensamos que como cristianos la voluntad de Dios humanamente es que todo salga bien. Uh-huh. Y no siempre es así.
1: Y tú predicas de eso.
2: Exactamente. Sí. Entonces, bueno, yo pasé por un proceso, y cuando alguien me hablaba de la voluntad de Dios, yo decía, yo no quiero hablar de la voluntad de Dios, porque la voluntad de Dios, y bueno, y daba como que mi pequeño sermoncito. Uh-huh. De lo que había aprendido de la voluntad de Dios. Y recuerdo que en una ocasión, y tú eres parte de la historia, Pastor, venimos a la iglesia, y tú nos preguntas, antes del servicio, oye, ¿cómo va lo del proceso del Perú? Y entonces yo digo, bueno, ahí vamos, estamos viendo a ver qué pasa. Y me preguntaste, ¿pero tú has orado por eso? ¿Tú crees que esto es lo correcto? ¿Esto es lo que se debe hacer? Y a mí inmediatamente se me encendió la chispa por dentro, el colérico que iba en mí. Yo, ay, volvemos con la voluntad de Dios. Y yo digo, pastor, estamos orando, y pues vamos a ver qué pasa, y ver lo que Dios quiere, y para adelante. Y le digo a Damaris, vámonos, porque no me sentí cómodo con la situación. Estuvimos en el servicio, se acaba el servicio, regresamos a casa, y le digo a Damaris, ¿sabes qué? Creo que fui un poquito fuerte con Pastor Frank. Déjame mañana.
1: Yo ni me di cuenta, Pedro.
2: Yo le digo, déjame ir mañana a verme con él y poder hablarle de por qué es que me siento así. Así que al otro día nos reunimos aquí en la iglesia, te llamé, tú me dices, sí, pasa por acá. Y ahí me desahogué contigo. Y te dejé saber cómo me sentía. Sí. Te comenté también de que de pues obviamente que no estaba participando de la parte de ser maestro
1: de la universidad,
2: y tú me dijiste, bueno, pues vamos a predicar inmediatamente. Y yo, no quiero predicar. Bueno, hay una pequeña discusión hasta que acepté.
1: Me dijo que no estaba listo. Y yo le dije, Pedro, pero yo siento que tienes que hacerlo.
2: Así es.
1: Bueno, pero predicar.
2: Y entonces, ¿qué pasa? Ese día que yo estaba orándole, Señor, ¿de qué predico? O sea, te sentí esta tensión, esta presión, y yo, Señor, ¿de qué predico? A fin de cuentas, sentí en mi corazón de cuál ha sido tu proceso durante este año. Pues predica sobre la voluntad de Dios.
1: ¿Quién mejor que tú para predicar eso?
2: Así que ahí preparo la prédica. Venimos a la iglesia, estamos en el cuarto previo a que me toque subir al altar a predicar, y le digo a Damari, ¿a ti no te molestaría que yo hablara sobre el testimonio de la adopción? Y Damari me dice, para nada, 100%. Y yo, pues creo que voy a tocar el tema como parte de la prédica.
1: Sí.
2: Y yo creo que esa prédica, yo siempre digo que el milagro de Juan Andrés comienza ahí, en esa prédica. Porque yo creo que ahí fue donde, una vez yo lo hablo, donde yo lo testifico, es que yo oficialmente digo, oh, wow, como que ese día, después de ese día, yo me sentí tan distinto, tan diferente, y ya podía hablar de la situación y no me dolía. Y dije, wow, qué cosa increíble. De ahí entonces... Por eso tengo que esa prédica, ese famoso día de octubre, ese viernes de octubre, pasan varias semanas, pasaron como 2 semanas que yo no pude venir a la iglesia por asuntos de trabajo. Y cuando regreso, me dice uno de los sugieres, me dice, oye, te está buscando Migue. Y yo, ¿quién es Migue? Y me dice, bueno, él y su esposa, que son maestros en el Kids Church.
1: Sí.
2: Y yo le digo, es que yo no conozco a ningún Migue. Pues lleva semanas buscándote.
1: Sí.
2: Y entonces yo le digo, bueno, pues pásale mi teléfono. Y si está aquí, pues que me llame. Entramos al servicio. Me llega un mensaje de Migue. ¡Hey, saludos, Pedri! Me dice Pedri. Es Miguel, avísame para vernos cuando acabe el servicio. Y yo, claro, voy a estar aquí. Acaba el servicio, él viene con su esposa, Damaris estaba trabajando en la parte de redes sociales, así que estoy solo yo con él. Y él me dice, mira, que tengo que contarte porque yo no vine al servicio que tú predicaste, pero lo vi por YouTube, lo vi online. Y pues quería hablarte de que nosotros, pues nosotros pasamos por un proceso similar y dimos con esta clínica en Barcelona, que tú sabes que allá está lo top en términos de médicos de fertilidad. Y si tú te parece, o sea, si te parece bien, porque no nos sentamos los cuatro, veo a la esposa de él está embarazada. Uh-huh. Y yo digo, wow, y me dice, ¿qué te parece si nos vemos esta noche? Y le dije, bueno, pues déjame tocar base con Damaris y regreso donde ti. Me doy la vuelta y digo, inmediatamente en mi cabeza, yo soy tan analítico, digo, wow, ¿será por esto que Dios me ha dado tanto amor por España? De repente, por eso es que voy a ir a España. So, voy donde Damaris y le digo, Damaris, acaba de pasar esto, tengo esta persona que se llama Miguel, ¿tú lo conoces? No lo conozco. Ok, dan clases en el Kids Church, sí. Le hago la historia y yo le digo, ¿qué tú crees? ¿Nos vemos con ellos esta noche? Y Damaris me dice, sí, ¿por qué no? Esa noche nos encontramos los cuatro, vamos y cenamos, ellos nos hacen la historia, nos hablan del médico, de cómo ellos se hicieron amigos del médico, de que el trato es completamente distinto, que la clínica es otra cosa, y económicamente no es Estados Unidos, no es los precios tan altos de Estados Unidos. Así que salimos de la cena, regresamos a casa, y yo le digo a Damaris, ¿qué tú crees? Porque es otro proceso más de
1: es como volver a empezar, exacto, lo que como, comenzaron, exacto, 12, 13 años atrás.
2: Entonces le digo, ¿cómo tú? Digo, yo hago lo que tú quieras. ¿Qué quieres hacer? Y Damaris, como que ya después de todo lo que hemos pasado, es como que, whatever, dale, vamos a hacerlo. Y yo le digo, está bien, el peor de los casos, ¿qué pasa? Bueno, damos un viajecito a España y disfrutamos estar en España. Y efectivamente así hicimos, conectamos con la clínica, conectamos con el médico. Obviamente ya Miguel conocía al médico, así que cuando llegamos a España, él mismo nos fue a buscar al aeropuerto. Bueno, fue un trato espectacular y ahí decidimos comenzar el proceso.
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Saludos, mi gente hermosa. Estás aquí en la sintonía de Radio Avivamiento, así como lo escuchaste en Cántico. Oye, aquí es donde comenzamos el día con una sonrisa, aunque la temporada quiere hacerte estornudar 20 veces corridas. Oye, entre el Poison Ivy, los piquetes raros, que uno ni sabe de qué fueron, las alergias, el sol que de momento dice I'm here, y ese calorcito que llega de sorpresa en Connecticut, uno sale de la casa y vuelve a preguntarse, ¿qué fue lo que me atacó? Pero mira, así mismo pasa con la vida. Hay cosas que irritan la piel y otras que quieren irritar tu corazón. Así que ten mucho cuidado. La diferencia está en qué permitimos que permanezca. La palabra nos recuerda que Dios también sana lo que no se ve. Él trae paz cuando estamos cansados, dirección cuando estamos confundidos y esperanza cuando sentimos que el día empezó al revés. Oye, porque nos pasa mucho, ¿verdad que sí? Así que hoy ponte el bloqueador si te hace falta, toma agüita, cuídate, pero sobre todo mantén tu corazón cerquita del Señor. Y como dicen los jóvenes, God's got you. Seguimos con buena música aquí en Radio Avivamiento. Disfruta de plena para el cielo. Sonríe a la vida.

0: este y todos los días hay la palabra del día.
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2: El orgullo lleva a la deshonra, pero con la humildad viene la sabiduría. La Biblia, Proverbios 11:2. Hoy y siempre decidamos ser humildes. Decidamos ser humildes. Qué importante es la humildad. Desechemos todo orgullo de nuestras vidas, ya que no es productivo. En esta actualidad nos enseñan a ser orgullosos, pero Dios nos llama a ser humildes. Si decidimos por la humildad, esto traerá bendición para nuestra vida. Marquemos la diferencia. Si decidimos por la humildad, seremos sabios en el desarrollo de nuestra vida. Al ser humildes, Dios estará en nuestras vidas.
3: Tu palabra que ahuyenta mis dudas.
4: Nos gozamos con esa palabra. No te vayas, vámonos con una pausa musical y regresamos con más aquí en Radio Avivamiento, alcanzando almas para Cristo. Bueno, aquí te dejo con Gael, él está vivo.

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0: en Isaías 41:10. Así que no temas, porque yo estoy contigo. No te angusties, porque yo soy tu Dios. Te fortaleceré y te ayudaré. Te sostendré con mi diestra victoriosa. Definitivamente, tú eres más fuerte.
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1: ¿Cansado de vivir o de sufrir? Esa es muchas veces la pregunta que se esconde detrás de una palabra que incomoda, que duele y que muchos prefieren evitar: suicidio. Un tema del que casi nadie quiere hablar, incluso para algunos es ofensivo mencionarlo, hasta para la inteligencia artificial. Pero esta es una realidad que no podemos ignorar. Es una lucha que muchas personas están viviendo en silencio hoy. Escuchar a alguien decir que está considerando quitarse la vida no es un juego. Es una señal de alerta, un llamado urgente que debe tomarse muy en serio. Nuestro invitado de hoy no solo lo pensó, sino que planeó cómo acabar con su vida. Pero una invitación persistente cambió el rumbo de su historia. Gracias por continuar con nosotros en este espacio. Ya estamos aquí con nuestro invitado de hoy, Daniel, con quien estaremos conversando sobre su historia. Daniel, gracias por aceptar la invitación. Bienvenido.
2: Muchas gracias por darme este espacio y bueno, pues presto. Yo vengo de una familia bastante grande. Somos mi papá, mi papá médico, mi mamá enfermera y tengo dos hermanas, una mayor, una menor y un hermano mayor. Soy el tercero de cuatro hijos.
1: Daniel, nos decía fuera de micrófono que tuviste una vida de mucha batalla, de muchas preocupaciones. Háblanos acerca de esta parte.
2: Bueno, llegué a una relación que me consumió por completo, pero así te digo, por completo, alma, vida y corazón. No me dediqué a esa relación y la persona con la que estaba, pues básicamente estuvo conmigo hasta donde pudo sacarme provecho y me dejó, ¿no? Y obviamente me dejó muy mal. Me quedé con mucha deuda. Gran parte de esa deuda que era de esa persona, yo terminé asumiéndola. Terminó de la peor manera posible, ya que me engañó con un socio que ya tenía y bueno. Pero con esto yo quedé muy deprimido, más aún que la relación con mi familia estaba muy debilitada. Y de ahí es que terminé considerando el suicidio. Y más allá de considerando el suicidio, planificando el suicidio.
1: Porque no había esperanza, tal vez, ¿no?
2: No veía nada más allá. No vislumbraba absolutamente nada más allá, ¿no? Es como si estuviéramos en este cuarto y más allá de esas cuatro paredes no existe nada.
1: ¿Y cómo planeabas?
2: Tenía dos opciones. Yo conservaba una pistola que era de mi papá, que le regalaron cuando hizo su año de provincia y con el cartuchero lleno, ¿no? Entonces, por un lado era un balazo, pero yo veía que el balazo podía fallar, porque hay muchas historias de balazos que se quisieron tirar y la bala se fue por alrededor del cráneo. Y la otra opción era tomar veneno, que era más rápido, más efectivo y bueno, ya tenía un lugar previsto de donde realmente ya no pueda escapar y no pueda tener auxilio, además, ¿no? Un lugar donde iba a estar realmente solo. Iba a pasar ahí mis últimos momentos. Una vista interesante a la ciudad, era una casuchita que estaba ahí abandonada. Ya tomé las previsiones de conocerlo, de ver si es que pasaba gente alrededor, etcétera.
1: Gracias a cada uno de ustedes que nos da la preferencia de escucharnos hoy. Daniel nos compartía que estuvo decidido a terminar con su vida y le preguntamos, además de la desesperanza, ¿cómo se siente el corazón de una persona que planea quitarse la vida?
2: Es un sentimiento de vacío profundo. A ver cómo te explico. Tu mente crea un vacío, ¿sí? Es como que si tu mente creara una pelota. Y tú estás dentro de la pelota. Entonces, toda esa oscuridad, como en la historia sin fin, estás en medio de la nada. Y nada es realmente nada. No existe nada, ¿no? Yo soy una persona que tengo cierta facilidad para hacer amistad. O sea, no existía absolutamente nada afuera. o me encontraba con gente en la calle, en todo ese proceso de ir armando todo eso, ¿no? Pero estaba tan cegado, estaba tan obnubilado que no existía nada afuera. No, o sea, no había nada que valga la pena afuera. Incluso los alimentos. Yo fumaba mucho esa época. Ya ni siquiera el sabor a tabaco, que siempre me encantó, ya no tenía sabor. Entonces era realmente estar en bajo una nube constante que no te deja ver nada más allá. Todo lo ves oscuro, todo lo ves gris. E incluso los chistes dejan de perder gracia. Es como si estuvieras bajo un hechizo. No sé de qué otra manera explicarlo. No, tu vista, todos tus sentidos están anulados completamente y anulados, ¿no? Y dejas de sentir absolutamente todo. O sea, desde los sentimientos hasta los sabores, la vista, todo está totalmente anulada.
1: Para que hoy puedas venir a contarnos tu historia aquí en Encuentro, una persona con esperanza, una persona alegre, ¿qué pasó en tu vida para que esto pueda ser real?
2: El Señor tenía planes conmigo. Es algo que yo soy totalmente seguro. El Señor fue el que me encontró, utilizó a una persona para salvarme. Yo mantenía contacto con una amiga, que hasta el momento mantenemos una muy linda amistad. Y esta amiga, mucho tiempo antes, me insistía en que la acompañe a su iglesia. Inicialmente yo decía, una iglesia cristiana, yo qué tengo que ver ahí, nada que ver. De ahí perdimos cierto contacto y un par de meses antes de la fecha que yo ya había elegido, ella me insistía constantemente, todas las semanas me decía, oye, pero ven, mira, tenemos esta actividad, ¿por qué no vienes? Y yo le daba largas, ¿no? Como que no le prestaba atención. Uh-huh. Y cuando yo ya decidí la fecha, la forma, todo aquello, me vuelvo a insistir. Y como cosa rara, me habló 3 veces el mismo día. Uh-huh. Así, con diferencia de una hora. Y me dijo, ya, ¿cómo es? No te acepto, no por respuesta. Vente, ya, de una vez. Y ahí me vino una cosa y dije, bueno, ¿qué tengo que perder? Uh-huh. Total. Voy, estoy con esa mi amiga de forma de despedirme y era de las pocas personas con las que estaba conversando en esa época, ¿no? Porque incluso en mi casa no hablaba con nadie. Me dice, ya mira, vente ese domingo a las 11. Y dije, bueno, tengo el plan para hacerlo en la mañana, era a las 10 de la mañana, pero total, lo paso para la tarde, que pierdo. Llego a la dirección que me marca por GPS y veo una iglesia, entro a buscarla a mi amiga que no la encontraba. Yo esperaba que la amiga salga a la puerta a recibirme, pero agarro, entro y recibí un sopapo, pero así que me botó al piso. Estaban en la segunda canción de la alabanza, me parece. Y tanto la música como la letra me llegó tan profundo que no la entendí, pero me botó al piso literalmente. Me caí al piso, empecé a llorar. Y empecé a sentir cómo el Señor me hablaba. Y el Señor me dice, ¿qué estás haciendo? ¿Qué estás planeando? Tu vida no es tuya, es mía. Y de ahí fue, te digo, hasta que terminó el culto dominical, no paré de llorar. Sí llegaba a prestar atención a ciertas partes de la prédica, pero se confundía mucho con la voz de Dios hablándome, ¿no? Y fue una charla muy profunda, muy larga, y salí completamente renovado, ¿no? O sea, con la conciencia totalmente. Me abrió los ojos completamente, empecé a verme en tercera persona, como si hubiera una cámara de qué es lo que iba a hacer. Sentí mucha lástima por mí mismo. Y bueno, ha sido una mezcla de sentimientos muy, muy fuerte.
1: Pero había un encuentro con Dios ahí.
2: Ha sido un encuentro de tú a tú, o sea, realmente personal.
1: ¿Le dijiste algo a Dios en ese momento?
2: Sí, le pedí perdón y le agradecí.
1: Una última chance que cambió todo, ¿no?
2: Y yo sostengo mucho eso, que el Señor me sacó del último cabellito que pudo, que yo estaba totalmente decidido, ¿no? Pero fue realmente que me sacó así de las patillas del último cabellito, de la última barba.
1: ahí botó el plan que tenía.
2: Totalmente, totalmente. De hecho, lo que dejé ahí en la casita preparado, lo dejé ahí. No, no quise siquiera volver a ver la casita aquella, ¿no?
1: ¿Cuántos años pasaron de aquel momento?
2: Son 8 años.
1: ¿Cómo te sientes hoy al recordar de esa experiencia?
2: Mira, al principio me costaba mucho hablar de esto. Me costaba mucho reconocer que había tomado aquella decisión. Me daba vergüenza, me daba un sentimiento de querer ocultar, ¿no? Como que hiciste algo malo y que nadie se entere. Pero según iba avanzando en la fe, según iba haciendo cursos bíblicos, aprendí a leer la Biblia realmente, a entender, a dar respuesta a las dudas que siempre tuve desde la infancia. Entendí también ahí el valor de un buen testimonio, ¿no? El valor que tiene, por un lado, el que yo pueda sentirme cómodo y contarte mi historia, porque pienso y realmente lo creo en el Señor que posiblemente hay alguien que esté pasando lo mismo que yo.
1: Sí.
2: Y mis palabras puedan convencerlo de lo contrario, ¿no? Que mi experiencia pueda llegar a las personas que lo necesitan de alguna manera y puedan hacerle recapacitar.
1: Hoy día tú estás bien, sirviendo a Dios, hay esa esperanza. Me imagino que la depresión se ha ido también, todo.
2: La depresión es un bicho que va y vuelve, ¿no? El enemigo siempre está pendiente y ve la manera de hacerte tropezar. Entonces, el tema de la depresión sí es algo que vuelve. Y hay veces que vuelve con más fuerza que otras. Hay experiencias en la vida que te hacen tropezar, te quieren hacer tropezar y es bien difícil, ¿no? Pero el tener al Señor en el corazón y en la vida hace que esos tropiezos sean una piedrita en el camino y la dejes a un lado, ¿no? Hay días que son más duros que otros, ¿no? Pero sí el tener la certeza, porque ya no es solo la esperanza, ¿no? Ya tienes la certeza de que caminas con Cristo. Tienes la certeza de que tienes una vida eterna con Él cuando dejemos este mundo. Te da otra perspectiva, ¿no? Entonces, si bien te vienen problemas, los problemas no desaparecen. Es más, siendo cristiano, te multiplican muchas veces.
1: Sí.
2: Pero el cómo respondes, el cómo puedes recuperarte de esta caída, no estás solo, ¿no? Es el Señor que te está levantando.
1: Daniel, ¿qué le dirías a aquellas personas que tal vez se está identificando con tu historia? ¿Qué le dirías a ellos?
2: No estás solo. Por más que el mundo te dice y te grita que estás solo, que no tienes solución, el Señor está ahí. En este mismo momento el Señor está a tu lado. Basta que tú le prestes atención y le extiendas la mano, porque Él te está extendiendo la mano en ese momento. El Señor está a tu lado, te está abrazando, te está extendiendo la mano. Lo que tú tienes que hacer es abrir los ojos y aceptar ese abrazo del Señor.
1: Daniel, muchas gracias por tu tiempo, por compartir con nosotros tu historia y este mensaje.
2: Muchas gracias a ti.
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6: Sí.

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estoy de acuerdo en tus afirmaciones. Está bien que estén en desacuerdo, no hay problema con eso. Hay que diferenciar el arroz blanco del arroz integral. Con el integral se dice que segrega menos insulina el cuerpo. Por favor, ¿cómo actúa en el cuerpo el arroz integral? ¿Ok? Pero vamos a contestar esto para el amigo Toyoneta y para otras personas que tengan dudas sobre la diferencia entre el arroz blanco pulido y el arroz integral. ¿Ok? Vamos a un momentito a la pizarra para explicar un poquitito la diferencia entre estos dos arroces. ¿Ves? Y si es mejor uno que el otro, y si uno engorda más o produce más insulina o produce menos insulina, porque hay una diferencia entre lo que se dice o lo que dicen y lo que es. Pero vamos a hablarlo un momentito. ¿Ok? Fíjense, aquí vamos. En países como Puerto Rico y Costa Rica, pues somos bien arroceros. Puerto Rico, un puertorriqueño no puede considerar que comió algo si no comió lo que nosotros llamamos arroz y habichuela, que es arroz y frijoles, ¿no? Si hablamos con los amigos de Costa Rica, es difícil que un costarricense considere que comió si no tiene algo de gallo pinto. O sea, somos sitios arroceros, ¿no? Yo personalmente, lo que me tenía a mí bien gordo y enfermo era el arroz. Hay gente que es con el pan, hay gente que es con el dulce, hay gente que es con el arroz y hay gente que es con todo, que no discriminan. Pero yo personalmente, antes de empezar en todo esto el metabolismo, a mí lo que me tenía bien, bien gordo era el arroz, porque yo soy amante ferviente del arroz. Es curioso, y vamos a hablar de esto, porque Jorge y yo hicimos un episodio hace un tiempo sobre otra sustancia sagrada. La sustancia sagrada era el pan. Cuando hicimos el episodio del pan, pues nos cayeron desde bendiciones hasta maldiciones. Porque estas sustancias así que las tenemos cerca de nuestro corazón, pues nos da trabajo cuando alguien nos habla algo que pueda ser negativo sobre ellas, ¿no? El arroz es algo de eso, es otra sustancia sagrada. A veces cuando tocamos temas como este, pues nos llueven de todo, ¿no? Pero vamos a contestar esto, fíjense. Diferencia entre arroz blanco, o lo que sería arroz pulido, ¿verdad? Y arroz integral. ¿Ok? Vamos a dibujar aquí un grano de arroz para que podamos ver la diferencia y ver si realmente es cierto que el arroz integral engorda menos, produce menos insulina, produce menos glucosa que el arroz blanco pulido. ¿Ok? Fíjense. Un grano de arroz es algo así. ¿Ok? De hecho, es un poquito más larguito que eso, ¿no? La parte de afuera es la cáscara, que es la que le quitan al arroz para nosotros podernos los comer. Ahora, después de la cáscara hay otra capa más. Esta cáscara se llama el salvado. Los americanos le dicen el bran. Salvado. El salvado es donde está el germen. El germen del arroz. El germen se llama germen porque es lo que germina. O sea que si usted siembra arroz y el arroz tiene su cáscara y tiene el salvado con el germen y que hay un poco de humedad en la tierra, pues puede crecer plantas de arroz. Pero una vez que usted le quita al arroz el salvado que contiene el germen, que es lo que germina, pues ahora se queda nada más que el almidón. Y el almidón, que no es otra cosa que un azúcar simple, pues es lo que es el arroz blanco. Cuando nosotros comemos arroz blanco, es un arroz que le han quitado la cáscara, pero además le quitaron el salvado. Al quitarle el salvado, ¿qué es lo que estamos comiendo como arroz blanco? Pues puro almidón. El almidón quiere decir azúcar simple en el diccionario y eso va a engordar. Tiene facilidad para engordar. De hecho, nosotros hemos descubierto a través de la práctica que nada sube la glucosa más rápido de un diabético que el arroz. Nada. Ni siquiera el azúcar. Un diabético puede tomar una cucharada, y lo hemos hecho en prueba con medidores de glucosa. Un diabético puede tomar una cucharada entera, no cucharita, no cucharada de azúcar blanca. Se la pone así y a la hora le sube el azúcar, qué sé yo, 30 puntos, 40 puntos. Pero cuando se come media taza de arroz nada más, se lo sube 150 puntos, 100 puntos. O sea, que descubrimos, para nuestro horror, que nada subía la glucosa y la insulina más
que el arroz blanco. Así que cuidado los diabéticos con el tema del arroz, sobre todo con el arroz blanco, ¿no? O con cualquier arroz. Ahora, el punto es que el arroz blanco, ¿verdad?, que nosotros acostumbramos a comer, tiene una ventaja sobre el arroz integral. La ventaja que tiene es que, como no tiene el salvado, pues dura mucho tiempo en la nevera o en la despensa. El salvado, y por eso que todo el tiempo nos están vendiendo arroz blanco, el salvado contiene aceites. Y contiene también vitaminas como B1, B3, que es niacina, y contiene magnesio. El salvado contiene todo eso. O sea, que los nutrientes dentro del salvado del arroz son densos. O sea, hay muchos nutrientes, muchas cosas buenas ahí que el cuerpo puede utilizar. Pero tiene un problema comercial, que el arroz que integral que todavía contiene el salvado, que le quitaron la cáscara pero se quedó el salvado, pues tiene un problema, que como tiene esos aceites se descomponen, se pudren, y entonces no dura mucho. O sea, un arroz integral, si es verdaderamente integral, no va a durar más de 6 meses, a menos que usted lo tenga congelado o algo así, porque estos aceites se descomponen, se oxidan. Básicamente, la razón por la cual todo lo que tenemos disponible en el mercado principalmente es arroz blanco, es por eso, porque cuando usted le quita el salvado, que ya no tiene los aceites, pues no tiene los nutrientes, pero no se pudre. Y dura mucho tiempo, porque ahora es puro almidón, que es lo que generalmente nosotros comemos. Ahora, ¿será verdad que el arroz integral, que tiene su salvado, que no tiene la cáscara, pero tiene su salvado, realmente engorda menos, sube la glucosa menos, sube la insulina menos? No es verdad. Siento decirte que no es verdad. Si buscas la información, vas a ver que el salvado del arroz, tiene una proporción de carbohidratos casi igual al almidón. Es un poquitito menos. Por ejemplo, el almidón de adentro del arroz blanco, tiene como un 79% es carbohidrato almidón, ¿no? Y en el salvado es como un 69%. O sea, hay una pequeña diferencia ahí, pero no lo suficiente como para evitar que te suba bastante la glucosa y que te engorde el arroz integral. Así que eso que se haya oído por ahí de que el arroz integral produce menos insulina, menos glucosa, no te fíes en ello, porque la realidad es que, la verdad es que el arroz integral es mucho más nutricionalmente completo que el arroz blanco. O sea, si yo tengo oportunidad de ir a un restaurante y comer un poco de arroz y tienen integral, yo voy a pedir integral, definitivamente. ¿Por qué? Porque es fresco, tiene sus aceites esenciales, contiene magnesio, que el otro no tiene, contiene vitamina B1, B3, y todo eso es bueno para el cuerpo. Así que si yo voy a comer un poquito de arroz, yo busco que sea integral. Pero yo sé que si como mucho arroz integral, me voy a poner integralmente gordo. Así que esto se los comento, porque la verdad siempre tiene...

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Alex Untada. No hace mucho estaba haciendo unos mandados y me encontré cerca de la tienda Costco. Ahora bien, la mayoría de los viajes a Costco son para hacer una lista. Pero como estaba tan cerca, entré rápidamente solo para tomar el jabón y la crema de manos que necesitaba. Solo unos minutos después ya estaba lista para pasar por caja. Cuando el cajero vio mis dos artículos, me miró bromeando y dijo, ¿eso es todo? Señora, está en Costco. No es un problema ir a Costco y solo comprar una o dos cosas. Pero a veces me acerco al almacén de la gracia de Dios con la misma actitud y pienso, solo necesito este poquito de gracia. El Señor bien podría preguntarme, ¿eso es todo? ¿Vienes al almacén de mi gracia y eso es lo que quieres? Amigo, Dios tiene gracia suficiente para suplir todas nuestras necesidades de acuerdo con sus riquezas en Cristo Jesús. Y eso es bastante. Recuérdalo la próxima vez que estés en la cola de la caja.

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0: ¿Cuántas veces al ver destruido un matrimonio o una amistad, buscamos al culpable? Y casi siempre nos equivocamos, pero hoy veremos al enemigo oculto del amor para evitarlo.
1: 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Algunas de ellas son inocentes e inofensivas, pero otras son muy dañinas. Escuchemos cómo podemos identificar el enemigo oculto del amor.
0: Una de las tragedias de las relaciones rotas, ya se trate de una amistad o de un matrimonio, es que la gente va al lugar equivocado en busca de la causa o de la solución del problema. Y es que muchas veces las buenas relaciones personales pueden agriarse y lo que parece ser un buen matrimonio puede fracasar totalmente. ¿Por qué se dañan las buenas relaciones? ¿Y por qué fracasa totalmente lo que parecía ser un buen matrimonio? Pues de eso precisamente quisiera hablar en este mensaje, el cual se titula El enemigo oculto del amor. Y para ello quiero que vaya a 1 de Corintios capítulo 13. Usted recordará que Pablo intercala este capítulo entre un mensaje acerca de los dones espirituales y otro sobre las lenguas, y procede a describir en él en qué consiste el amor. Y luego, al llegar al versículo 11 del capítulo 13 de 1 de Corintios, Pablo dice algo que resulta muy interesante. Veamos qué es. Cuando yo era niño, hablaba como niño, pensaba como niño, juzgaba como niño. Mas cuando ya fui hombre, dejé lo que era de niño. Lo que quisiera hacer entonces para empezar es identificar al menos uno de los enemigos ocultos del amor. Pero el asunto es que si solo vemos las cosas superficialmente, jamás descubriremos cuál es el problema real. Mientras tanto, la tensión y la presión y la angustia y el dolor y el sufrimiento sencillamente continúan hasta que finalmente la relación se rompe. Pero vea lo que Pablo dijo en este pasaje. Cuando yo era niño, pensaba como niño y hablaba como niño, es decir, me comunicaba de esa forma. Y luego dice, juzgaba como niño. Pero ahora que soy hombre, ¿qué ha ocurrido? Vea lo que él dice, dejé lo que era de niño. Yo creo que el enemigo oculto del amor en nuestras relaciones está implícito en esta frase, lo que era de niño. Con eso no me refiero necesariamente a nuestra forma de actuar como niños o a las cosas que haríamos natural o normalmente como niños. Lo que yo digo es que Pablo resume con esta frase todo lo que él ha mencionado aquí. El ambiente en que usted y yo crecimos se convirtió en parte de nuestro razonamiento y nuestro pensamiento. Así que desde que éramos niños, usted y yo hemos interpretado toda la vida. Hemos considerado las cosas, hemos razonado y hemos evaluado y respondido a partir de esas interpretaciones, las cuales se han visto muy influenciadas por esas cosas de niño que recibimos y que aprendimos. Nosotros no las pedimos, sencillamente nos las dieron. Y así fue como crecimos. Por lo tanto, esas cosas han afectado nuestra vida, y si una persona dice, mire, mi pasado no me ha afectado, yo le mostraré que sí lo ha hecho. Por eso es que digo que esas cosas de niño son los enemigos ocultos de nuestro amor en nuestras relaciones personales. Así que consideremos algunas de ellas y veamos luego cómo se relacionan con cada situación. Una de las conductas de niño con las cuales algunas personas vinieron a esta vida dice que mi aceptación se basa en mi desempeño. Según esto, sus padres actuaron o lo trataron de tal manera que usted llegó a pensar que para lograr su aceptación y su amor debía hacer las cosas de cierta forma. Así que llegó usted a desarrollar quizá cierto perfeccionismo en su manera de actuar e inculcó ese criterio en su propia vida. Y ahora lo vincula con su trabajo o con sus relaciones con otras personas. De manera que uno de los mensajes que usted recibió en su subconsciente es este: si quiero ser aceptado, tengo que hacer algo, tengo que dar la talla. Y la tragedia es que, sin importar lo que hagamos, el criterio que hemos fijado siempre es algo imposible de lograr, ya que nadie es perfecto. Y entonces, al cometer toda clase de errores en la vida, nos censuramos a nosotros mismos y nos golpeamos la cabeza. Otro de los mensajes que recibimos en nuestro subconsciente es este: si usted quiere que Dios le ame, tiene que vigilar su conducta, porque el amor de Dios para con usted depende de su conducta. Nuestros padres a veces nos enseñaron eso con el fin de controlarnos y de que nos portáramos bien por temor a Dios. O puede ser que usted asistiera a la iglesia desde que era muy pequeño, y entonces todo lo que le decía su pastor usted lo recibía como si viniera directamente de Dios. Si quieres que Dios te ame, decía él, entonces debes hacer ciertas cosas. Debes leer la Biblia, orar y venir a la iglesia cada vez que las puertas estén abiertas y también dar dinero. Si no, el castigo de Dios caerá sobre ti. A lo mejor no lo dijo en esa forma, pero el mensaje que usted recibió fue este: tengo que hacer ciertas cosas para que Dios me ame, porque si no las hago, no podré jamás estar seguro de su amor. Así que eso quedó grabado en su subconsciente. Algunas de las cosas que estas personas dicen son: soy incapaz, soy un fracaso, nunca podré lograrlo. Y eso suele ocurrir cuando hay un padre o una madre que ejerce dominio sobre sus hijos. Por ejemplo, aquí tenemos a una madre que de ningún modo deja a su hija arrimarse a la cocina. No te metas en la cocina a molestarme. Estoy cocinando y yo puedo encargarme de esto sola. Tú no puedes hacerlo. Ve a jugar con tus muñecas o haz lo que quieras. Pero ahí hay una niñita que quiere aprender a cocinar y que quiere estar con su mamá. Y aunque haga un desastre, no hay nada de malo en eso. ¿Y cuál es el mensaje que ella recibe? No puedes hacer esto, eres un fracaso. Si hacemos un pastel, se hundirá en el centro o se caerá de un lado, no podrá salir bien. Ese es el mensaje que ella recibe. Por aquí tenemos a un muchachito, el cual quiere ayudar a su padre a cortar el césped, pero vea qué interesante. Su padre no le permite cortarlo cuando él quiere hacerlo, y después, cuando el padre quiere que se lo corte, ya el hijo no tiene deseos de hacerlo. Pero ahora su padre le dice: hasta un lado, hijo, tú no puedes hacerlo. Deja que yo me encargue de esto. Y el mensaje que enviamos a su subconsciente es este: no puedes, vas a fracasar, contigo no funcionará. De manera que él crece llevando ese mensaje en su ser. Ahora bien, podríamos pasar toda la mañana o toda la noche hablando de esas cosas que penetran en el subconsciente de una persona. Y mire, nadie pide que estén ahí, simplemente las captamos por medio de lo que vemos, lo que oímos y lo que nos han enseñado. Y estas pueden venir de nuestros padres, nuestros amigos, nuestros maestros o de donde sea. Y bien, lo que quiero que veamos ahora es que muchas veces esas cosas son el verdadero enemigo oculto del amor, y estas se encuentran tan profundamente arraigadas en nuestra vida que no las percibimos. Y entonces, ¿qué hacemos? Nos fijamos en lo que el apóstol Pablo ha dicho y nos concentramos en esa idea de que aquí hay alguien que es impaciente, celoso, poco amable, arrogante, orgulloso, egoísta, jactancioso, que siempre quiere ser el número uno y tener el primer lugar, que es muy irritable y que siempre quiere que lo complazcan, y que cuando no se siente bien, nadie debe acercársele porque pronto explotará. De manera que estas son las cosas en que pensamos. Ese es el problema en este matrimonio. Ese es el problema en esta relación. Ese es el problema con las personas que trabajan conmigo. Todas vienen a trabajar con tal frustración que eso estropea nuestras relaciones. Sin embargo, eso no es lo importante. Lo importante son las causas básicas. Ahora bien, yo no digo que esas cosas no representen factores que deben tomarse en cuenta. Lo que digo simplemente es que para ocuparnos del problema real, tenemos que regresar a las cosas de niño en nuestra vida de las que muchas veces ni siquiera nos hemos percatado. Pablo dijo, cuando ya fui hombre, deseché esas cosas, las dejé sin efecto. Así que, no importa cuál sea la causa básica, usted puede ocuparse de ella exitosamente. Veamos entonces un momento si estas cosas tienen alguna conexión con nuestras relaciones con los demás y en qué consisten. Por ejemplo, aquí tenemos a una persona que dice, mire, lo que yo he oído es que mi aceptación depende de mi desempeño. Pero ya se trate de una amistad o de un matrimonio, ¿qué hace una persona al creer que para ser aceptada tiene que hacer ciertas cosas? Esta intenta ser cada vez más y más para complacer a la otra persona. Pero no importa cuánto pueda complacerla, nunca estará segura de ser aceptada. Porque aunque la otra persona la acepte, esta eleva nuevamente sus propias normas, ya que ahora surge esta sospecha. No estoy seguro de que él o ella crea realmente lo que dice de mí, porque aunque hago lo mejor que puedo, no soy perfecto. Yo sé que no soy perfecto. ¿Y qué sucede? Que a veces una persona se frustra totalmente porque ha elevado tanto sus propias normas que no puede cumplirlas. Entonces, ¿qué hace? Se enoja y se irrita consigo misma. Y de repente empieza a echarle la culpa a la otra persona, la cual, por supuesto, se convierte en la culpable de todo. Pero el problema real es que dicha persona no puede vivir de acuerdo con sus propias normas, ya que lo que ha oído y ahora tiene en su subconsciente es esto: para poder aceptado tengo que dar la talla, pero creo que ya he alcanzado mi punto más alto y hasta ahí puedo llegar, sin embargo, todavía no lo logro. ¿Qué pasa entonces? Que esa pequeña cólera se convierte en algo explosivo. ¿Y entonces qué ocurre? Que usted se llena de tensión, de estrés y de conflictos en su relación. Hay personas que emprenden una relación creyendo que la única forma de complacer a Dios es comportarse de cierta forma. Y si no, Él no las amará. Pero veamos lo que pasa. Aquí tenemos una relación entre dos personas. Y si una de ellas es creyente, sabrá en su corazón que si no cree que Dios la ama, o si pone en duda eso, se producirá cierta inseguridad que dominará su vida. Y da igual que su relación sea con sus hijos, su esposa, su marido o con sus padres. Si usted tiene este sentimiento perturbador de que a lo mejor Dios no le ama, eso crea una sensación de inseguridad que penetrará y saturará cada una de sus relaciones en la vida. ¿Cómo puede sentirse seguro de algo si no está seguro de que Dios lo ama? El problema consiste en esos mensajes ocultos que recibimos a temprana edad en la vida y que nos producen toda clase de daños y sufrimientos destructivos. Y no se trata de que la persona los pidiera, pero eso es precisamente lo que sucede. Ahora bien, estas cosas son devastadoras para las relaciones personales, no importa de lo que se trate. Lo que debemos preguntar entonces es esto: ¿cómo podemos enfrentarnos a estas cosas? Pues bien, la gente suele enfrentarse a estas cosas de esta manera. Es culpa tuya, dicen. Cuando te corrijas, todo se arreglará. Culpa, culpa, más culpa tras culpa. ¿Sabía usted que culpar a los demás de algo nunca hace que las cosas funcionen? Sencillamente no da resultado. Dios no hace así las cosas. La segunda cosa que la gente hace es no perder de vista a la otra persona. Si pueden llevar un registro completo de sus faltas, entonces podrán justificar sus críticas, de manera que no dejan de presionar, pero eso tampoco resuelve nada. Lo que hace más bien es agravar el problema. Por supuesto que la otra persona suele negarse a examinarse a sí misma, Y esto por dos razones. En primer lugar, para algunas personas es sumamente difícil decir, ¿sabes una cosa? Me equivoqué. Cometí un error, lo siento. ¿Podrías, por favor, perdonarme? Algunas personas, al pensar en eso, sienten como que la boca se les llena de arena. Las palabras simplemente no salen, porque su orgullo ha llegado a tal punto en la vida que éste las domina y las controla. Por eso no pueden decir, lo siento, por favor, perdóname, me equivoqué. No pueden decirlo. ¿Qué hacen entonces? Cuando logran percibir ligeramente que podrían tener la culpa de algo, se quedan calladas. Tal parece que sería algo muy doloroso reconocer su falta y decir, ¿quieres saber algo? Todo esto es mi culpa. Y cuanto más escudriño este asunto en mi vida, más me doy cuenta de que eso ha estado ahí por años y años y años y que nunca he tratado de resolverlo. No puedo controlar esta situación, así que no importa. ¿Y qué ocurre? La persona se marcha. Y esa es la manera en que la mayoría de personas trata este asunto. Y bien, ¿cuál es la forma de Dios tratar con estas cosas de niño, con las que hemos crecido, las cuales obstaculizan, destruyen, lastiman y causan tanto daño en nuestras vidas? Pues lo primero es que debemos reconocer el hecho de que yo tengo al menos parte de la culpa del rompimiento de nuestra relación, de nuestra amistad o de nuestro matrimonio. He de reconocer que al menos parte de eso podría ser culpa mía. Podría haber algo dentro de mí que me indique que tal vez yo tuve parte de la culpa de eso y que necesito considerarlo. El segundo paso es tomar la decisión de hallar la causa básica del problema. ¿Por qué reacciono de esa manera? ¿Por qué actúo así? ¿Qué me motiva? ¿Cuál es el origen de este comportamiento externo? ¿Qué me impulsa a responder y a tratar a alguien de esta forma? ¿Acaso debo buscar en un pasado distante? Mientras no esté dispuesto a tomar la decisión seria de encargarme de este asunto y hallar la causa básica, seguiré con el mismo problema principal. Vea lo que Pablo dijo antes que nada. Dijo así, desecho estas cosas. Y lo que nosotros debemos preguntarnos es esto, ¿cómo las desechamos? Pues en primer lugar debemos reconocer lo siguiente, sí, yo soy parte del problema, quizá de la mayor parte de él. Y en segundo lugar, debo proponer en mi corazón llegar hasta la causa básica. En tercer lugar, buscaré a alguien que me aconseje según la Biblia. Pero escuche bien esto, yo no dije simplemente que debe buscar consejo. Si usted no busca consejo de parte de una persona que entienda los principios de la palabra de Dios, que lo guíe constantemente hacia este libro, la Biblia, y cuya vida esté controlada por dichos principios divinos, otra clase de consejero podría meterlo en un problema aún mayor que el que ya tiene. Si usted acude a alguien en busca de ayuda, y esa persona nunca menciona a Jesús ni a nadie, ni la Biblia, ni tampoco habla de los principios espirituales, sino que tan solo hace que usted se sienta como una víctima, entonces, amable oyente, es necesario que salga de ahí lo más pronto posible. Si una persona quiere arreglar las cosas en su relación, debe tener una rendición total y absoluta a la voluntad de Dios. Por eso es tan importante que usted recurra al consejo bíblico. Porque una persona que no conoce las Escrituras le va a pedir a usted que haga algo de lo cual ha excluido a Dios. Y usted no puede tener una relación, según los principios bíblicos, sana, positiva, satisfactoria y todo lo demás si no tiene en cuenta a Dios Todopoderoso ni lo involucra en ella. Por tanto, mientras yo insista en aferrarme a alguna cosa de niño que permanece ahí en mi subconsciente, obstruiré la obra de Dios en mi vida. El último aspecto es que yo debo confiar en el Señor. No veo mi camino despejado y no sé qué hacer ahora, pero confiaré en ti. Digamos ahora que usted reconoce el problema, decide buscar la causa básica, busca consejos según los principios bíblicos, se rinde ante Dios y confía en Él, y entonces pregunta, ¿me garantiza usted que al hacer todo eso mi relación sanará? No, No puedo garantizarle eso, ni nadie más lo hará. Lo que puedo garantizarle es esto. Tal vez la relación no sane, pero usted sí sanará. Al dar estos pasos, usted sanará. Así es. Cuando rinda su vida a Dios, según el consejo de la palabra de Dios, confíe en que el Señor actuará en su vida y proceda a seguirlo a Él. Y usted sanará.
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0: ¿Cómo podemos saber que Dios nos ama? Mire, yo predicaba acerca del amor, pero cuando experimenté el amor de Dios, tuve que revisar mis sermones antiguos y encontré uno que sinceramente no valía la pena escucharlo. Era pura teoría. En el momento que experimenté lo que era el amor de Dios, sentí que Él me abrazaba, que me envolvía en su amor. Ese momento cambió mi vida y perspectiva, cambió mi forma de predicar el Evangelio, cambió mi actitud hacia los demás, empecé a ser más comprensivo y paciente. Ahora, al mirar atrás, me doy cuenta que por muchos años de mi vida no entendí completamente la profundidad del amor incondicional de Dios. No le deseo eso a nadie, y nunca le diré, bueno, solo tiene que orar y pedírselo a Dios. Amable oyente, se necesita más que eso. Es verdad que su amor es incondicional. Sin embargo, su aprobación de nosotros no lo es. En otras palabras, si mis acciones determinan su aprobación, estoy perdido porque si no tengo buenas calificaciones, estaría reprobado y sufriría las consecuencias. Pero bendito es el Señor, porque su amor no cambia. En otras palabras, no tengo que ganar su amor. Él ya me ama. Depende de mí si acepto su amor.
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0: Well, I came today with an assignment.
1: Vine hoy con una asignación.
0: A few weeks ago,
1: unas semanas atrás,
0: I got a word from the Lord.
1: Recibí una palabra de parte del Señor.
0: But I didn't know what it was for.
1: No sabía para quién era.
0: But as I was preparing my message,
1: mientras preparaba el mensaje,
0: I heard this word prophetically.
1: Escuché esta palabra proféticamente.
0: And I'm just going to throw it in the atmosphere.
1: Y lo voy a tirar a la atmósfera.
0: And whoever receives it can grab it.
1: Y el que lo reciba lo puede agarrar.
0: The enemy thought,
1: el enemigo pensaba,
0: that he was burying you,
1: que te estaba enterrando,
0: that he was placing you 6 feet on the ground,
1: que te estaba poniendo 6 pies bajo tierra,
0: with the situations you are going through,
1: con las situaciones en las cuales estás atravesando,
0: in this season,
1: en esta temporada.
0: But he got it wrong,
1: pero él se equivocó.
0: Because he's not burying you.
1: Porque él no te está enterrando a ti.
0: He is just planting you.
1: Él te está plantando.
0: He is planting you to see God in a greater way.
1: Él te está plantando para ver a Dios de una manera distinta.
0: I heard God say,
1: escuché al Señor decir,
0: that in this season,
1: que en esta temporada,
0: some of us are going to see God in a way that we've never seen him before.
1: Que vamos a ver a Dios como nunca lo hemos visto antes.
0: That he's going to make a way for you.
1: Que él va a hacer un camino para ti.
0: That you have never thought that he was going to make.
1: Que él, que tú nunca pensabas que iba a ser.
0: That he's going to show up.
1: Que él va a aparecer.
0: In situations that you never thought that he would.
1: En situaciones que tú pensabas que nunca iba a aparecer.
0: God is going to make a way.
1: Dios va a abrir camino.
0: That's for whoever receives it.
1: Es para aquel que lo reciba.
0: In Jesus' name.
1: En el nombre de Jesús.
0: Let's stand on our feet and let's find our Bibles to Daniel 3.
1: Nos ponemos de pie y buscamos nuestras Biblias en el Daniel capítulo 3.
0: A few months ago, I preached on Daniel 3.
1: Algunos meses atrás prediqué sobre Daniel capítulo 3.
0: And this is just part 2.
1: Y este es parte 2.
0: You can go back on our app and you can see that one.
1: Puedes ir a la aplicación y puedes ver ese también.
0: And the message is called, It's True.
1: El mensaje se titula, Es Verdad.
0: Daniel's 3, 16 to 30.
1: Daniel capítulo 3, 16 al 30.
0: And our pastor Richard is going to read it for us.
1: El pastor Richard nos va a leer.
0: We all have it?
1: ¿Lo tienen?
0: Thank you.
1: Gracias.
2: 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In your name.
1: Amen. Entonces Nabucodonosor dijo con ira y con enojo que les trajesen a Shadrach, Meshach y Abednego. Al instante fueron traídos estos varones delante del rey. Habló Nabucodonosor y les dijo: "¿Es verdad, Shadrach, Meshach y Abednego, que vosotros no honráis a mi Dios, ni adoráis la estatua de oro que he levantado? Ahora pues, ¿estáis dispuestos para que al oír el son de la bocina, de la flauta, del tamboril, del arpa y del salterio, de la zampoña y de todo instrumento de música, os postréis y adoréis la estatua que he hecho? Porque si no le adoraréis, en la misma hora seréis echados en medio de un horno de fuego ardiendo. ¿Y qué Dios será el que los libre de mis manos?" Shadrach, Meshach y Abednego respondieron al rey Nabucodonosor diciendo: "No es necesario que te respondamos sobre este asunto. He aquí, nuestro Dios a quien servimos pueda librarnos del horno del fuego y ardiendo, y de tu mano, oh rey, nos librará. Y si no sepas, oh rey, que no serviremos a tus dioses, ni tampoco adoraremos la estatua que has levantado." Entonces Nabucodonosor se llenó de ira y se demudó el aspecto de su rostro contra Shadrach, Meshach y Abednego, y ordenó que el horno se calentase 7 veces más de lo acostumbrado. Y mandó a los hombres muy vigorosos que tenían su ejército que atasen a Shadrach, Meshach y Abednego para echarlos en el horno de fuego ardiendo. Entonces estos varones fueron atados con sus mantos, sus calzas, sus turbantes y sus vestidos, y fueron echados dentro del horno del fuego ardiendo. Y como la orden del rey era apremiante y lo habían calentado mucho, la llama de fuego mató a aquellos que habían alzado a Shadrach, Meshach y Abednego. Y estos tres varones, Shadrach, Meshach y Abednego, cayeron atados dentro del horno del fuego, ardiendo. Entonces el rey Nabucodonosor se espantó y se levantó apresuradamente y dijo a los de su consejo: "¿No echaron a tres varones atados dentro del fuego?" Ellos respondieron al rey: "Es verdad, oh rey." Y él dijo: "He aquí, yo veo 4 varones sueltos que se pasean en el medio del fuego sin sufrir ningún daño, y el aspecto del cuarto es semejante a los hijos de los dioses." Entonces Nabucodonosor se acercó a la puerta del horno de fuego ardiendo y dijo: "Shadrach, y Meshach y Abednego, siervo del Dios Altísimo, salid y venid." Entonces Shadrach, Meshach y Abednego salieron de en medio del fuego, y se juntaron los sátrapas, los gobernadores, los capitanes y los consejeros del rey para mirar a estos varones, como el fuego no había tenido poder alguno sobre sus cuerpos, ni aun el cabello de sus cabezas se había quemado. Sus ropas estaban intactas y ni siquiera el olor de fuego tenían. Entonces Nabucodonosor dijo: "Bendito sea el Dios de ellos, de Shadrach, Meshach y Abednego, que envió su ángel y libró a sus siervos que confiaron en él y que no cumplieron el edicto del rey y entregaron sus cuerpos antes que servir y adorar a otro Dios que sea su Dios. Por lo tanto, decreto que todo pueblo, nación o lengua que dijere blasfemia contra el Dios de Shadrach, Meshach y Abednego sea descuartizado y su casa convertida en muladar, por cuanto no hay Dios que pueda librar como este." Entonces el rey engrandeció a Shadrach, Meshach y Abednego y en la provincia de Babilonia.
0: Let's pray.
1: Vamos a orar.
0: Father,
1: Padre,
0: we come to you,
1: venimos ante ti,
0: presenting ourselves,
1: presentándonos nosotros,
0: as living sacrifices to you,
1: como sacrificios vivos a ti.
0: Father, we ask you that you take complete control.
1: Señor, pedimos que tomes control completo.
0: Oh, Lord God, we open up. We come to you,
1: venimos ante ti,
0: presenting ourselves,
1: presentándonos nosotros,
0: as living sacrifices to you,
1: como sacrificios vivos a ti.
0: Father, we ask you that you take complete control.
1: Señor,

0: Jesus' name.
1: En el nombre de Jesús.
0: Amen. Amen. And amen. Y amen. Amen. You may be seated.
1: Pueden tomar asiento.
0: So here we find ourselves.
1: Aquí nos encontramos.
0: In Jerusalem.
1: En Jerusalén.
0: Where because of their disobedience.
1: Porque por causa de su obediencia,
0: disobedience, they were captured by the Babylonians.
1: Ellos fueron capturados por los babilónicos.
0: Because of their poor choices.
1: Por causa de sus malas decisiones.
0: Now they're slaves to something.
1: Ellos son esclavos a algo,
0: right, that they controlled with distance.
1: Que ellos controlaban con la distancia.
0: This is the problem.
1: Este es el problema.
0: With sin and disobedience.
1: Con el pecado, la desobediencia.
0: That it will take you further than where you want to go.
1: Que te aleja más lejos de lo que quieres ir.
0: It will take you deeper than what you want to go.
1: Te lleva más profundo de lo que quieres ir.
0: It will hit you harder than what you want to feel.
1: Te va a dar más duro de lo que tú quieres sentir.
0: And it will make and it will keep you longer than what you really want to stay.
1: Y te queda más tiempo de lo que tú te quieres quedar.
0: There is a price.
1: Hay un precio
0: for the sin and disobedience.
1: Por el pecado, la desobediencia.
0: That in the moment,
1: que en el momento,
0: you're okay paying.
1: Está bien pagarlo.
0: Until it's time to actually pay.
1: Hasta que llegue el tiempo de pagar de verdad.
0: So I have a question this morning.
1: Tengo una pregunta en esta mañana.
0: What did you see?
1: ¿Qué vistes?
0: Did you see an angry king?
1: ¿Viste un rey enojado?
0: A golden image.
1: Una imagen de oro.
0: Three Hebrew boys.
1: Tres jóvenes hebreos.
0: Blazing fire.
1: Fuego ardiente.
0: Fear.
1: Miedo.
0: Trial.
1: Prueba.
0: Can I tell you what most people forget?
1: ¿Puedo decirle lo que más la gente se olvidan?
0: It's Daniel 24:25.
1: Es Daniel 24 y 25.
0: He says,
1: y él dice,
0: didn't we throw three men in the fire?
1: ¿No echamos tres varones en el fuego?
0: Look.
1: Mira.
0: I see a fourth man.
1: Veo un cuarto hombre.
0: I see a fourth man.
1: Veo un cuarto hombre.
0: Church, I ask you a question.
1: Iglesia, te pregunto.
0: Do you see him?
1: ¿Tú lo ves?
0: Do you see him?
1: ¿Tú lo ves?
0: Do you see him in the trials of this season?
1: ¿Tú lo ves en las pruebas que estás atravesando en la temporada?
0: Or are the flames too big?
1: ¿O las llamas son muy grandes?
0: Or is the smoke too dark?
1: ¿El humo es muy oscuro?
0: Or are you turned the wrong way?
1: ¿O estás mirando a lo que no es?
0: Please tell the person next to you.
1: Mire que está a su lado.
0: And say.
1: Y dígale.
0: Do you see him?
1: ¿Tú lo ves?
0: Turn to the other person and say, do you see him?
1: Mira a tu otro vecino, dígale. ¿Tú lo ves?
0: What grabs my attention,
1: lo que capta mi atención,
0: about all this,
1: de todo esto,
0: as I broke this down with Pastor Jazz,
1: mientras estaba desglosando esto con el Pastor Jazz,
0: it grabbed my attention,
1: capturó mi atención,
0: that these three Hebrew boys,
1: que estos tres jóvenes hebreos,
0: when they got captured,
1: cuando fueron capturados,
0: and brought to the palace,
1: y traerlo al palacio,
0: the king changed their name.
1: El rey cambió su nombre.
0: Their name wasn't always Shadrach, Meshach, and Abednego.
1: Su nombre no siempre era Shadrach, Meshach, y Abednego.
0: It was actually Hananiah, Mishael, and Azariah.
1: Say it again.
0: It's Hezekiah. Right, say it right here.
1: Hanania, Misael, y Azaria.
0: Was the actual names.
1: Eran sus nombres.
0: I would never name my kids that.
1: Yo nunca le voy a poner nombre a mis hijos de ese.
0: But it was important.
1: Pero era importante.
0: To know that he actually changed their names.
1: Para saber que él cambió sus nombres.
0: Because their names actually pointed and worshipped Yahweh.
1: Porque sus nombres apuntaban y adoraban a Yahweh.
0: But by him changing their name,
1: pero al cambiar sus nombres,
0: he was actually changing their name to Shadrach, Meshach, and Abednego.
1: Le estaba cambiando su nombre a Shadrach, Meshach, y Abednego.
0: To worship and point to pagan gods.
1: Para adorar y apuntar a dioses paganos.
0: One thing that hit me hard,
1: algo que chocó conmigo muy fuerte,
0: that Pastor Jazz was telling me,
1: que el Pastor Jazz estaba diciendo,
0: that a lot of times they would do this,
1: que muchas veces hacían esto,

0: because they wanted to let them know.
1: Ellos querían que ellos supieran
0: that our God,
1: que nuestro Dios,
0: is higher and stronger than your God.
1: Que más fuerte que el de ellos.
0: So our God is stronger than your Yahweh.
1: Nuestro Dios es más fuerte que tu Yahweh.
0: That's why he would change their name.
1: Por eso que le cambiaba su nombre.
0: He would change their name.
1: Le cambiaban su nombre.
0: To reflect the pagan gods.
1: Para reflexionar el nombre a los dioses paganos.
0: Because it was important.
1: Porque era importante.
0: The king's strategy was.
1: La estrategia del rey era.
0: Change their name.
1: Cambia su nombre.
0: Change their education.
1: Cambia su educación.
0: Change their culture.
1: Cambia su cultura.
0: Change their diet.
1: Cambia su dieta.
0: Change their worship.
1: Cambia su adoración.
0: If I can change their identity.
1: Si puedo cambiar su identidad.
0: He believed that he had their loyalty.
1: Él creía que tenía su lealtad.
0: And that's what the world does.
1: Y eso es lo que hace el mundo.
0: Tries to change your name.
1: Te quiere cambiar tu nombre.
0: By failure.
1: Con fracaso.
0: Addiction.
1: Adicciones.
0: Your past.
1: Tu pasado.
0: Your pain.
1: Tu dolor.
0: But God calls you his.
1: Pero Dios te llama de él.
0: One of the enemy's greatest attack is not always against your body.
1: Muchos de los ataques del enemigo más grande no es contra tu cuerpo.
0: It's against your identity.
1: Es en contra de tu identidad.
0: Because if Satan can make you forget who you are.
1: Porque si Satanás puede hacerte olvidar quién tú eres.
0: You're easy to defeat.
1: Tú eres fácil para derrotar.
0: The enemy attacks your identity.
1: El enemigo ataca tu identidad.
0: Before he attacks your destiny.
1: Antes de atacar tu destino.
0: And he can change who you believe you are.
1: Y si él puede cambiar quién tú crees que tú eres.
0: He can change who you worship.
1: Él puede cambiar a quién tú adoras.
0: Today the world is trying to rename us.
1: El mundo hoy quiere renombrarnos.
0: Failures.
1: Fracasos.
0: Addiction.
1: Adicciones.
0: Divorce.
1: Divorcios.
0: Rejected. Rejected.
1: Rechazado.
0: Worthless. Worthless.
1: Sin valor.
0: Alone.
1: Solo.
0: But Jesus.
1: Pero Jesús.
0: Reminds us.
1: Nos acuerda.
0: That he calls us chosen.
1: Que él nos llama escogido.
0: Forgiven.
1: Perdonado.
0: Redeemed.
1: Redimido.
0: Son.
1: Hijo.
0: Daughter.
1: Hija.
0: Child of God.
1: Hijo de Dios.
0: He calls you.
1: Él te llama.
0: Mine.
1: Mío.
0: The enemy may try to change your name.
1: El enemigo tratará de cambiar tu nombre.
0: But he can't change your faith.
1: Él no puede cambiar tu fe.
0: He wants to rename you.
1: Él te quiere renombrar.
0: But Jesus wants to restore your identity this
1: Pero
0: morning.
1: Jesús quiere restaurar tu identidad en esta mañana.
0: You see, Babylon wanted to change their name.
1: Babilonia quería cambiar su nombre.
0: But they could not change their identity.
1: Pero no que podía cambiar su identidad.
0: It's not what you're called.
1: No es lo que te llaman.
0: It's not what they say.
1: No es lo que dicen.
0: It's what you answer to.
1: Es lo que tú respondes.
0: Your identity matters.
1: Tu identidad importa.
0: Your identity matters.
1: Tu identidad importa.
0: Also, what grabbed my attention,
1: lo otro que captó mi atención,
0: was that these three men,
1: que estos tres jóvenes hebreos,
0: were faithful.
1: Eran fieles.
0: Faithfulness,
1: la fidelidad,
0: does not keep you out of the fire.
1: No te mantiene fuera del fuego.
0: These three men,
1: estos tres hombres,
0: they prayed,
1: oraron,
0: they searched God,
1: ellos buscaban a Dios.
0: Even though,
1: aunque,
0: they were part of the Jerusalem, right? Where it got taken from, Israel.
1: Eran israelitas de donde fueron sacados.
0: And the disobedience of the group.
1: Y la desobediencia del grupo.
0: Of the people.
1: De la gente.
0: They got captured.
1: Fueron capturados.
0: Right?
1: Sí.
0: But they stood faithful.
1: pero se mantuvieron fieles.
0: They stood faithful.
1: Se mantuvieron fieles.
0: One of the hardest lessons as a Christian.
1: Una de las lecciones más fuertes como un cristiano.
0: That if I'm faithful,
1: sí, que si soy fiel
0: to God,
1: a Dios,
0: I will not have problems.
1: No voy a tener problemas.
0: Most people leave their relationship with Jesus.
1: Mucha gente abandona su relación con Dios
0: because of this one lesson.
1: Porque por esta lección.
0: Because they think,
1: porque ellos piensan,
0: the more I pray,
1: si oro más,
0: the more I read my Bible,
1: si leo la Biblia más,
0: the more I attend church,
1: si asisto a la iglesia más,
0: there's no trials.
1: No va a haber pruebas.
0: There's no fire.
1: No hay fuego.
0: But I cannot tell you that the rain falls on the just and the unjust.
1: Pero te puedo decir que la lluvia cae sobre los justos y los injustos.
0: The word says,
1: dice la palabra,
0: that these three men were faithful.
1: Que estos tres hombres eran fieles.
0: They walked with integrity.
1: Caminaban en integridad.
0: They prayed and obeyed.
1: Ellos oraban y obedecían.
0: And they honored God.
1: Y honraban a Dios.
0: But still,
1: pero a pesar de
0: they
1: eso,
0: ended up in the furnace.
1: Terminaron en el fuego.
0: Church,
1: iglesia,
0: their fire,
1: el fuego,
0: was not because they sinned.
1: El fuego de ellos no era porque pecaron.
0: It was because they obeyed.
1: Fueron porque obedecieron.
0: The enemy wants you to think,
1: el enemigo quiere que tú pienses,
0: because you are in the fire,
1: porque estás en el fuego,
0: God left you,
1: que Dios te abandonó.
0: But no,
1: pero no,
0: you will face the fire,
1: vas a enfrentar el fuego,
0: but not alone,
1: pero no lo vas a enfrentar solo.
0: Faithfulness,
1: la fidelidad,
0: is not proven before the fire.
1: No se prueba antes del fuego.
0: Faithfulness is revealed in the fire.
1: La fidelidad se prueba en el fuego.
0: These men didn't complain.
1: Estos hombres no se quejaron.
0: They didn't complain that they were going into the fire.
1: No se quejaron que estaban yendo al fuego.
0: The biggest struggle for me,
1: la lucha más grande para mí,
0: is that I would have complained.
1: Yo me hubiese quejado.
0: I would have been like, why are you throwing me?
1: ¿Por qué me están tirando a mí?
0: I'm faithful.
1: Yo soy fiel.
0: I do what you tell me to do.
1: Yo hago lo que tú me hagas, que tú me digas.
0: Other than this one thing.
1: De aparte de esta una cosa.
0: Why are you guys snitching?
1: ¿Por qué ustedes están quejándose de mí?
0: That's what I would have done.
1: Eso es lo que yo hubiese hecho.
0: I mean, don't we do that in our trials?
1: No hacemos eso en nuestras
0: God,
1: pruebas.
0: God, why me?
1: Señor, ¿por qué a mí?
0: Like, I know some really bad people.
1: Yo conozco gente que son
0: that probably
1: de
0: deserve this more than me.
1: Que merecen esto más que yo.
0: But why me?
1: Pero ¿por qué yo?
0: These three boys never complained.
1: Estos tres jóvenes no se quejaron.
0: They were faithful.
1: Fueron fieles.
0: In Daniel 3:16-18,
1: y Daniel 3:16-18,
0: they said,
1: ellos dijeron,
0: even if you throw me in the fire,
1: aunque me tires en el fuego,
0: my God, I believe my God can save me.
1: Mi Dios me puede librar.
0: But if he does not,
1: pero si no me libera,
0: I still won't bow down.
1: Todavía no me voy a postrar.
0: I am faithful to my God.
1: Yo seré fiel a mi Dios.
0: I'll be faithful to my God.
1: Voy a ser fiel a mi Dios.
0: And I will not complain.
1: Y no me voy a quejar.
0: I would have been crying.
1: Yo hubiese estado llorando.
0: I would have been, I ain't gonna lie.
1: Yo no voy a mentir.
0: I would try to escape.
1: Yo trataría de escaparme.
0: Like, I will run.
1: Yo me iría a correr.
0: Have to grab a bow and arrow.
1: Va a tener que buscar un arco.
0: And just kill me.
1: Y matarme.
0: Do you know what is that to stand in front of the fire?
1: Tú sabes lo que es pararte frente al fuego.
0: Right? And know you're going in.
1: Y saber que tú vas a entrar.
0: Have you ever been?
1: ¿Te ha pasado?
0: Where you did something.
1: Que tú sabes que hiciste algo.
0: And you know you're getting in trouble.
1: Y tú sabes que te vas a meter en problemas.
0: Like you said something.
1: Tú dijiste algo.
0: And your boss about to call you to the office.
1: Y el jefe te va a llamar a la oficina.
0: And your heart is pounding.
1: Y tu corazón palpitando.
0: Like, I'm about to lose my job today.
1: Me van a botar de aquí hoy.
0: Imagine a fiery furnace.
1: Imagínate un horno de fuego.
0: I'm not the only one that will complain and try to run.
1: Yo no soy el único que se atrevería a quejarse y a correr.
0: And that's what we do. We complain.
1: Y eso es lo que hacemos, nos quejamos.
0: Lord, get me out.
1: Señor, sácame de aquí.
0: Lord, get me out of this marriage.
1: Sácame de este matrimonio.
0: Get me out of this sickness.
1: Sácame de esta enfermedad.
0: Get me out of this depression.
1: Sácame de esta depresión.
0: Get me out of this financial struggle.
1: Sácame de esta lucha financiera.
0: But I hear the Lord saying today.
1: Pero escucho al Señor decir hoy.
0: I'm not taking you out.
1: No te voy a sacar.
0: But I'm walking in.
1: Pero voy a entrar.
0: I'm walking in.
1: Voy a entrar.
0: God,
1: Dios,
0: is walking in.
1: Está entrando, caminando.
0: Sometimes God will not change your situation.
1: A veces Dios no va a cambiar tu situación.
0: He will, but sometimes He will help you to change your perspective.
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3: Gloria sea el nombre de Jesús. Dios es bueno y para siempre es su misericordia. Estamos contentos en esta hermosa tarde del Señor. Este es tu programa Dádivas de Salvación, Sanidad y Liberación con los pastores Miguel Santiago y Damaris Candelario. Ya mismo estará con nosotros nuestra esposa, la pastora Damaris, en el 100.1 en Hartford, 100.1 en Hartford, 100.1 en Hartford, en el 90.9 en el Litchfield County, y estamos aquí en, gloria sea el nombre de Cristo, en Aviva, aquí en Radio Avivamiento, Radio Avivamiento, alcanzando almas para el Señor. Alcanzando almas para el Señor, aleluya. Dios es bueno y para siempre es su misericordia. Saludamos a todos los que están escuchándonos, ¿verdad? En la radio, todos los que están ahí y ahora mismo que van de camino, dándole, ¿verdad? Dándole gracias al Señor. Si tú estás en tu casa, si tú estás ahí ahora mismo, pues mira, estás almorzando, te levantaste hoy, un sábado. Gloria a Dios, te levantaste un sábado, te levantaste ahí. Mire, levanta las manos ahora mismo y dale gracias a Dios que tienes vida. Respira y dile: Señor, estoy aquí. Le doy gracias, Señor, por la vida. Gracias por todas las cosas que tú me das. Señor, glorifícate de una manera especial y llena mi vida de tu alegría, de tu gozo. No sé en qué actitud te has levantado hoy. Me vi con una mala noticia, maybe te levantaste hoy con una preocupación, o maybe te levantaste simplemente, te levantaste, tomaste tu café y dándole, mirando al cielo, pensando en las situaciones de la vida. Lo más seguro estás sin trabajo, lo más seguro estás buscando trabajo, o te quedaste sin trabajo en estos días. No importa la circunstancia que estés viviendo, simplemente es día de darle gracias a Dios, porque tienes vida, porque Él no te ha abandonado y sobre todo porque hay esperanza. La preocupación y el afán y la ansiedad no le agradan a Dios, porque dice que no confiamos en Él. Cuando nosotros permitimos, ¿verdad?, un balance, ¿verdad?, de nuestras emociones, casi siempre, pues, cuando confiamos en el Señor y nos recostamos en Dios y hacemos como dice la Biblia, que dejamos las cargas sobre Él, podemos vivir una vida más limpia, más tranquila, una vida más balanceada emocional y espiritualmente. ¿Por qué? Porque confiamos en el Señor, confiamos en nuestro Dios. Aleluya. Así que yo hago una exhortación en esta tarde. confía en tu Dios. Yo no sé si tú estás ahora mismo saliendo del trabajo, un saludo. Vuelvo y te repito, si ahora mismo estás saliendo de un culto, si lo más seguro saliste de hacer compra, no sabemos en qué condición te encuentras, pero quiero decirte que Dios te ama, que Dios está ahí contigo, que no te ha dejado, y que las cosas tienes que seguir hacia adelante, porque Dios es un Dios maravilloso, un Dios hermoso, precioso. Aleluya. Así que así te saludamos en esta hora, gloria a Dios. Hora de bendición, la hora de tu programa Dádiva. ¿Por qué Dádiva? Porque yo, si tú sabes, la dádiva es un regalo. La salvación es un regalo. Dádiva de salvación, la salvación es un regalo. Es por gracia. Tú y yo no hicimos nada. Simplemente recibirla y aceptarla. ¿Aceptar qué? La luz. ¿Aceptar qué? Que Dios transforme nuestra vida. ¿Aceptar qué? Que Dios restaure. Así que dádivas es regalo de salvación. Dádivas de salvación y dádivas de sanidad. Claro que también la sanidad es un regalo de parte del cielo. Dádivas de salvación, dádivas de sanidad, y la dádiva es un regalo también, que seamos libres. ¿Por qué? Porque el único que nos puede hacer libre se llama Cristo. Cuando tú conoces la verdad, la Biblia dice, y conoceréis la verdad, y la verdad os hará libre. ¿Libre de qué? Pues libre de todo lo que estaba haciendo malo, libre de todo lo que estaba haciendo en error. Cuando ahora conozco a Cristo y conozco la verdad, conozco ahora cómo se vive, cómo se hacen las cosas, cómo se establece el reino de Dios. Y ahora todo eso me libera de qué, de todo lo malo que me ataba y todo lo malo que, de las circunstancias en que yo estaba. Pero todo más solamente hay una verdad, que es Cristo. Cristo es la palabra, pero Cristo es la verdad. Y Cristo nos libera cuando reconocemos. ¿Por qué? Porque también llega la luz del Señor a nuestra vida. La Biblia dice en el libro de Mateo que los que estaban asentados en tinieblas, en sombra de muerte, luz les resplandeció. Y fue cuando Cristo llegó y estableció su reino. Y cuando llega la gente que estaba en tinieblas, Dios le alumbró. Así que nada, saludamos en esta hermosa tarde del Señor a todos los que nos están escuchando. Y ahora voy a dejar a la pastora Mari Candelario para que salude. Gloria a Dios y de el resto de lo que falta.
4: Dios les bendiga en esta hora. Gloria a Dios, damos gracias al Señor. Dios les bendiga a todos los que nos están escuchando. La paz del Señor los alcance, los llene. Amén. Gloria a Dios, sabemos que vivimos tiempos difíciles y necesitamos constantemente esa paz. Pero la hay. Dios tiene paz para dar. Gloria a Jesús. Dios tiene paz, vida eterna, un nuevo amanecer. A veces estamos tan afanados en la vida y tan turbados. Y Dios tiene lo que necesita el ser humano. Dios tiene paz y Dios tiene unas nuevas oportunidades. Amén. Así que aprovéchalas en esta hora. Saludamos a todos, gloria a Dios, damos gracias al Señor por un día más de vida, un tiempo más para llevar su palabra, gloria a Jesús. Y queremos invitarte, si no asistes a ninguna iglesia, si no eres parte, ¿verdad?, de una comunidad cristiana que es tan necesaria en este último tiempo, pertenecer, aleluya, al cuerpo de Cristo a través de una iglesia, amén, y que recibas salvación a través de Cristo. Así que le voy a anunciar, ¿verdad?, que estamos en la Iglesia Cristiana Huerto del Edén. Estamos ubicados en la 753 Capitol Avenue, 753 Capitol Avenue, aquí en Hartford, Connecticut. Estamos los domingos a las 11 del mediodía, domingo 11 del mediodía, y los miércoles estamos en culto de oración. Clamor, necesitamos en este tiempo clamar y orar. Así que si usted tiene peticiones, si usted quiere que algo suceda, si usted tiene batallas, problemas, enfermedades, situaciones, y usted ha tratado y nada ha pasado, venga, le invitamos a que se una a este grupo, ¿verdad? A este ejército de Cristo que clama, ora, aleluya, todos los miércoles. Así que los miércoles estamos en clamor y en oración. A las 7:30 comienza nuestro clamor, nuestra guerra espiritual en clamor y oración. pidiéndole al Señor y hemos visto contestación. Amén. Así que le invitamos a que se acerque a las 753 Capitol Avenue para que asista a estos cultos. Es importante en este tiempo clamar al Señor, humillarnos ante la poderosa presencia de Dios. Él tiene respuesta a todas nuestras situaciones. Amén. Así que te invitamos. Aquí estamos en la 753 Capitol Avenue todos los miércoles clamando a las 7:30. Llámenos 860-913-3094. 860-913-3094. 860-913-7234. Llámenos si usted quiere que lo oremos, que le hablemos, si necesita palabra, orientación, si quiere comenzar nuevamente en Cristo, si usted quiere cambiar su vida, gloria a Jesús. Le invitamos a que haga ya una decisión contundente, fuerte, de cambiar tu estilo de vida. Dios puede ayudar. Quizás tú has tratado por tus propias fuerzas de cambiar, de dejar cosas, de que cosas ocurran en tu hogar, en tu ambiente. Pero ven, dale la oportunidad al dador de la vida y al que todo lo puede. Gloria a Jesús. Así que te invitamos a que te acerques, gloria a Jesús, aleluya. Te invitamos a que te acerques a la Iglesia Cristiana Huerto del Edén, ubicada en la 753 Capitol Avenue, y que nos llames 860-913-3094, 860-913-7234. Llámenos y podemos conversar, ¿verdad?, de la palabra del Señor, un tema tan importante, las cosas del Señor, las palabras de Dios, aleluya. Dios es bueno y para siempre su gran misericordia. Así que estamos todos los domingos a las 11 y luego estamos los miércoles a las 7:30 clamando, y los viernes. Tenemos los viernes porque toda la familia es importante. Toda la familia, no podemos dejar a los niños a un ladito pensando que no son, los niños son importantes. Y todos los viernes los niños están tomando sus clases para que también ellos entiendan el gran amor que Dios les tiene y que desde pequeño aprendan, gloria a Jesús, del temor de Dios. Así que les invitamos a nuestra Iglesia Cristiana Huerto del Edén, ubicada en la 753 Capitol Avenue. Estamos todos los domingos a las 11, los miércoles orando a las 7:30 y los viernes en culto de niños, jóvenes y adultos. Todos los viernes tenemos clases bíblicas. Los adultos en la nave principal, los niños en su salón y los jóvenes en su salón. Así que si usted tiene niños, jóvenes, y quiere, ¿verdad?, que ellos vengan a los pies de Cristo, que ellos aprendan. Todos los viernes tenemos clases bíblicas. Los adultos en la nave principal, los niños en su salón y los jóvenes en su salón. Así que si usted tiene niños, jóvenes,

0: casa del Señor. Todavía hay tiempo, pero el tiempo se está acabando. Así que la Iglesia Cristiana Huerto del Edén le invita a todos sus cultos, domingo a las 11, miércoles a las 7:30, a clamar, y viernes todos tienen clase. Viernes tenemos los niños, los jóvenes y los adultos, aparte cogiendo clases bíblicas. Gloria a Jesús. Y llámenos si usted tiene alguna duda, quiere conversar sobre algo, 860-913-7234. 860-913-3094. Nos puede llamar y les podemos orar, leer la palabra. Si usted no asiste a ninguna iglesia, podemos conversar, hablarles de la palabra del Señor. Y tenemos una actividad, me está diciendo el pastor por aquí. Y si usted vive aquí en Hartford y necesita transportación, llámenos, podemos recogerlo, amén, para que se goce en la presencia del Señor. El pastor está por aquí diciendo de las actividades que tenemos una actividad el sábado 25. Sábado 25 vamos a estar en el patio de la iglesia. Allí vamos a estar haciendo, tenemos para invitar a las personas. El pastor quería hablar de la invitación. Le voy a dar para que él invite sobre camisas y sobre otras actividades. Y vamos también, vamos a regalar camisas a los que lleguen. Vamos a hacer también unas ventas de las primeras 40 que el pastor me está informando. Que las primeras 40 camisetas se les va a regalar a todo el que llegue. Eso es, escúcheme bien, sábado 25. Sábado 25 le vamos a estar regalando camisetas. Desde las 10 de la mañana vamos a estar por allí. Desde las 10 de la mañana, las primeras 40. Sábado 25, escuche bien y anote. Sábado 25 a las 10 de la mañana. La Iglesia Cristiana Huerto del Edén, allí en el 753 de la Capitol Avenue, vamos a estar en el parking de la iglesia repartiendo camiseta a las primeras 40 personas desde las 10 de la mañana. Pero vamos a estar todo el día allí. También vamos a tener ventas de pincho bacalaito. Y a todo el que pase por allí, le vamos a estar orando, le vamos a estar invitando a nuestra iglesia, le vamos a estar orientando. Gloria a Jesús, aleluya. Y allí vamos a estar ese sábado 25. El pastor va a explicar un poquito mejor. Gloria a Jesús, aleluya. Así que llámenos para que usted se entere de nuestras actividades, ¿verdad? Y para que sobre todo tome una decisión correcta, amén, de la vida. Llámenos, 860-913-3094, 860-913-7234. Dios es bueno y para siempre su gran misericordia. Así que el pastor le va, yo quiero que él lo anuncie mejor, lo de las camisetas, aleluya. Qué bueno es Dios, amén. Santo, gloria a Jesús.
1: Gloria a Dios, es bueno y para siempre. Es bien sencillo, hermano, bien sencillito. Lo que ella dijo, no tenemos que añadir mucho, simplemente nosotros vamos a estar, escúcheme bien, a todos los oyentes de la emisora, queremos bendecirte. A los oyentes de esta emisora que escuchan este programa todos los sábados durante años que hemos estado aquí, nosotros queremos bendecirlos este año, y no solamente bendecirlos, queremos conocerlos, compartir con ustedes. Así que yo estaba orando y el Señor me ministró donde vamos a tener una actividad este próximo sábado 25. Sábado 25 de ahora, el próximo sábado, el 25 de julio del 2026, vamos a estar desde las 10 de la mañana frente a la iglesia. Esa actividad va a ser para conocerlos a ustedes, pero para que usted se motive a ir y conocernos, yo quiero conocerlo y abrazarlo. Y también, si usted no tiene un lugar donde congregarse, pues nos podemos conocer. Gloria a Dios. Y vamos a estar ahí en el 753 de la Capitol Avenue, en la parte de afuera. Usted no tiene que entrar a la iglesia. Vamos a estar en la parte de afuera. Vamos a tener una carpa, vamos a tener una actividad de venta de pincho, de bacalaíto, de no sé si alcapurria, y vamos a tener cositas para vender, pero vamos a tener las primeras.

0: 40 personas que lleguen, vamos a estar regalando 40 camisetas con el logo cristiano, con un logo cristiano. Es un logo que va a tener la parte del frente que es cristiano. Nosotros somos cristianos y va a ser un logo diferente, cristiano, y van a ver diferentes size de camisa, diferentes colores, y usted escoge su size. Si lo hay, si no hay size, pues ahí vamos a estar con las 40 a los size que hay. Y queremos visitarlo. Escúcheme bien. Oiga, llegue allí para que se lleve una camisita, son buena calidad, camisas tremendas, no se le va a cobrar nada por la camisa. Y vamos a conocerlo, vamos a estar orando. Usted tiene necesidad, allí van a ver un grupo de hermanos que van a estar clamando y orando por usted. Clamando y orando por usted. Así que nosotros queremos invitarlo, gloria sea el nombre de Cristo, para que usted esté acompañándonos a nosotros, gloria sea el nombre de Jesús, ese día. Queremos que nos acompañe ese día desde las 10 de la mañana, el 25 de julio del 2026. Gloria a Dios. Así que esa actividad es bien importante porque queremos conocerlo.
1: Gloria a Jesús.
0: ¿Verdad? Y conocer su familia. Si viene una familia y hay camisetas para todos, se le entrega a la familia. Claro que sí. Y si viene uno, pues se le entrega. Nos queremos sentar, vamos a tener sillas afuera, queremos sentarnos a hablar con usted. Si usted pasa en el carro y no se quiere bajar, pues simplemente pasa, se mete al parking, ahí le ministramos, le oramos. Si usted no puede llegar ahí, usted quiere que lleguemos a su casa, nos tiene que mandar un mensaje de texto. Y luego nosotros, luego ese día no va a poder ser, pero luego sí podemos llegar a su casa y lo oramos. Y si usted llama antes que se acaben las camisetas y es el 6, también le podemos llevar la camisita. O sea, nosotros no tenemos problema. Lo que queremos es bendecir la comunidad.
1: Amén.
0: Bendecir la comunidad.
1: Conocer la comunidad.
0: Y conocerla alrededor, a quién nos escucha. Gloria a Dios, ¿dónde están? Gloria a Dios, lo que es. Así que tenemos 40 camisetas separadas, que estamos trabajando con eso, para ese día, que eso es ya el 25 de este mes. Queremos bendecir la comunidad en Hartford. Estamos aquí en Hartford, Connecticut, pero también usted puede venir de East Hartford, de West Hartford, de el norte, ¿verdad? De Hartford, o puede venir de donde usted escuche la radio y lo vamos a bendecir, pero sobre todas las cosas lo queremos conocerlo a usted. Y lo estoy recalcando esto porque esta actividad es bien importante. Bien importante, gloria a Dios, aleluya, bien importante para nosotros. ¿Por qué? Porque queremos que usted esté ahí y no queremos llegar allí y que usted no llegue. Y después que llevamos todas esas camisetas, usted no llegó con, ¿verdad? Usted no llegó allí. Así que es bien importante que ese día, vuelvo y repito, 25 de julio, 25 de julio del 2026, vamos a estar frente a los predios de nuestra iglesia, 753 de la Capitol. Anótelo, lo voy a decir suave. 753 de la Capitol Avenue, sábado 25, vamos a estar regalando las primeras 40 personas que lleguen. Le vamos a estar entregando una camiseta totalmente gratis con un logo cristiano. Usted se va a gozar y vamos a estar contentos y le estamos regalando esto. No le estamos pidiendo nada, simplemente que usted llegue. Pero vamos a estar allí. Una venta de ella, usted sabe, vamos a tener la caladito, vamos a tener pincho, vamos a tener la iglesia allí afuera, esperándolos a ustedes.
1: Gloria.
0: Si tienen necesidad, pues mire, escúcheme bien, llegue al 753 de la Capitol Avenue el próximo sábado 25, que eso es bien, pero que es bien importante. Así que hemos estado este tiempo, al final vamos a estar recordando también, vamos a lo que vinimos, vamos a la palabra del Señor. Así que vamos a estar leyendo, gloria a Dios, el libro de San Juan, capítulo 16, versículo 7. pero vamos a estar orando. Gloria a Dios.
2: Padre celestial, Dios bueno, Dios de poder y de misericordia, en esta hora te pedimos por todos los que nos están escuchando y los que luego van a estar escuchando, para que tú, Señor, obres de manera especial. Tú conoces cada situación de cada hermano, de cada vida que está escuchando. Señor, tú conoces las situaciones y tú entras en lo profundo de cada ser, de cada corazón. En esta hora, Dios mío, te pedimos, Señor, que caiga sobre esa vida paz. Oh Dios mío, que tú tomes el control de su vida, Señor, y que lo hagas recapacitar si está apartado, Dios mío. Ayúdalo a entrar en razón, Señor. Que tu palabra, Dios mío, Señor, en esta hora cale profundo a cada corazón que está escuchando, Señor. Que esta palabra, Dios mío, hable, Señor, aleluya. Y que las vidas que están escuchando tomen la decisión de arreglar su vida, de tomar esa decisión tan importante, Señor, de dar su vida a ti. Señor, clamamos por toda la niñez también de Hartford, clamamos por todos los jóvenes, Señor, aleluya, que puedan llegar al conocimiento tuyo, Señor, oh Dios mío. Ah, Señor, clamamos, niños, jóvenes, adultos, Dios mío, ten misericordia de este pueblo, Señor. Transforma los corazones, Señor, aleluya, los que están en agonía, en sufrimiento. Oh, Señor, tráelos a la realidad de que en ti hay vida eterna, de que en ti hay gozo y hay paz, aleluya. Toma el control, Señor, aleluya. Ay, gracias, Señor, por esta oportunidad. En tus manos dejamos a todos los que nos están escuchando, Señor, para que toques la obra poderosa, según sea cada necesidad. En el nombre de Jesús, amén y amén. Recuerde que estamos en la 753 Capitol Avenue todos los domingos a las 11, miércoles a las 7:30 y viernes a las 7:30. Si usted tiene niños, jóvenes, llámenos. Podemos buscarlo, podemos llevarle, ¿verdad?, del pan de vida a su mismo hogar. Gloria a Jesús, nos interesa la niñez, la juventud en este tiempo final. Esos son los futuros, el futuro, ¿verdad?, de esta nación, son los niños, los jóvenes. Y si desde ahora uno los pone en las manos del Señor, su mente, su forma de pensar, de analizar las decisiones que luego ellos van a tomar, es importante. Aleluya. 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Si usted no pertenece a ninguna iglesia y tiene niños y jóvenes, llámenos, nos interesa trabajar con ellos, amén. Y todos los viernes así estamos, trabajando con la niñez y la juventud, porque son importantes en la casa del Señor, aleluya. Así que en esta hora vamos a pedirle al Señor que ministre a cada corazón, gloria a Jesús, aleluya. Esté atento, porque Dios todavía da oportunidad. Gloria a Cristo, aleluya. Vamos a estar leyendo Juan, capítulo 16.
0: Versículo 7.
2: Qué bueno, gloria. Dice la palabra del Señor: pero yo os digo la verdad. Os conviene que yo me vaya, para que, porque si no me fuera, el Consolador no vendría a vosotros. Mas si me fuere, os le enviaré.
0: Gloria a Jesús. Gloria a Dios. Aleluya.
2: Dios es bueno y para siempre su gran misericordia.
0: Sí, que le estamos dando gracias al Señor, gloria a Dios, en esta porción de la palabra que he estado leyendo en estos días, que es algo tan importante. Escúchame bien, es algo tan importante. Yo creo que es el evento más importante de la vida cristiana. ¿Por qué? Porque Cristo estuvo 3 años y medio con sus discípulos enseñándoles muchas cosas y las cosas a base del reino. Gloria sea el nombre de Jesús. Le estaba enseñando muchas cosas que tenían que ver con el reino de los cielos. Pero le tocó el momento a Cristo de ir a la cruz. La cruz era importante porque en la cruz había el perdón de los pecados. O sea, en la cruz se perdonaban los pecados. Cristo tuvo que ir a la cruz. Los eventos que Cristo hizo, aleluya, no fueron unos eventos random, ¿sabes? Al azar. Fue un evento planificado por Dios, ¿verdad? Planificado por el Padre para traerle la salvación a la humanidad. Para traerle salvación a la humanidad completa. Así que Jesús tiene que cumplir una misión, porque Jesús vino con una misión, hermano.
2: Amén.
0: Jesús vino con una misión a esta tierra. No vino por venir. Jesús tenía una misión, y la misión de Cristo era establecer el reino de Dios, pero también al establecer el reino de Dios, para poderse cumplir ese reino, ¿verdad?, y seguir teniendo adeptos y poder seguir el camino hacia la verdad y salvación, tenía que ir a la cruz, tenía que morir en la cruz, tenía que levantarse, resucitar al tercer día, y luego que él resucitó, lo vieron públicamente la gente vivo, él estuvo compartiendo con sus discípulos, gloria a Dios, y luego él asciende y va a la diestra del Padre. Gloria a Dios. Así que los eventos que estamos hablando son eventos que tienen que ver con lo que está pasando ahora con la iglesia y lo que tiene que ver con el nacimiento de la iglesia del Señor. Gloria a Dios. ¿Por qué? Porque si Cristo no iba a la cruz, no había perdón de pecado. Si no había resurrección, no habría evangelio, ni habría esperanza de una resurrección futura a una nueva vida eterna. Y si Cristo no se hubiera ido, el Espíritu Santo no podría venir, porque tenían que pasar esos eventos, tenían que pasar de forma diferente para poder establecer el reino de Dios completo y que la iglesia tuviera nacimiento. Gloria a Dios. ¿Por qué es importante, hermano? Porque el Espíritu Santo, mire lo que dice aquí. Aleluya. Gloria sea el nombre de Cristo. Luego el 8 dice, gloria sea el nombre de Cristo. Y cuando venga quién, el Espíritu Santo. Él, cuando él venga, el Espíritu Santo convencerá. O sea, ¿cuál es el trabajo del Espíritu Santo? Convencerá al mundo de pecado. Convencerá al mundo de pecado y de justicia, de Dios y del juicio que viene. Gloria a Dios. Así que quien va a convencer al mundo, escúchame bien, quien va a convencer al mundo es el Espíritu Santo. Pero tú y yo como iglesia tenemos el ministerio de la reconciliación. O sea, nosotros no le podemos dejar el trabajo de esparcir la palabra, sino que nosotros hacemos el trabajo de dar, número uno, buen testimonio. La luz llegó a nuestra vida, tenemos que alumbrar para que otros sean alumbrados. ¿Por qué? Porque nosotros somos luminarias en este mundo, dice la Biblia. ¿Qué es una luminaria? Algo que alumbra. Por lo tanto, mi testimonio, mi vida, mi cambio, va a hacer que otro se interese por Dios. Y cuando el otro se interese por Dios, a través del testimonio que Dios hace en mí, entonces Dios comienza a trabajar con esa persona y el Espíritu Santo comienza a trabajar en la persona para convencerlo de que así como tú has cambiado, él también puede hacer cambiar a quien sea. Amén. Gloria a Dios. Por lo tanto, es algo que a mí me encanta, porque el Espíritu Santo, muchas iglesias lo han sacado de él, lo han echado fuera. Han hecho ellos los programas, ellos hacen los programas, no oran para hacer programas, ponen a quien sea, gente en pecado, una loquera, hace un worship tremendo, hace una alabanza tremenda. Pero la gente que está ahí, no entiende lo que es el Espíritu Santo. La gente que está ahí, muchas veces, yo he ido a iglesias donde la gente que está ahí están como zombies. Una de las cosas que nosotros, mi esposo y yo nos hemos propuesto es que nadie esté como zombie, que la gente entienda la palabra. Y se le pregunta, hermano, ¿usted entendió lo que se habló? ¿Usted entendió lo que es pecar? ¿Usted entendió? Estamos tocando el tema de lo que es ¿cuál fue el tema de ayer? La rectitud y la lealtad a Dios y la lealtad a ser una persona y a la integridad. Estamos hablando del tema de la integridad y había muchos ejemplos que traía la maestra y decía que si en un momento dado tú te ibas a una tienda y alguien te daba una vuelta de más, si tú te la llevabas o la devolvías, eso se llama integridad. Nadie te está viendo, nadie sabe qué pasó, pero hay un Dios que te está viendo y sobre todo tú quieres agradar a Dios y queremos agradar a Dios. Y eso lo hace el Espíritu Santo, el redarguir del ser humano. Eso lo hace el Espíritu Santo de Dios. Por eso es que el Espíritu Santo es tan importante en la iglesia y en la vida del creyente. el Espíritu Santo está. Por eso es que Cristo dijo, les conviene, a ustedes les conviene que yo me vaya. Porque hasta que yo no me vaya, el Consolador no podrá venir. El que os guiará, mire lo que dice aquí, los convencerá de pecado y de justicia. Dice aquí, ¿verdad? De justicia de Dios y del juicio que viene. El pecado del mundo consiste en que el mundo se niega ¿a qué? A creer en Dios. ¿Sabes? El pecado del mundo no es que están brincando y saltando con Bad Bunny. El pecado del mundo es cuando Cristo se acerca a una persona, lo rechazan. El rechazo de Cristo, por eso es que la gente va a ser condenadas y juzgadas, porque la gente va a rechazar a Cristo. Escúcheme bien. Y el único pecado que no se puede ser perdonado es la blasfemia contra el Espíritu Santo, cuando Dios quiere trabajar con una vida y la vida rechaza a Dios, rechaza al Espíritu Santo. Como tú rechazas el Espíritu Santo, entonces no puede haber un arrepentimiento, y sin arrepentimiento no hay salvación. Por lo tanto, el único pecado que Dios no puede perdonar es si el ser humano no acepta a Cristo y se arrepiente de su maldad. No importa la profundidad del pecado que tú estés viviendo, no importa el pecado que tú estés haciendo, hay perdón para ti. Pero para poder perdonarte, tienes que arrepentirte, porque Cristo es la verdad, porque Cristo murió en la cruz, se levantó, se fue, envió el Espíritu Santo para que el Espíritu Santo hiciera el trabajo que Cristo no podía hacer, de estar en todo lugar al mismo tiempo, porque el cuerpo de Cristo lo limitaba a un solo mente, a un solo lugar. Entonces, ahora, ¿qué pasa? Ahora el Espíritu Santo puede estar en diferentes lugares. Cada persona que levante su mano y acepte al Señor, el Espíritu Santo hace morada en él y hace la obra completa, la obra de santificación, comienza a trabajar con el ser humano. Gloria a Dios. Por eso es que muchas iglesias, el enemigo ha hecho que muchas iglesias saquen al Espíritu Santo. Cuando da alegría a la persona, cuando la gente danza, de momento pueden danzar, brincar, estar alegre. Nosotros no podemos juzgar eso, hermano. Yo no puedo juzgar cuando una persona brinca de alegría en un lugar. No están locos, es que están alegres. Gloria a Dios. Y mucha gente los tilda de locos cuando la gente danza. Y yo he visto gente diciendo, no, esa gente está loca. No, da alegría, porque el que no ha tenido esa experiencia está juzgando al que la tiene. La experiencia de danzar, de sentir la presencia, de hablar en lenguas, aleluya, de sentir esa corriente, ese río de agua viva, aleluya, cuando viene un cambio de mente, cuando Dios me liberó mi mente y me transformó y hizo una metanoia en mi mente, y yo puedo ahora ver las cosas diferentes, como le pasó a la mujer samaritana, una mujer que no podía caminar en la sociedad porque ella tenía problemas. Ella tenía 5 maridos, el que tenía ahora mismo no era de su marido, era una vergüenza de ese tiempo. Una mujer adúltera, fornicaria, ahora Cristo le revela la verdad, la libera, y ahora ella siente los ríos de agua viva y ahora camina con la frente en alto. Eso es lo que hace el Espíritu Santo cuando te convence de que tú estás mal, cuando te convence cuál es tu problema, cuando identifica qué es lo que te está haciendo el mal. Oiga, esa mujer caminaba todos los días sin conocer cuánta carga ya llevaba. No cargaba solamente la carga del agua, la carga de no simplemente salir en sociedad. Ella tenía la carga de que también estaba haciéndole daño a otros, a terceros. Gloria a Dios, y lo más seguro, eso ella lo sabía. Pero Cristo no le importó. Cristo se le paró de frente y le dijo la verdad. 5 maridos has tenido, el que tiene no es tuyo. O sea, ese es el problema que tú tienes. Tú tienes un problema. O sea, tú tienes un problema bien grande. Tú estás dependiendo de los hombres para vivir. No, depende de mí. Aleluya. Tú no dependes de un hombre, tú no dependes de una mujer. Tú y yo no dependemos de ningún ser humano para ser gente, para tener dignidad. El Espíritu Santo los convence de justicia y de juicio. ¿Por qué? De justicia. ¿Por qué? Porque ya Satanás ha sido, mira hermano, ya la justicia divina ha sido establecida por Dios. Ya Cristo fue a la cruz y Él es el que nos justifica. Gloria a Dios. De pecado, por cuanto qué. Mira lo que dice aquí. el 9 dice aquí, el pecado del mundo consiste en que el mundo no se niega. Así que el pecado del mundo es no querer a Cristo. La justicia está disponible porque yo voy al Padre y ustedes no vean más. O sea, cuando Cristo va al Padre, gloria a Dios, cuando Cristo va al Padre y tú te entregas a Cristo, Cristo pelea por ti y tú eres justo delante del Padre por lo que Cristo hizo en la cruz del Calvario. Por lo tanto, ya la justicia está hecha. Voy al Padre, te voy a justificar. Solamente cree en mí. No crees en mí, estás condenado. Crees en mí, Dios te justifica. Cristo te justifica. Uh-huh. Aleluya.
2: Gloria a Dios.
0: Y de condenación, por cuanto mira lo que dice aquí. Voy al Padre, no me verán más. El juicio vendrá porque quien gobierna este mundo ya ha sido juzgado. O sea, ¿qué dice la Biblia? ¿Quién es el príncipe de este mundo? Satanás. Dios. Oiga, Jesús. Satanás ya fue juzgado. Satanás es un adversario juzgado y condenado.
2: Gloria a Dios.
0: Y la gente le da más valor a un condenado que a un rey. Jesús. Vuelvo y repito, hay gente que le da más valor a un condenado que es Satanás, que ya está perdido, que está condenado, que ya no tiene opción, que al Rey de Reyes y al Señor de Señores. Y vemos la humanidad detrás de un condenado, y vemos la humanidad detrás de un enemigo que está destruido, y vemos la humanidad detrás de Satanás haciéndole caso a todo lo que él forma, a todo lo que él hace para alejar al ser humano de Dios. Cristo te quiere acercar. Cristo te quiere acercar para alumbrar tu entendimiento, para que tú puedas tener un cambio de mente y puedas entonces entrar en todo lo que es la restauración de tu entendimiento, de tu vida y de tus emociones, de tu corazón. Pero la gente prefiere rechazar a Dios, rechazar a Cristo y seguir detrás de este espécimen, este pájaro, ¿verdad? Que está ya condenado, porque la Biblia dice que ya él ha sido mejor que aquel. Dice aquí, dice, y el juicio vendrá porque quien gobierna este mundo, ¿quién gobierna este mundo? El cosmos, ¿quién lo gobierna? Satanás es el que hace el sistema completo para destruir al hombre, es el que se inventa las cosas para que el hombre siga detrás de él y no pueda ver la luz, es el que forma los revoluciones políticos para que no pueda ver la luz, es el que forma todas las cosas para que el hombre no pueda acercarse a Dios. Pero ¿sabes qué? Eso, Cristo está diciendo, ya él ha sido juzgado, él no tiene esperanza, no tiene break. Tú sí tienes oportunidad. Tú sí tienes oportunidad de salir de las tinieblas. Tú sí tienes oportunidad de salir de esas tinieblas y llegar a la luz. Tú sí tienes oportunidad de aceptar a Cristo y ser libre. Tú sí tienes oportunidad de ahí que estás triste, cabizbajo, sentado en tu casa, sentado, aleluya, gloria a Dios, en tu apartamento, sentado ahí. Tú tienes oportunidad de venir hoy a Cristo. Aleluya. Y Él perdonar tus pecados. En el nombre del Todopoderoso Dios. Aleluya, gloria a Dios. Así que Dios es maravilloso, Dios es bueno, Dios es real. Dios es vivo y Dios es de poder.
2: Gloria a Jesús, aleluya. Gloria a Cristo, aleluya. Dios es bueno y para siempre su gran misericordia, aleluya. Verdaderamente que no podemos vivir solos, gloria a Dios. Necesitamos que el Espíritu Santo entre en nuestro sistema. Gloria a Jesús, qué bueno. Necesitamos que Él entre en nuestra vida, en nuestro sistema, aleluya, si le damos oportunidad. Gloria a Jesús, si le damos oportunidad, si hemos entendido y permita al Espíritu Santo, ¿verdad? Permitámosle al Espíritu Santo que Él nos convenza, gloria a Dios, aleluya. Si le permitimos al Espíritu Santo que Él entre a nuestro corazón, a nuestro sistema y nos cambie, gloria a Jesús, aleluya. Dios es bueno y perdonador, gloria a Jesús, aleluya. Así que si le permitimos al Espíritu Santo que haga la obra poderosa de Dios, aleluya, Él entra. Si lo permitimos, Dios no quiere robot, Dios no quiere obligarte. Lo que Él tiene es demasiado grande y bueno y poderoso, aleluya. Lo que Dios nos da es tan grande, es tan maravilloso, aleluya. Y muchas veces desconocemos los beneficios, la grandeza de Dios, aleluya. Pero en esta hora, ¿verdad?, estamos hablando de el trabajo del Espíritu Santo. El Espíritu Santo nos convence. El Espíritu Santo sigue obrando en nuestro interior, aleluya. Tenemos que clamar, tenemos que pedirle al Señor. No se trata de conocer toda la Biblia, de conocer todas las cosas. Se trata de entender que como ser humano yo peco. No hay ni uno bueno, dice la palabra. Dice la palabra que no miente, que por cuanto todos pecamos, estamos destituidos. Y ahora el ser humano necesita reconocer esa realidad, esa verdad, que estamos lejos de Dios. El ser humano necesita clamar a Dios y decir, yo necesito de ti. Yo necesito que tú transformes mi vida. Si no hay cambio, si no hay transformación, si no se toma una decisión de buscar de Dios, nuestra vida continúa igual y tratamos de hacerlo bien y tratamos de criar a nuestros hijos lo mejor y tratamos de cubrir todas las áreas, pero sin Cristo, pero sin Dios, sin el Espíritu Santo no podemos, no podemos. Por eso es que muchas veces terminamos frustrados en la vida, terminamos molestos porque decimos lo hemos intentado todo, nosotros no somos malos, nosotros hacemos esto, aquello, y como quiera el mal de alguna manera entra en nuestra familia. Aleluya. Así que en esta hora estamos hablando de un trabajo poderoso, no humano, un trabajo que solamente lo puede hacer el Espíritu Santo. Permítele al Espíritu Santo entrar en tu vida. Permite que Él te redarguya, que te haga consciente de tus errores, que te haga consciente de dónde tú estás parado en la vida. Aleluya. Y pídele hoy al Señor que ese espíritu, que es real, aleluya. Pero si tú no lo clamas, no lo pruebas, no vas a entender, aleluya. Así que pídele en esta hora al Señor que te permita conocerlo más. Señor, revélateme. Señor, háblame. Señor, inquiétame, aleluya. Muestra mi condición. Habla con el Señor, aleluya. Para que ocurre este cambio que estamos hablando del Espíritu Santo que entre dentro de ti, que te transforme, que te haga consciente. Eso está al alcance de un clamor. No necesitas correr aquí y allá a pedir a alguien que venga. No, desde donde tú estás, aún postrado en la cama, tú puedes clamar al cielo, clamar a Dios. Señor, te necesito. Necesito comprender estas realidades. Necesito más de ti. Necesito que me hagas consciente. Si estás cansado de la vida, como mucha gente que dicen, ya estoy cansado, ya no. Todavía hay oportunidad, todavía hay oportunidad. Clama a Dios y pídele al Señor que te muestre, que te ayude a entender el poder de Él. Aleluya. Dios es un Dios de oportunidades y Él te está hoy ofreciendo esta gran oportunidad de que el Espíritu Santo entre dentro de ti, te convenza, te cambie, te transforme, aleluya, te haga ver tu realidad de vida si no tienes a Dios. Y si te has alejado o te has enfriado, porque vemos gente que van a la iglesia solo por ir, aleluya, como un lugar más, pero no hay una vivencia en su vida, no hay un comportamiento de un hijo verdadero de Dios. Entonces para tu ritmo de vida y dile, Señor, algo está ocurriendo en mí. O si te has deslizado, como habla la palabra, que hay que tener cuidado que no nos vayamos deslizando. Si te has deslizado y ya no sientes lo mismo como al principio, aleluya, pues entonces para tu ritmo de vida, detente por un momento y dile, Señor, yo necesito que el Espíritu Santo me redarguya. Reaviva en mí. Vuelve a poner ese gozo. Ayúdame a alejarme de las cosas que me han enfriado, que me han puesto indiferente a la búsqueda, a la relación contigo. Háblale al Señor. Pídele al Señor. Ese Espíritu Santo es real. Aleluya. El Espíritu Santo de Dios está en movimiento, no es algo que llega y no hace nada, apagado, sin sentido. No, el Espíritu Santo provoca en nuestro interior el buscar de Dios. El Espíritu Santo provoca en nosotros el querer cambiar. El Espíritu Santo provoca en nosotros, aleluya, el anhelo por las cosas de Dios. El Espíritu Santo te anima a leer la palabra. te hace consciente de lo que estás haciendo mal, si tú se lo permites, porque hay personas que han apagado esa voz del Espíritu Santo. Hay personas que Dios ha tratado con ellos, los ha tratado de redarguir, hablando, predicando a través de la palabra del sueño, y se hacen indiferentes, no quieren obedecer. Pero esa condición es la que te atrasa y no te permite crecer y llegar al reino de los cielos. La indiferencia a la voz del Espíritu Santo. Así que en esta hora estamos hablando del poder y de la obra del Espíritu Santo. Pero debes obedecer. Tu parte es obedecer. Estar abiertos a que el Espíritu Santo entre y te hable y te ministre y te cambie. Y tú estás dispuesto a obedecer, porque la parte humana no va a ayudar. Nuestra condición humana siempre es caída. Nuestra condición humana siempre es suave, con calma, no te agites, tranquilo, si no se puede, mañana, después no tienes que ser así, no te ores tanto, no te esfuerces tanto. Todo es la justicia a nuestro favor. Es que no es justa, es que yo no quiero, es que todo no lo puedo. No. Si nos sacrificamos para trabajar, si nos sacrificamos por muchas cosas en la vida secular, ¿cuánto no más debemos sacrificarnos por obedecer a Dios? Así que sí, dile al Espíritu Santo que rompa todo lo que no le agrada al Señor. Sí, dile al Espíritu Santo que siga transformando tu vida, que te siga inquietando las cosas que están mal en ti. Pídele al Espíritu Santo que te siga dando ánimo para luchar contra todo lo que no agrada a Dios. Es una batalla, es una guerra constante de nuestro ser con el Espíritu, aleluya. Pero Dios está dispuesto a trabajar en ti. El Espíritu Santo está para redarguirte, corregirte, cambiarte, transformarte, aleluya. Sí, pero permítele al Espíritu Santo hacer ese cambio. Permítele al Espíritu Santo, invítalo. Invita al Espíritu Santo a que te transforme, te redarguya, te revele tu condición. Y pídele al Señor, aleluya, que no se apague ese fuego del Espíritu Santo. Ese fuego que te da vida, vida, aleluya, ánimo para continuar. Gloria a Jesús, aleluya. Dios es bueno y para siempre su misericordia. 860-913-7234. Dios es bueno y para siempre su gran misericordia.
0: Gloria a Dios, gloria a Dios. Dios es bueno y para siempre en su misericordia. Dios es maravilloso. Seguimos aquí en la palabra del Señor. Así que dice aquí, cuando venga el Espíritu de verdad, dice el 16:13, cuando venga el Espíritu de verdad, Él lo guiará a toda la verdad. ¿Sabe? Hay una guianza de parte del Señor. Él lo guiará a toda la verdad. O sea, no solamente Él es el consolador, pero él es el paracleto. El paracleto es una persona que está dentro de ti, al lado tuyo, el que te impulsa, el que te ayuda, el que te consuela, el que te aconseja, el que te redarguye, para que tú puedas alcanzar la bendición del Señor, para que tú puedas ser santificado. Santificado es separado. Él te separa y hace una obra de santificación que no tiene que ver con una cosa y la otra, no tiene que ver con quítate y ponte, tiene que ver con tu interior, sacarte cosas que tú tienes desde adentro. Hay gente que tiene batallas internas, hay gente que tiene batallas, gloria sea el nombre de Cristo, batallas de su corazón, de su pasado, de su niñez. Y eso lo han hecho fracasar en la vida, eso lo han hecho tener tropiezos. Gloria a Dios. Y el Espíritu Santo viene para hacer una obra. Es una persona que entra dentro de ti cuando tú recibes a Cristo. Efesios 1:13, que cuando creíste la palabra de verdad, el evangelio de esta salvación, creíste en él, fuiste sellado con el Espíritu Santo de la promesa, que son las arras. O esa palabra arras es el sello de una persona importante que se llamaba las cartas, que le garantizaba que esa era una carta original. Por lo tanto, las arras del Espíritu es la garantía que Dios te da para lo que él fue a adquirir, que es la vida eterna. O sea, ya él adquirió esa vida eterna en el sentido que fue el Padre, se sentó a la diestra, y ahora cuando viene la iglesia y cuando viene una persona y se arrepiente, eres justificado por lo que hizo Cristo en la cruz del Calvario. ¿Qué hizo Cristo en la cruz del Calvario? Pues Cristo murió por ti para perdonar tus pecados, número uno. Ascendió al cielo, como dice el libro, ¿verdad? El libro de los Hechos, que él ascendió. Gloria a Dios. Y le dijo a los discípulos en la oración, antes de la oración, todo lo que estaba hablando Cristo, enseñanza sobre el Espíritu Santo, y le dijo: no te preocupes, porque yo los voy a dejar, no los voy a dejar huérfanos, porque vendrá el Espíritu Santo, vendrá uno que los acompañará, que los dirigirá, que los alumbrará, que los guiará y que les recordará todas las cosas. Aleluya. Y dice: y él no hablará por su propia cuenta, sino que les dirá lo que ha oído y le contará lo que sucederá en el futuro. Por lo tanto, el Espíritu Santo, como es el mismo Cristo que desciende y entra en nuestra vida, porque el Espíritu Santo es Dios, aleluya, la tercera persona de la del Dios, de la Trinidad, viene al ser humano y le revela todo lo que él sabe del Padre, y comienza en esa comunión íntima. Por eso es que es importante tener comunión, y Dios comienza a revelarte, a guiarte, a decirte: tienes que dejar esto, la palabra lo dice, te recuerda la palabra, comienza a lo que tú leíste, comienza, no puedes hacer esto, no puedes pecar, no puedes ir aquí, comienza a dar huir y comienza a hacer la obra de Dios. Por eso es importante el Espíritu Santo en tu vida. Así que le queremos dar gracias a Dios en esta hermosa tarde. Pero queremos invitarlos, recuerde que el próximo 25, sábado 25 de este mes de julio, próximo sábado, vamos a estar frente a la iglesia en el 753 de la Capitol Avenue. Vamos a estar al frente. Las primeras 40 personas, escúcheme bien, las primeras 40 personas que lleguen recibirán una camiseta totalmente gratis con un logo cristiano. Hermano, camisetas nuevas, no es camisetas usadas, camisetas nuevas, van a estar embolsadas en su bolsa, bien empacada, se le va a entregar. Eso sí, si se acabó el size, se acabó el size, pero usted venga a participar de esta actividad que tendremos el 25 de este mes, hermano. Vamos a estar frente a la iglesia 753 de la Capitol Avenue regalando 40 camisetas, las primeras 40 personas. Vamos a tener venta de pincho, de bacalaíto, vamos a tener fritura, vamos a tener allí una contentura tremenda, porque queremos bendecir la comunidad que nos escucha por tantos años aquí en Radio Avivamiento, la emisora de aquí de Hartford, en el 100.1, 90.9 y 89.3 FM. También en Litchfield County. Así que estamos bien contentos, hermanos, por todas las cosas que Dios está haciendo. Aleluya. Recuerde, 25 de este mes, próximo sábado, vamos a estar en el 753 de la Capitol Avenue. Y si nos quieren llamar al 869-137-234, 869-13-394, ahí tenemos, gloria a Dios, nuestra pastora, que nos quedan un minutito y pico para que ella termine de dar los anuncios y orar. Gloria a Dios.
2: Dios les bendiga a todos. Aleluya. Bendito sea el Cordero de Dios. Queremos repetir los teléfonos, que a veces los damos rapidito. La gente nos ha preguntado. Nuevamente, nosotros estamos en la Iglesia Cristiana Huerto del Edén, ubicada en la 753 de la Capitol Avenue, aquí en Hartford, Connecticut. Los teléfonos: 860-913-3094. 860-913-7234. 34. Si usted es de Hartford y no asiste a ninguna iglesia, nos puede llamar y le podemos recoger, buscarlo para los cultos. Así que vamos a orar en este momento. Gracias, Señor, te damos por tu amor, tu misericordia. Verdaderamente que es un privilegio tenerte en nuestras vidas, Señor. Continúa haciendo la obra perfecta en cada uno de nosotros. Mira a los que están escuchando, Señor, que los que no te conocen tengan esa bella oportunidad, que ya tomen esa decisión, Dios mío, tan importante, de entregar sus vidas a ti. Señor, ten misericordia de nuestros niños, de nuestros jóvenes, de esta comunidad de Hartford. Guárdalos, protégelos, ayúdalos, Señor. Inquieta a los padres para que ellos puedan también dejar los niños venir a ti, como dice la palabra. Gracias, Señor, por todas las cosas. Trae bendición y contesta las peticiones de los que están ahora mismo en angustia y en preocupación. En el nombre poderoso de Jesús. Amén y amén. Gracias, Señor.
0: Dios te bendiga, para ti y para el cielo.
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0: él merece gloria.
1: Jesús de Nazaret.
0: Atrévete a mencionar su nombre en esta hora.
1: Jesús de Nazaret.
0: Tú que me estás escuchando, en esta hora quiero hablarte de un hombre llamado Jesús.
1: Jesús de Nazaret.
0: Un hombre que fue maltratado. Un hombre que fue señalado. Un hombre que fue menospreciado. Un hombre que fue traicionado. Un hombre que fue crucificado en la cruz del Calvario por ti y por mí. No estoy

fuego. Le hablo de Jesús de Nazaret. Suelta el de madera, suelta la imagen, suelta la estatua. No hablo de religión, hablo de una relación con un Dios vivo. Lo que es imposible para los

0: solución a tu problema. Yo te presento en esta hora un hombre que tiene la solución, un hombre que tiene la salida. En Cristo hay vida, en Cristo hay esperanza, Cristo es la solución.
1: Dios les bendiga, Dios les continúe bendiciendo. Esta es su programación. Si hay vida es porque hay una esperanza a través de las ondas estéreas de Radio Avivamiento. Este es su amigo, su hermano en Cristo, Jonathan Ramírez, conocido por muchos de ustedes como Johnny. Estamos aquí, estoy bien contento. Mano Alan está aquí también, estamos aquí. Parecemos dos niños enamorados de la palabra de Cristo. Y quería enviarle un saludo a todos los que nos están escuchando por primera vez. Dios me los bendiga, Dios me los continúe bendiciendo. Acaba de sintonizar a Radio Avivamiento, la 100.1 FM aquí en Hartford. No es coincidencia, son diocidencias. Y le damos la gloria y las gracias a nuestro Padre Celestial. Le quería enviar un saludo a mi pastor radial, hermano Sammy Girona, y su familia que nos están escuchando. Saludos cordiales, mis abrazos en el amor de Cristo. Les amo en el amor de Cristo. Oramos por esta estación. Y a mi pastor de Redil, pastor José Joey Rosario y su esposa Judy, pastorean este Redil al cual pertenezco ya por casi 10 años, una década. Iglesia Cristiana Nuevo Pasto, ubicada a la 396 de la Church Street. Allí estamos y quería enviar un saludo a todos los caballeros, a mi pastor, a todos los hermanos que nos están sintonizando. Pero sin más preámbulo, quería que mi hermano Adam nos diera unas cortas palabras, se presentara, porque realmente estoy contento. Estamos envueltos leyendo la palabra de atrás para adelante y de adelante para atrás. Estamos bien contentos. Así que, hermano Adam, Dios te bendiga en esta poderosa mañana del Señor.
2: Amen. God bless you all, everyone who's tuning in right now this morning. God bless you greatly, abundantly. As Brother Johnny said, we are here and we are going back and forth in this word. But here for this segment, where there is life, it's because there is still hope in Christ. You are listening to 100.1 FM. This is Radio Avivamiento, Revival Radio. And if you're tuning in for the first time, welcome, welcome, welcome. 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But yes, here to translate for Brother Jonathan and a privilege, as always. I always say it's a privilege to be here, to do this and to be part of something so great.
1: Es una para mí es un gran privilegio hablar de la palabra del evangelio de Cristo, de verdad.
2: For me, it's a great privilege to speak about the word of Christ.
1: Y antes de comenzar en esta oración, me levanté esta mañana, hermano Adam.
2: And before we begin with the prayer, I woke up this morning.
1: Pidiéndole a Dios misericordia sobre mi vida.
2: Asking God for mercy over my life.
1: Pidiéndole su perdón, su guianza.
2: Asking him to forgive me, to guide me.
1: Porque soy inmerecedor.
2: Because I'm undeserving.
1: Y de camino para acá le pedía solamente eso.
2: And on my way here, on route here, I was just asking for that.
1: Que con esta la palabra que vamos a estar dialogando entre ustedes y nosotros.
2: That with this word that we are going to be speaking of.
1: Nos fortalezca y nos guíe.
2: That he strengthen us and guide us.
1: Y nos corrija también.
2: And correct us as well.
1: Amén. Vamos a orar. Padre amado y príncipe de paz.
2: Heavenly Father and Prince of Peace.
1: Tú conoces todas las cosas.
2: You know all things.
1: No hay nada escondido de tu presencia.
2: There is nothing hidden from your presence.
1: Tus ojos atalayan la tierra.
2: Your eyes, they scan the earth.
1: Y si atalayan la tierra, atalayan nuestras almas.
2: And also our souls.
1: Te queremos pedir que en esta mañana,
2: we ask you in this morning,
1: entendiendo esto de ti,
2: understanding this of you,
1: que tú con tu palabra fortalezca nuestro ser,
2: that you with your word strengthen our faith,
1: corrija nuestras vidas,
2: correct our lives,
1: guíe nuestras vidas,
2: guide our lives.
1: Pero nos haga recordar lo que se nos ha olvidado.
2: But make us to remember what we have forgotten.
1: Que sin ti no podemos hacer nada.
2: That without you, Lord, we cannot do anything.
1: Y que tú eres el que lo hace.
2: And that you are the one that does it.
1: Fortalece con esta tu palabra, Dios mío.
2: Strengthen this with your word, Lord.
1: A los matrimonios,
2: to the marriages,
1: a los jóvenes,
2: to the youth,
1: a las mujeres solteras o hombres solteros,
2: to those that are single, Lord.
1: A toda persona que nos estén escuchando,
2: to all people that may be listening.
1: Solamente te pido, Dios,
2: I only ask, Lord,
1: que tú fortalezca, Dios
2: that
1: mío,
2: you strengthen,
1: que tú traigas a redil, Dios amado,
2: that you bring to you, Lord,
1: cada vida que tiene que ser salva,
2: every life that needs to be saved.
1: En tu palabra confiamos,
2: in your word we trust.
1: Y a tu palabra amamos,
2: in your word we love.
1: En el nombre de tu Hijo amado Jesucristo oramos.
2: In the name of your son Jesus we pray.
1: Creyendo, amén, amén.
2: Believing, amen.
1: En esta poderosa hora del Señor,
2: in this powerful hour of God,
1: estábamos conversando cuando nos llama una persona.
2: We were conversating here while and in the middle of that we receive a call.
1: Saludos a nuestra hermana Antonia Colón.
2: Want to send greetings to our sister Antonia Colón,
1: que nos llamó para pedirnos una petición, y
2: that had called us to ask us for a petition.
1: Y queríamos dejarle saber a ella, ya que nos está escuchando,
2: and we wanted to let her know now that she's listening,
1: que hicimos nota y vamos a estar poniéndonos en acción,
2: that we took some notes and we are going to be putting into action.
1: So estábamos hablando sobre esta palabra en esta mañana antes que entrenamos al aire.
2: So before we share this word, we were speaking this morning about a word.
1: Y se llama así mismo, ¿qué haríamos sin la palabra?
2: And it's exactly that. What will we do without the word?
1: ¿Qué haríamos sin la palabra?
2: What would we do without the word?
1: Sin una palabra de guianza.
2: Without a word of guidance.
1: Sin una palabra que nos recordara, se te está olvidando esto.
2: Without a word that tells us to remember, hey, you're forgetting this.
1: Sin una palabra que disipara entre nuestras emociones.
2: Without a word that would go between and guide us in between our emotions.
1: Hermano Adam, ¿cómo fuera esto? ¿Se imagina usted?
2: How would this be if we didn't have a word? In one word, we would be lost.
1: Estuviéramos perdidos. Entonces, si el ser humano,
2: so the human being,
1: con la palabra,
2: with the word,
1: a veces tenemos dificultad.
2: Sometimes we have difficulty.
1: Sin la palabra dependeríamos de nuestras emociones.
2: Without the word, we would depend of our emotions.
1: De cómo yo me siento.
2: Of how I feel.
1: De cómo yo pienso.
2: Of how I think.
1: De cómo yo creo.
2: What I believe.
1: Y estuviéramos hechos un reguero.
2: And we would be a mess.
1: So yo quería hablarte de esto en esta poderosa hora del Señor.
2: So in this powerful hour, I wanted to speak of this.
1: Y queríamos considerar Romanos capítulo 15.
2: And I wanted to consider Romans chapter 15.
1: Vamos a estar leyendo unos cuantos versículos.
2: We're going to read a couple of verses.
1: Claves.
2: Key verses.
1: Primordial, el primero que vamos a utilizar en esta mañana para departir de...
2: The first one that we're going to read this morning to depart from
1: es Romano capítulo 15,
2: is Romans chapter 15,
1: versículo 4,
2: verse 4.
1: Y estoy más que seguro que lo hemos leído antes.
2: And I am more than sure we have read this before.
1: Pero que yo sé que Dios nos va a hablar tal vez a través de del mismo versículo.
2: But I know that God is going to speak to us maybe through even the same verse.
1: Pero como estamos en diferentes situaciones de vivencia,
2: but since we're living different situations,
1: le va a hablar a tu vida en estos precisos momentos.
2: He's going to speak to your life in this precise moment.
1: Amén. Dice Romanos capítulo 15, versículo 4 de la siguiente manera. En el nombre del Padre, Hijo y Espíritu Santo.
2: Amen.
1: Amén. Porque todo lo que fue escrito en tiempos pasados, refiriéndose a la palabra, para nuestra enseñanza fue escrito, a fin de que por medio de la paciencia y del consuelo de las escrituras tengamos esperanza.
2: Amen. For whatever was written in earlier times was written for our instruction, so that through perseverance and the encouragement of the scriptures we might have hope.
1: Lo que está escrito para darnos a entender que no todo termina ahí.
2: What was written is written to give us to understand that not everything ends there.
1: Usted y yo pasamos por situaciones, ¿verdad?
2: You and I, we go through situations.
1: Y estas situaciones tienen un impacto en nuestras emociones.
2: And these situations, they have an impact on our emotions.
1: Y nuestras emociones a veces nos hacen olvidar.
2: And our emotions cause us sometimes to forget.
1: Lo que tantas veces Dios nos promete.
2: What many times God is promising.
1: Que Él va a estar con nosotros.
2: That He is with us.
1: Que Él tiene el control del asunto.
2: That He has control.
1: Que Él no nos abandonará.
2: That He will not abandon us.
1: Y esta palabra que vamos a estar compartiendo contigo hoy.
2: And this word that we're going to share with you this morning.
1: Te va a traer la esperanza.
2: It's going to bring you hope.
1: Te va a traer alivio.
2: It's going to bring you peace.
1: Y te va a traer guianza.
2: And guidance.
1: Y cuando hablamos aquí.
2: And when we speak here.
1: No. Y esta palabra que vamos a estar compartiendo contigo hoy.
2: And this word that we're going to share with you this morning.
1: Te va a traer la esperanza.
2: It's going to bring you hope.
1: Te va a traer alivio.
2: It's going to bring you peace.
1: Y te va a traer guía.

0: This word that we are sharing with you.
1: De hecho, su hermano Johnny no la comparte si esta palabra no ha funcionado en el primero.
0: As a fact, I won't share this. We don't share this unless this word is impacting our lives first.
1: So, vamos a comenzar.
0: So let's begin.
1: En el libro de Proverbios, capítulo 29.
0: In the book of Proverbs, chapter 29.
1: Hay un versículo que llevo una semana y media.
0: There's a verse that has been for a week and a half
1: bregando conmigo,
0: working with me.
1: Y realmente es un versículo que no había leído en mucho tiempo, se podría decir.
0: It's a verse that you can that I can say I haven't read in some time.
1: Pero cuando venía en el carro en esta mañana,
0: but as I was driving in my car this morning,
1: yo decía, wow, que mucha razón tiene.
0: I was like, wow, it has a lot of reasoning to it.
1: Dios no se equivoca.
0: God does not
1: he
0: doesn't make a mistake.
1: He doesn't make a mistake. La palabra de Dios se rectifica una y otra vez.
0: The word of God is rectified once and once again.
1: Y la palabra rectifica significa que lo que dice aquí te lo va a entender acá y allá.
0: And what that means is that what is said here in his word is gonna prove true everywhere.
1: Escucha bien, Proverbios capítulo 29 versículo 18 dice lo siguiente.
0: So Proverbs chapter 29, verse 18.
1: Dice lo siguiente: donde no hay visión, el pueblo se desenfrena, pero bienaventurado es el que guarda la ley.
0: Amen. Mm. Where there is no vision, the people are unrestrained, but happy is he who keeps the law.
1: En las versiones más viejitas, si pudiéramos usar la palabra.
0: In the versions, if you may, to use the word a little older,
1: como en la Reina Valera 1960,
0: like the Reina Valera, the 1960,
1: dice sin profecía,
0: without prophecy,
1: el pueblo se desenfrena,
0: the people are unrestrained.
1: So, en otras palabras, sin una palabra,
0: so in other words, without a word,
1: nosotros estaríamos regado.
0: We would be scattered.
1: Sin freno.
0: Without unrestrained.
1: Haciendo cosas tal vez buenas.
0: Doing things maybe that appear good.
1: Porque el ser humano tiene buenos sentimientos.
0: Because the human has good feelings.
1: Pero hace cosas buenas mal hechas.
0: But does something good wrongly done.
1: O sea, hacer cosas que son buenas.
0: Doing things that are good.
1: Pero de una mala manera.
0: But in a wrong form.
1: Un ejemplo, yo podría decirte, hermano Alan, yo te amo.
0: In an example, I can say, my brother, I love you.
1: En un tono de voz bien fuerte.
0: In a very strong tone.
1: Y te puedo decir, te amo, pasivamente, tranquilo. Hermano Alan, yo te amo en el amor de Cristo, de verdad.
0: I can say, my brother, I love you, passively. I truly love you in the love of Christ.
1: Hay personas que dicen la verdad y lastiman.
0: There are people that say the truth and they harm.
1: Y hay otros que dicen la verdad en una forma en la cual Cristo es revelado en esa palabra.
0: And there are people that say the truth, but in a form where Christ is revealed,
1: so
0: in that word.
1: Podemos hacer lo correcto erróneamente.
0: So we can do what is correct the wrong way.
1: So sin una palabra, sin esta palabra, mis amigos, mis hermanos.
0: So without a word, without this word.
1: Nosotros como al ser humano le da amnesia.
0: We as human beings.
1: Y digo, nos dan necia, se nos olvidan las cosas.
0: We as human beings that forget.
1: Dios se aseguró.
0: God made sure.
1: Que su palabra quedara con nosotros.
0: That his word would remain with us.
1: Para que nosotros pudiéramos tener algo, un fundamento.
0: So that we may have something, a foundation.
1: Para cuando llegaran los momentos críticos y duros.
0: So when those moments would come, those critical, hard moments.
1: Y quería darte por lo menos una visión visible.
0: And I wanted to paint and give you a visual.
1: Creo que nuestro hermano Adam comparte esta historia de Éxodo capítulo 32.
0: And he wants to share the story of Exodus chapter 32.
1: ¿Qué sucedió? Quería que usted tuviera en la mente, ¿qué fue lo que sucedió cuando el pueblo se encontró sin una palabra, sin el hombre de Dios, sin dirección? ¿Cómo el pueblo actuó? Y estamos hablando de un pueblo que había visto el mar dividirse. que había visto agua brotar de la peña.
0: So what happened when these people didn't have a word anymore?

0: And we're talking about a people that saw the sea divide and water come from a rock.
1: Aun cuando se encontraron sin palabra,
0: even when they found themselves with no word,
1: cuando se encontraron sin la profecía del hombre de Dios,
0: when they found themselves with no prophecy from the man of God,
1: ellos departieron de esa guianza.
0: They departed from that guidance.
1: El pueblo se desenfrenó.
0: They were unrestrained.
1: Hermano Adam.
0: So I mean, this is Exodus chapter 32.
1: Éxodo capítulo 12. Capítulo 32. Disculpa.
0: Yeah, and it begins in the chapter begins.
1: Y comienza el capítulo
0: with what takes place.
1: Con lo que estamos hablando con la escena rápidamente.
0: So I'm gonna read verse 1.
1: So Éxodo capítulo 32, voy a leer el primer versículo.
0: Now when the people saw that Moses delayed to come down from the mountain, the people assembled around Aaron and said to him, "Come make us a God who will go before us. For this Moses, the man who brought us up from the land of Egypt, we do not know what happened to him."
1: Cuando el pueblo vio que Moisés tardaba en bajar del monte, la gente se congregó alrededor de Aarón y le dijeron, "Levántate. Haznos un Dios que vaya delante de nosotros. En cuanto a este Moisés, el hombre que nos sacó de la tierra de Egipto, no sabemos qué le ha acontecido."
0: And this is a good example of what you just read in Proverbs.
1: Y esto es un buen ejemplo de lo que acabamos de leer en Proverbio.
0: That without that word,
1: porque sin esta palabra,
0: and I want to give just say that the word was there.
1: Y quiero decir que la palabra estaba ahí.
0: The word was given to them already.
1: La palabra se le había dado a ellos.
0: But at this point they weren't holding on to that word.
1: Pero en estos instantes ellos no estaban agarrándose de esa palabra.
0: So and what happens when they didn't hold on to that word?
1: So ¿qué pasó cuando no se agarraron de la palabra?
0: They became lost.
1: Se perdieron.
0: And they began to feel lost.
1: Y se comenzaron a sentir perdidos.
0: So what do they do in this instance?
1: So, ¿qué empezaron a hacer en este instante?
0: They begin to look.
1: Se empezaron a fijar en otras cosas.
0: And I don't see it as a coincidence that they would go to Aaron.
1: No veo como coincidencia esto, pero fueron donde Aarón.
0: That Aaron was like I would say like the second in command.
1: Que Aarón era como el segundo en comando.
0: To ask him, hey.
1: A preguntarle, mira.
0: Hey. Make us a God. We need a God.
1: Haznos un Dios. Necesitamos un Dios.
0: Moses isn't here no more.
1: Moisés no está aquí.
0: We need a God.
1: Necesitamos un Dios.
0: And Aaron.
1: Y Aarón.
0: Becomes almost, I don't know, confused the word.
1: Como que manifiesta confusión, como se confunde.
0: But he goes along with it.
1: Pero se deja llevar con ellos.
0: And gives them instructions as to what to
1: do. Y le comienza a dar instrucciones en cuanto a qué hacer.
0: To build a golden calf.
1: Para construir un toro de oro. Qué increíble.
0: Which is incredible.
1: Qué increíble. So, te dejo.
0: To go from dividing seas.
1: De ir a un océano abierto por la mitad.
0: To as you said, water coming from a rock.
1: Una oro, agua saliendo de la piña.
0: Manna, food from the sky.
1: Maná del cielo.
0: To a golden calf.
1: A un ídolo, un toro hecho de oro.
0: So without the word.
1: So, sin una palabra.
0: As we said.
1: Wow. Sin una palabra como podemos decir.
0: You would be lost.
1: Estuviéramos perdidos. Y mira en cuanto a eso, Adam.
0: And look at that.
1: Cuando hablamos de las emociones.
0: When we speak about the emotions.
1: Ya Dios sabía que usted y yo éramos un matojo de emociones.
0: God already knew that you and I, we are a sack of emotions.
1: Dios trató por 40 años, 40 días fueron, ¿verdad? O 40 años.
0: 40 years.
1: 40 años en el desierto con Israel.
0: God tried for 40 years in the desert with Israel. And we read this a couple of segments ago.
1: Y habíamos hablado de esto varios segmentos atrás.
0: Yeah, I think it was the Psalm 95.
1: Creo que Salmo capítulo 95.
0: That we were reading about the, you know, the joyful and worship of
1: que
0: God.
1: Que estábamos hablando del gozo y el placer en Dios.
0: But then the Psalm ends in the reminder of what happened in Egypt.
1: Pero que el Salmo mismo se termina en el recuerdo en cuanto los sacaron de Egipto. Que cuando estaban en el, cuando salieron de Egipto y estaban en el desierto.
2: And it speaks about these 40 years.
1: Y hablan de estos 40 años.
2: And it says specifically that God was disgusted.
1: Y habla específicamente en este salmo de que Dios estaba desagradado, aborrecía.
2: Yeah, but and it's strong.
1: Y es fuerte, suena fuerte. Suena fuerte escuchar esto.
2: But I would like to point, shine a light on the other part of it.
1: Quisiera darle señalar y hablar del otro punto de te bendiga Jesús.
2: The 40 years,
1: 40 años.
2: Could you see God's patience?
1: Que tú ves la paciencia de Dios.
2: The patience of God.
1: La paciencia de Dios.
2: For people,
1: por gente.
2: Knowing
1: que saben
2: the way that we are.
1: La manera en que están. ¿Qué cosa? ¿Qué cosa tan suena duro?
2: It sounds hard.
1: Pero que está ahí, tenemos que hablar de esto porque es que es parte de la historia de la Biblia.
2: But we have to talk about this because it's part of the story of the Bible.
1: O sea, Dios aborrecía eso.
2: God was disgusted.
1: Esa es la palabra que
2: that's the word in the Bible.
1: Salmo 95.
2: Psalm 95.
1: Que el pueblo eventualmente vio con sus ojos.
2: The people saw with their eyes.
1: Experimentó.
2: They experimented.
1: Pero en este momento estamos aquí hablando de un pueblo que está hablándole y pidiendo que necesitamos
2: a people that says we need
1: algo para adorar.
2: Something to worship.
1: No sé si tú estás, espero en Dios que estés entendiendo este mensaje sencillo.
2: I pray to God that you're understanding the simple message.
1: No basta saber de Dios.
2: It's not enough to know about God.
1: No basta poner videos en YouTube.
2: It's not enough to just put YouTube videos on.
1: No basta estar en la iglesia metido 7 días a la semana.
2: It's not enough to be in the church 7 days a week.
1: Estamos hablando de una íntima relación con Dios.
2: We are talking about an intimate relationship with God.
1: Estamos hablando que es un poco más difícil olvidarnos.
2: We are talking about that it's more difficult to forget.
1: Cuando agarramos la palabra, las promesas,
2: we take the word, those promises,
1: y las llevamos y las ponemos en práctica en nuestra vida,
2: and we put it in practice in our lives,
1: porque estamos tomando algo que sabemos,
2: because we're taking something that we know,
1: que no se ve,
2: that we don't see,
1: y lo ponemos en materia, en nuestra vida, en nuestro diario,
2: and we bring it into the material, into our lives, into our daily.
1: Probamos a ver si esto que leímos en la palabra tiene verdad.
2: We prove to see if this that we read in the word is real.
1: Y muchas de las veces nos topamos.
2: And sometimes we get stuck.
1: 100% de las veces nos topamos de que esto tiene razón.
2: I'm sorry, stuck is not the right word. Well, we come across to find out that this is the truth.
1: Que lo que leímos es verdad.
2: That what we're reading is real.
1: Que cuando yo le creí a Dios sucedió.
2: That when I believed God, it happened.
1: Que cuando caminé como me decía la palabra, tiene razón, me dio razón el resultado.
2: That when I walk in the way that the word tells me, it gives reason, it gave me results.
1: Entonces ese resultado se forma en experiencia vivida.
2: And then that result becomes an experience that's lived.
1: Más allá de algo leído.
2: More than that, than something read.
1: En la palabra.
2: In the word.
1: Es algo vivido, experimentado.
2: It is something experimented, something lived.
1: Que se plasmó en tu vida.
2: That is now a part of our lives.
1: Que no solamente es que tú lo sabes, es que tú lo viviste.
2: It's not now that you only know or read about this, that you know, you lived it.
1: Y cuando llegan los momentos difíciles.
2: And when those difficult moments come.
1: Vas a accionar en lo que ya tú sabes que tienes razón.
2: You're gonna act in that of which you already know has reason.
1: Esto tiene resultados, pues así lo voy a hacer.
2: This has results, so this is how I'm going to do it.
1: Y cuando
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0: Yo soy la ofrenda, Señor. Yo soy la ofrenda, Señor. Yo soy la ofrenda, Señor. Yo soy la ofrenda. Es una honra para mí servirte, Señor. Aleluya. Gloria a Dios. Aleluya.
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Me has examinado y me has conocido, y has escudriñado mis caminos y mis pensamientos. No te son extraños.

0: Gloria al Señor, gloria a Jesús.
1: Vamos al libro de Jueces.
2: Dios.
3: Book of Judges.
1: Libro de Jueces, capítulo 9, de los versículos 9 al 15. Aleluya,
3: Judges,
1: gloria
3: chapter
1: a Jesús.
3: 9 to 15.
1: Aleluya. Dice así la palabra del Señor con toda bendición a nuestras vidas. Mas el olivo respondió: he de dejar mi aceite con el cual en mí se honra a Dios y a los hombres para ir a ser grande sobre los árboles. Y dijeron los árboles a la higuera: anda tú, reina sobre nosotros. Y respondió la higuera: he de dejar mi dulzura y mi buen fruto para ir a ser grande sobre los árboles. Y dijeron luego los árboles a la vid: pues ven tú, reina sobre nosotros. Y la vid le respondió: he de dejar mi mosto, que alegra a Dios y a los hombres, para ir a ser grande sobre los árboles. Dijeron entonces todos los árboles a la zarza: anda tú, reina sobre nosotros. Y la zarza respondió a los árboles: si en verdad me elegís por rey sobre vosotros, venid, abrigaos bajo mi sombra, y si no, salga fuego de la zarza y devore a los cedros del Líbano. Padre celestial, te adoramos y te bendecimos y te damos gracias por tu palabra. Tú conoces la necesidad de nuestros corazones. Súplela, Padre, aleluya, conforme a tu voluntad, Padre, en el nombre de Jesús. Amén, Señor. Amén. Repítete tú mismo ahí donde te encuentras, aleluya. Ni mi aceite,
3: nor my oil,
1: ni mi dulzura,
3: nor my sweetness,
1: ni mi mosto. Ni mi aceite,
3: nor my oil,
1: ni mi dulzura,
3: nor my sweetness,
1: ni mi mosto. Aleluya. Gloria al nombre de Jesús. Hemos leído, aleluya, una alegoría.
3: We have read a
1: una fábula.
3: Allegory, a fable.
1: Algo que sabemos que es humanamente imposible.
3: Something that we know it's humanly impossible.
1: Algo que jamás hemos visto.
3: Something that we've never seen.
1: Y es escuchar un árbol hablar. Aleluya.
3: And it's, you heard trees speak.
1: Pero está en la Biblia.
3: But this is the Bible.
1: Está en la Biblia.
3: This is the Bible.
1: Y si está en la Biblia,
3: and if it's in the Bible,
1: es porque hay una enseñanza.
3: It's because there's a teaching
1: que el Señor quiere traer a nuestras vidas.
3: That the Lord wants to bring to our lives.
1: Así que recíbela de parte del Señor.
3: So receive it from the Lord.
1: Porque ya el Señor comenzó a ministrar a las mías. Aleluya.
3: Started to minister to lives.
1: ¿Y en qué momento se desarrolla esto?
3: And in what moment does this unravel?
1: ¿Cuál fue el motivo?
3: What was the motive?
1: Que este hombre,
3: that this man,
1: llamado Jotam,
3: named Jotam,
1: tuvo que traer esta alegoría para el pueblo de Israel.
3: For the people of Israel.
1: ¿Qué sucedía en esos momentos?
3: What happened in these moments?
1: Vamos rápidamente al contexto.
3: Let's quickly go to the context.
1: Porque queremos abundar en el mensaje que Dios tiene para nosotros.
3: Because we want to be abundant in the message that the Lord has for us.
1: Y hoy Dios nos lleva a reflexionar cuánto valorizamos lo que ha sido depositado en nosotros.
3: How much do we value what has been deposited in us?
1: ¿Qué tanto valoramos nuestra identidad?
3: How much do we value our identity?
1: Lo que te hace especial.
3: What makes you special?
1: Aleluya. Vemos en este capítulo, aleluya,
3: we see in this chapter,
1: cómo el pueblo venía de ese periodo de paz.
3: How the people were in that time of peace.
1: Luego que el Señor utilizó a Gedeón y a sus hombres.
3: After the Lord used Gideon and his men.
1: Él quiso honrar al Señor.
3: He wanted to honor the Lord.
1: Él quiso dejar un legado en sus hijos.
3: He wanted to leave a legacy.
1: Él quiso
3: in
1: dejar
3: his
1: un legado en su familia.
3: He wanted to leave a legacy in his family.
1: Sin embargo,
3: without a doubt,
1: hubo uno.
3: There was one.
1: Aleluya. Que deshonró lo que su padre hizo. Aleluya.
3: That dishonored what his father did.
1: Y vemos que Abimelec.
3: And we see that Abimelech
1: alquiló unos asesinos.
3: He hired assassins.
1: Y acabó con la vida de sus hermanos.
3: And he ended the lives of his brothers.
1: 70 hermanos que fueron capturados.
3: 70 brothers that were captured.
1: Miren lo que pudo hacer la malicia de uno.
3: Look what somebody's malice could do.
1: Levantarse sobre sus 70 hermanos.
3: To stand up over his 70 siblings.
1: Y quitarle la vida.
3: And take their own lives.
1: Aleluya. En él no había temor de Dios.
3: There was no fear of God in him.
1: En él solo había ambición.
3: There was only ambition.
1: Pero hubo uno.
3: But there was one.
1: Hubo uno.
3: There was one.
1: Que pudo escapar.
3: That could escape.
1: Que pudo levantar y rescatar su vida.
3: That he could lift up and rescue his own life.
1: Y ese uno.
3: And that one.
1: Su vida fue preservada.
3: His life was preserved.
1: Con un propósito.
3: With a purpose.
1: Porque Dios siempre levanta uno.
3: Because God always lifts one.
1: Aquel que está dispuesto. Aleluya. A subir a las alturas.
3: To go up to the highest.
1: Y por encima de la oposición.
3: And over all opposition.
1: De la amenaza.
3: Threats.
1: De aquel que pueda estar persiguiéndome.
3: Against those who could be persecuting.
1: Levantar su voz, aleluya.
3: To lift their voice.
1: Y no importando contra quién él se estaba enfrentando.
3: And it doesn't matter who he was confronting.
1: Era su propio hermano.
3: It was his own brother.
1: Aleluya, aquel que había asesinado a todos los demás.
3: That had killed all the others.
1: Contra ese él se levantó y se enfrentó.
3: Against that one he got up and he confronted him.
1: Y allí desde aquel monte Gerizim,
3: and from that mount Gerizim,
1: conocido como el monte de la bendición,
3: known like the mountain of blessing,
1: porque desde ese monte se pronunció bendición a Israel.
3: Because from that mountain there was blessing over Israel.
1: Cuando Israel cruzó el Jordán,
3: when Israel crossed the Jordan,
1: el Señor los envió al monte Gerizim.
3: The Lord sent them to the Mount Gerizim.
1: Para allí dar bendición a su pueblo.
3: To give blessings to his people.
1: Y ahora, aleluya,
3: and now,
1: hay uno que se levanta, aleluya,
3: there's one that stands
1: desde el mismo monte,
3: from the same mountain.
1: Pero en esta ocasión,
3: but
1: aleluya,
3: in this occasion,
1: para llevar un mensaje de confrontación.
3: To bring a message of confrontation.
1: Un mensaje, aleluya, que sacudió a todos.
3: A message that shook everybody.
1: Un mensaje que hizo ver la condición de todo el pueblo.
3: A message that made the condition of all the people.
1: Y ahora vemos, aleluya,
3: and now we read,
1: que el Señor se mueve de diferentes maneras.
3: That the Lord moves in different ways.
1: Que hay momentos de bendición, aleluya,
3: that there are moments of blessings.
1: Pero hay momentos donde el Señor nos confronta.
3: But there are moments in which the
1: donde
3: Lord
1: el Señor
3: confronts,
1: nos llama a cuentas, aleluya,
3: where the Lord brings us.
1: Donde el Señor ajusta lo que está mal en nuestras vidas.
3: Where the Lord adjusts everything that's bad
1: para
3: in
1: que
3: our
1: despertemos
3: lives.
1: Y desde ese monte, aleluya,
3: and from that mountain,
1: el pueblo fue confrontado, aleluya.
3: The people were confronted.
1: Dios les hizo mirar al monte, a las alturas, aleluya.
3: God made them look to the highest.
1: Y desde las alturas,
3: and from the highest,
1: recibieron palabra del Señor, aleluya.
3: They received word of God.
1: Ambas, aleluya, tanto la bendición como la confrontación.
3: So much of the blessing like the confrontation.
1: Son bendición de parte del Señor.
3: Are blessings from the Lord.
1: Porque todo Dios lo hace para nuestro bien.
3: Because
1: aleluya.
3: God does everything for our...
1: Gloria al nombre de Jesús.
3: Y vemos cómo a través de este mensaje hizo una comparación con estos árboles. And we see through this message that he made a comparison with the trees.
1: Unos árboles distintivos y diferentes uno del otro.
3: Different, distinct trees from one another.
1: Y así somos nosotros delante de él.
3: And that's how we are in front of him.
1: Somos diferentes, aleluya.
3: We are different.
1: Nos distinguimos uno de los otros, aleluya.
3: We are distinct from each other.
1: Pero para todos hay palabra del Señor.
3: But there's word for all.
1: Más allá de los árboles y de sus cualidades.
3: More ahead from the trees and its qualities.
1: Más allá de lo que representaba cada árbol.
3: More ahead than what each tree
1: lo que
3: meant,
1: me llamó la atención
3: what
1: es
3: called my attention was,
1: y esto era lo verdaderamente importante.
3: And this was truly important.
1: Que a través de este mensaje, aleluya,
3: that through this message,
1: no era tan solamente importante lo que era cada árbol.
3: It wasn't just how important each tree was,
1: sino lo que producían,
3: but what it produced.
1: Aleluya. Lo importante es lo que produces.
3: What's important is what you produce.
1: Y eso no se cambia. Aleluya.
3: And that doesn't change.
1: Porque vemos a través, aleluya, de este pasaje,
3: because we see through this passage,
1: que trajo Jotam al pueblo,
3: that Jotam brought to the people.
1: Vemos vemos, aleluya, que él comienza diciendo, aleluya, cómo fueron los árboles a elegir un rey.
3: We saw that he showed how the trees tried to get a king.
1: Y dentro de todos los árboles vieron el árbol de olivo.
3: And through all the trees there was the olive tree.
1: Y le dijeron, reina sobre nosotros.
3: And they said, be our king.
1: Y vemos que el árbol de olivo,
3: and we see that the olive tree,
1: el árbol de olivo representa fertilidad.
3: The olive tree represents fertility.
1: Es un árbol que se menciona mucho a través de la Biblia.
3: It's a tree that's mentioned a lot throughout the Bible.
1: Y es por las capacidades que tiene este árbol.
3: And it's by the capacity that this tree has.
1: De este árbol se menciona hasta las hojas en la Biblia.
3: We see that from this tree even the leaves are mentioned in the
1: Vemos
3: Bible.
1: Que aún nosotros, el justo, somos comparados con el olivo verde, ¿verdad?
3: We see that we ourselves,
1: en
3: the just,
1: salmos,
3: are compared,
1: aleluya,
3: to the olive from the tree.
1: El árbol de olivo es un árbol frondoso y fuerte.
3: The olive tree is a tree that's strong.
1: Es productivo.
3: It's productive.
1: Aleluya. Es para todo terreno.
3: It's for all soil.
1: Aún en los terrenos secos de arcilla, en condiciones difíciles, el árbol de olivo se desarrolla.
3: Even in dry soil, the olive tree unravels.
1: Está hecho para todo tipo de terreno, aleluya.
3: It's made for all types of soil.
1: Aleluya. Pero del árbol de olivo, aleluya.
3: But the olive tree.
1: Aquello, aleluya, que este menciona que no estaba dispuesto a cambiar por nada.
3: That was mentioned that wouldn't change for anything.
1: Era su aceite.
3: It was its oil.
1: El árbol de olivo dijo no.
3: The olive tree said no.
1: Mi aceite yo no lo cambio por nada.
3: I don't change my oil, aleluya, for anything.
1: Lo que yo produzco yo no lo cambio por nada.
3: What I produce I won't change for anything.
1: Ni por posición.
3: Nor for position.
1: Ni por grandeza.
3: Nor for bigness.
1: Mi aceite no se cambia.
3: My oil doesn't change.
1: El árbol, aleluya, de olivo es símbolo de la unción.
3: The olive tree is a symbol of unity.
1: Y el proceso por el cual tenía que pasar ese fruto.
3: And the process that that fruit had to go through.
1: Ese olivo, aleluya.
3: That olive.
1: El proceso de sacar aceite.
3: The process of taking oil out.
1: No era fácil.
3: Wasn't easy.
1: No era fácil.
3: It wasn't easy.
1: Tenía que ser prensado.
3: It had to be pressed.
1: Entonces, ¿cómo yo, aleluya?
3: So how do I,
1: que he pasado por tanto,
3: who has gone through so much,
1: que he ido por tantas situaciones,
3: that's gone through so many situations,
1: como yo,
3: how do I,
1: voy a pretender cambiar,
3: pretend to change,
1: lo que me hace especial,
3: what makes me special,
1: lo que me hace útil,
3: what makes me
1: lo
3: useful,
1: lo que me hace diferente,
3: what makes me different.
1: Por algo tan simple.
3: For something so simple.
1: Por algo superficial.
3: For something superficial.
1: El olivo dijo no.
3: The olive said no.
1: Mi presencia.
3: My presence.
1: Mi unción.
3: My anointing.
1: Aleluya. Lo que produzco yo.
3: What I produce.
1: No se cambian por nada ni por nadie. Aleluya.
3: Not changed for anybody or anything.
1: Oh, gloria al nombre de Jesús. Y a veces en nuestras vidas necesitamos tener postura.
3: And sometimes in our life we have to have
1: necesitamos
3: posture.
1: Valorar lo que ha sido depositado en nosotros.
3: We have to value what's been deposited into us.
1: Y como somos comparados con olivo verde, aleluya.
3: And since we are compared to green olives,
1: necesitamos afincar nuestras vidas.
3: We have to farm our lives.
1: Y decir lo que ha sido depositado en mí.
3: And say what has been deposited
1: para
3: in
1: lo
3: me.
1: Cual yo he sido llamado.
3: What I have been called for.
1: No se cambia.
3: Is not changed.
1: Aleluya, gloria al nombre de Jesús. Y ya que no pudieron con el olivo, pues fueron donde la higuera. Y la higuera, aleluya, vemos un árbol, aleluya, que era hasta usado para meditación.
3: And the fig tree was used for meditation.
1: Vemos que en la higuera hay diferentes pasajes en la Biblia.
3: We see that the fig tree is also in many different passages in the Bible.
1: Era un fruto dulce, y es un fruto dulce.
3: It is a sweet fruit.
1: El que se acerca a la higuera,
3: those who get close to a fig tree,
1: sabe lo que va a encontrar.
3: Know what they're going to find.
1: Un fruto dulce.
3: A sweet fruit.
1: De la higuera se esperaba, aleluya.
3: From the fig tree was expected.
1: Que su fruto fuera dulce.
3: That the fruit would be sweet.
1: Así que eso que distinguía la higuera,
3: so that distinguished
1: su dulzura,
3: the fruit tree, its sweetness,
1: no estaba tampoco dispuesto a cambiarse.
3: Was not available to change.
1: Y nosotros como hijos de Dios,
3: and us as children of the Lord,
1: no negociemos lo que ha sido depositado en nosotros.
3: Don't negotiate what has been deposited in us.
1: Nuestra dulzura,
3: our sweetness,
1: aquello que hace, aleluya, que las vidas se acerquen a nosotros.
3: That makes lives get close to us.
1: Aquello que hace, aleluya, identificarnos como que el Señor vive en nuestras vidas.
3: That lets us identify that the Lord lives in our lives.
1: Porque ver un cristiano amargo,
3: because to see a sour Christian,
1: es difícil de digerir.
3: It's difficult to,
1: aleluya,
3: digest.
1: Así que como el mismo Jesús se acercó a la higuera,
3: in the same way that they got close to the fig tree,
1: esperando recibir fruto,
3: waiting to receive fruit,
1: así mismo, aleluya,
3: the same way,
1: las vidas necesitadas,
3: the lives in need,
1: con hambre y sed,
3: with hunger and thirst,
1: se acercan a nosotros, aleluya,
3: get close to us,
1: esperando encontrar esa dulzura,
3: waiting to find that
1: esperando
3: sweetness,
1: encontrar ese fruto,
3: waiting to find that
1: esperando
3: fruit,
1: aleluya, que nosotros seamos de bendición a
3: wait
1: otros,
3: for
1: aleluya,
3: us to be blessings to
1: así
3: others,
1: que eso, que esa dulzura que ha sido depositada en ti,
3: so that sweetness has been deposited in you,
1: tampoco se negocia, aleluya,
3: is not negotiable either in us.
1: Pero ya que no pudieron con la higuera,
3: since they couldn't with the fig tree,
1: pues entonces vamos para la vid. Y dijeron los árboles a la vid, pues entonces ven tú y reina sobre nosotros.
3: And so they said to the grapevine, you be our king.
1: Y la vid le respondió,
3: and the grapevine responded,
1: nanina,
3: no, no.
1: He de dejar mi mosto, aleluya, que alegra a Dios y a los hombres, para ir a ser grande sobre los árboles. En nombre de Jesús, la vid, aleluya,
3: the grapevine,
1: como muchos de ustedes saben,
3: as many of you know,
1: es, tiene su tronco,
3: it has its trunk,
1: tiene hojas,
3: it has leaves,
1: lo cual se puede considerar como un árbol,
3: that you can consider it a tree,
1: de acuerdo a cómo sea cortado,
3: according to the way it's cut,
1: pero en realidad es una enredadera,
3: but in reality it's tangled,
1: que necesita estar apoyado de algo,
3: that it has to be attached to something,
1: para poder crecer,
3: to be able to grow.
1: Oh, gloria al nombre de Jesús. Y aún donde ella, aleluya, se llegaron a pedirle que reinara sobre ellos.
3: Even then they would ask it to be its king.
1: En cuanto a su producción, la calidad aumenta con la edad.
3: The quality amounts with the age.
1: Eso me gustó.
3: I like that.
1: ¿Y qué era el mosto? El mosto, aleluya, que menciona aquí que no estaba dispuesto a negociar. Es el jugo fresco.
3: It's the fresh juice.
1: Es el primer jugo que sale, aleluya.
3: The first
1: luego
3: juice
1: de ser exprimido.
3: After being pressed.
1: Luego de esas uvas ser machacadas y prensadas.
3: After the grapes being
1: el mosto.
3: Squished, crushed.
1: Era ese jugo fresco y dulce.
3: It's that fresh and sweet juice.
1: Era lo nuevo y lo puro.
3: It was what was new and
1: aleluya.
3: Pure.
1: Aleluya. Aquello que todavía no había sido tocado por mano humana, ni había sido procesado.
3: All that wasn't touched by human hands or processed.
1: Aquello nuevo y puro.
3: The new and pure.
1: Tampoco se cambia.
3: Doesn't change either.
1: Tampoco se negocia.
3: It doesn't become negotiated either.
1: Oh, gloria al nombre de Jesús. Nuestra relación con Dios.
3: Our relationship with God.
1: Nuestra unión con el Señor.
3: Our union with the Lord.
1: Lo puro.
3: What's pure.
1: Lo que nos distingue.
3: What distinguishes us.
1: Aquello que nos ha costado.
3: That costs us.
1: No se negocia.
3: It's not negotiable.
1: Y ya que no pudieron con ninguno de ellos. Aleluya.
3: And since they couldn't with any of those.
1: Pues entonces vamos para la zarza.
3: We're going to the thorn bush.
1: Aleluya. La zarza representa aflicción.
3: The thorn bush represents affliction.
1: La zarza representa, aleluya, dolor.
3: The thorn bush represents pain.
1: ¿Por qué dolor?
3: Why pain?
1: Porque la zarza,
3: because in the bush,
1: es un árbol espinoso,
3: is a thorny tree,
1: que tal vez pasa desapercibido,
3: that maybe is overlooked,
1: que mucha gente le huye,
3: many people will stray away,
1: porque si se toca lo que causa el dolor,
3: because if you touch it, what it causes is pain.
1: Por eso se compara con la aflicción.
3: That's why it's compared with affliction.
1: Y vemos que la zarza,
3: and we see that the bush,
1: en el pasaje que leímos,
3: in the passage that we read,
1: buscó rápidamente abarcar y controlar.
3: Look to bark and control.
1: Vemos que cada uno de los árboles que se menciona,
3: we see that every single one of the trees that's mentioned,
1: mencionó lo que ellos producían,
3: mentions what they produce.
1: Mi aceite,
3: my oil,
1: mi dulzura,
3: my sweetness,
1: mi mosto,
3: my wine.
1: Pero entonces la zarza,
3: so then the bush,
1: lo que le interesaba era lo exterior, se preocupó, aleluya, por decir,
3: worried to say,
1: bueno, pues si ustedes quieren que yo reine,
3: well, if you want me to be your king,
1: si en verdad me elegís como rey,
3: if you really pick me as your king,
1: pues entonces vénganse debajo de mi sombra,
3: then come under my shade.
1: Aleluya. Porque ya la mentalidad era diferente.
3: Because the mentality now,
1: porque
3: was
1: no
3: different.
1: Le importaba lo que podía producir.
3: Because they didn't care what it could produce.
1: Porque la zarza sí producía.
3: Because the bush produced.
1: Pero era un fruto agridulce.
3: But it was a sour fruit.
1: Pero no se preocupó por lo que podían conseguir de él.
3: But they weren't worried of what they could find of it.
1: Sino cuánto podía abarcar.
3: But how much it could gather.
1: El poder que podía ejercer sobre los otros.
3: The power that could be,
1: aleluya,
3: on the others.
1: Así que la zarza simboliza el corazón del hombre.
3: So the bush represents the heart of man.
1: Cuando nos desviamos de lo espiritual.
3: When we stray away from the spirit.
1: En deseos de grandeza.
3: In desires of greatness.
1: Deseos de poder.
3: Desires of power.
1: La zarza rápidamente, aleluya, amenazó con todo.
3: The bush quickly threatened with everything.
1: Y se dejó llevar por las apariencias.
3: And they were led by the appearances.
1: Bueno, pues si no hacen lo que yo digo.
3: Well, if they don't do what I say.
1: Yo estoy dispuesto a hacerlo.
3: I'm able to do it. I'm willing to do it.
1: Pero entonces tienen que hacerlo a mi manera.
3: But you have to do it my way.
1: Porque si no,
3: because if not,
1: acabo con todos los cedros del Líbano.
3: I'm gonna end with everybody.
1: Arraso con todo lo bueno que pueda haber a mi alrededor. Lo primero que vino a su mente fue hacer daño y destrucción.
3: The first thing that came to mind was to cause harm and
1: destruction. Y recordemos que esta enseñanza la decía Jotam.
3: And we remember that this teaching,
1: desde ese monte,
3: said it. From that mountain.
1: Y Dios, aleluya, le estaba enseñando al pueblo.
3: And God was showing the people.
1: Lo que había en el corazón de Abimelech.
3: What was in the heart of Abimelech.
1: Que como esa zarza.
3: That the same way that bush.
1: Quiso tomar posición.
3: Wanted to take position.
1: De todo su entorno.
3: Of everything around it.
1: Y su corazón contaminado.
3: And its contaminated heart.
1: Se preocupó solamente por hacer daño, por su poderío.
3: Was only worried about causing harm.
1: Por abarcar todo lo que había en su entorno.
3: To take over everything around
1: it. Y no le importó nada de lo que hubiera a su alrededor.
3: And they didn't care about anything that was around.
1: Sus mismos hermanos a los cuales mató.
3: Not even his own brothers that he killed.
1: Y si llevamos esto a lo espiritual,
3: and if we take this spiritually,
1: cuando nuestro corazón se desvía del Señor,
3: when our heart steers away from the Lord,
1: cuando estamos dispuestos a negociar nuestra identidad y lo que ha sido depositado en nosotros,
3: when we're willing to give up our identity,
1: hay peligro, aleluya.
3: There's danger.
1: Hay peligro.
3: There's danger.
1: Porque nuestra identidad,
3: because our identity,
1: lo que somos,
3: what we are,
1: para lo cual hemos sido creados,
3: what we've been created for,
1: no se negocia,
3: is, aleluya, not negotiated.
1: Gloria al nombre de Jesús. Y el Señor le mostraba la condición del pueblo en esos entonces.
3: And the Lord showed the condition. The people in that time.
1: Y el Señor hoy, aleluya, nos muestra, aleluya, y nos llama a cuenta en nuestra condición, aleluya.
3: And today the Lord calls us us into account of our condition.
1: A cuidar lo que ha sido depositado en nosotros.
3: To take care of what's been deposited in us.
1: A darnos cuenta quién estamos dispuestos a seguir. En esta hora, aleluya, el Señor nos llama a reconocer lo que ha sido depositado en nosotros.
3: In this hour, the Lord calls us to see what's been deposited in us.
1: Lo que eres capaz de producir.
3: What you are capable of producing.
1: Para lo cual has sido diseñado, aleluya.
3: What you've been designed for.
1: Y más allá de eso, ver lo que los demás esperan de ti.
3: And more ahead to see what others expect from
1: aleluya,
3: you.
1: Aleluya, gloria al Señor. Porque eso no se negocia, aleluya.
3: Because you don't negotiate.
1: El Señor te ha llamado a marcar la diferencia, aleluya.
3: The Lord called you to mark a difference.
1: A que los demás puedan encontrar dulzura, aleluya.
3: So that others can see your sweetness.
1: A que los demás puedan encontrar un fruto agradable, bendito
3: so
1: sea el nombre de Jesús.
3: Your fruit.
1: Los árboles solo hablaban de sus frutos.
3: Trees only talked about their fruits.
1: La zarza solo hablaba de lo externo, de su apariencia.
3: The bush only talked about its exterior appearance.
1: Y por esto, aleluya.
3: And because of this,
1: recibió su justa paga. Y por esto, aleluya.
3: And for this,
1: Dios termina diciéndole a su pueblo.
3: God finishes telling his people.
1: Si esto es lo que ustedes quieren,
3: if this is what you want,
1: esto es lo que ustedes van a tener.
3: This is what you're going to have.
1: En el nombre de Jesús. Y asimismo Abimelech gobernó por los próximos 3 años.
3: In the same way Abimelech governed for 3 years.
1: Y eso mismo recibieron.
3: And that's exactly what they received.
1: Dolor y aflicción.
3: Pain and affliction.
1: Aleluya. Porque no supieron escoger.
3: Because they didn't know.
1: Porque hubo una zarza que se levantó, aleluya, por encima de todos.
3: Because there was a bush that got over.
1: Y no le importó traer bendición o traer dulzura o traer luz.
3: And they didn't care to bring sweetness or light.
1: Lo que trajo fue destrucción espiritual y muerte. Aleluya. En esta hora atesoremos esta palabra en nuestros corazones.
3: Let us treasure this word in our
1: y
3: hearts.
1: Y según el Señor nos habla a través de estas alegorías, a través de estas, aleluya, fábulas, aleluya, aún a través de parábolas, bendito sea el nombre de Jesús, entendamos el mensaje que Dios quiere traer a nuestras vidas. Entendamos, aleluya, que lo que Dios ha depositado en nuestras vidas no se cambia, no se negocia, aleluya. Porque es lo que te distingue, es lo que te hace diferente. Bendito sea el nombre de Jesús. Demos gracias al Señor por su palabra. Bendito sea el nombre de Jesús. Oh, gloria al nombre de Jesús.
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0: usar, hermano. Aquí la obra es de Dios, el poder es de Dios. Si usted tiene fe, Dios hace cualquier cosa. De gloria a Dios, porque Dios lo trajo aquí. Sobre la tierra, todo el poder está en Jesús, el Hijo de Dios. Nadie más lo tiene.
1: Un mensaje que mientras oraba hoy sentí que ese era el mensaje sobre sanidad. Porque, hermano, Dios está preocupado porque el Señor dijo: el mal no te tocará, ni plaga alguna vendrá a tu morada. Quiere decir que no se supone que nos enfermemos nunca. Y hay más enfermos en el pueblo de Dios que hierba en los estadios. Entonces, ¿por qué? Yo se lo pregunté al Señor. Señor, ¿por qué hay tanto enfermo? Me dijo, ¿por qué no creen? Le dije, ¿cómo que no creen? Tú lo has bautizado con el Espíritu prácticamente casi todos. Y ellos están en sus iglesias y demás. Me dijo, ¿no creen? Me caí a la boca y no pregunté más. Como a las 2 semanas, el Señor me dijo, ahora te voy a decir por qué no creen. Porque cuando viene el diablo y los toca aquí, y debajo de este dedo está el corazón, inmediatamente vuelan pan del médico. Y la Biblia no dice eso. ¿Qué dice la Biblia? ¿Hay algún enfermo entre vosotros? Llame a los ancianos de la iglesia y oren por él. Y la oración de fe sanará al enfermo, aunque sea cáncer o sida o lo que sea. ¡Alábalo! ¡Ay, mamá! La oración de fe sanará al enfermo y el Señor lo levantará. Y si hubiere pecado, los pecados le serán perdonados. Cubre todo. ¿Cuánto levantan las manos y alaban a Dios? Alaba. Mire para de arriba, somos de arriba. Sonríase. ¡Ay, Samán Salaya! Precioso el Señor. Poderoso en batalla es el Señor. Bendito el nombre de Jesucristo. Quiere decir que sencillamente lo que pasa con los hermanos es que cuando el diablo viene y lo toca aquí, en vez de creer lo que dijo, Dios dijo, el mal no te tocará, ni plaga alguna vendrá a tu morada. Declaran eso mentiroso, es un peligro, porque eso lo dijo Dios. Igual pues del médico. La ciencia médica es ciencia del mundo para los del mundo. ¿Cuántos de ustedes saben cuál es el emblema de la ciencia médica? Levanten la mano los que lo saben. Escríbemelo, grítemelo en voz bien duro. Una culebra, un culebrón, alábalo si puede. No es que la ciencia médica sea del diablo, no, la ciencia médica es de Dios. Pero es ciencia del mundo. Porque está la culebra ahí. Ciencia del mundo para los del mundo. Nosotros tenemos lo más grande. Ciencia de Dios. Para los que somos de Dios. Alábalo si puede. Es tiempo que el pueblo despierte. Y las iglesias despierten a ese error. Y algunos de los pastores son los primeros que van al médico. Si el pastor va al médico, ya no hay caso. Porque eres en la cabeza. No. ¿Y si me muero? Me dijo una vez. Pues ojalá te murieras ahora mismo, cabezón. Pues porque tú tienes salvación. Si te mueres ahora mismo es ganancia. ¡Y para el cielo! ¡Alábalo! Para nosotros la muerte es ganancia. Sale del cuerpo y ángeles te llevan derechito a la presencia de Jesucristo. No, yo no me quiero morir. Yo le estoy pidiendo a Dios siempre, manténme vivo hasta el rato de la iglesia, a seguir metiéndole leña al diablo aquí, hasta esa. Ahora, cuando suene la trompeta en el rato, mira, sácame a millas por hora por ahí para arriba. Pero Dios necesita hombres y mujeres que le sirvamos y que alcancemos las almas. Mira, hermano, lo de irnos para arriba, en cualquier momento nos vamos a ir. Eso es algo como nunca antes había visto. Yo tengo 47 años predicando. Cuando comenzaba predicando, el Señor me dio el mensaje. Me dijo, el mensaje tuyo es profético. Tienes que predicar de mi venida. Desde ese mismo año, pues ya yo empecé. Pero no podía decir en aquella época lo que puedo decir ahora. Yo decía, Cristo viene pronto. Pues era verdad. Pero yo no digo Cristo viene pronto, ahora no. Porque la Biblia dice que cuando pasaran 2000 años, sonríe se puede, su venida cierta como el alba. ¿Y qué es el alba? Algo que todos nosotros lo vivimos todos los días, que nos acostamos a dormir y cuando despertamos y nos levantamos, ahí está el alba. Lo vivimos todos nosotros todos los días. Fíjense que Dios es muy inteligente, usa algo que nadie se puede usar después. Sí, papá de nosotros, mijo. Pero el asunto es tan claro que cuando pasaran 2000 años, dijo, 2 días de Dios, y la misma Biblia explica, un día de Dios son como 1000 años. Cuando pasaran 2000 años, su venida cierta como el alba. Y los 2000 años no han pasado todavía. Estamos en el 2007. ¡Alábalo! Y el 7 es el número de Dios, el número en el cual culmina sus obras. Que sí, que ahora mismo puede ser jato de la iglesia. ¿Cuánto de los que están aquí le gustaría que fuera uno mismo? Levanten las manos los que quisieran que fuera uno mismo. ¡Alábalo! ¿Usted sabe lo que es eso? Cuando suene esa trompeta, todos nosotros vamos a vivir. Estoy asumiendo, ¿verdad?, que usted está firme en el Señor. ¡Alábalo, aquí puede! Todos los que están firmes en el Señor, cuando suene la trompeta, quizás hasta nos vamos a asustar, porque vamos a sentir un sacudido en el cuerpo, y cuando mira así, ya no tiene este cuerpo. Eso es en un segundo. Este cuerpo desaparece, pero en el mismo segundo, es que este papá de nosotros es grande. En el mismo segundo aparece un cuerpo inmortal e incorruptible. ¿Cuántos quieren eso? ¿Cuántos quieren eso? Señales que usted de arriba. ¡Alábalo! Cuando pasaran 2000 años, y estamos en el 2007, y el 7, eso no son casualidades, el 7 es el número de Dios, en los cuales Él culmina sus obras. Quiere decir que en cualquier momento vamos a tomar una velocidad por ahí para arriba que ni las naves espaciales, si las naves espaciales que te la están tirando las naciones por ahí, está una, le vamos a pasar por el lado y le vamos a decir, si no sabe comer, coger no te meta, mijo. ¿Y por qué? Porque nosotros, cuando venga esa transformación, el Señor dijo, serán como los ángeles del cielo. ¿Y los ángeles a qué velocidad vuelan? Como cilindro de esos que aplanan las calles acá abajo. parecerán las naves espaciales con nosotros cuando le paremos por, pasemos por el lago. Sonríe si puede. ¿Cuántos quieren eso? Pero hay que estar firme, hermano. Hay que estar firme. Yo siempre doy un consejo porque el Señor me mostró, esto no lo puedes dejar, aunque digan que tú pareces ya un disco rayado. Dilo. Y es esto. Madrugue a orar. Ahora le voy a hacer una preguntita. ¿Cuántos de ustedes se levantan a las 5 de la mañana todos los días? Levanten la mano los que se levantan todos los días a las 5. No, yo sé que no se lo van a levantar la mano, que si todo 8. Pero para que lo haga, hermano. Porque Jesucristo, dice la Biblia bien claro, que Jesucristo, cuando era muy de noche, estaba en el monte orando. ¿Cuántos saben que eso está en la Biblia? Levanta la mano. Yo me acuerdo cuando levanta las manos, porque eso entiendo que lee la Biblia. Si no lee la Biblia, está la cosa mala. Porque ese es el libro de Dios. Y Jesús en una ocasión dijo que mi palabra es un pan que vino del cielo a dar vida. Pues tiene que comer de ese pan. Ese no le va a hacer daño nunca. La mayor parte de la gente, o algunos, comen para este de afuera. Tienen que comer, pues si no, se muere. Pero comen para este cuerpo de afuera. Se supone que coman 3 veces al día: desayuno, almuerzo y comida. A mí el Señor me ha enseñado ciertas cosas, hermano, porque él sabía que las cosas iban a ser fuertes. Qué silencio, se le fue el gozo a los zapatos. ¡Alaba lo que él vive! Esta es una época, hermano, como ninguna otra gente que haya vivido, la vivió. Pues yo le digo, cuando yo me convertí, no podía decir esto que estoy hablando ahora. Han pasado 47 años. Aquí estoy. Y pidiéndole al Señor, me mantiene aquí hasta el rato de la iglesia. Pero sano, hecho leña, no. Alábelo si puede. Sí, hermano, porque Caleb y Josué eran dos hombres como cualquiera de nosotros. Y cuando ellos acabaron con todos aquellos bandidos de aquella época, le entregaron la tierra a Israel. Caleb le dijo a Josué, ¿y qué hago ahora? Estoy más fuerte que nunca. Y tenía 87 años. Era más viejo que yo, a la hora se puede. Yo cumplo 82. Septiembre 11. 82. Estoy tan sano como cuando tenía 40. ¿Por qué? Porque Dios está en el asunto. Y si lo hizo con Caleb y Josué, lo hace con nosotros. Porque Dios necesita hombres y mujeres fuertes aquí, que tengan a Cristo número uno en sus vidas. ¡Alábalo! No se muera nada. Alábalo si puede. Sí, más lindo que morirse, porque morirse la persona que está en Cristo es una bendición. Pero más lindo es que cuando suene esa trompeta, usted sin haber conocido muerte, a volar para allá arriba. Sonríase, que el Señor le ama. ¿Cuántos quieren especialmente no morirse nunca? Los que lo quieren, levanten la mano. Oye, que poco lo quiere, que quiere. No, se va a morir ahora. Que después hay que pasar el trabajo entejándole y todas esas cosas. Hermano, anhele que usted se quede vivo hasta que suene esa trompeta, para que usted siga dándole leña al diablo aquí abajo y arrebatándole las almas al diablo. Arrábelo si puede. ¡Hola, Ima Soja! Sea la gloria de Dios. Pero en esta época nosotros estamos viendo lo que nunca habíamos visto en el ministerio. Porque fíjese, en un culto como este, un culto, estamos entrando en 21 países, porque tenemos 4 satélites. Esos 4 satélites, hermano, no le voy a decir lo que vale, porque se me muere del corazón alguno aquí. Pero el sábado pasado, ahí está el número, 2.242 personas aceptaron al Señor. Y tuvimos un sábado hace 3 o 4 semanas atrás que aceptaron 3.041. Aceptaron a Cristo. Aquí, en este cultito, desde aquí. Denle el aplauso al Señor, bien grande. Yo aplaudo con el cuarto es para el Señor, pues no hay caso. Pero pasarían 2000 años y estamos en el 2007. Y no es casualidad que el 7 es el número de Dios, en el cual Él culmina sus obras. Que sí, que en cualquier momento, si no está bien caliente, caliéntese. Porque Jesús dijo, unos serán tomados y otros serán dejados. ¿A quién le estaba hablando? A la iglesia. Le estaba hablando a la iglesia. Unos serán tomados y otros dejados. Y yo dije, pero ¿y cómo de la iglesia se van a quedar? Él lo dijo. Él lo habló claro. Porque a los tibios... Sonríase que el Señor le ama. Dijo, a los tibios los vomitaré por mi boca. Estaban en la iglesia, como estaban en la iglesia, eran parte del cuerpo de Jesucristo, que es la iglesia. Pero cuando el Señor dé la orden para ese toque de trompeta, unos se van y otros se quedan. Y el Señor dijo, los prefiero frío. ¿Y quiénes son los fríos? Gente que no se ha convertido, gente que está muerto. Y como Él no es Dios de muertos, no tiene que ver con ellos. Los prefiero frío o caliente. ¡Alábalo! Dijo, porque a los tibios los vomitaré por mi boca. Señor no quiere a nadie tibio, lo quiere completo o nada. Porque, ¿qué fue lo que pagó? Tuvo que pagar Cristo por nosotros para que nosotros nos pudiéramos escapar. Yo creo que todos ustedes saben. ¿Cuántos saben lo que Él tuvo, el precio que Él tuvo que pagar? Levanten la mano. Lo sabemos todos. Él, tentado en todo, pero sin pecado. El diablo le dio con todo, pero fracasó. Y entonces le permitió a Dios, porque Jesucristo era Dios, pero era la forma visible de Dios. Pero Dios el Espíritu nadie lo ha visto. Nadie ha visto a Dios. Y está sentado en el trono allí. Cuando lleguemos allá arriba, vamos a saber que hay alguien sentado ahí, pero no lo vemos. Sabemos que hay alguien porque emana un poder tan grande, que algo sobrenatural está en el en ese trono. Dios el Padre. Y cuando el Señor, que nunca había pecado, se dejó matar, fue porque pagando el precio del pecado de todos nosotros, que algunos de ellos, empezando por mí, éramos más malos que el diablo. Sonríe si puede. Una vez me dijo uno, ay, pero yo nunca he hecho ninguna cosa mala. Yo le dije, pues ahora está haciendo el embuste que me está diciendo ahora. La Biblia dice, todos pecaron, y él nunca había pecado. ¿Cuál de, hay alguien aquí que nunca pecó? Levante las manos. Si levanta la mano, lo traemos para acá y hay que adorarlo porque es un... Todos pecaron, todos. El único que nunca pecó, Jesucristo, en un cuerpo humano igualito al de nosotros. ¿Cuántos lo aman? Vamos a darle el aplauso a Jesucristo ahora. Bien, bien duro, aunque se... ¡Alábalo! ¡Ay, Samara, Isa, Soja! ¡Poderoso en batalla! Ese sí merece un aplauso. ¡Bendito sea su nombre! ¡Poderoso Dios! Cuando Él se dejó crucificar, es porque alguien tenía que morir por nosotros. Porque todos nosotros habíamos pecado y la paga del pecado es muerte. Alguien tenía que hacerlo, pues Él lo hizo. Voluntariamente, nadie lo obligó. Y cuando estaba crucificado, ya a punto de morir, que el Padre le puso el pecado de toda la humanidad encima, es que usted oye aquel grito del Señor, Padre mío, ¿por qué me has desamparado? Fíjese que como hombre lo sufrió. ¿Cuánto le aman? Compartamos ese amor. Sienta esa. Comparta ese amor con vecinos, con amigos, gente que usted sabe que no se han convertido. Haga algo por ellos. Que nosotros en una época también estuvimos así y alguien vino y nos habló. Alábalo si puede. Pero estamos en una época hermosa porque en cualquier momento nos vamos. Pasarán 2000 años y estamos en el 2007. Eso es algo tan que nos tiene que tener a nosotros buscando a Dios en una forma muy especial. Porque si Jesucristo, cuando era muy de noche, estaba en el monte orando y después dijo, y los discípulos serán semejantes a mí. Quiere decir que usted tiene que madrugar a orar. No le gusta, está bien, pero cuando se quede aquí abajo, le va a gustar al anticristo que le va a caer encima. En cuanto los que se queden aquí, el anticristo le va a caer encima a todo. Y le van a dar autoridad sobre todo. Si se queda, prepare las piernas para que desarrolle velocidad. A los hijos de Israel, el Señor se lo dijo. Los hijos de Israel es el pueblo de Dios. Y el Señor le dijo que cuando vieran a ese hombre, se le sienta en el templo y dice que eres Dios, le dijo, huyan a los montes. ¿Por qué? Porque a todo el que no lo acepte a él. ¿Cuántos entendieron? Si no estaba mirando, no entendió. Alábalo, se puede. Va a degollar todo lo que no se pone de acuerdo con él. Por eso yo oro, Señor, que todos los que se queden le corten la cabeza. Porque si le cortan la cabeza, porque no se unieron al anticristo. Y ahí se van. Mejor que se vayan sin cabeza y no que se los lleve el diablo. Alábalo, se puede. Esta es una época, hermano, hermosa para nosotros. Porque en cualquier momento nos vamos. ¡Alábalo si puede! Pero los que están en las iglesias, usted, hermano, siéntala. Sienta que usted háblele a quien tenga que hablar, miembros de las iglesias, que usted ve que, porque todos no están muy firmes. Y a algunos les gusta más ciertas cosas del mundo que a otros. El mundo no es nuestro hogar. La Biblia lo dice bien claro. No toquéis el mundo, y yo os acogeré, y seré padre para ti, y tú serás para mí hijo e hijas. Pero fue el mundo para afuera. Alábalo si puede. Ahora, si en el mundo hay una fiesta y lo invitan a usted, y usted dice, yo voy, pero me tienen que dar una oportunidad de testificar. Usted se va. Pero cuando le dan la oportunidad, se van a arrepentir de que haberlo invitado. Alábalo si puede. Hay que aprovechar las oportunidades, porque sea es la palabra la que se mueve hacia tantos que hoy en día están perdidos. En el libro de Éxodo, capítulo 15, Éxodo capítulo 15, verso 26. Dice, Éxodo 15, versículo 26. Y dijo, si oyereis atentamente la voz de Jehová tu Dios. Quiere decir que la Biblia demanda que nosotros atentamente estemos la palabra de Dios. La esté predicando alguien, o usted leyendo la de la Biblia. Y si hicieres lo recto delante de sus ojos, y si dieres oído a sus mandamientos, y si guardares todos sus estatutos, ninguna enfermedad de las que envié a los egipcios le enviaré a ti, porque yo soy Jehová tu sanador. Pero fíjese, ¿por qué Dios considera un pecado serio que se vayan a los médicos? Porque, ¿qué dice ahí? Yo soy tu sanador. Y te, no, yo no quiero cuenta contigo.

0: Saludos, comunidad de fe.
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1: Padre, te adoramos en esta mañana. Gracias por este día. Aleluya. Qué bueno es poder adorar tu nombre. Qué bueno es poder venir ante tu presencia. Qué bueno, Dios mío, levantarnos cada día entregándote precisamente el día a ti. Reconocer que todo lo que tenemos, tú nos los entregas, tú nos los regalas. Aleluya. Qué bueno, Dios mío, en esta mañana saber que tenemos la libertad de entrar a tu presencia. Señor, qué bueno que en este día, Señor, no tenemos una limitación, no hay nada que nos detenga. Señor, para ir a tu presencia, para sentir tu refrigerio, para levantarnos en bendición, Señor, para caminar en fe. Aleluya. Por eso que en esta mañana reprendemos todo ataque del infierno, todo desánimo, todo desaliento, Señor, y nos paramos en la brecha en esta mañana. Aleluya. Para declarar cielos abiertos. Este día te damos a ti toda la gloria, toda la honra. Nos unimos con todo este pueblo, aleluya, para adorar tu nombre, Señor, para celebrar victoria. Gracias. Creyendo y reconociendo que tuyo es el poder. Sí, tuyo es toda la gloria y la honra. Sí, y este día, Señor, es el día que tú has hecho para bendecirnos. Aleluya. A ti te damos la gloria en esta mañana.
2: En el nombre de
1: y Dios, toda honra. Amén, amén, amén, amén. Aleluya. Buenos días, saludos. ¿Dónde está la gente que está despierta?
2: Tempranito.
1: Alábalo.
2: Dios bendiga a todos los que se conectan a Mañanas de Oración. Damos gloria al Señor por otro tiempo más que nos permite de estar aquí junto a ustedes en este tiempo de palabra, oración y ministración. Así que usted, si es la primera vez, bienvenido. No le cambie, quédese aquí con nosotros. Estamos gozosos de un día más poder estar aquí orando y clamando ante el Señor. Hoy, primero de agosto.
1: Wow.
2: Dios mío, esto va a prisa.
1: Hermanos, hermanos y hermanas, si usted no se ha dado cuenta, estamos en agosto.
2: Hoy comienza.
1: Impresionado.
2: Wow.
1: Parece que fue ayer.
2: Sí.
1: ¿Verdad que sí? Le despedimos un año.
2: Wow, muy rápido.
1: Es una cosa impresionante. Cristo viene, los días se han acortado, esto es una realidad, las cosas están, mira, amado, hay que estar agarrado de Dios, hay que estar ahí sujetado a esa bendición. Y hoy le damos la bienvenida, le decimos adiós a Julio.
2: Se fue Julio.
1: Se fue. Y le damos la bienvenida al mes de agosto. ¿Y sabe qué? Yo le voy a adelantar algo. Suba el volumen, súbalo. Hay dos eventos muy importantes que ocurren en el mes de agosto. ¿Ok? Y los voy a poner no en orden de prioridad, sino, o déjeme ponerlo en orden de prioridad para mí. Óigame bien. Alguien por ahí, no le voy a decir quién, alguien muy cercano, mañana cumple años. Alguien por aquí, por esta mesa, por aquí cerca de mí, alguien que lleva 30 y pico de años junto a mi lado, alguien cumple año mañana.
2: Ay, santo, qué rápido. Si yo cumplí hace poco.
1: Parece que fue ayer que celebramos tu cumpleaños, ya mañana.
2: Otra vez.
1: Vuelve, Nancy. Yo digo, no cumpla tanto, pero ya quiere cumplir. Así que
2: yo tenía una amiga que ya está con el Señor, pero ella decía, yo no cumplo, yo conmemoro.
1: Así que mire, celebremos la vida de Nancy, que mañana cumple años. Los regalos usted los puede enviar por ahí. Dígame bien, Nancy cumple años mañana, así que de parte de Mañanas de Oración tenemos que celebrar y felicitar a mi esposita Nancy López. que mañana cumpleaños, la fiesta, pero desde hoy comenzamos por ir para arriba.
2: Gloria a Dios, gracias. No, y los regalos más lindos que puedo recibir es que usted esté ahí con nosotros, los mensajes que nos escriben siempre, los testimonios. Ese yo creo que es el regalo, por lo menos aquí en Mañanas de Oración, uno de los regalos más lindos que puedo tener, que usted sea mi amigo, mi hermana, mi hermano, sin conocernos quizás físicamente, pero siempre recibimos con cariño a todos, ¿verdad? Lo que nos escribe, algunos no nos escriben con mucho, ¿verdad? Entusiasmo, pero pues oramos, porque, ¿verdad? Pero oramos, ¿verdad? Que Dios nos ayude, no somos perfectos.
1: Pero amamos a Dios.
2: Pero amamos a Dios, y bueno, y si en algo, ¿verdad? Usted siente que uno, ¿verdad? Le ofende, pues, le pedimos perdón, pero agradezco al Señor por la vida de cada uno de mis hermanos y amigos a través de Facebook, Instagram, YouTube, todas las plataformas que el Señor nos permite llegar, y pues a través de Mañanas de Oración. Gracias, gracias. Así por que, su felicitación.
1: Riegue la voz, dígaselo a todo el mundo, que es su cumpleaños mañana. Ay, ay, ay. Y que la celebración comienza hoy, así que, óigame.
2: Vamos a ver con qué... Aunque viene el jefe.
1: Bueno, ya me tiraron, amado. Ay. Esto se complicó.
2: Dios es bueno.
1: Así que felicidades una vez más en esta bendición gloriosa.
2: Amén.
1: Bueno, damos gracias al Señor por la vida de Nilce y por lo que Dios ha hecho y por lo que Dios hará. Esto no termina todavía. Esto sigue ahí. Y también hay otro evento que siempre lo mencionamos al final, pero hoy lo queremos mencionar al principio. 30 de agosto, óigame bien, 30 de agosto, ya empezó el conteo, óigame, ya faltan 29 días,
2: ya estamos.
1: Óigame bien, Centro de Convenciones de Puerto Rico, yo le dije ayer que los boletos VIP quedaban 12 y que se iban a acabar, se acabaron, amado, se acabaron, quedan
2: entrada general.
1: Boletos de entrada general, hay una nueva sección que se abrió, hay nuevo espacio, y usted tiene que comprar su boleto. Génesis Colón por primera vez en Puerto Rico. Chanel Novas y Nimsi con lo nuevo. Ayer nos enviaron un arreglo, ni si no lo escuchan todavía.
2: Ok, esa sorpresa es de cumpleaños.
1: Sorpresa de cumpleaños. Óigame bien, exquisito, algo que viene por ahí. Y mire, usted tiene que estar con nosotros 30 de agosto. Los boletos están en eventbrite.com. Y usted tiene que estar con nosotros en esa bendición.
2: Amén.
1: Así Dios que entra ahí, www.eventbrite.com. Eso va a ser, bueno, algo espectacular de Dios.
2: En nombre de Jesús.
1: Preparando algo lindo.
2: Estamos orando mucho, bello, mucho por este evento, y creemos que Dios hará cosas extraordinarias, así que usted sea parte de esta bendición. Aleluya. Y escribe. Bueno, la gente me está escribiendo ahí, muchas felicidades, happy birthday. Después lo voy a leer con calma. Gracias, pero también usted puede escribir su petición de oración.
1: Fíjate, es un buen regalo que la gente compre la taquilla hoy para respaldar este evento.
2: Ay, ay, ay.
1: Es un evento de fe, un evento.
2: Amén.
1: Y amado, estamos contentos con lo que Dios está haciendo. Gloria, así que mucha gente escribe.
2: Sí, amén.
1: Gloria al Señor.
2: Pero como decía, escriba su petición de oración. Queremos orar por usted. Queremos que el Señor, ¿verdad? Nosotros todos unidos en oración. Miki, la palabra dice que la oración del justo puede mucho.
1: Puede mucho.
2: Usted no sabe cómo una oración puede cambiar su entorno, cómo una oración puede cambiar aún la naturaleza.
1: Aleluya.
2: Y alguien me puede decir, ¿cómo es eso? Gedeón no oró que el sol se detuviera. O sea, Moisés no oró que se abriera el mar. O sea, cuántas cosas. Y Jesús,
1: aleluya,
2: detuvo la tormenta. ¿Qué no puede hacer Dios por medio de una oración, de uno que clama, de uno que cree? En esta mañana Dios lo puede hacer, aleluya, créalo.
1: ¿Y cómo es que Dios trabaja, Nancy? A veces limitamos el poder de Dios o conocemos a Dios, si lo puede
2: llamar. ¿Qué no puede hacer Dios por medio de una oración, de uno que clama, de uno que cree? En esta mañana Dios lo puede hacer, aleluya, créalo.
1: ¿Y cómo es que Dios trabaja, Nancy? A veces...

0: Amado, nos impresionamos precisamente el escuchar el testimonio de alguien que usted dice, eso, usted mismo en su humanidad, y usted le sirve a Dios, y usted mismo, eso suena a película, eso es inventado. Que hay gente que tienen unas experiencias impresionantes de cómo es que Dios opera, de cómo es que Dios hace las cosas. Mire, yo le puedo testificar hoy acá, y ni si es testigo que me desmienta, de ver a Dios multiplicando.
1: Oh, sí.
0: Yo recuerdo aquel terremoto en Haití, amado, donde nosotros llegamos con un equipo de trabajo y llevamos un dinero.
1: Y una ayuda.
0: Ayudas y demás, y mandamos a buscar un camión cargado con arroz, con
1: frijoles,
0: habichuelas, con compras. Yo recuerdo que había tanta, bueno, y usted sabe cómo hay tanta necesidad, tan y tan difícil, un terremoto, había peste, había cuerpos por todos lados, nosotros entramos como por 4 días, una cosa así del terremoto. Aquello fue, mira, amado, impactante para nosotros. Pero yo recuerdo que mandamos a buscar ese camión y decía, con tanta necesidad este camión no va a dar, pero Señor,
1: multiplica.
0: Comenzamos a orar por multiplicación.
1: Sí.
0: Y recuerdo que el lugar donde nos estábamos quedando nos cedió un salón.
1: Para preparar.
0: Bueno, Dios puso todas las cosas ahí, porque es que cuando Dios está.
1: Sí, Señor.
0: Mira.
1: Él abre camino.
0: Nosotros nos llevamos casi campaña para dormir en la calle. Íbamos a lo que pudieran. Pero Dios nos dio un lugar con agua caliente, agua fría.
1: Sí, nos protegió.
0: Con alimento, cómodo, para que pudiéramos trabajar cómodo. Óyame, y yo recuerdo que una de las preocupaciones era, ¿dónde vamos a manejar todo este alimento? Y en el lugar donde estábamos, nos dijeron, no, todo ese salón que está ahí es para ustedes. Y allí habían misioneros y allí había gente. Pero a nosotros, Dios nos abrió un paso tremendo. Y recuerdo que comenzamos a preparar las compras. Sí, y ahora ¿qué hacemos?
1: Las ayudas, sí.
0: Sí,
1: señor.
0: Pues conseguimos una casa de un pastor que tenía un cuarto vacío bien grande. Era prácticamente la sala de la casa. Y ahí pusimos todo.
1: Sí, para ir llevando.
0: Para al otro día irnos por todo el terreno a repartir. Oiga esto, amado. Ir por el camino a repartir las compras, comidas,
1: las ayudas,
0: las ofrendas, etcétera. Y nos fuimos, descansamos, el otro día madrugamos bien temprano, están orando, Señor, multiplica, esto no va a dar cuando nos tiremos a la calle, cuando esto todo es una locura, Señor. Y aquí está Nisi. Cuando llegamos al otro día, las fundas de las compras estaban todas rotas, estamos hablando de más de 200, 300 compras, no sé. No recuerdo la cantidad.
1: No recuerdo, pero era el cuarto asiento, estaba lleno.
0: Eran cientos de compras. Mira, amado, todas las fundas como si las hubiesen rajado, roto con una navaja. Cuando yo abrí aquella puerta, yo dije, nos vandalizaron.
1: Cayó un peso encima, bueno, una tristeza.
0: Una tristeza, sí, y un peso, yo dije, wow, nos robaron, nos vandalizaron todo esto, wow, Señor amado, ¿qué es esto? Pero de momento veíamos como que, está todo aquí. Comenzamos preguntando, ¿pero quién rompió esta funda? ¿Quién dañó esto? Y la pastora que está con nosotros dijo, bueno, vamos a empacar de nuevo, ¿qué vamos a hacer?
1: Uh-huh.
0: Conseguimos fundas nuevas y comenzamos a empacar. Y comenzamos a percatarnos que donde había una funda de compra,
1: salían tres.
0: Salían dos, tres.
1: Increíble, fue algo, un milagro. Ahí, instantáneo, frente a nosotros.
0: En nuestros ojos, mira, amado, y usted puede decir, como te dije ahorita, que esto
1: parece una película.
0: Señor,
1: multiplicación.
0: Milagro de multiplicación. Aquellas compras se multiplicaron,
1: sí,
0: al doble, quizás, siendo al doble para ser conservador y cuidado sin más. Que nosotros atendimos la necesidad de todo el área donde estábamos y mandamos a otro territorio. Es impresionante, yo no lo podía
1: creer.
0: Yo
1: recuerdo los que estaban con nosotros, habían algunos que lloraron.
0: La gente lloraba.
1: Porque nosotros estábamos tristes cuando llegamos, que vimos todas esas fundas embaratadas, como decimos nosotros.
0: Padre, te adoro que esta mañana.
1: y tener que volver a rehacer.

0: era aquel trabajo que habíamos hecho con tanto empeño, pero no estábamos entendiendo que era Dios que había permitido aquello, porque había multiplicado lo que había en aquel lugar y había que rehacerlo porque había multiplicación. Y me acuerda la pesca milagrosa.
1: ¡Aleluya!
0: Que no podían con las redes, Dios mío.
1: Así mismo.
0: No podían con las redes por la multiplicación que hubo allí de peces. Y tenían que buscar ayuda. Así nos pasó. Nosotros tuvimos que buscar ayuda para poder preparar lo nuevo que se iba a
1: enviar para otros lugares que no pensábamos que iban a.
0: Dios lo hace, Miki. Y yo soy testigo, Dios lo hace. La multiplicación es real.
1: ¿Cómo es que Dios trabaja? Dios lo hace. ¿Hasta dónde conocemos a Dios? ¿Cuál es la limitación que nos toca? Yo no sé por qué Dios está comenzando en esta mañana hablándole a alguien así. Óigame bien. Óigame bien, Dios no tiene límites, amado. Sí. Aleluya. Háblate el corazón, háblate, sí. Háblate.
0: Hace lo imposible.
1: Dios no tiene límites, conócete. Y conoce a tu Dios. Conoce el poder de Dios.
0: Sí, Señor.
1: Aleluya. Aquí hay gente que puede testificar de cosas impresionantes que posiblemente yo mismo. No puede ser. Serio, porque es que Dios no tiene límites, amado.
0: Aleluya.
1: Nosotros precisamente a veces conocemos a un Dios liviano.
0: Es que a la medida, Miki, a la medida que tú profundices, a la medida que tú provocas, a la medida que tú crees, a la medida que tú caminas, a la medida que tú te activas, a la medida que tú marchas, aleluya, comienzas a conocer las maravillas, los milagros, los prodigios, lo que Él hace imposible, lo imposible, que Él lo hace posible, aleluya. En esta mañana esto comenzó diciéndote, Él es el Dios de la multiplicación, Él es el Dios de lo imposible. Él es el Dios que te levanta, Él es el Dios que transforma, Él es el Dios que cambia la atmósfera, el panorama, el diagnóstico, Él es el Dios de maravillas, de milagros, de prodigios, de cosas maravillosas, aleluya.
1: Y yo en lo personal llevo una campaña con respecto a esto.
0: Sí, Señor.
1: Porque tengo una gran preocupación, amado. De hecho, en Epicentro, el mensaje, recuerda, el Dios no conocido. Porque yo vengo de una escuela donde mi papá, mis abuelos me enseñaron a conocer a Dios en otra dimensión, en otra cosa. Si algo tenía nuestro antepasado, nuestros viejos, nuestros abuelos, era que posiblemente no había mucha letra, muchas cosas, pero conocían a Dios en una manifestación
0: poderosa,
1: de provisión, de creerle a Dios. De ver a Dios, los cuervos traer alimento todos los días.
0: No podemos permitir que se enfríe, Miki.
1: Eso no se puede morir.
0: El espíritu de saber que Dios opera milagros. Aleluya. Aleluya. No podemos permitir. Tenemos que pasarle a las nuevas generaciones el Dios que es poderoso, el Dios que no es el Dios liviano que quizás vas y cumples en la iglesia, que quizás que me vea el pastor, que me vea. No. El Dios que tú profundizas en él. El Dios que te levantas buscando qué tienes para mí hoy, qué va a pasar, qué vas a manejar. Yo siempre, Miki, ya que traes este testimonio de Haití, nosotros vivimos muchas experiencias. Yo siempre recuerdo de jovencita, yo recuerdo que nosotros nos levantábamos cada mañana en aquel país extranjero, esperando, ¿verdad? No sabíamos qué iba a pasar, pero nos levantábamos a la expectativa, Señor, ¿qué tú vas a hacer hoy? ¿Cómo tú te vas a manifestar hoy? ¿Cómo tú te vas a glorificar hoy? ¿Qué milagro tú nos vas a mostrar hoy? Aleluya. Porque sí, te levantabas a la expectativa. Era una aventura, la expectativa de lo que Dios iba a hacer. Y yo creo que nos debemos levantar cada mañana. Si vas para tu trabajo, si vas para la faena, para la cita, para donde vayas, te levantes con la expectativa. Señor, ¿qué tú vas a hacer hoy? ¿Cómo tú te vas a mover hoy? Yo creo en ese Dios que te sorprende, en ese Dios que se manifiesta, en ese Dios que multiplica, en ese Dios que sana, aleluya, en ese Dios que levanta, en ese Dios que te trae, te sorprende de una manera que no puedes explicar, que vas como una hoja. Que vas como una hoja en el camino y dices, estoy en una nube.
1: Y que hace milagros.
0: Aleluya, que opera esos milagros que te transforman.
1: Que te da instrucciones directas.
0: Aleluya, sí, Señor.
1: ¿Sí o no?
0: Ese es mi Dios.
1: Yo lo sé.
0: Ese es mi Dios.
1: Sé, aleluya. Yo no sé qué Dios te está hablando, qué Dios te está diciendo, qué locura Dios te está. mandando a hacer o a creer o a confiar en Él. No le ponga limitaciones a Dios. Mira, madre, esto tomó por otro lado que esta mañana, y vamos a orar ya mismo, pero Dios está invitando a gente a que no me limite, no limite
0: Santo
1: mi poder.
0: Señor.
1: O sea, hay gente que no, yo no puedo tener un auto ya porque yo cometí un error o porque me quedé sin trabajo, pasó esto, tengo el crédito dañado, nada va a pasar. Mire, Dios hace una cosa.
0: Tú dijiste un carro, pero hay gente que piensa, no voy a poder tener mi casa.
1: Sí.
0: No voy a poder darle a mis hijos una casa por situaciones que han vivido, que como tú decías, no tengo crédito. No, el Dios que yo conozco hace milagros.
1: Dios entrega llave, amado. Dios hace. O sea, una mujer que puede decir, no, que el doctor dijo que yo soy estéril, mi esposo es estéril, no podemos. Nosotros, ¿quién dijo eso, amado? O sea, hay algo que no puede menguar, y es nuestra fe, nuestra confianza en Dios. Y creer en esas cosas. Mira, Dios a veces decía a sus hombres, golpea la peña, viene agua. A otro decía, camina por ahí, por encima de las aguas. O sea, lo voy a llamar así, nadie me critique en esta mañana, las locuras de Dios. Las instrucciones raras de Dios para provocar un milagro.
0: Señor, lo que hace.
1: Mira, déjeme testificar de nuevo, yo no sé, alma mía, adora el que vive.
0: Es mañana de testimonio.
1: Porque usted ve a mí que mujer Nancy López, hemos testificado muchas veces de cuando lo perdimos todo. Sin nevera, sin estufa, sin refrigerador, sin carro, sin nada. En cero, amado, en cero. En cero. Amado, cuando decimos cero.
0: Cero.
1: Estamos hablando de cero.
0: Cero.
1: Cero. Cero. Escúchelo. Cero. Pero ahí comenzamos a creerle a Dios y a ver milagros poderosos. Podemos testificarle un montón de cosas. Pero yo siento testificarle a alguien de esto. Crédito dañado, todo perdido. No había un préstamo, no había nada. Pero había fe. Y estábamos volviendo a levantarnos, estábamos volviendo al proceso. O sea, yo recuerdo que comencé a orar, Señor, Señor, un vehículo, Señor, Señor, necesito. Comenzando a predicar, comenzando las cosas. Yo recuerdo aquel día cuando Dios me dijo, vas a ir mañana a este día de auto a esta hora. Y yo tenía un carro nada más que un color que era el que yo quería. Y me dijo, y así lo vas a pedir. Nos levantamos, íbamos precisamente a predicar a un lugar. Un joven acompañaba a Nancy con la guitarra en ese tiempo. Y nos vamos a tal hora, pero ¿por qué tan temprano? Nos vamos a tal hora, ellos ni sabían. Y cuando llego, me estaciono en el dealer y entro para allá. Y sale este vendedor. Oh, y yo, sí, vengo, quiero comprar un carro con una fe. Yo no tenía nada, amado. Me paro ahí,
0: ni crédito,
1: ni dinero, ni pronto, nada, mira, malo, nada. Y le digo al vendedor bien serio, y él me tomó así, bien serio. Ay, estaba bien vestido. Busqué la mejor ropa, vístase de gala.
0: Amén.
1: No esté con los trapos, vístase de gala. Y entré allí como un hijo de un rey, con la cabeza en alto. No tenía nada en el bolsillo.
0: Con fe.
1: Y entré, ahí me dice, ¿qué vas a hacer aquí? Ya Dios me había hablado la noche antes. No, yo quiero tal carro, tal color. Oh, cuando él, se llenó los ojos rápido. Venga para acá. Sí, ahora mismo vamos a trabajar con eso. Su nombre, dice, ¿cómo está el crédito? No sirve. ¿Cómo? Yo vengo de haberlo perdido. Todo yo vengo y no me fían ni un chicle. Y un dulce. Pero, pero un momento, ¿no? me dice, oye, pero si tienes algún pronto, podemos justificar que usted viene de acá, que no, yo tengo dinero. Y él me miraba, pero no tengo crédito, no tengo pronto, no tengo nada. De momento, me dice, ¿no tiene alguien que le preste? No puedo tomar prestado. no tienes a alguien que le firme, que coja el carro por usted. No tengo a nadie. Todo,
0: todo era imposible.
1: Lo que tenía era una palabra de fe y una locura de Dios. Dígame, amado.
0: No hay fe.
1: Historia larguísima, testimonio largo, pero resumiéndolo, yo recuerdo que el hombre estaba rojo en su rostro. Me miró y me dijo, caballero, ¿cómo yo le voy a un carro así? Y yo no sé, pero Dios me habló anoche, me dijo que viniera aquí y yo vengo a buscar ese carro. Ese carro yo lo necesito para predicar. Uh-huh. Y se me miró así, tomó los papeles, se levantó, fue allá y estaba en un segundo piso en una ventana de cristal y yo lo miraba allá manoteando, hablando con un hombre. Y allá venía con el hombre, era el gerente. Yo recuerdo que el gerente entró, oiga, amado, y se pegó a la pared y ni me podía hablar, no podía ni mirarme. Los caballeros, usted no. ¿Y qué usted hace? ¿Cómo usted va a pagar ese carro? Yo simplemente vine por instrucción divina, yo soy un predicador, vivo por fe. Se quedó callado. Ese carro yo no lo necesito para pasear, para hacer cosas malas, yo necesito para predicar la palabra, correr. Y ese hombre, sin mirarme en ningún momento, amado, le dijo, dale ese carro, yo respondo. Se desató el milagro.
0: Amén.
1: Se fue para allá, volvió el vendedor y me dice, ya, mire, esto aquí nunca ha pasado. Es más, me preguntó, ¿usted es brujo? ¿Te acuerdas? Y yo, es un predicador de la palabra. Y me dijo, ¿me va a pagar tanto? No, no voy a pagar eso. Dígale al gerente que lo más que voy a pagar es tanto. Es lo único que puedo. Pero caballero, están dando un carro sin crédito. Entonces, dígale, que yo dije, y que quiero las alfombras y quiero la gasolina, el tanque lleno. Allá fue y me dijo, temblando, me decía, yo no sé qué usted tiene, pero así va a ser, mire, firme aquí. Y yo, el carro va, ya lo están limpiando, ya lo están lavando. Y de allí salimos ese día con un carro nuevo, sin crédito, sin pronto, sin firma.
0: Sin nada.
1: Sin nada.
0: Aparentemente,
1: pero ya Dios.
0: Sí, Señor.
1: La locura de Dios, las cosas. O sea, ¿qué limita el poder de Dios?
0: Nada.
1: En ti?
0: Nada. Ahí sí. Mira, Miki, Romanos.
1: Vamos, dice, vamos,
0: Romanos
1: vamos.
0: 11:36 dice.
1: Lucha.
0: Porque de Él y por Él, ¡aleluya!, y para Él son todas las cosas. A Él sea la gloria por los siglos. Amén. Porque de Él, por Él y para Él son todas las cosas. Usted créale a Él y solo a Él, que es el que hace prodigio, el que hace maravilla. Esta es mañana de testimonio.
1: Dice Romanos 11:36. Suba, vamos.
0: Porque de Él.
1: De Él.
0: Y por Él.
1: Y por Él.
0: Y para Él.
1: Y para Él.
0: Son todas las cosas.
1: Todas las cosas.
0: A Él sea. Mira cómo cierra. A Él sea la gloria por los siglos.
1: Aleluya.
0: Dale gloria en esta mañana.
1: Todo es por Él.
0: Porque todo es por Él.
1: Todo es para Él.
0: Para Él. Aleluya.
1: Todo depende de Él.
0: Es de Él. Aleluya.
1: No de los hombres.
0: Sí, Señor. Aleluya.
1: No lo que diga la circunstancia.
0: Gloria a Dios.
1: No es lo que diga el banco, no es lo que diga el amigo, el vecino, amén, el doctor. No. Aquí, amado, todo es por Él.
0: Sí, Señor.
1: Todo es para Él. Todo se trata de Él.
0: Uh-huh.
1: Y Él sigue haciendo milagros. Quítate la venda en esta mañana. Suelta esa carga, esa pesadez de que, vamos, hay algo que Dios va a hacer.
0: Sí, Señor.
1: Alguien debe escuchar esto.
0: Créelo en esta mañana.
1: ¿Sí? Alguien, Dios le está diciendo, lánzate, cree, actívate, muévete.
0: Confía.
1: Confía.
0: Sí, Señor.
1: Alma mía, adora al que vive en esta mañana. Suelta toda pereza. Aleluya. Todo desaliento.
0: Sí, Señor.
1: Toda tristeza. Suéltalo en el nombre de Jesús.
0: Aleluya.
1: Sé libre. Sí, mira, todo es para Él, todo es por Él.
0: Sí, Señor.
1: Y hasta donde yo sé. Hasta donde yo sé, mi Dios no ha perdido ni una sola
0: ni
1: batalla.
0: Una sola, sí, sí.
1: Aleluya.
0: Jeremías 32:17.
1: Oiga palabra.
0: Ah, Señor, Señor mi Dios, tú hiciste los cielos y la tierra con tu gran poder.
1: Aleluya.
0: Y con tu brazo extendido.
1: Aleluya.
0: Nada hay. Mira cómo cierra. Nada hay demasiado difícil para ti. Nada es difícil para ti, Señor.
1: Aleluya.
0: Nada, en esta mañana dije, nada. Señor, nada es difícil para ti. En medio de esta circunstancia, nada es difícil para ti. Nada se mueve si no lo permites tú. Nada es difícil para ti, oh gloria al Señor. Dilo, decláralo, mujer, háblalo nada ahí, pastor. Es nada es difícil para ti, Señor. En medio de esta batalla, nada es difícil para ti.
1: Nada es difícil.
0: Espíritu Santo de Dios, aleluya.
1: Tú tienes el control,
0: sí, Señor.
1: Papá.
0: Hay poder,
1: Señor,
0: en ti. Hay
1: no
0: poder.
1: Permitas que veamos las dificultades, sí, de la vida, de lo que parece humanamente difícil, como, Señor, la nota final, como el dictamen final, aleluya, sí, sí, como el juicio final. No permitas que nada de lo que está ocurriendo en nuestra vida, Señor, aleluya, sí, haga menguar nuestra fe, sí, y, Señor, pensemos que nada va a ocurrir, que los milagros son para otros, que pensemos, aleluya, voy a tener que abortar la misión, ya no puedo seguir, este milagro no se va a dar, aquello no va a ocurrir. Alma mía, adora al que vive, Señor, Señor, el mundo está lleno de milagros, gente que puede testificar hoy de tu grandeza, de tu poder, de cómo tú lo has hecho. Ay, tú no has menguado, tu poder no ha menguado, aleluya, tu Espíritu Santo se sigue moviendo, no hay nada imposible para ti, papá, aleluya, aleluya, aleluya, estamos creyendo en esta mañana por lo imposible, aleluya,
0: lo creemos, nada es difícil para
1: ti, Rey soberano,
0: nada es difícil, no hay imposibilidades, no hay obstáculos, no hay oposición, no hay principado, no hay potestad, no hay gobernadores de las tinieblas que puedan detener, Dios mío, tu poderío. Tú eres el dueño del universo.
1: Nada limita tu poder,
0: Señor. Tú eres,
1: Señor,
0: Dios poderoso, Señor. Y en esta mañana hay gente ahí declarando, confesándolo, hablándolo. Nada es difícil para ti. En medio de la prueba, nada es difícil para ti. En medio de ese proceso, nada es difícil para ti. En medio de lo que te angustia, nada es difícil para Dios.
1: Cielo.
0: En medio de lo que te tiene desesperado, nada es difícil para Él.
1: Aleluya.
0: Dios transforma el panorama. Dios,
1: aleluya,
0: te transforma a ti. Aleluya. Dios cambia, aleluya, el diagnóstico. Dios cambia los decretos, aleluya. Oh, Dios quebranta toda cosa que se levanta contra ti, todo aquello que quiere tratar de detenerte. Nada es difícil para Dios, nada es difícil. Tu casa, tus hijos, tu familia, tu matrimonio, tu ministerio,
1: óyelo,
0: tu salud, tu vida está en el hueco de la mano de Dios, aleluya.
1: De
0: estás en el hueco de la mano de Dios,
1: aleluya.
0: Oh, gloria al Señor. Tengo que repetirlo, escúchalo bien, estás en el hueco de la mano de Dios y de ahí nadie te puede sacar. Nada es difícil para Dios, oh gloria al Señor.
1: Aleluya.
0: Levántate con fe en el nombre,
1: aleluya,
0: de Jesús.
1: Aleluya.
0: Gracias, Dios, aleluya.
1: Mientras vamos orando,
0: Señor,
1: viene a mi memoria esta pregunta: ¿qué será lo que Dios quiere hacer? Que parece imposible para nosotros, pero Dios lo quiere hacer. Nos quiere sorprender con milagros poderosos. ¿Qué será eso que usted y yo vamos a ser sorprendidos de cómo Dios lo trabaja, cómo Dios lo hace? ¿Dónde será que Dios quiere trabajar? ¿Qué sector de nuestra fe? ¿Cuál es el milagro que Dios quiere entregarnos? Pero nos lo quiere entregar no de la forma convencional que usted y yo lo esperamos, sino en una acción de fe, en una locura.
0: Eso, cuando te arrojas, Miki, cuando te arrojas en las manos de Dios. Yo por lo menos personalmente he visto milagros en mi vida. Cuando yo he querido tomar las cosas y resolverlas, yo sigo empujando con violencia y tratando y nada sucede. Pero cuando he descansado en el Señor, cuando he dicho, espérate, pero es que nada voy a lograr así.
1: Aleluya.
0: Cuando he soltado la carga en las manos del Señor, cuando le he dicho, Señor, perdóname, he querido yo tratar de resolver, pero cuando descanso, digo, este asunto es tuyo, papá. He podido ver la mano poderosa de Dios, ya sea instantáneamente, ya sea paulatinamente, ya sea más adelante, pero de que veo la mano de Dios, la he visto cuando descanso en Él. Y el Señor en esta mañana te está diciendo, descansa en mí.
1: Amén.
0: Déjame trabajar a mí.
1: Aleluya.
0: Has querido llevar las riendas tú, sabes que soy un Dios de milagros, sabes que opero milagros, pero quieres llevar la realidad, suelta tu carga en mí, déjala en mí.
1: Y estamos dados a forzar Gloria. Tanto las cosas.
0: Sí, y la prisa, y la prisa por lo que
1: y déjame es. Llamar a fulano, y déjame tocar a él, y déjame... Y... Se nos olvida que aquí hay una etapa que hay que descansar en Dios, amado. Señor. Esto es como el que se le pierde la llave del carro y comienza a buscar y tira y jala y lleva y busca y pelea y le busca. De momento se cansa y no encuentra y dice, bueno, vamos a tener que buscar otras opciones, vamos a tener que ir a un cajero, vamos a tener que... Y se queda tranquilo y de momento, donde menos piensa.
0: Ahí.
1: Ahí está la llave. Mírala aquí. Le pasó 60 veces por allá y la llave estaba ahí, pero el desespero no te calma. Deja ver.
0: Dios te dice en esta calma. Mañana calma, aleluya, la palabra vino a mi mente ahora, calma,
1: cree en mi milagro,
0: calma,
1: cree en lo imposible,
0: aleluya, sí Señor,
1: no alabes a Dios simplemente por lo posible, porque wow, la gente
0: Eso es lindo,
1: maravilloso. Okay. Créele a Dios por lo imposible.
0: Sí, Señor, calma.
1: ¿Usted no cree que lo imposible era tomar 5 piedras para enfrentarse a un gigante? Eso es lo imposible. Lo posible era enfrentar. Por eso, ahí está. Saúl le puso que la armadura a David, que eso era lo posible. Así era que se peleaba.
0: Ajá.
1: ¿Cómo? Un escudo.
0: Lo que ellos conocían.
1: Lo que ellos conocían, pues si tú vas a pelear contra el gigante.
0: Tienes que usar esto.
1: Pues todo lo que hay que usar. O sea, no juzguemos a Saúl ahora, no lo vamos a juzgar. Saúl estaba haciendo qué. Lo imposible, lo que ellos conocían.
0: Lo posible.
1: Levantarte la mano para enfrentarte al gigante. Ok, pues ven acá. Vamos a ponerte el escudo, vamos a ponerte la espada, vamos a darte. Bien, vamos a ponerte la vestimenta, porque eso era que...
0: Lo que conocemos.
1: Lo que conocía. Así era que se debía pelear. Así era que había que enfrentar al gigante. Yeah. Esos son los prototipos del hombre. Esa es la limitación hasta aquí. Así es que se forma, así que se hace.
0: Sí.
1: Esta es la forma, este es el libreto. Este
0: protocolo.
1: Es el protocolo. Pero ahora David está renunciando a qué. Al protocolo. A lo establecido por el hombre para ir tras una forma divina diferente, con 5 piedras,
0: rompiendo los esquemas,
1: una onda. Pero este muchacho es loco.
0: Así mismo. ¿Qué pensarían?
1: Porque la gente no va a entender.
0: No va a entender. Ay, Dios. Está bueno esto, aleluya. Aleluya.
1: Basta leerlo y escudriñar y decir, esto es una locura. Pero como este muchacho que no es guerrero, que no es esto, que lo que fue llevar panes y queso allí, ahora quiere pelear, encima de eso no quiere entrar en la forma que debe ser,
0: que lo que cuida son ovejas, que son, es uno de los animales más noble, o sea no estaba trabajando con otro tipo de animal, era con las ovejas.
1: Oye,
0: que podrían ver qué experiencia.
1: Le hablaba y le decían las ovejas.
0: Exacto, ¿y qué experiencia podría tener? ¿Qué
1: experiencia? Ninguna. Hey, alguien debe escuchar esto. No limites lo que Dios vaya a hacer porque siente que no tienes experiencia.
0: Wow. Ay, ay, ay.
1: Escríbeme eso. Dios mío, escríbemelo por ahí.
0: No limites.
1: No limites lo que Dios va a hacer porque sientes que no tienes experiencia. O porque cuando analizas tu vida, dices, yo no tengo experiencia. Esto no es como los trabajos, amados, que hay gente que le deniega la pensión porque no tienen experiencia. Aquí la sabiduría la da Dios.
0: Así es.
1: El que da la estrategia se llama Dios. Nosotros lo que tenemos que seguir. Y ahora David está que demostrando, óyeme, que para ver un milagro, no necesito los patrones del hombre.
0: Así es.
1: O quedarme en una burbuja, no, porque esto
0: formato,
1: es así. Porque no, porque el abogado dijo, porque el juez, el doctor dijo, no, porque el sistema dice, no, porque los permisos dicen. No me hable a mí de eso, por favor. Háblame de lo que Dios dijo.
0: Sí. santo. Miki, estaba, tengo que detener esto, me estaba testificando ahorita del carro. Y alguien dice, nosotros fuimos al dealer por un carro y salimos con dos.
1: Eso.
0: Aleluya. Uno para mí y uno para mi esposo. Quien lo hizo fue Dios, el Dios de mí. Así, ay, cuando actúas en fe, Dios te da el doble. Dios te da el doble, el triple.
1: Ay, Padre.
0: Así trabaja Dios. No limites. No limites porque no tengas experiencia, porque hay gente que piensa, eso le pasa a los predicadores, al pastor,
1: no.
0: A la misionera.
1: ¿Quién dijo eso?
0: No.
1: Esos milagros son para gente que no.
0: No limites.
1: Aquí somos hijos de Dios, sellados, todos marcados por el poder del Espíritu Santo, amado.
0: No limites lo que Dios va a hacer.
1: Sécate las lágrimas, deja la lloradera esa, deja el lamento y párate en fe y créele a Dios.
0: Amén.
1: Párate en fe y créele a Dios.
0: Vamos.
1: No, vuelvo y reitero, hay gente que hoy me está hablando, no, porque fue que el abogado dijo, la doctora dijo, el sistema dice, el gobierno dice, aquel dice, el otro dice. No, háblame de lo que dice Dios. Háblame de lo que Dios ha dicho.
0: Amén. Lo que Él prometió.
1: Lo que Dios prometió. De eso es que yo quiero hablar. No de lo que diga, no de lo que grita el mundo. Ningún grito de la tierra es más fuerte que la voz de Dios.
0: Sí, Señor.
1: Ningún grito de la tierra es más fuerte que la voz de Dios. Entonces David está demostrando y diciendo, oye, esta batalla la voy a pelear de otra manera. Por eso es que él exclama y dice, tú vienes contra mí. La frase...
0: Él le descifró lo que tú
1: sí,
0: traes.
1: Tú vienes contra mí con espada, lanza, jabalina, con todo.
0: No, le dijo, lo que es normal, tú conoces.
1: Eso es lo normal. Tú vienes, mira, Goliat, tú vienes contra mí con el protocolo humano.
0: Normal.
1: Tú vienes, oye, eso está bueno. No había visto esa línea.
0: Claro, él está, le estaba detallando.
1: Le estaba profetizando, le estaba
0: declarando. Cuando pasara lo que iba a pasar, lo que Dios iba a hacer, la gente hoy, todavía hoy, hasta los niños en las escuelas bíblicas,
1: de un milagro,
0: hablan de la piedra que tumbó a Goliat, una
1: ay,
0: piedra.
1: Padre, mira esto, amado. David le está diciendo, tú vienes contra mí con el protocolo humano, tú vienes contra mí con el plan humano, tú vienes contra mí con que...
0: Con lo que tú traes puesto.
1: Sí, con lo que
0: traes puesto. Para lanza, jabalina.
1: Con lo que te dijeron, con los papeles que te hablaron, con las enseñanzas que tienes.
0: Con el poder que tú crees que tienes.
1: Con las limitaciones terrenales.
0: No, y el poder que tú piensas
1: sí,
0: que tienes.
1: Con el poder que piensas que tienes. De la forma de lo que te dijeron tus amigos. Sí. Tú vienes contra mí con todo eso.
0: Lucha.
1: Yo vengo ante ti. Posiblemente con manos vacías. Aparentemente.
0: Tú piensas.
1: Tú vienes. Y yo vengo contra ti. Con cosas. Con algo. Con un milagro. Santo. Con una piedra que Dios me
0: con
1: dio.
0: Con fe.
1: Que, sí, con fe. No tengo más nada. No tengo espada. No tengo más nada.
0: Pero tengo al Dios de los ejércitos.
1: Pero quien va al frente mío y quien le va a dar dirección a esta piedrita
0: se llama Dios.
1: Aleluya, te siento, papá, gracias.
0: Aleluya, aleluya. Quien le va a dar dirección es Dios, aleluya.
1: Aquella piedrita era la señal de que Dios hace milagros, derrumba gigantes.
0: No tiene límites.
1: Sin límites.
0: Así es.
1: Y hay alguien esta mañana,
0: Padre,
1: que posiblemente siente que está peleando contra un sistema más fuerte que tú.
0: Espíritu Santo de Dios, aleluya.
1: Hay gente en esta mañana dice que siente que está peleando contra un sistema más fuerte que tu fe, un sistema más fuerte que tu ánimo. Estás peleando contra gente que tiene poder adquisitivo, los mejores abogados. Estás peleando contra un gigante que solamente usted lo puede definir hoy. Yo te pregunto, ¿contra qué estás peleando? Que te hace mirar hacia arriba como que es más alto que tú. Como que tiene más fuerza que tú. Tiene todos los elementos de la tierra. Tiene una espada. Tiene escudo. Más, tiene gente alrededor.
0: Ay, Señor.
1: Es tan grande y tan fuerte que tiene gente alrededor.
0: Miki, la gente está testificando aleluya, lo que Dios hace, aleluya.
1: Aleluya.
0: Qué lindo es el Señor. Hable, aleluya, hable lo que Dios ha hecho en, vamos, usted, para que otros puedan recibir ánimo y fuerza.
1: Imagínate, imagínate ese panorama. Lo único que tú cargas es obediencia a Dios, la palabra de Dios.
0: Señor.
1: Y yo, Señor, te pregunto, ¿y qué más tú quieres? ¿Qué más usted quiere?
0: Aleluya.
1: Si tiene la palabra de Dios, si tiene, sí, la autoridad, Señor, de Dios, si tiene la revelación de Dios, si tiene la promesa de Dios.
0: Sí, Señor.
1: ¿Qué más usted quiere?
0: Santo.
1: ¿Qué usted quiere? ¿Lo que tienen los hombres? ¿Lo que tienen otros? No, no, no, no, no.
0: Sí, Miki, mira, que hay una persona que enfrentó un gigante.
1: Dime.
0: Dice, tenía 15 días para mudarme, tenía que desalojar.
1: 15 días, término.
0: Dice, las casas estaban costosas, le ofrecí una oferta para comprar la cash, me imagino será donde vivía o algún otro lugar, y ella, y no podían bajarme. Le pedí, le ofrecí, pero luego de una semana, mire esto, el realtor me llama que sí, me interesaba aún la propiedad, y le dije que sí, pero que solo tengo lo que le había dicho. Y me dijo, ven mañana que vamos a firmar, y hoy tengo una preciosa casa con una finca, gracias a Dios, aleluya. Ese es uno de tantos testimonios que está la gente aquí. Hay una mujer que habla que el obstetra le dijo, tu hijo viene con síndrome de Down, y Dios me dijo, él viene sano, y le pondrás el nombre bíblico, y hoy mi Josué tiene 12 años, aleluya. O sea, el Dios que nosotros le servimos no tiene límites, aleluya. Está frente a ti el gigante, está vociferando.
1: No, y tiene todo, el gigante tiene todos los elementos terrenales para derrotarte.
0: Sí, Señor, sí, Señor.
1: Tiene altura, tiene grandeza, tiene espada, tiene escudo, es fuerte.
0: Tiene experiencia.
1: Vocifera, que cuando habla todo el mundo tiembla. Aleluya, tiene gente a su alrededor, tiene poder. Ay, tiene de todo el gigante ese, se cree que... Cuando tú miras, dices, yo lo que tengo es esta ondita.
0: Esta piedra.
1: Esta piedra. Pero esa piedra es la promesa de Dios, sí, la palabra de Dios, lo que Dios te ha dicho. Con esa piedra que tú vas a derrumbar.
0: Amén. Pero descríbele lo que él tiene. Acuérdale lo que él,
1: sí,
0: tiene.
1: Sí, háblale, háblale ese
0: gigante. Tú vienes contra mí.
1: Sí, tú tienes...
0: Lanza, espada, jabalina. Habla de lo que tienes. Tú tienes poderío, tú tienes.
1: Tienes abogado.
0: Tienes todo.
1: Sí.
0: Ay, Señor.
1: Aleluya, mira, tú tienes,
0: tú tienes
1: abogado.
0: Tienes conocimiento.
1: Sí. Tienes conocimiento, sí.
0: La tienes, preparación.
1: Sí, tienes preparación, sí. Tienes, sí, háblale, háblale a sí mismo. Dile, sí, sí.
0: Tienes la llave en la mano, no, aparentemente.
1: Sí, reconozco que tú tienes todo. Sí, tienes todas las de ganar. Sí, sí, sí. Pero a ti se te olvida algo. Que yo vengo contra ti.
0: Ay, ay, ay.
1: En el nombre de Jehová.
0: Sí, Señor, aleluya.
1: Aleluya,
0: el Padre poderoso, el grande en batalla.
1: Aleluya.
0: El alfa, el omega.
1: Y Dios pone esto en mi corazón. Él le va a dar dirección a esa
0: la piedra. Sí,
1: lánzala,
0: Señor.
1: Lánzala.
0: Espíritu Santo.
1: Lanza la piedra sin temor. Oh, que Dios, aleluya, le va a dar dirección.
0: Sí, Señor.
1: Aleluya.
0: Sí, Señor.
1: No te limites, no te veas, sí, más, Señor, pequeño.
0: Tienes la autoridad, aleluya, en el nombre de su Padre.
1: Corre a la línea de batalla, sí, corre, Señor, corre,
0: sin
1: corre.
0: Sin miedo, sin temor.
1: Sin miedo, créele a Dios.
0: Dios no tiene límites.
1: Padre, te adoro en esta mañana.
0: Sí, Señor, Dios no tiene límites.
1: Hay gente, aleluya, que se está levantando en esta mañana reconociendo que, sí, si son, Señor, direccionados por ti, hay,
0: sí,
1: victoria,
0: Señor, hay
1: garantizada. No hay límites para ti,
0: sí,
1: papá.
0: Sí, Señor, en el nombre de Jesús.
1: Sea tu nombre,
0: Padre, fuerza nueva, fortalece, Señor.
1: Señor, giramos la onda, aumenta, giramos la onda, Dios, hoy giramos la,
0: aumenta
1: onda.
0: Aumenta la fe.
1: Giramos,
0: Dios,
1: la onda,
0: Dios,
1: en tu nombre.
0: Aumenta la fe, Señor.
1: Suelo,
0: transforma,
1: aleluya,
0: el panorama, Señor mío. Quebranta,
1: no se trata
0: la
1: del
0: muralla,
1: hombre, no se trata de esta estructura
0: humana. En nombre
1: humana,
0: de Jesús,
1: no se,
0: aleluya.
1: No se trata de la grandeza de nadie,
0: Espíritu,
1: no se trata,
0: Santo,
1: del poder que pueda tener nadie en la tierra. Se trata
0: tú,
1: de ti.
0: Dios, eres tú.
1: Lo hacemos en tu
0: todo
1: nombre.
0: Es por él y para él, aleluya.
1: Creemos en tu nombre.
0: Todo es por él y para él, aleluya, en el nombre de Jesús. Tú eres el que sana, tú eres el que liberta, tú eres el que redime, tú eres el que restaura, aleluya. Tú eres el que multiplica, tú aleluya. Eres, Señor, el que salva, tú eres, Señor, el que aleluya. Mueve, Señor, tú eres el que mueve, aleluya. Tú eres el que tocas los corazones, aleluya. Tú eres el Dios que no tiene límites, tú eres el aleluya. Dios de lo imposible, aleluya. Tú eres el Dios que abre puertas, tú eres Dios el Dios milagro, que Dios levanta, tú eres el que el Dios, aleluya. Oh, que edifica, Jesús, aleluya, tú eres,
1: Dios,
0: cosas nuevas, abre milagros, puerta. Maravillas, Señor, en el nombre de Jesús, aumenta nuestra fe, ayúdanos a caminar en esa fe, ayúdanos a creerte a ti, Señor,
1: abre puerta, Dios.
0: A descansar en tu promesa, gracias, Señor, enjuga las lágrimas,
1: abre puerta.
0: En esta mañana, enjuga las lágrimas,
1: abre puertas, Dios mío.
0: Levanta el caído.
1: Sea tu nombre alabado, sea tu nombre.
0: Esperanza, trae esperanza a los corazones desesperanzados.
1: Sí, Señor.
0: Señor, trae paz a aquel que se siente.
1: Sí, Señor.
0: Desesperado, Señor. Aleluya. Toda ansiedad se sujeta.
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0: 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Y casi siempre nos equivocamos, pero hoy veremos al enemigo oculto del amor para evitarlo.
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0: Una de las tragedias de las relaciones rotas, ya se trate de una amistad o de un matrimonio, es que la gente va al lugar equivocado en busca de la causa o de la solución del problema. Y es que muchas veces las buenas relaciones personales pueden agriarse y lo que parece ser un buen matrimonio puede fracasar totalmente. ¿Por qué se dañan las buenas relaciones? ¿Y por qué fracasa totalmente lo que parecía ser un buen matrimonio? Pues de eso precisamente quisiera hablar en este mensaje, el cual se titula El enemigo oculto del amor. Y para ello quiero que vaya a 1 Corintios capítulo 13. Usted recordará que Pablo intercala este capítulo entre un mensaje acerca de los dones espirituales y otro sobre las lenguas, y procede a describir en él en qué consiste el amor. Y luego, al llegar al versículo 11 del capítulo 13 de 1 Corintios, Pablo dice algo que resulta muy interesante. Veamos qué es. Cuando yo era niño, hablaba como niño, pensaba como niño, juzgaba como niño. Mas cuando ya fui hombre, dejé lo que era de niño. Lo que quisiera hacer entonces para empezar es identificar al menos uno de los enemigos ocultos del amor. Pero el asunto es que si solo vemos las cosas superficialmente, jamás descubriremos cuál es el problema real. Mientras tanto, la tensión y la presión y la angustia y el dolor y el sufrimiento sencillamente continúan hasta que finalmente la relación se rompe. Pero vea lo que Pablo dijo en este pasaje. Cuando yo era niño pensaba como niño y hablaba como niño, es decir, me comunicaba de esa forma. Y luego dice, juzgaba como niño. Pero ahora que soy hombre, ¿qué ha ocurrido? Vea lo que él dice, dejé lo que era de niño. Yo creo que el enemigo oculto del amor en nuestras relaciones está implícito en esta frase, lo que era de niño. Con eso no me refiero necesariamente a nuestra forma de actuar como niños o a las cosas que haríamos natural o normalmente como niños. Lo que yo digo es que Pablo resume con esta frase todo lo que él ha mencionado aquí. El ambiente en que usted y yo crecimos se convirtió en parte de nuestro razonamiento y nuestro pensamiento. Así que desde que éramos niños, usted y yo hemos interpretado toda la vida. Hemos considerado las cosas, hemos razonado y hemos evaluado y respondido a partir de esas interpretaciones, las cuales se han visto muy influenciadas por esas cosas de niño que recibimos y que aprendimos. Nosotros no las pedimos, sencillamente nos las dieron. Y así fue como crecimos. Por lo tanto, esas cosas han afectado nuestra vida, y si una persona dice, mire, mi pasado no me ha afectado, yo le mostraré que sí lo ha hecho. Por eso es que digo que esas cosas de niños son los enemigos ocultos de nuestro amor en nuestras relaciones personales. Así que consideremos algunas de ellas y veamos luego cómo se relacionan con cada situación. Una de las conductas de niño con las cuales algunas personas vinieron a esta vida dice que mi aceptación se basa en mi desempeño. Según esto, sus padres actuaron o lo trataron de tal manera que usted llegó a pensar que para lograr su aceptación y su amor debía hacer las cosas de cierta forma. Así que llegó usted a desarrollar quizá cierto perfeccionismo en su manera de actuar e inculcó ese criterio en su propia vida. Y ahora lo vincula con su trabajo o con sus relaciones con otras personas. De manera que uno de los mensajes que usted recibió en su subconsciente es este: si quiero ser aceptado, tengo que hacer algo, tengo que dar la talla. Y la tragedia es que, sin importar lo que hagamos, el criterio que hemos fijado siempre es algo imposible de lograr, ya que nadie es perfecto. Y entonces, al cometer toda clase de errores en la vida, nos censuramos a nosotros mismos y nos golpeamos la cabeza. Otro de los mensajes que recibimos en nuestro subconsciente es este: si usted quiere que Dios le ame, tiene que vigilar su conducta, porque el amor de Dios para con usted depende de su conducta. Nuestros padres a veces nos enseñaron eso con el fin de controlarnos y de que nos portáramos bien por temor a Dios. O puede ser que usted asistiera a la iglesia desde que era muy pequeño, y entonces todo lo que le decía su pastor usted lo recibía como si viniera directamente de Dios. Si quieres que Dios te ame, decía él, entonces debes hacer ciertas cosas. Debes leer la Biblia, orar y venir a la iglesia cada vez que las puertas estén abiertas, y también dar dinero. Si no, el castigo de Dios caerá sobre ti. A lo mejor no lo dijo en esa forma, pero el mensaje que usted recibió fue este: tengo que hacer ciertas cosas para que Dios me ame, porque si no las hago, no podré jamás estar seguro de su amor. Así que eso quedó grabado en su subconsciente. Algunas de las cosas que estas personas dicen son: soy incapaz, soy un fracaso, nunca podré lograrlo. Y eso suele ocurrir cuando hay un padre o una madre que ejerce dominio sobre sus hijos. Por ejemplo, aquí tenemos a una madre que de ningún modo deja a su hija arrimarse a la cocina. No te metas en la cocina a molestarme. Estoy cocinando y yo puedo encargarme de esto sola. Tú no puedes hacerlo. Ve a jugar con tus muñecas o haz lo que quieras. Pero ahí hay una niñita que quiere aprender a cocinar y que quiere estar con su mamá. Y aunque haga un desastre, no hay nada de malo en eso. ¿Y cuál es el mensaje que ella recibe? No puedes hacer esto. Eres un fracaso. Si hacemos un pastel, se hundirá en el centro o se caerá de un lado. No podrá salir bien. Ese es el mensaje que ella recibe. Por aquí tenemos a un muchachito el cual quiere ayudar a su padre a cortar el césped. Pero vea qué interesante. Su padre no le permite cortarlo cuando él quiere hacerlo, y después, cuando el padre quiere que se lo corte, ya el hijo no tiene deseos de hacerlo. Pero ahora su padre le dice: hasta un lado, hijo, tú no puedes hacerlo. Deja que yo me encargue de esto. Y el mensaje que enviamos a su subconsciente es este: no puedes, vas a fracasar, contigo no funcionará. De manera que él crece llevando ese mensaje en su ser. Ahora bien, podríamos pasar toda la mañana o toda la noche hablando de esas cosas que penetran en el subconsciente de una persona. Y mire, nadie pide que estén ahí, simplemente las captamos por medio de lo que vemos, lo que oímos y lo que nos han enseñado. Y estas pueden venir de nuestros padres, nuestros amigos, nuestros maestros o de donde sea. Y bien, lo que quiero que veamos ahora es que muchas veces esas cosas son el verdadero enemigo oculto del amor, y estas se encuentran tan profundamente arraigadas en nuestra vida que no las percibimos. Y entonces, ¿qué hacemos? Nos fijamos en lo que el apóstol Pablo ha dicho y nos concentramos en esa idea de que aquí hay alguien que es impaciente, celoso, poco amable, arrogante, orgulloso, egoísta, jactancioso, que siempre quiere ser el número uno y tener el primer lugar, que es muy irritable y que siempre quiere que lo complazcan, y que cuando no se siente bien, nadie debe acercársele porque pronto explotará. De manera que estas son las cosas en que pensamos. Ese es el problema en este matrimonio. Ese es el problema en esta relación. Ese es el problema con las personas que trabajan conmigo. Todas vienen a trabajar con tal frustración que eso estropea nuestras relaciones. Sin embargo, eso no es lo importante. Lo importante son las causas básicas. Ahora bien, yo no digo que esas cosas no representen factores que deben tomarse en cuenta. Lo que digo simplemente es que para ocuparnos del problema real, tenemos que regresar a las cosas de niño en nuestra vida de las que muchas veces ni siquiera nos hemos percatado. Pablo dijo, cuando ya fui hombre, deseché esas cosas, las dejé sin efecto. Así que, no importa cuál sea la causa básica, usted puede ocuparse de ella exitosamente. Veamos entonces un momento si estas cosas tienen alguna conexión con nuestras relaciones con los demás y en qué consisten. Por ejemplo, aquí tenemos a una persona que dice, mire, lo que yo he oído es que mi aceptación depende de mi desempeño. Pero ya se trate de una amistad o de un matrimonio, ¿qué hace una persona al creer que para ser aceptada tiene que hacer ciertas cosas? Esta intenta hacer cada vez más y más para complacer a la otra persona. Pero no importa cuánto pueda complacerla, nunca estará segura de ser aceptada. Porque aunque la otra persona la acepte, esta eleva nuevamente sus propias normas, ya que ahora surge esta sospecha. No estoy seguro de que él o ella crea realmente lo que dice de mí, porque aunque hago lo mejor que puedo, no soy perfecto. Yo sé que no soy perfecto. ¿Y qué sucede? Que a veces una persona se frustra totalmente porque ha elevado tanto sus propias normas que no puede cumplirlas. Entonces, ¿qué hace? Se enoja y se irrita consigo misma. Y de repente empieza a echarle la culpa a la otra persona, la cual, por supuesto, se convierte en la culpable de todo. Pero el problema real es que dicha persona no puede vivir de acuerdo con sus propias normas, ya que lo que ha oído y ahora tiene en su subconsciente es esto: para poder ser aceptado tengo que dar la talla, pero creo que ya he alcanzado mi punto más alto y hasta ahí puedo llegar, sin embargo, todavía no lo logro. ¿Qué pasa entonces? Que esa pequeña cólera se convierte en algo explosivo. ¿Y entonces qué ocurre? Que usted se llena de tensión, de estrés y de conflictos en su relación. Hay personas que emprenden una relación creyendo que la única forma de complacer a Dios es comportarse de cierta forma. Y si no, Él no las amará. Pero veamos lo que pasa. Aquí tenemos una relación entre dos personas. Y si una de ellas es creyente, sabrá en su corazón que si no cree que Dios la ama, o si pone en duda eso, se producirá cierta inseguridad que dominará su vida. Y da igual que su relación sea con sus hijos, su esposa, su marido o con sus padres. Si usted tiene este sentimiento perturbador de que a lo mejor Dios no le ama, eso crea una sensación de inseguridad que penetrará y saturará cada una de sus relaciones en la vida. ¿Cómo puede sentirse seguro de algo si no está seguro de que Dios lo ama? El problema consiste en esos mensajes ocultos que recibimos a temprana edad en la vida y que nos producen toda clase de daños y sufrimientos destructivos. Y no se trata de que la persona los pidiera, pero eso es precisamente lo que sucede. Ahora bien, estas cosas son devastadoras para las relaciones personales, no importa de lo que se trate. Lo que debemos preguntar entonces es esto: ¿cómo podemos enfrentarnos a estas cosas? Pues bien, la gente suele enfrentarse a estas cosas de esta manera. Es culpa tuya, dicen. Cuando te corrijas, todo se arreglará. Culpa, culpa, más culpa tras culpa. ¿Sabía usted que culpar a los demás de algo nunca hace que las cosas funcionen? Sencillamente no da resultado. Dios no hace así las cosas. La segunda cosa que la gente hace es no perder de vista a la otra persona. Si pueden llevar un registro completo de sus faltas, entonces podrán justificar sus críticas, de manera que no dejan de presionar. Pero eso tampoco resuelve nada. Lo que hace más bien es agravar el problema. Por supuesto que la otra persona suele negarse a examinarse a sí misma Y esto por dos razones. En primer lugar, para algunas personas es sumamente difícil decir, ¿sabes una cosa? Me equivoqué. Cometí un error, lo siento. ¿Podrías, por favor, perdonarme? Algunas personas, al pensar en eso, sienten como que la boca se les llena de arena. Las palabras simplemente no salen, porque su orgullo ha llegado a tal punto en la vida que éste las domina y las controla. Por eso no pueden decir, lo siento, por favor, perdóname, me equivoqué. No pueden decirlo. ¿Qué hacen entonces? Cuando logran percibir ligeramente que podrían tener la culpa de algo, se quedan calladas. Tal parece que sería algo muy doloroso reconocer su falta y decir, ¿quieres saber algo? Todo esto es mi culpa. Y cuanto más escudriño este asunto en mi vida, más me doy cuenta de que eso ha estado ahí por años y años y años y que nunca he tratado de resolverlo. No puedo controlar esta situación, así que no importa. ¿Y qué ocurre? La persona se marcha. Y esa es la manera en que la mayoría de personas trata este asunto. Y bien, ¿cuál es la forma de Dios tratar con estas cosas de niño, con las que hemos crecido, las cuales obstaculizan, destruyen, lastiman y causan tanto daño en nuestras vidas? Pues lo primero es que debemos reconocer el hecho de que yo tengo al menos parte de la culpa del rompimiento de nuestra relación, de nuestra amistad o de nuestro matrimonio. He de reconocer que al menos parte de eso podría ser culpa mía. Podría haber algo dentro de mí que me indique que tal vez yo tuve parte de la culpa de eso y que necesito considerarlo. El segundo paso es tomar la decisión de hallar la causa básica del problema. ¿Por qué reacciono de esa manera? ¿Por qué actúo así? ¿Qué me motiva? ¿Cuál es el origen de este comportamiento externo? ¿Qué me impulsa a responder y a tratar a alguien de esta forma? ¿Acaso debo buscar en un pasado distante? Mientras no esté dispuesto a tomar la decisión seria de encargarme de este asunto y hallar la causa básica, seguiré con el mismo problema principal. Vea lo que Pablo dijo antes que nada. Dijo así, desecho estas cosas. Y lo que nosotros debemos preguntarnos es esto, ¿cómo las desechamos? Pues en primer lugar debemos reconocer lo siguiente, sí, yo soy parte del problema, quizá de la mayor parte de él. Y en segundo lugar, debo proponer en mi corazón llegar hasta la causa básica. En tercer lugar, buscaré a alguien que me aconseje según la Biblia. Pero escuche bien esto, yo no dije simplemente que debe buscar consejo. Si usted no busca consejo de parte de una persona que entienda los principios de la palabra de Dios, que lo guíe constantemente hacia este libro, la Biblia, y cuya vida esté controlada por dichos principios divinos, otra clase de consejero podría meterlo en un problema aún mayor que el que ya tiene. Si usted acude a alguien en busca de ayuda, y esa persona nunca menciona a Jesús ni a nadie, ni la Biblia, ni tampoco habla de los principios espirituales, sino que tan solo hace que usted se sienta como una víctima, entonces, amable oyente, es necesario que salga de ahí lo más pronto posible. Si una persona quiere arreglar las cosas en su relación, debe tener una rendición total y absoluta a la voluntad de Dios. Por eso es tan importante que usted recurra al consejo bíblico. Porque una persona que no conoce las Escrituras le va a pedir a usted que haga algo de lo cual ha excluido a Dios. Y usted no puede tener una relación, según los principios bíblicos, sana, positiva, satisfactoria y todo lo demás si no tiene en cuenta a Dios Todopoderoso ni lo involucra en ella. Por tanto, mientras yo insista en aferrarme a alguna cosa de niño que permanece ahí en mi subconsciente, obstruiré la obra de Dios en mi vida. El último aspecto es que yo debo confiar en el Señor. No veo mi camino despejado y no sé qué hacer ahora, pero confiaré en ti. Digamos ahora que usted reconoce el problema, decide buscar la causa básica, busca consejos según los principios bíblicos, se rinde ante Dios y confía en Él, y entonces pregunta, ¿me garantiza usted que al hacer todo eso mi relación sanará? No. No puedo garantizarle eso, ni nadie más lo hará. Lo que puedo garantizarle es esto. Tal vez la relación no sane, pero usted sí sanará. Al dar estos pasos, usted sanará. Así es. Cuando rinda su vida a Dios, según el consejo de la palabra de Dios, confíe en que el Señor actuará en su vida y proceda a seguirlo a Él. Y usted sanará.
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0: ¿Cómo podemos saber que Dios nos ama? Mire, yo predicaba acerca del amor, pero cuando experimenté el amor de Dios, tuve que revisar mis sermones antiguos y encontré uno que sinceramente no valía la pena escucharlo. Era pura teoría. En el momento que experimenté lo que era el amor de Dios, sentí que Él me abrazaba, que me envolvía en su amor. Ese momento cambió mi vida y perspectiva, cambió mi forma de predicar el Evangelio, cambió mi actitud hacia los demás, empecé a ser más comprensivo y paciente. Ahora, al mirar atrás, me doy cuenta que por muchos años de mi vida no entendí completamente la profundidad del amor incondicional de Dios. No le deseo eso a nadie, y nunca le diré, bueno, solo tiene que orar y pedírselo a Dios. Amable oyente, se necesita más que eso. Es verdad que su amor es incondicional. Sin embargo, su aprobación de nosotros no lo es. En otras palabras, si mis acciones determinan su aprobación, estoy perdido porque si no tengo buenas calificaciones, estaría reprobado y sufriría las consecuencias. Pero bendito es el Señor, porque su amor no cambia. En otras palabras, no tengo que ganar su amor. Él ya me ama. Depende de mí si acepto su amor.
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1: Dice que toda lengua confiese que Jesucristo es el Rey de Reyes y Señor de Señores. Amén. Yo era un niño cuando en mi iglesia cantábamos unas alabanzas muy hermosas.

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buenos días y bienvenidos una vez más a tu programa Salud y Vida, aquí a través de Radio Avivamiento. Si nos estás escuchando a través de la emisora 100.1 FM aquí en el condado de Hartford, o a través del 90.9 a través de en Bolton, o 89.3 FM, o a través de radioavivamiento.com, como siempre, ¿verdad? Se dice, alcanzando almas para Cristo, recordando, ¿verdad? La número uno emisora cristiana de desintonación aquí en Connecticut, por años brindándote una programación educativa, una programación para tu alma, para tu espíritu, y también ahora aquí con el programa Salud y Vida, un programa informativo todos los sábados de 9 y media a 10 de la mañana por la tuya Radio Avivamiento. O también, ¿verdad? Buenas tardes o buenas noches si nos estás escuchando en la semana o cuando estés, ¿verdad?, en tu casita. 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Ustedes ya, como siempre digo, ¿verdad?, ya no tienen excusa. 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Así que recordando, Medicare, por favor, no me confunden mucho el Medicare con el Medicaid. El Medicare es un programa del estado, una tarjeta color gris o Husky A, B, C o D. El Medicare es la tarjeta roja, blanca y azul con parte A y parte B. Recuerden, la parte A usted la pagó ya cuando usted trabajó, pagó taxes y todo. La parte B, pues, es básicamente obligatoria en este país después que está recibiendo el seguro social. Hay que resaltar que hay personas que no saben, que no entienden que la parte B, ¿verdad?, tiene un costo de $200 actualmente, pero en muchos casos el estado le puede ayudar a pagar esa parte B. Si usted es una de esas personas y usted no sabe si usted califica para que el estado le cubra la parte B, por favor, llámame. 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Yo no puedo, ¿verdad?, decirle, usted tiene que llamarme para yo poder, ¿verdad?, darle la información correcta, o tal vez sacarle una cita para estudiar su caso. Recuerde que todos los casos son muy distintos, todas las personas son muy distintas, todos los ingresos son muy distintos, así que tenga cuidado con que si el vecino coge este beneficio o lo vi esto en la televisión. Recuerde, todos los casos son muy distintos. Nosotros llevamos más de 20 años en la comunidad sirviendo aquí en Connecticut como el punto de contacto y siempre, ¿verdad?, ayudando a personas como usted o personas como sus familiares. Recordando que, pues, todos los años hay cambios y todo el tiempo hay que estar pendiente, hay que estar actualizándonos a través de los cambios. Esta semana, pues, fue una semana de muchos estudios para mí, muchas certificaciones. Todos los años, yo como agente independiente tengo que certificarme a través
del Estado y a través de las compañías que son reguladas por el sistema federal. O sea, que esto es serio, esto no es por, no cualquier persona puede tener acceso a tu información médica. Y es por eso que todos los años tengo yo que certificarme para yo poder atender los cambios. Por eso cuando muchas personas me dicen, no, yo tengo el plan, no cambia mucho. Yo siempre digo, el plan cambia todos los años. Hay muchas cositas que se mueven de lugar y yo quiero que usted esté al tanto de eso. 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Hoy quiero hablarles, cambiando el temito un poquito, hoy quiero hablarles de un tema que nos toca a todos, que son las finanzas, el dinero y cómo administrarlo de acuerdo a la palabra de Dios. Muchas veces nosotros pensamos, ¿verdad?, que bueno, Dios suple todo, Dios siempre está por nosotros, oramos, le pedimos a Dios y Dios suple. Pero Dios nos ha hecho un llamado a través de su palabra y a través, ¿verdad?, de muchas, muchas historias en la Biblia, de que nosotros tenemos que ser administradores con las cosas que Él nos da. Y una de las cositas que papito Dios nos regala a nosotros, ¿verdad?, es el poder generarle un dinerito o un trabajo para poder pagar nuestras deudas, para estar al día con todos nuestros gastos. Y muchas veces no administramos ese dinero bien, no administramos lo que Dios pone en nuestras manos, no lo administramos bien. Siempre he dicho que a veces pedimos y pedimos a Dios, y cuando Dios nos da lo que tanto pedimos, no lo cuidamos o no sabemos administrarlo. Y entonces después estamos echándole culpa a la vida o a Satanás, la culpa de Satanás. No, hermano, usted tiene que administrar. Cuando usted le pide algo a Dios y Dios se lo da, usted tiene que saber administrarlo. No solamente en finanzas, ¿verdad? Si usted le está pidiendo a Dios una familia, usted tiene que administrar, usted tiene que cuidar esa familia. Usted le está pidiendo a Dios un esposo, usted tiene que cuidar a su esposo, viceversa. Pidiendo una esposa, cuida a su esposa, ¿verdad? Incluso hay personas que, Dios, yo quiero que ya tú me des un ministerio, me des algo para yo, pues, hacer tu obra. Muchas veces cuando Dios te da ese ministerio, Dios te llama o te pone una posición, ¿verdad?, de líder, no cuidas esa posición o no cuidas lo que Dios te otorgó. Y en este caso, cuando yo creo que todos en algún momento de nuestra vida le hemos pedido a Dios, Dios mío, Señor, súpleme esta necesidad que tengo, y muchas veces a través de las finanzas, pero no la sabemos administrar, no la sabemos cuidar. Y es por eso que es importante siempre tener esto presente, que nuestras finanzas o la buena administración de nuestras finanzas va atada, ¿verdad?, al conocimiento que tenemos también de la Biblia, a cómo seguimos o al llamado que tenemos de parte de Dios. Si tú no estás administrando tus finanzas bien, entonces no estás cuidando lo que Dios puso en tus manos. Todos nos preocupamos por dinero. Toditos nos preocupamos por dinero. Seamos unos más que otros, tal vez. Otros no, tal vez no se preocupen tanto. Pero todos en algún momento, ¿verdad?, como acabo de mencionar, nos hemos preocupado por el dinero. Porque trabajamos por el dinero, hacemos planes con él y muchas veces también perdemos sueños por él. A veces, ¿cuántas veces no te has encontrado en tu cama dando vueltas y pensando, Dios mío, ¿cómo pago la renta mañana? ¿O cómo suplo la comida para mis hijos esta semana? ¿O cómo echo gasolina en estos días, verdad? Siempre hay como que una preocupación financiera que nos va a llegar en algún momento de nuestra vida. Porque vivimos en un tiempo donde hay presión económica, o la presión económica es muy fuerte. La presión económica en estos tiempos, y yo lo digo así, ¿verdad? Yo creo que de un tiempo para acá hemos vivido con una presión más que antes. Antes pues uno trabajaba y suplía, pero hoy vemos tanto en las redes sociales, hoy vemos tantos en todas partes, ¿verdad?,
que queremos muchas veces vivir como otras personas, o si el hermanito de la iglesia se dio su viajecito a Disney o a Puerto Rico, nosotros como que, oh, pues yo también quiero ir a Puerto Rico, yo también quiero darme el viajecito, ¿verdad? Y eso es bueno, eso está bien, pero muchas veces por esa presión que tenemos caemos en muchas deudas que no debemos caer. Y yo quiero, ¿verdad?, que usted apunte este mensaje hoy, este programa, y usted tome notas y tome conciencia de que cuando usted está sirviendo al Señor, usted tiene que ordenar sus finanzas. Es un llamado, es obligatorio que usted ordene sus finanzas. Y yo entiendo que hay presión, yo entiendo que hay muchas cosas que queremos hacer, pero no por esas cosas que queremos hacer, no por esa presión que tenemos, vamos a descuidar nuestras finanzas. Recuerde que es un mandato, es algo necesario, es algo automáticamente, seas cristiano o no, es algo que tú tienes que proteger. Porque de acuerdo a tu finanza, ¿verdad?, vive tu familia, vives tú y provees para las personas que están contigo. Si tú no cuidas tus finanzas, pues tú no vas a cuidar tu matrimonio, no vas a proteger a tus hijos, no vas a hacer nada de eso. Así que yo hago un llamado a que tú protejas tus finanzas. Hay una estadística que quiero compartir con ustedes, ¿verdad? Y son las siguientes. El 51% de las personas hoy día vive de cheque en cheque. O sea, de semana en semana o de mes en mes. El 51%. El 27% no tiene dinero para una emergencia. El 43% no puede cubrir un gasto inesperado de $1,000. O sea, 43% de las familias hoy en día no tienen $1,000 para un caso de emergencia. Pero yo a veces los veo con un telefonito nuevo, a veces los veo con los últimos zapatos del año, los veo siempre, ¿verdad?, con sus trajecitos y todo, pero no tienen $1,000 para emergencia. Una de las cosas que yo practico y he practicado, yo creo que ya casi más de 10 años, es que anualmente yo analizo, ¿verdad?, mi gasto. Anualmente yo me siento en febrero, entre enero y febrero, y siempre saco una porción para emergencias. Algo que siempre le suelto a las personas: por favor, ten un fondo de emergencia disponible. Un fondo de emergencia que vas a utilizar para tu carro, si te rompió algo en la casa. Un fondo de emergencia. Yo en lo personal recomiendo entre $1,000 a $1,500 de fondo de emergencia. Si mi fondo de emergencia no está, yo no puedo comprarme un teléfono. Si mi fondo de emergencia no está, yo no puedo meterme en una cuenta de carro. Si mi fondo de emergencia no está, yo no puedo irme de vacaciones. Después que mi fondo de emergencia está, pues entonces yo puedo bregar con las demás cositas. Pero entonces, eso es preocupante. Que un 43% de la población no puede cubrir $1,000 de emergencia. Así que la próxima vez que te vayas a comprar algo o irte de vacaciones, piensa si tienes tu fondo de emergencia. Y no lo digo, mira, yo me voy de vacaciones, yo suelto a las personas que tomen su tiempo, que disfruten, que se compren el último iPhone del momento. Pero si tú tienes el dinero, si tú eres responsable con tus cuentas, si eres responsable con lo que Dios ha puesto en tus manos y con lo que Dios te ha llamado a organizar, que son tus finanzas. Siempre queremos organizar o hablar de nuestra vida espiritual, y queremos hacerlo todo bien espiritual, pero nuestras finanzas hablan otra cosa, dicen otra cosa de nosotros. Entonces, si tú te pones a pensar si estás haciendo algo correcto, mira tus finanzas. Verifica que tus finanzas estén al día. Y yo sé que hay contratiempos, yo sé que a veces la vida, ¿verdad?, nos pone situaciones complicadas. Pero de esas situaciones complicadas, de esos contratiempos, tenemos que aprender. También una de las estadísticas que nos dice es que el 28% de las personas hoy día no va a tener suficiente dinero para el retiro.
y lo veo día a día de la mayoría de las personas que yo ayudo, ¿verdad? El Medicare o con seguros de gastos fúnebres, son personas que están a punto de retirarse o ya están retiradas, y lo veo día a día lo complicado que es para ellos poder vivir, porque la vida sigue subiendo, todo sigue subiendo. Entonces ellos tienen solamente un salario que muchas veces proviene del seguro social, y eso año tras año no le va a subir mucho, porque eso depende de los años que ellos trabajaron y aportaron al seguro social. Entonces es lamentable que muchas personas cuando se retiran tengan que seguir trabajando después de retiro, y es porque tal vez no tuvieron la educación, tal vez no tuvieron una persona con quien sentarse, ¿verdad? Y que le explicara un poquito de finanzas, o tal vez también vivieron la vida, se gozaron todo y se gastaron todo y no supieron ahorrar el dinero. Es bueno gastar, es bueno disfrutar, pero muy importante ahorrar dinero. El dinero no te lo vas a llevar, no te lo vas a llevar, ¿verdad? Cuando papito Dios te llame, no te vas a llevar el dinero, pero vas a vivir una vida organizada, vas a vivir una vida con menos estrés, con menos preocupaciones. Preocúpate de otras cosas, que la finanza no sea una de ellas. Trata de cambiar, ¿verdad? Esa mentalidad de que no, que tengo, no, cambia esa mentalidad ya. Uno de los mandamientos, una de las cositas que Dios te ha llamado a hacer es, vuelvo y repito, organizar tus finanzas. Hoy día las tarjetas de crédito ya superan el trillón de dólares. El hogar promedio tiene alrededor de $11,000 en deudas de tarjeta de crédito. Qué mucho nos venden estos sueños con tarjetas de crédito. Yo las utilizo, pero las utilizo a mi favor. Pero que muchos, ¿verdad? A veces, me quiero comprar un televisor ahora en este año nuevo y lo pusieron en la tarjeta de crédito. Quiero sacarme unas vacaciones y la pusieron en la tarjeta de crédito. Yo la pago en 6 meses, en 1 año. Llegan los 6 meses, llegan los años y todavía estás haciendo pagos por los intereses que hay. Una de las peores cosas que podemos hacer financieramente es caer en el vicio de las tarjetas de crédito. Yo tengo una regla con las tarjetas de crédito y las utilizo. No estoy hablando mal de las tarjetas de crédito, pero yo tengo una regla. Y es que si yo no cuento con el dinero en mi banco personal, yo no uso la tarjeta de crédito. Porque cuando bien joven, una vez me aprobaron $200 una tarjeta de crédito, nadie me explicó cómo usarla, pastor, nadie me dijo cómo usarla. Yo la usé, gasté el dinero y a los 4 meses me estaban pagando más interés. Y yo, oye, ¿por qué sigo pagando? ¿Por qué sigo pagando? Cuando llamé a la tarjeta de crédito, pues una muchacha me explicó, ¿verdad?, que los $200 que me habían aprobado era el límite. No es que yo podía usar esos $200. Ella me dijo, tú tienes $200 a la cuenta, pero tú solamente puedes usar del 10 al 15%. Y no sabía, ¿verdad? Oh, y así estamos mucho, y todavía hay muchas personas así, ¿verdad?, que están con esas gastaderas de tarjetas de crédito sin saber cómo trabajan las tarjetas de crédito. Entonces, lo que tú vas a crear es una deuda mucho más grande, y de ahí viene el estrés, de ahí viene, ¿verdad?, los días malos por los intereses de las tarjetas de crédito. Así que si usted tiene tarjetas de crédito, tenga mucho cuidado cómo las utiliza, ¿verdad? Las tarjetas de crédito son buenas, tiene ciertas cositas que pueden trabajar a tu favor, pero si no las usas bien, también puedes entrar, ¿verdad?, en unas deudas muy grandes. Algo en común con todas estas estadísticas, y es que escuchar estas cifras, uno entiende que no estamos hablando solamente de dinero, estamos hablando de personas, de familias, de matrimonios, de padres, de madres, que hacen todo lo posible para salir adelante. Pero estos números reflejan el problema que hay dentro de la sociedad, nosotros como humanos, ¿verdad? El problema que tenemos, y es que no estamos administrando lo que Dios ha puesto en nuestras manos a través de la finanza. La presión financiera produce estrés, ansiedad, preocupación, muchas veces hasta vergüenza. Hay personas que no pueden dormir pensando cómo van a pagar la renta, la hipoteca, la próxima factura. Otras sienten tristeza porque trabajan duro y aún así no logran salir adelante. Lamentablemente, el dinero mal administrado, la falta de recursos que también
o sea, cuando tú administras tu dinero de una forma incorrecta, te trae mucho más problemas. Pero aquí hay una buena noticia, ¿verdad? Que a veces, o sea, a través de esos problemas y esa frustración y esa preocupación en nuestras finanzas, papito Dios no nos dejó solo para enfrentar ese tema de finanzas. ¿Qué dice Dios acerca del dinero? Quizás te sorprenda el saber que la Biblia habla mucho sobre este tema. Existen más de 2000 versículos relacionados con el dinero y las posesiones. Además, en las parábolas, Jesús habló aproximadamente unas de 10 a 15 veces de cómo manejar los bienes y las riquezas. ¿Y por qué? Porque Dios sabe que el dinero tiene el poder de revelar dónde está nuestro corazón. Cuando Dios pone un dinerito en tus manos, ¿qué es lo primero que tú haces? Tú que me estás escuchando, ¿qué es lo primero que tú haces con ese dinero? ¿Dónde lo pones? ¿Qué haces con él? ¿Recibiste tu chequecito y vámonos de vacaciones? ¿Recibiste tu chequecito y vamos a comprar el nuevo teléfono? ¿O recibiste tu chequecito y comenzaste a escribir? Mira, ok, vamos a sacar para el diezmo, vamos a sacar para la ofrenda, vamos a sacar para donaciones, vamos a cerrar esta cuenta de crédito, vamos a hacer esto y lo otro. Vamos a comprar ese seguro de vida tan importante que José nos habla todo el tiempo. O vamos a gastarlo y después Dios va a suplir más adelante. Ese es el problema que tenemos como sociedad. Agarramos el dinero y lo último que pensamos es las cosas importantes. Vámonos de vacaciones, que Dios nos bendijo, Dios nos trajo una ofrenda. Vamos, me voy a llevar a toda la familia para Chile hoy, ahora que yo pago. pero entonces después ir a deuda y la tarjeta de crédito. Y es por eso que tenemos que saber administrarla. Dios nos hizo un llamado a ser responsables y a ser buenos administradores de nuestro dinero. Jesús dijo en Mateo 6:21, porque donde esté vuestro tesoro, allí estará también vuestro corazón. Esa palabra nos enseña que aquello a lo que damos más valor dirige nuestros pensamientos, nuestras decisiones y nuestras acciones. En otras palabras, la manera que manejamos nuestro dinero refleja la condición de nuestro corazón. Si tú eres responsable, si, con tu finanza, yo te voy a mirar como una persona responsable. Ahora, si tú estás a lo loco por ahí y pues gastando y gastando, entonces pues eres una persona irresponsable. O sea, tú tienes que organizar tu finanza. Lo espiritual, muy bonito. Estar siempre presente en los cultos, y muy bonito, es algo excelente. Pero tus finanzas, yo te hago un llamado a organizar tus finanzas el día de hoy. Así que si estás escuchando en tu carro o en tu casa por la tarde, por favor apunta. Hoy voy a organizar mis finanzas. ¿Y cómo tú organizas tu finanza? Primer paso, reconozca que Dios es el dueño de todo. Cuando entendemos eso, dejamos de pensar que el dinero es solamente para nuestros deseos y comenzamos a administrarlo con responsabilidad. Dios es el dueño del oro y la plata. Dios nos llama a nosotros no a ser dueños, Dios nos llama a ser administradores de las cosas que Él pone en nosotros. El dinerito que Dios te pone, el trabajito que Dios te dio, que te está supliendo económicamente, Dios te lo dio, pero Él es el dueño de eso y tú eres el administrador. O sea, tú tienes que administrar ese dinerito, saber cuidar lo que Dios puso en tus manos. Segunda, practique la disciplina. No todo lo podemos comprar o no todo lo debemos comprar. Vivimos una cultura, como mencioné anteriormente, donde todo financiado, donde nos hacen creer que necesitamos todo inmediato y aprender a vivir por debajo de sus ingresos. Aprenda a ahorrar y aprende a esperar. Yo este año salió el iPhone 17 Pro y yo llevaba como 5 años con mi teléfono antiguo. Y todas mis amistades, oye José, un telefonito nuevo, ¿para cuándo?
Bueno, y no es que yo no podía comprarlo, yo podía comprarlo y gracias a Dios, ¿verdad? Podía tener ese último modelo de teléfono. Pero yo no veía la necesidad del teléfono nuevo porque el mío, el que yo tenía, que era el iPhone 11, me estaba funcionando. Mis llamadas, mis textos, mis redes sociales, me funcionaba para todo. Entonces yo no veía la necesidad de gastar $1,500 en un teléfono nuevo cuando el que tenía me estaba funcionando. Ya llegó al punto que sí, el otro dijo, ya no voy más. Pues entonces ahí dije, ahora sí me lo puedo comprar, así debo comprarlo. O sea, no todo lo que queremos podemos comprarlo. Yo quiero irme para Europa por 3-4 semanas porque quiero, pero no debo. Yo quiero irme, pero no debo, porque hay otras responsabilidades, ¿verdad?, que nos llaman a administrar lo que tenemos actualmente. La tercera, salga de sus deudas. Las deudas roban la paz. Tal vez no pueda salir de ellas de un día para otro, pero con disciplina, con un plan, la ayuda de Dios, es posible. Haga un presupuesto, haga un presupuesto. Escriba, hermano. Haga un presupuesto, evite nuevas deudas innecesarias y celebre cada avance económico que usted haga. Hoy pagué la tarjeta de crédito, muy bien. Hoy saqué mis $1,000 para la emergencia, muy bien. Celebre esos momentos. Y cuarto, confía en Dios. Confiar en Dios no significa cruzarse de brazos, esperar a Dios para proveer. No, no. Confiar en Dios es hacer nuestra parte mientras crecemos, que Él hará la suya. Trabaje con excelencia, administre con sabiduría y sea generoso. Descanse sabiendo que Dios honra a quienes son fieles administradores. Cuando tú eres un buen administrador, Dios te va a suplir. Cuando tú cuidas tu finanza, Dios te va a suplir. Cuando tú cuidas tu finanza, tú estás siendo responsable contigo, con tu llamado, con tu propósito, con tu familia. Si tú no eres buen administrador, Dios va a apretar ese tornillito un poquito más. Dios lo va a seguir apretando hasta que tú aprendas. Hasta que tú aprendas. Así que hoy los dejo, ¿verdad?, con esa enseñanza de administración. Yo espero, ¿verdad?, que hayan tomado sus notitas cuando escuchen el programa. Comiencen a cambiar esos malos hábitos. Yo creo que todos tenemos esos malos hábitos. Pero es cuestión de ir eliminando esos pequeños hábitos poco a poco para que entonces, ¿verdad?, veamos la diferencia en nuestra vida, veamos la diferencia de cómo Dios va a abrir otras puertas. Cuando tú cuidas tu finanza, cuando tú administras tu finanza, ¿verdad?, Dios va a comenzar a abrir otras puertas en tu vida. Dios comienza a abrirte cosas que tal vez tú nunca pensaste que ibas a lograr. Dios las comienza a abrir porque Dios está mirando. Dios dice, ok, yo le di tanto a fulano y fulano está administrándolo muy bien. Fulano está sacando su diezmo, fulano está sacando su ofrendita, fulano está dando sus donaciones, fulano está pagando su deuda y está cuidando su finanza en su casa. No se está yendo a lo loco por ahí a estar comprando y gastando y a estar viviendo del Estado. A estar viviendo completamente del Estado. Eso es otro tema para otro día. Pero apúntalo, que por ahí va, por ahí viene un día de esto. Dejan de estar viviendo tanto del Estado que Dios no los llamó a eso, ¿ok? Eso es otro tema para otro día, pero nada, eso a veces uno dice esto en forma de broma, en forma de chiste, pero es una realidad la que vemos. Dios, si Dios es el dueño del oro y la plata, ¿por qué entonces nosotros como hijos de Dios estamos siempre pues con las migajas, como digo yo, o lo último, atrasado en el área financiera? Así que, por favor, usted tome sus notitas y espero, mira, que usted comience de hoy en adelante, usted comience a organizar su finanza. Y no se va a lograr de un día para otro, uno comienza poquito a poquito. Así que, primer paso, ¿verdad? Usted vaya eliminando esas deudas, tarjetas de crédito, saque su fondo de emergencia, hermano, hermana, pastor, pastora que me está escuchando, saque su fondo de emergencia.
antes, ¿verdad?, de hacer los lujitos de vacaciones o teléfonos, porque es muy importante. Así que, sin más preámbulo, como siempre digo, salud y vida. Nos vemos la próxima semana por este tu programa con tu amigo, tu agente de seguro, José Torres. Muchas bendiciones.

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5: 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Sí, este es tu hermano, tu amigo Johnny Ramírez, y de la programación se olvida porque hay una esperanza. Por lo mismo quiere decir que Cristo Jesús, ¿verdad? ¿Te acuerdas? ¿Has escuchado? Sí, tu hermano Johnny Ramírez, de la programación se olvida es porque hay una esperanza. Ahora mismito vamos a darle 60 minutos de alabanza, de adoración, que restaura, que liberta. Así que estás escuchando, no te olvides, de la 100.1 FM, Radio Avivamiento, y comenzamos con esta alabanza de La Samaritana. Así que aquí te dejo, y no se te olvide que estamos alcanzando alma para Cristo.

0: Ahí la tuvieron la samaritana. No sé si te encuentras ahí en ese momento en la cual te encuentras como que un poco vacío, necesitas refrigerio. Aquí está la samaritana. Ven y dame. Debe ver esa historia interesante donde la mujer samaritana se encuentra con Jesús en aquel pozo. Sí, sí, porque a veces nos encontramos sedientos. Y quería hacer una entre paréntesis aquí en este evento de música y alabanza. Y quería pasar el número del hotline para aquellos que están luchando con alguna adicción a droga, adicción a pornografía, adicción a lo que sea. A pesar de que también somos iglesia, también ayudamos personalmente. Y este es el número 959-529-5518. Este es Recovery Group, así que tú no estás solo. Tú no estás solo, ni lo estarás. Así que sigamos en sintonía con las alabanzas, la samaritana. No te lo pierdas, la samaritana, porque sediento en un punto estábamos.
1: ¿Y quién es el que te pide de beber? Oh, ¿y quién es el que te pide a ti de beber? Tú le pedirías. Dame agua. Así que yo no sé si en este

A veces con el pensamiento le decimos, Dios mío, todo te lo entrego a ti, todo te lo entrego a ti, estoy cansado, estoy aturdido, estoy, te necesito. Así que yo te voy a entregar todo a ti desde hoy, desde hoy. Así que quédate en sintonía con esta alabanza en Radio Avivamiento, unos 30 minutos de alabanza, de gozo y de esperanza. Así que recuerda que es la 100.1 FM, alcanzando almas para Cristo. Adelante, no te despegues.

una de esta canción que viene ahora, antes que comience, antes de compartirla, quería decirte que una de las canciones preferidas de tu hermano Johnny. Y hablando de esto, en mayo 26 la Iglesia Cristiana Nuevo Pacto tiene un servicio no de confinado, pero de gente que está luchando con adicciones. Y sabes, esta canción tiene que ver mucho porque después de la caída, como que todo el mundo se va y tú te encuentras como que en ese dilema, como que ¿quién me da la mano? Pues por eso te quería invitar a mayo 26 al servicio de recovery en la Iglesia Nuevo Pacto a las 11 de la mañana. Cae domingo, pues si no tienes un sitio. Pero esta canción que voy a compartir contigo ahora tiene que ver. Es René González y Funky. Después de la caída, ¿quién queda? Esa es la pregunta. Tu hermano Johnny te pregunta, después de la caída, ¿quién queda? Aquí la dejo, aquí en sintonía de la 100.1 FM, Radio Avivamiento, René González y Funky. Después de la caída, ¿quién queda?

Wow, uno se hace la noción, esa historia grande cuando cogen a la mujer en el acto de adulterio y la traen donde Jesús, y todo el mundo comienza a apedrearla, y todo el mundo comienza a apedrearla con sus palabras y la llevan, y Jesús a lo último le dice: el que esté libre de pecado, que tire con la primera piedra. Y le dijo a la mujer: no veo quienes te acusan, vete y no peques más. Pero a veces hay una franja bien, bien pequeña y es cruzada y se pierde de vista. Y ahí está Dios. Cuando nadie está, ahí llega Dios. Yo te voy a dejar con esta alabanza ahora de nuestro hermano Alex Zurdo, que se llama Háblame de Jesús. Pero antes te quería recordar que estás escuchando la 100.1 FM, Radio Avivamiento, Alcanzando Almas para Cristo, desde Hartford, Connecticut, para el mundo. Así que no te despegues, síguete gozando. Este es tu hermano y tu amigo, Johnny Ramírez. Háblame de Jesús. No me hables de nada más. Háblame de Jesús.

aprendido que no hay nadie tan lejos de ti como para que tú no lo puedas alcanzar. Pero también que separados de ti, nada podemos hacer. Por eso hoy te pedimos, Señor, mantener siempre viva una conexión contigo. Gocho, el lápiz de platino, Wisin y Redimido Man.

Bueno, ahí tienen ya a tu presencia, nuestro hermano Estanislao Marino, lo mejor está por venir, al mañana de Abacristo. Estás escuchando la 100.1 FM en Radio Ayudamiento, está Johnny Ramírez, tu amado amigo y el

no te despegue, no dejes de sintonizar esta tu emisora de Hartford al mundo, alcanzando más para Cristo. Así que te dejo con esta alabanza en tu presencia y

Jehová le hace la pregunta a Ezequiel: oye, ¿vivirán estos huesos? Ay, Dios. Le está preguntando una gente humana, la voz del Padre: ¿vivirán estos huesos? Y él, con la inteligencia divina: con mis fuerzas no lo puedo hacer, con mi inteligencia no lo puedo hacer, pero sí te voy a responder algo. Yo no lo sé, pero tú lo sabes. Pero todos mi cadáver.

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Gloria a Dios, aleluya. Dios le bendiga a todos los amados hermanos y amigos en Cristo Jesús, Señor nuestro. Les saluda nuevamente su hermana y amiga Lidia Ponte, desde esta su radioemisora Radio Avivamiento. Gloria a Jesús. Y en el programa Voz de Alerta para el Pueblo, Gloria a Jesús, vamos a hacer una corta oración así mismo, ¿verdad? Ya que el tiempo, ¿verdad?, que tengo hoy es un poquito limitado, Gloria a Jesús, pero vamos a hacer todo lo posible por hacerte llegar el mensaje de la palabra de Dios y lo suficiente como para que tú tomes una decisión por Cristo. Bendito Jesús, Padre, en el nombre de Jesucristo, nuestro amado y potente Salvador, venimos ante el trono de tu gracia, reconociendo tu amor, tu poder, tu señorío, reconociendo que sin ti nada podemos hacer, que dependemos de ti para poder hacer tu voluntad, Padre, agradable y perfecta. Te presento este programa radial Voz de Alerta para el Pueblo, Padre Celestial, que se estará transmitiendo en estos momentos, Señor. Permite que el Espíritu Santo ministre de una manera especial a todos los radio oyentes, Señor, y que los que no conocen a Cristo en este día o en la hora que oigan este programa puedan hacer una decisión por Cristo y puedan reconocer tu amor para con ellos. En el nombre de Jesús, bendice a cada radio oyente y también a los que están, ¿verdad?, alrededor, ¿verdad?, de esta radioemisora, Radio Avivamiento. Usa esta emisora, Señor, para tu gloria y tu honra. Nos ponemos en tus manos, Señor. En el nombre de Jesús, dirígenos, Señor, en este día y ayúdanos a hacer tu voluntad. En el nombre de Jesús, amén. Gloria a Jesús, pues en este día, gloria a Jesús. Pero no importa la hora que tú estés escuchando esta emisora y el mensaje, pero lo que queremos es transmitirte palabra de Dios por la cual puedes ser salvo tú y toda tu casa y puedas tener una relación personal con Cristo. Gloria a Jesús. Queremos compartir contigo las escrituras, ¿verdad? En capítulo 9 de los libros de los Hechos. Y vamos a dar lectura al verso 6. De ahí partimos a una corta reflexión, espero yo que sea corta, ¿verdad? Porque la palabra de Dios es como fuente que salta para vida eterna, entre más uno habla y después como, ¿verdad?, como que sigue fluyendo más palabra de Dios, pero vamos a tratar de hacer lo posible en el corto tiempo que hoy voy a usar, gloria a Jesús. Y en el libro de los Hechos, capítulo 9, verso 6, las Sagradas Escrituras de Dios nos dicen de la siguiente manera, y la leemos, ¿verdad?, con la bendición del Padre, Hijo y Espíritu Santo. Hechos capítulo 9, verso 6. La palabra de Dios nos dice: Él, temblando y temeroso, dijo: Señor, ¿qué quieres que yo haga? El Señor le dijo: Levántate y entra en la ciudad, y se te dirá lo que debes hacer. Esas fueron las instrucciones de Jesucristo. ¿Para quién? Para Saulo de Tarso, el famoso conocido Pablo, el apóstol Pablo, bendito Jesús. Y en esta reflexión cristiana de hoy vamos a titularse, se titula Levántate y camina. Gloria al Salvador, ¿verdad? Es una ordenanza que le dio Jesús, ¿verdad? Un mandato, ¿verdad? Una orden para que Saulo se levantara, ¿verdad? Porque había caído del caballo en su encuentro con Cristo, camino a Damasco, en persecución contra los cristianos. Bendito Dios, el Señor, viendo a Saulo de Tarso y las intenciones que él tenía en su corazón y lo que pensaba hacer, Jesucristo intervino, ¿verdad?, para que no llevara a cabo lo que él pensaba hacer, que no era nada bueno, porque querían arrestar a los cristianos, los seguidores de Jesucristo, encarcelarlos, y para hacer que blasfemaran en nombre de Jesús, ¿verdad? Quería torturar a los hijos de Dios, a los creyentes en Cristo, bendito Jesús. No eran solo religiosos, eran más que religiosos, eran personas que habían conocido a Cristo como Salvador y estaban haciendo la voluntad de Dios, indo y predicando el Evangelio a toda criatura, bendito Jesús. Y a estos que perseguía Saulo de Tarso, ¿verdad?, con carta de los sumos sacerdotes del tiempo de Saulo, ¿verdad? Pues camino a Damasco, allí estuvo un encuentro con Cristo, un encuentro que le hace falta a mucha gente por ahí. Ya yo tuve el mío, bendito Jesús, y fue lo mejor que pasó en mi vida, bendito Dios. Pero todavía hay personas que necesitan, como Saulo de Tarso, tener un encuentro con Dios en el camino, que van desenfrenados, ¿verdad?, con sus propios planes y con su, ¿verdad?, con su forma de pensar, y posiblemente van como Saulo, ¿verdad?, buscando cómo hacer daño a su prójimo, bendito Dios. Pero en esta mañana, en esta reflexión cristiana,
que se titula Levántate y Camina, ¿verdad? Vamos a hablar, ¿verdad?, que la vida es un reto constante, ¿verdad? Siempre estamos subiendo gradas, ¿verdad?, escaleras y sitios, ¿verdad?, un poco difíciles. Algunos suben montañas, otros por cuevas, ¿verdad?, se meten por lugares dificultosos, atravesando valles, subiendo montañas. La vida también es como la luz, unas veces brillante, otras opaca, y muchas veces pareciera que estamos en un túnel sin luz. Pero por fe sabemos que aunque tocando paredes llegaremos nuevamente a la luz, ¿verdad? Siempre hay esa expectación de que si te metiste por una cueva, piensas en tu mente y tu corazón que vas a llegar a algún lugar, bendito Jesús, una salida donde haya luz, ¿verdad? Y si vas por una montaña como el Everest, pues tu meta es de que vas a llegar a la montaña, a lo alto de la montaña, y ahí te vas a parar y vas a observar todo el panorama. Bendito Jesús. La fe nos dice que siempre llegaremos a nuestro destino, ¿verdad? No importa los altibajos, la furia de las tormentas, la escasez o las enfermedades. Dios sabe por qué algunos caminan por calles empedradas, ¿verdad?, con obstáculos, y otros caminan por caminos planos, ¿verdad?, sin dificultad de tropiezos, ¿verdad? Vemos en el caso de las escrituras, ¿verdad?, hay varios casos, pero no vamos a traerlos todos, ¿verdad? Empezamos con Saulo de Tarso en Hechos capítulo 9, ¿verdad?, cuando tuvo su encuentro personal con Cristo. Bendito Dios, un cambio radical que tuvo él, ¿verdad? Y de ahí, desde ese encuentro de perseguidor de los creyentes en Cristo, pasó a ser parte de los perseguidos, porque entonces ya él no predicaba ni acosaba a los creyentes, sino que también se hizo parte del grupo predicando a Cristo, ¿verdad? Inmediatamente comenzó, bendito Dios, su campaña evangelística por todos los lugares, predicando al Salvador y de cómo él había conocido a Cristo, testificando, bendito Dios, cómo fue su encuentro con Cristo. Y así hay que hacer, ¿verdad? Uno, Dios nos llama, ¿verdad?, como llamó a Saulo, para que nosotros demos testimonio, ¿verdad?, para anunciar sus virtudes, las virtudes de aquel que nos llamó de las tinieblas a la luz admirable de su Hijo amado Jesucristo. Gloria a Dios, porque por tus testimonios muchos pueden ser salvos y pueden salir de esos túneles, ¿verdad?, donde no hay salida espiritualmente hablando. Gloria a Jesús. Y, ¿verdad?, en su camino a Damasco, ¿verdad?, luego de haber tenido este encuentro allá con Jesús, ¿verdad?, le dice, ¿verdad?, a la pregunta que le hizo Saulo, ¿qué quieres que haga, Señor? ¿Qué quieres que haga? ¿Verdad? Ya quisiera yo que mucha gente preguntara, Señor, ¿qué tú quieres que yo haga? ¿Verdad? Pero no se oye a la gente hoy en día, no se oye decir hacer esa pregunta, ¿verdad? Sin embargo, Saulo de Tarso, siendo un religioso de clavo martillado, ¿verdad?, dijo, Señor, ¿qué quieres que haga? Estaba interesado en saber cuál era la voluntad del Señor, qué quería el Señor que hiciera, ¿verdad? Porque lo que él quería hacer no era bueno. Bendito Dios, no estaba en la voluntad de Dios, ¿verdad? Y muchas de las cosas que tú, ¿verdad?, puedes estar pensando hacer no están en la voluntad de Dios. Y es menester que le hagas esta pregunta al Señor: Señor, ¿qué tú quieres que yo haga? ¿Qué tú quieres que yo haga hoy? ¿Verdad? Cada día pregunta al Señor: ¿qué tú quieres que yo haga hoy? Bendito Jesús. Y el Señor le dijo a Saulo: levántate y entra en la ciudad y se te dirá lo que debes hacer. ¿Verdad? En otras palabras, le dijo, como el tema de hoy, levántate y camina, pero con un nuevo propósito, ¿verdad? Una nueva forma de pensar, bendito Dios. Y la fe nos dice que siempre llegaremos a nuestro destino. No importa los altibajos, la furia de las tormentas, como decía, la escasez o las enfermedades. Dios sabe por qué algunos caminan por calles, ¿verdad?, con obstáculos, empedradas, dificultosas, y otros por caminos que no son de mucha dificultad, ¿verdad? En esto podemos tomarlo como un símbolo, ¿verdad?, de nuestro caminar sin Cristo y los que caminan con Cristo, ¿verdad? Los apóstoles, ¿verdad?, en los tiempos después de la resurrección del Señor Jesucristo, ¿verdad?, como en el caso también de muchos misioneros, pastores o siervos comunes, descubrieron que seguir los pasos de Jesús no es fácil. Jesucristo nunca dijo que fuera fácil, ¿verdad?, seguirlo. Por eso dijo: el que me quiera seguir,
niéguese a sí mismo, tome su cruz y sígame. Y la cruz es símbolo de sacrificio. Bendito Dios, hay que dejar muchas cosas que a Dios no le agradan para hacer las cosas que a Dios le agradan. Es símbolo de la de dejar, ¿verdad?, la comodidad, ¿verdad? Porque cuando uno es misionero, pues no puede pensar que va a hospedarse en un hotel de 5 estrellas. Tiene que pensar que va a entrar tierra adentro, por ríos, por sitios, ¿verdad?, para alcanzar las almas, ¿verdad? Y que la vida del creyente, sí, uno se goza, pero también, como todas las demás personas, pues también tiene sus momentos de prueba, ¿verdad? La diferencia es que cuando uno está en Cristo, pues mire, tiene el respaldo de Dios. Por eso dijo a través de Jeremías capítulo 33, verso 3, clama a mí, yo te responderé y te mostraré cosas grandes y ocultas que tú no conoces, ¿verdad? Porque Dios no oye al pecador, pero si el pecador oye, obedece a la palabra de Dios, a este oye, ¿verdad? Cuando clamamos al Señor, pues el Señor, ¿verdad?, nos responde, ¿verdad? Gloria a Jesús. Si clamamos a Dios por medio de Jesucristo, nos responde. Bendito Jesús. Y nos contesta, ¿verdad?, esas peticiones que le hacemos. Bendito Jesús. Tenemos un caso como el paralítico de Betesda, ¿verdad? Del estanque llamado en hebreo Betesda, ¿verdad? Y eso está en Juan capítulo 5, verso 8 a 9, donde Jesús le dice, este hombre de 38 años enfermo, y había muchos enfermos allí esperando que el ángel que descendía de vez en cuando, ¿verdad?, y de cuando en vez, movía las aguas, el primero que se lanzaba a las aguas, ese quedaba sano. Pero este hombre era paralítico, está postrado en una camilla. Y cuando llegó Jesús por allí, lo vio y supo que hacía mucho tiempo estaba enfermo, postrado en una camilla allí, y no tenía quien lo ayudara a meterse al agua, pues. Y cada vez que intentaba, ya otro iba primero que él. 38 años enfermo, imagínese. Yo no sé cuánto tiempo tú estás hace que estás enfermo, ¿verdad? No sé cuánto tiempo hace que tienes esas dolores de esas áreas de tu cuerpo, ¿verdad? Pero sí sé de que, según Cristo sanó al paralítico, también puede sanarte a ti. Bendito Dios, lo ha hecho muchas veces en mi vida también. Bendito Jesús, aleluya. Dice que el paralítico le pregunta al paralítico, ¿quieres ser sano? Y dice el Señor, pero no, yo no tengo quien me entre, ¿verdad? No tengo quien me meta al agua. Bendito Jesús, en Juan capítulo 5, ¿verdad? Dice que el verso 5, y había allí un hombre que hacía 38 años que estaba enfermo. Y cuando Jesús lo vio acostado y supo que llevaba mucho tiempo así, le dijo, ¿quieres ser sano? Le hizo la pregunta, ¿verdad? Porque uno tiene que dejarle saber al Señor lo que uno quiere que el Señor haga en uno. Aunque Dios lo sabe todo, lógico que sí, pero Él quiere que seamos personas sinceras, abiertas a Él. Gloria a Dios. Señor, le respondió el enfermo, no tengo que me meta en el estanque cuando se agite el agua. Y entre tanto que yo voy, otro desciende antes que yo. Y Jesús le dice, levántate, toma tu lecho y anda. Y al instante aquel hombre fue sanado y tomó su lecho y anduvo. Bendito Dios, mira, vemos este caso, ¿verdad? Que al igual que a Saulo, ¿verdad? En situaciones diferentes, el Señor los manda a levantarse, porque Saulo fue, cayó del caballo con aquel resplandor, ¿verdad? Cuando le rodeó un resplandor de luz y oyó la voz de Jesucristo, ¿verdad? Él quedó ciego por la gloria del Señor, ¿verdad? El resplandor de luz. Y dice que oyendo la voz de Jesús, ¿verdad?, temblando y temeroso, dijo, Señor, ¿qué quieres que yo haga?, ¿verdad? Otra pregunta. Y el Señor le dijo, levántate y entra en la ciudad y se te dirá lo que debes hacer. Hechos 9, capítulo 9, verso 6. ¿Verdad? Dios conoce nuestro caminar, nuestros objetivos y actitudes. Si Él ha puesto sus ojos sobre ti, Él te guiará y te enseñará lo que debes hacer. Lo demás depende de tu fe y obediencia a lo que Dios te manda hacer y a lo que Dios me manda hacer a mí también. Porque eso es lo que busca Dios, obediencia. Porque si Dios nos da las Sagradas Escrituras como la guía de fe y conducta y nos dice, ve a esto, pues nuestro deber es hacerlo como lo hizo Saulo. Él hizo la pregunta, ¿qué quieres que haga? El Señor le dijo lo que quería que hiciera, ¿verdad? Pues entonces Saulo entró a la ciudad
como el Señor lo mandó. Y el paralítico, ¿qué hizo? Se levantó por la fe en Cristo, por la fe en su palabra. Se levantó, no dudó, ¿verdad?, de la palabra dada por Jesús, sino que accionó la fe y dijo, pues me dijo que me levantara, pues agarró se levantó y agarró su lecho y caminó. Gloria a Dios. Pero si él empieza a dudar, Señor, pero yo llevo aquí 38 años aquí acostado, como tú me dices a mí que me levante, yo no puedo caminar. ¿Verdad? No, uno no puede mirar la circunstancia, hermano, amigo. Uno tiene que dejarse llevar por la palabra de Dios, porque Dios no miente. Dios no es hombre para que mienta, ni hijo de hombre para que se arrepienta. Ha dicho y no hará, ha hablado y no ejecutará su palabra. Hay que creerle a Dios, aunque parezca una locura, ¿verdad? Que usted no entienda de momento, pero obedecerle es más que los sacrificios. Cuando Dios le dijo a Abraham, sal de tu tierra y de tu parentela al lugar que te voy a mostrar, él no empezó a cuestionar a Dios. Ay, pero Señor, ¿cómo va a ser? Yo dejar todas estas comodidades, dejar a mi familia, no. No, él simplemente oyó la voz de Dios y obedeció. Porque Dios ama más la obediencia que los sacrificios. Y cuando obedecemos, pues vemos los milagros a pasar. Gloria a Dios. Si usted busca la Biblia, se va a regocijar leyendo la palabra, los ejemplos de la Biblia. Gloria a Dios. ¿Por qué? Por la obediencia a la palabra dada por Dios. Gloria a Jesús. Bendito Jesús. Dice que el temblando y temeroso Saulo, ¿verdad?, le hace esa pregunta: Señor, ¿qué quieres que yo haga? ¿Verdad? Gloria a Dios. Pues el Señor nos dice lo que quiere que hagamos. Y si aún así tú piensas, Señor, yo todavía me pregunto, ¿qué será específicamente lo que tú quieres que yo haga? Pues hagámosle la pregunta. Yo siempre le hago esa pregunta: Señor, hoy dirígeme a lo que tú quieres que yo haga, ¿verdad? Ayúdame a hacer tu voluntad. Bendito Dios. No importa lo que estés haciendo, en paz o en problema, Dios siempre tiene un plan para ti y te lo hará saber de cualquier manera. Una predicación, lectura bíblica, a través de un sueño, ¿verdad? Programa de televisión o programas radiales como el que tenemos a través de la radio emisora Radio Avivamiento. También está la radio emisora, ¿verdad?, americana, ¿verdad?, que también transmite los mensajes cristianos de la palabra de Dios. Gloria a Jesús, ¿verdad? De diferentes formas, ¿verdad? Importante, ¿verdad?, que Dios siempre busca la manera de cómo contactarte, ¿verdad?, de una forma u otra, para dejarte saber lo que Él quiere que tú hagas por Él, ¿verdad? Un sueño, como decía, bendito Jesús. Y programas como estamos transmitiendo hoy, ¿verdad? Gloria a Jesús. Y tú tienes que, al igual que yo, ser sensitivos a la voz de Dios. Pedirle: Señor, ayúdame a ser más sensitivo a la voz de tu Santo Espíritu. Ayúdame a ser más sensitivo a tu voz, a tu palabra. ¿Verdad? Tenemos que tener una sensibilidad espiritual para escucharlo y obedecerle.

no te va a contestar, ¿verdad? Dios no es Dios de confusión, sino de verdad en todas las iglesias de Dios. Bendito Jesús, aleluya. Eso mismo nos dice a ti y a mí, levántate, anda, y escucharás de alguna forma o manera lo que ha establecido Dios para tu vida, lo que debes hacer, lo que yo debo de hacer, ¿verdad? Lo demás dependerá de tu obediencia. Bendito Jesús, así como de mi obediencia, porque Dios quiere hijos obedientes, hijas obedientes. Bendito Jesús. ¿Recuerdas Hebreos capítulo 11 y verso 8? El capítulo de la fe. Dice, por la fe, entre muchos de otros ejemplos que encuentras en Hebreos capítulo 11, en el verso 8 nos enfocamos aquí en esta corta reflexión cristiana. Dice que por la fe, siendo llamado, ¿verdad?, hablando de Abraham, obedeció para salir al lugar que había de recibir como herencia, y salió sin saber a dónde iba. Pero como Dios le dijo, sal de tu tierra y de tu parentela a la tierra, ¿verdad?, el lugar que te voy a mostrar. Pues él se encontraba en esa expectativa. Dios me dijo que saliera, que dejara, ¿verdad?, dejara a mis familiares, ¿verdad? Esto no quiso decir que dejó a su esposa, abandona y a sus hijos, no, porque eso es una responsabilidad tuya, sino a papá, mamá, ¿verdad?, mi hermano, mi hermana, ¿verdad? Se estaba refiriendo a eso, mi tío, mi tía, mi primo, mi prima, no a tu esposa, o no a tu esposo y tus hijos, ¿verdad? No, eso no, porque Sara salió con Abraham. Bendito Dios, aleluya, no la dejó atrás, sino a sus parientes, ¿verdad? Bendito Jesús, tenemos que especificarla, porque hay quienes abandonan a su esposa. No, el Señor me llama y salen corriendo y se olvidan de su responsabilidad con su familia. Bendito Dios, no, es para, ¿verdad? Sale tu tierra y tu parentela al lugar que te voy a mostrar. Y él salió sin saber a dónde iba, confiando plenamente en la palabra dada por Dios y esperando, era en expectación, ¿verdad?, de que Dios en su caminar, bendito Dios, le iba a mostrar exactamente el lugar. Bendito Dios, solo obedeció la voz de Dios, su palabra que le fue dada, ¿verdad? Gloria a Jesús. Así también Saulo de Tarso, obedeciendo la voz de Jesucristo, ¿verdad?, de Jesús, y sus instrucciones de que entrara a Damasco, pues así lo hizo. Pues allí se le diría lo que el Señor quería que él hiciese. Y como obedeció el resto, ¿verdad?, el resto de esta historia es, ¿verdad?, el resto es historia, de la cual estamos contando hoy, y cada vez que se predica se menciona también a Saulo de Tarso, porque el testimonio de él es un testimonio que habla y nos enseña, ¿verdad?, de que Dios, ¿verdad?, escoge, ¿verdad?, quien él quiere, y la situación en la cual se le va a revelar no es exactamente la de una persona como yo o otra persona. Cada persona tiene, ¿verdad?, una experiencia personal con Cristo, y Dios trabaja de diferentes maneras con diferentes personas. En esto quiero decir que no, de la forma que se reveló a mi vida no va a ser exactamente la que se revele a tu vida, ¿verdad? Hay personas que estando en la prisión tienen un encuentro con Cristo, hay personas que estando en un hospital, ¿verdad? Hay personas que cayendo en un lugar de peligro. Bueno, hay diferentes formas, hay personas que tienen su experiencia personal con Cristo. Y en el caso de Saulo fue que iba camino a Damasco con un grupo de soldados, con carta de los sumos sacerdotes, ¿verdad?, para arrestar a los cristianos, ¿verdad? Y mientras iba galopando, ¿verdad?, allí pues el Señor se le aparece, ¿verdad?, en un resplandor de luz le habla, ¿verdad?, gloria a Dios, porque el Señor está lleno de su gloria, gloria a Dios. Un Cristo glorificado se le revela a Saulo de Tarso, gloria a Dios, dándole instrucciones, diciendo: Saulo, Saulo, ¿por qué me persigues? Dura cosa te dar cosas contra el aguijón. Y como Saulo era religioso, bien religioso, pero no conocía a Jesús, le dice: Señor, ¿quién eres? ¿Verdad? Bendito Dios, ¿quién eres, verdad? Cuando le dice Saulo a Saulo: ¿por qué me persigue? ¿Quién eres, Señor? Mire, era un hombre

religioso, pero no conocía a Jesús. Así hay mucha gente todavía que necesitan ese encuentro con Cristo para conocer a Cristo como Salvador. Gloria a Jesús. Aleluya. Gloria a Jesús. Este tema de hoy, levántate y camina, ¿verdad? Tiene fuertes raíces en pasaje bíblico, como les mencioné, de sanación y restauración, como el milagro del paralítico en aquel estanque llamado Betesda en Jerusalén. Bendito Dios. Nos habla, ¿verdad? Este levántate y camina nos habla de sanación interior. Gloria a Dios. Levántate y camina, o levántate y anda, representa la orden de Jesús a los enfermos, como lo fue en el caso del paralítico de Mateo capítulo, perdón, de Juan capítulo 5. Esa representa la orden de Jesús a los enfermos, y en Mateo capítulo 9 también encontramos otro hecho similar de sanidad, donde el Señor le dice al paralítico, ¿verdad? Levántate. Gloria a Dios, y en el momento fue sano. Gloria a Dios. Representa la orden de Jesús a los enfermos para que sanen sus heridas físicas y espirituales. También levántate y camina, o levántate y anda, nos habla también de liberación. Invita a soltar el pasado, el dolor y las excusas, invitando a tomar responsabilidad sobre el propio futuro. Es también, ¿verdad? Levántate y anda. Nos deja saber, ¿verdad? Y nos habla de fe en acción. Simboliza no quedarse en el suelo frente a los obstáculos, sino avanzar bajo la guianza divina. Saulo de Tarso cayó del caballo y quedó ciego por 3 días. Allí al caer, de seguro que comió hasta polvo. Y como cayó del caballo, pues tenía que levantarse para poder proseguir caminando. Gloria a Dios, aleluya. Y en cuanto en la aplicación al crecimiento personal, ¿verdad? El levántate y anda nos habla también de superación del estancamiento, ¿verdad? Levántate y camina. Es para dejar atrás el conformismo o la depresión. Levántate y camina, o levántate y anda, nos habla de autonomía. ¿Y qué es la autonomía? Es la capacidad de una persona o entidad para tomar sus propias decisiones, gobernarse por sí misma y actuar de manera independiente, ¿verdad? Porque se tenía que levantar del lecho, ¿verdad? Él tuvo que levantarse, el paralítico en el estanque de Betesda, tenía que él levantarse por sí mismo y agarrar su lecho y comenzar a caminar. Aquí nos habla de autonomía. Levántate y camina nos habla de qué, de resiliencia. Destaca la importancia de no dejarse vencer por el cansancio físico, mental, buscando un nuevo nivel de bienestar emocional. Gloria a Jesús. Y esta reflexión de hoy, ¿verdad?, nos deja saber, ¿verdad?, que en Cristo, ¿verdad?, cuando hacemos caso a la voz de Dios y nos dice levántate y anda, pues obtenemos, ¿verdad?, significados positivos. Bendito Dios. En esta mañana yo dejo esta corta reflexión hasta aquí, ¿verdad?, para que tú reflexiones, ¿verdad?, en estos pasajes bíblicos y cómo Dios te dice levántate y camina. Gloria a Dios. Oye la voz de Dios en este día. Bendito Dios. No dejes que la duda invada tu corazón, sino levántate y anda, para que puedas ver la gloria de Dios en tu vida. Dios te bendiga, Dios te guarde, que tengas un buen día, y será hasta la próxima, donde nos encontraremos en el programa Voz de Alerta para el Pueblo, el sábado a las 11 de la mañana. Que tengas un feliz fin de semana y recuerda que Cristo te ama.

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1: Y Dios me los bendiga, Dios me los continúe bendiciendo. Esperamos que estés pasando un tremendo y hermoso día. Y te habla tu hermano, tu amigo Johnny Ramírez en esta tu programación favorita de Radio Avivamiento, alcanzando almas para Cristo. Y bienvenido a esta tu sección, Imágenes de Himnos y Cánticos con Johnny Ramírez. Y quería comenzar en esta hermosa hora del Señor con esta grandiosa alabanza que de parte de los frutos del Espíritu de Dios. El grupo titulado Ritmo Sonoro Celestial y su alabanza de tema Amor. Así que departiendo de este tremendo cántico, te quería decir y darte las gracias por ser un fiel escuchador y sintonizador de esta emisora Radio Avivamiento. Y recuerda que es de más de canciones y alabanza de parte desde aquí, desde tu emisora favorita Radio Avivamiento. Y comenzaremos con esta grandiosa alabanza, El Amor. Así que espero que sea de grande edificación. No te despegues, que ya volvemos con mucha más alabanza.

Dios te bendiga, Dios te continúe bendiciendo. Estás escuchando esta tu emisora, la radio Avivamiento, la 100.1 FM, y estamos aquí en el margen, en la ventana, donde vas a escuchar alabanzas poderosas que alientan el alma, motivan, te dan fuerza nueva aquí desde la 100.1 FM, Radio Avivamiento. Quien te habla es tu hermano, tu amigo Jonathan Ramírez, conocido por muchos de ustedes como Johnny Ramírez. No te despegues, que estaremos dándole comienzo a estos minutos de alabanza y de bendición. Estuviste escuchando a Nancy López, la canción es titulada Proceso. Vamos a darle paso a esta alabanza de Cristín Di Clario con Julio Melgar. Ya no soy un esclavo del temor. Recuerda que los procesos son duros, los procesos son difíciles, pero Él te va a dar la fuerza, Él te va a dar la salida. Así que recuerda que estás escuchando esta tu emisora, Radio Avivamiento, la 100.1 FM, alcanzando almas para Cristo. Y aquí los dejo con Ya no soy un esclavo.

a Dios por esa sangre que nos redimió, nos levantó y nos hizo libres en el nombre de su Hijo amado Jesucristo. Y aquí tenemos un versículo que dice: el Espíritu del Señor está sobre mí, hablando de Jesús, porque me ha ungido para dar buena nueva a los pobres, me ha enviado a sanar a los quebrantados de corazón, a pregonar libertad a los cautivos y vista a los ciegos, a poner en libertad a los oprimidos. Eso es lo que vino a hacer nuestro Salvador. Y disfrutamos de esa libertad, de esa paz, y ya no somos esclavos. Aquí lo voy a dejar con esta alabanza de Indio Mal, que se titula Si tú me llamas.

0: gracias, Jesús. Indio
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2: Suele pasar que estamos pasando por alguna aflicción, alguna enfermedad, alguna agonía, alguna escasez, y nuestro corazón, por si nunca te has dado de cuenta, se convierte en sensitivo, se pone sensitivo, y es ahí donde tú puedes reconocer, Dios mío, fuiste tú. Gracias porque llegaste a tiempo. Mi hermano, mi amigo, estás escuchando esta tu emisora, la Radio Avivamiento, a 100.1 FM. Dios no llega tarde, Dios no llega un poquito más temprano, Él siempre llega justo a tiempo. Y aquí te dejo con nuestro hermano Ezequiel Colón, con esta alabanza, llegaste a mí.

Y relativamente todos podemos identificarnos con nuestro hermano Ezequiel Colón, porque siempre hay un 911 en nuestra vida, siempre hay un 911 en nuestra vida que nos hace recapacitar. Espérate, que yo no puedo, espérate, que yo he tratado y no he podido lograrlo, dice aquí. Pero Pablo dijo, porque esta leve tribulación momentánea producirá en nosotros, en usted y en mí, un cada vez excelente mayor peso de gloria. El 9:11 nos llega, pero también sabemos que nosotros le servimos y andamos con uno más grande que el que está en el mundo. Por eso los voy a dejar con esta alabanza poderosa de nuestro hermano Santiago Torres Jr., donde él recalca que no hay nada imposible para Dios. Recuerda que estás escuchando esta tu emisora, Radio Avivamiento, la 100.1 FM, alcanzando almas para Cristo.

0: Señor, día de alegría y de gozo. Recuerda que te habla tu amiga y hermana Arlene.
1: Y este es su hermano y amigo Carlos.
0: Y juntos trabajamos para el ministerio Jesucristo no tiene la culpa. Gloria a Jesús. Recuerden, amados, nuestro número de teléfono es 860-639-0264.
1: Y nuestras plataformas Facebook, Instagram, YouTube, como Jesucristo no tiene la culpa. Allí subimos contenido semanalmente que sabemos que ha de ser de bendición.
0: Yes. Recuerden que estamos, ¿verdad?, orando por las peticiones.
1: Muy importante.
0: Quiero, ¿verdad?, saludar allá a la distancia a nuestra hermana, Gloria a Jesús, Altagracia, Asunción, Gloria a Jesús.
1: Y quiero, ¿verdad?, que ese escuadrón de oración no cese de orar por nuestra hermana Wendy.
0: María Antonia.
1: Por nuestra hermana, la hija de María Antonia, José Luis, el hermano Frank, ¿verdad? Y la lista sigue de personas que nos piden la oración y sabemos que este escuadrón de oración ha de estar aquí. Porque la oración es poderosa.
0: Así es, gloria a Jesús. Y probablemente, si usted, ¿verdad?, no nos ha escrito por X o Y, ¿verdad?, porque sabemos y entendemos que el Señor Jesús tiene el control y conoce su necesidad. Lo que nosotros queremos es que usted entienda que la oración es esencial, que usted no pierda su fe, que usted continúe orando, porque sabemos que en el tiempo perfecto de Dios, Dios va a contestar su petición.
1: Y si usted desea enviarnos su nombre y la petición de oración, ¿verdad?, también lo vamos a estar tirando al aire. ¿Para qué? Para que ese escuadrón de oración esté vigente y le mencione.
0: Así es.
1: Ahora, sabemos que no necesariamente Dios necesita, porque Dios conoce su petición.
0: La necesidad, gloria a Jesús. Pero le damos gracias al Señor porque sabemos que Dios está en control.
1: Así es.
0: Que Dios está obrando. Que probablemente no lo veamos, pero sí sabemos que cuando nosotros traemos nuestras peticiones al Señor, Dios tiene cuidado. Así que démosle gracias al Señor porque sabemos que Él está en control. Pero, mis amados, hoy vamos a estar hablando de un tema maravilloso y yo creo que tú necesitas entender esto. Que los ángeles de Dios, sus mensajeros, protectores y servidores del reino están a disposición de los santos, de los redimidos.
1: Así es. Y este tema nació en el corazón de Dios, ¿verdad? Pero nosotros, como diariamente mi esposa y yo escudriñamos, meditamos en la palabra, el viernes estamos hablando y decimos, wow, qué bendición hemos tenido nosotros los seres humanos, porque Dios desde Génesis hasta el día de hoy, y sabemos que hasta Apocalipsis, no ha dejado de trabajar con nosotros. Pero sin embargo, si vamos a Hebreos capítulo 2, versículo 16, vemos que Dios no hizo lo mismo con los ángeles. Mire lo que dice Hebreos 2, 16.
0: Porque ciertamente no socorrió a los ángeles, sino que socorrió a la descendencia de Abraham.
1: Imagínese eso, hermano. Los ángeles que tienen poder, los ángeles que la Biblia dice, como podemos ver en Hebreos rápido 1:14, ¿quiénes son los ángeles? ¿No son todos espíritus ministradores enviados para qué? ¿Para qué?
0: Para servicio.
1: ¿A favor de quiénes?
0: De los que serán herederos de la salvación.
1: Pues, hermano, los ángeles no contaron con las oportunidades como tú y yo contamos. Así de parte es. De Dios, sino que fallaron de una y de una fueron sentenciados.
0: Así es.
1: Sin embargo, qué misericordia ha tenido Dios para con nosotros, que día tras día dice, te amo, no temas, aquí estoy, no me dejes, no te apartes por lo que ves en el mundo, no te vayas por las luchas y las pruebas que puedas tener, no te vayas. Y nosotros, si venimos a ver en los trabajos, buscamos los beneficios.
0: Sí, cuando uno va a aplicar a un trabajo, ¿qué es lo primero que uno busca?
1: Tacho, si me preguntas a mí, los días libres.
0: Las vacaciones, ¿cuántas horas de vacaciones tienes?
1: Los días libres y los horarios, que no me pongan de noche. ¿Ah? ¿Qué también busco? La paga. ¿Cuánto se gana por hora?
0: ¿Cuánto se gana? Y si tienes beneficio, seguro médico, ¿verdad?
1: Seguro médico. ¿Y cuántas semanas de vacaciones? Uh-huh. No me vengas con una, porque entonces no me vuelve a ver.
0: Wow, eso es fuerte.
1: Pero son beneficios que nos atraen a quedarnos o a dejar ese trabajo, uh-huh, siempre y cuando uno pueda, porque si no hay nada más, mi hermano,
0: nos tenemos que ajustar.
1: Hay que ajustarse.
0: Uh-huh.
1: Ahora bien, nosotros como hijos del rey contamos con unos beneficios que a veces no pensamos.
0: Así es, gloria a Jesús. Por eso es que este tema de esta mañana, lo que dice Hebreos 1:14, no son todos los espíritus ministradores enviados para servicio a favor de los que serán herederos de la salvación. Y o sea, si nosotros hemos aceptado al Señor,
1: exacto,
0: al Señor Jesús como nuestro Salvador, como el que nos perdonó, nos redimió, pues mire, ahí tenemos, hay ángeles que están a favor de nosotros.
1: ¡Aleluya!
0: Por eso hay que decirle, Señor, gracias porque tú envías a estos ángeles que probablemente yo no los voy a poder identificar, pero yo sé que tú los has enviado, ¿para qué? Para ayudarme.
1: Exactamente.
0: Wow.
1: Y te habrás hecho la pregunta, Dios mío, ¿cuántas veces habré tenido yo una intervención, uh-huh, con tus ángeles, uh-huh, para librarme?
0: Uh-huh.
1: De algún accidente, uh-huh, de algún robo.
0: Así es.
1: Porque es que, hermano, eso está a favor de nosotros, así a favor es, de sus hijos. ¿Cómo los ángeles actuarán cuando, ajá, estamos predicando la palabra en la calle? Uh-huh. ¿Verdad?
0: Sí, sí.
1: Y se levanta
0: ese ambiente, sí, se vuelve bien, bien pesado. Y el enemigo, pues, muchas veces no quiere y paraliza a la gente.
1: Ahora, muchas veces hay una percepción errónea sobre los ángeles.
0: Uh-huh.
1: No son personajes de cuento ni personas fallecidas, hermano. O sea, un ser humano cuando muere no se convierte en ángel.
0: Así es.
1: Tiene que tener eso claro. Los ángeles fueron creados, uh-huh, por el Señor. Amén.
0: Así es.
1: Fueron creados, fueron diseñados por Dios, pero con una tarea específica, hermano. Y usted, créalo, lo que dice Hebreos 1:14, que ellos están a servicio,
0: uh-huh,
1: a nuestro servicio.
0: Así es.
1: A favor de nosotros, los que somos herederos de la salvación.
0: Amén.
1: Aleluya, gloria a Dios. Ahora bien, vamos a darle a esto sazón. ¿Quiénes son los ángeles? Mire, fueron creados por Dios. Usted lo puede ver en Colosenses 1:16, que dice así:
0: porque en él fueron creadas todas las cosas, las que hay en los cielos y las que hay en la tierra, visibles e invisibles, sean tronos, sean dominios, sean principados, sean potestades, todo fue creado por medio de él y para él.
1: Los ángeles no son eternos, mis hermanos. Mm. Los ángeles son creados por Dios.
0: Uh-huh.
1: El único eterno,
0: uh-huh,
1: es nuestro Dios. Amén.
0: Uh-huh.
1: Ustedes tienen que saber que fueron creados por él,
0: uh-huh,
1: y para él.
0: Así
1: que son seres espirituales porque nosotros no le vemos.
0: Así es.
1: Pero mire lo que dice Hebreo 1:14.
0: Gloria a Jesús. Pero quiero mencionar también que ellos no tienen cuerpo humano por naturaleza, aunque pueden tomar apariencia humana. Sí.
1: Eso es interesante.
0: Eso vamos a seguir hablando más de eso.
1: Mire, mi, uh-huh, hermano, ¿y dónde, verdad? Para irnos, uh-huh, por ese hilo, para irnos por ese hilo, usted busca en Génesis,
0: uh-huh,
1: capítulo 18 y el 19.
0: Uh-huh.
1: Esa historia es fantástica.
0: Uh-huh.
1: Cuando Abraham recibe unos visitantes,
0: uh-huh,
1: también, ¿verdad? Cuando Jesucristo resucita, uh-huh, recuerden eso,
0: uh-huh,
1: hermano.
0: Uh-huh.
1: Cuando Jesucristo resucita, ¿qué ven estas mujeres al, ajá, llegar a la tumba?
0: Yes. Así es, gloria a Jesús.
1: Gloria a Dios. Ahora bien, los ángeles no son omnipresentes,
0: uh-huh,
1: porque solo Dios está en todas partes,
0: así,
1: hermano.
0: Es.
1: ¿Qué quiero decir con esto, hermano? Que nuestra adoración debe ir dirigida a Dios.
0: Así es.
1: Estos son seres que están al servicio nuestro,
0: uh-huh,
1: pero en realidad nosotros no le oramos a los ángeles.
0: No, no. Dios los envía a ellos con una misión para entonces ayudarnos a nosotros.
1: Exactamente.
0: Uh-huh.
1: Ahora bien, hermano, pero muéstreme que Dios lo envía a una misión para ayudarnos, uh-huh, a nosotros. Pues vamos rapidito. Daniel capítulo 10. Daniel capítulo 10, si vemos el versículo 12 y 13, ¿qué dice?
0: Entonces me dijo, Daniel, no temas porque desde el primer día que dispusiste tu corazón a entender y a humillarte en la presencia de tu Dios, fueron oídas tus palabras y a causa de tus palabras yo he venido. Mas el príncipe del reino de Persia se me opuso durante 21 días, pero he aquí, Miguel, uno de los principales príncipes, vino a ayudarme y quedé allí con los reyes de Persia.
1: Recuerden esto, miren, mi hermano. El ángel le está dando una respuesta a Daniel, pero ¿qué Daniel estaba haciendo antes de recibir eso? El versículo lo dice. El primer día que dispusiste tu corazón a entender
0: y a humillarte. O sea que estos son puntos claves para nosotros como cristianos, que nosotros tenemos que humillarnos ante la presencia del Señor y a poner nuestro corazón, Señor, aquí estoy. Señor, aquí te traigo esta petición. Señor, ve qué bonito, hermano. Es que Dios es espectacular.
1: Y mira lo que dice, hermano. Fueron oídas tus palabras. A veces cuando nosotros estamos orando, somos bombardeados diciendo, es que nadie te está escuchando.
0: Tú estás perdiendo el tiempo. Yo no sé por qué tú estás aquí.
1: Aleluya.
0: Y repitiéndote otra vez. Vas a volver al Señor loco con tus peticiones.
1: Pero mire lo que dice. Mas el príncipe del reino de Persia se me opuso. Daniel estaba esperando una respuesta. El ángel viene de camino del mismo día. Le iba a ser contestada. Pero como un ángel no es omnipotente, tú dices que tuvo una oposición, una lucha.
0: ¿Cuántos hermanos están orando y pidiéndole al Señor, Señor, contéstame esta petición? Tú sabes que ya no puedo más. Y mira, el Señor está diciendo, ¿sabes qué? Estoy trabajando.
1: Así es.
0: Estoy ahí, no pierdas la fe.
1: Así es. Así es, pero esa respuesta viene.
0: Yes.
1: Pero esa respuesta viene de camino.
0: Yes.
1: No ceses.
0: Yes.
1: Porque no sabes cuándo va a llegar el ángel y cuándo o cuánta oposición ha tenido. Pero cuando Dios diga,
0: aleluya,
1: se acabó el vacilón, ahí te va a llegar la
0: respuesta.
1: Y que
0: habemos muchos que estamos esperando por esas peticiones que se han contestado, pero Dios nos está diciendo, mira, no te preocupes, yo estoy en control, yo te voy a sorprender, aleluya.
1: Aleluya, gloria a Dios. Ahora, ¿cuáles son también las funciones de los ángeles? Podemos ver en Isaías 6 que están constantemente diciendo, santo, santo, santo.
0: ¡Qué lindo!
1: ¡Aleluya!
0: Esos serafines, ¿verdad? Que están proclamando ese poderío, esa santidad del Señor Jesús. Por eso es que cuando nosotros comenzamos a adorar al Señor, una de las cosas que nosotros debemos decirle, porque tú eres santo,
1: ¡aleluya!
0: Tú eres santo, aleluya.
1: Sí,
0: y usted va a empezar a sentir,
1: sí,
0: Dios,
1: señor,
0: que,
1: esa adoración.
0: Sí, usted va a sentir algo diferente, hermano, porque usted está reconociendo el poderío, la santidad del Señor. Y si ellos están diciendo al Señor, santo, santo, santo, ¿cuánto más tú y yo?
1: Así es, así es. Y nosotros tenemos que ver claramente, hermano, que nuestra comunión con Dios es lo primordial, pero cómo Dios interviene enviando, recuerde que como leímos en Hebreo, son ángeles, los ángeles son seres servidores.
0: Servidores.
1: Servidores. Y mire, yo quiero que usted rapidito vaya a Hechos capítulo 10, porque esta historia es fenomenal, espectacular. La Biblia dice que había un hombre en Cesarea llamado Cornelio, y dice que era un centurión de la compañía llamada italiana. No era judío, no era judío. Era piadoso y temeroso de Dios con toda su casa. Y dice que hacía muchas limosnas al pueblo. Pero mire lo que dice. Y oraba
0: a Dios siempre. Qué lindo. Por eso es que la oración, mire, es poderosa. Cuando usted le ora a Dios siempre, independientemente de cómo usted se encuentre, mire, ora al Señor. Y dice que este vio claramente en una visión, como a la hora novena del día, que un ángel de Dios entraba donde él estaba y le decía, Cornelio. Él, mirándole fijamente y atemorizado, dijo, ¿qué es, Señor? Y le dijo, tus oraciones y tus limosnas han subido para memoria delante de Dios.
1: Qué importante esas oraciones. No ceses en ellas. Eso es otro tema, hermano.
0: No ceses. Yes.
1: Eso es otro tema. Pero fíjese que oración y
0: limosnas. Yes. O sea que van de la mano cuando tú lo haces de corazón. Cuando tú realmente dices, hay una necesidad y debo que suplir la gloria a Jesús. Y dice, envía pues ahora hombres a Jope y haz venir a Simón, el que tiene por sobrenombre Pedro. Este posa en casa de cierto Simón Curtidor, que tiene su casa junto al mar. Él te dirá lo que es necesario que hagas. Esto me da sentimiento. Esto a mí me da mi espíritu, porque realmente Dios siempre quiere tratar con uno.
1: Ay, sí.
0: Dios tiene misericordia con uno y te da, mire, las instrucciones específicas.
1: Clara, clara. Uh-huh. Fíjese, hermano, mire qué interesante. Cuando usted lee más abajito, también Pedro está teniendo una visión por allí.
0: ¡Yes! A la misma vez Dios está trabajando. ¡Qué bueno es Dios que nosotros no tenemos el control! Que nuestro Dios tiene el poder para trabajar, mire, a la misma vez con diferentes personas.
1: Hay veces que usted está luchando, hay veces que usted está tratando, hay veces que usted está enfrentando una prueba y el ángel de Dios te está trayendo a ti un mensaje a través de la palabra, pero no dude de que no está trabajando con la otra parte.
0: Yes. Santo.
1: No dude que está haciendo algo en la otra parte.
0: Con la otra persona, yes.
1: No dudes, porque el Señor es poderoso. Y el Señor pudo haberle dicho a Pedro, vete y llega a esta casa. Pero el Señor siempre, siempre da instrucciones para que nosotros nos movamos. Para que nosotros actuemos. Y este hombre, en obediencia, dice que cuando se fue el ángel, ¿qué le hizo? Llamó a dos de sus criados e hizo lo que el Señor le había mandado.
0: O sea, que es obediente, aleluya. ¿Cuántas veces Dios nos está diciendo, obedece a mi palabra para que veas lo que yo soy capaz de hacer?
1: Aleluya.
0: Dios remueve, aleluya, cualquier dolor, cualquier situación, cualquier escama que tú no puedes ver, aleluya.
1: Gloria
0: Por
1: a
0: eso
1: Dios.
0: Es que nosotros le creemos a un Dios todopoderoso.
1: Gloria a Dios. Miren, mis hermanos, recuerde que el Salmo 91:11 dice, a sus ángeles mandará cerca de ti. No podemos dudar de ese beneficio que nosotros tenemos, que en el momento más oportuno. Mire, hermano, yo he visto testimonio de personas que han dicho, te reprendo en el nombre de Jesús a unos ladrones, a unas personas que se oponen. Incluso ayer vi un video de un señor que estaba siendo agredido por predicar el evangelio.
0: Wow.
1: Y este muchacho joven, fuerte, le tira un puño en la cara, él lo esquiva y empieza a decir, en el nombre de Jesús te va. Y ese muchacho joven decía, ¿qué quieres decir con el nombre de Jesús? Pero no volvió a intentar agredirlo.
0: Que sabrá Dios, ¿verdad? Un ángel se puso ahí. Uno nunca sabe cómo Dios obra, cómo Dios opera. Por eso es que el nombre del Señor es poderoso. El nombre de Jesús de Nazaret. Y por eso nosotros no nos cansamos de hablar de Él.
1: Salmo 34:7. El ángel de Jehová acampa alrededor de los que le temen.
0: Y los defiende.
1: Hermano, qué beneficio más hermoso.
0: Y cabe mencionar que este versículo yo se lo he enseñado a mis hijos, porque así yo sé que en el momento que nosotros no estamos con ellos, nosotros les decimos, refúgiate en esta palabra. Refúgiate en que el ángel de Jehová está alrededor de ustedes. Aleluya. Y yo sé que esa palabra ha, estado en sus corazones. Y yo sé que ellos han podido experimentar esa paz. Porque saben que el ángel de Jehová está ahí. Nosotros no sabemos, ¿verdad?, cómo Dios opera, cómo Dios lo hace, pero sí lo creemos.
1: Porque no significa que no tengamos problemas.
0: Así es. Así
1: pero es. Significa que la presencia de Dios, aleluya, está en medio de nosotros.
0: Ellos. ¡Qué lindo!
1: ¡Aleluya! Miren, mis hermanos, hay una historia tremenda. ¿En dónde se encuentra, hermano Carlos, que estoy bien emocionado? En Hechos, capítulo 27, versículo 23, dice así.
0: Porque esta noche ha estado conmigo el ángel de Dios, de quien soy y a quien sirvo.
1: Aleluya.
0: Diciendo, Pablo, no temas. Es necesario que comparezcas ante César, y aquí Dios te ha concedido todos los que navegan contigo.
1: Pablo tenía que llegar a Roma.
0: Yes.
1: Está en una barca y él, habiendo advertido, no le escucharon.
0: Así es.
1: Llegan la tormenta, llega la situación, todos pensaban que iban a morir ahogados. Pero el ángel del Señor se apareció y le dijo, es que este no es tu fin.
0: Yes.
1: Es necesario que tú llegues donde yo he dicho que tú tienes que llegar.
0: Así es. O sea que probablemente en el momento, ¿verdad?, de una de un sentimiento que voy a perecer.
1: Aquí perder.
0: Qué bueno que Dios llega allí, interviene. Cuando Dios tiene un propósito contigo, la tribulación, el problema, las circunstancias no se van a anteponer ante lo que ya Dios ha dicho para su, para tu vida.
1: Así es.
0: Qué bueno saber que están esos ángeles mensajeros que hablan a nuestra vida, que hablan a nuestros corazones, que dicen, este no es el fin, es que tú tienes un propósito más. Así que sigue caminando, aleluya.
1: Aleluya. Poderoso es el Señor, hermano. Qué lindo se siente la presencia
0: del Señor. No, es que estoy con ganas aquí de llorar,
1: muchachos. Gloria a Dios. Miren, mis hermanos, qué Dios te ha prometido.
0: Yes.
1: Qué Dios te ha dicho que ha de cumplir en tu vida. No desmayes, porque Pablo decía, tranquilo, tranquilo. Incluso, ¿sabe lo que dice Pablo después? Por tanto, varones, tened buen ánimo.
0: Buen ánimo.
1: En una tormenta, rodeado de agua, aguas profundas que nos podemos ahogar. Tener buen ánimo. Sí, porque ¿sabes qué? Esos ángeles también son enviados a fortalecernos.
0: Yes.
1: Y tenemos seguridad de que no vamos a morir en la prueba. No vamos a morir en
0: así
1: esta lucha.
0: Así es, así es.
1: Vamos a llegar a donde Dios dijo que íbamos a llegar.
0: Amén. Y lo creemos en el nombre de Jesús.
1: Gloria a Dios, aleluya. Ahora, mira, hermano, esto es extenso, esto es para un programa de 2 horas. Porque cuando nosotros buscamos en Lucas 22:43, mire, a Cristo necesitó una intervención también de ángel. Porque dice que se le apareció un ángel del cielo para fortalecerse.
0: Para fortalecer. Aleluya. Así que en esta tarde, si tú necesitas fuerza, nosotros sabemos y entendemos que el Espíritu Santo es capaz de darte esas fuerzas que tú necesitas para que tú puedas continuar. Mira, en este caminar.
1: Poderoso es el Señor.
0: El Espíritu Santo está ahí dándote fuerzas, las fuerzas que tú necesitas para seguir. Aleluya.
1: Gloria a Dios.
0: Qué lindo.
1: Mire, tenemos beneficio, aprendamos a usarlo y saber que esos beneficios están para los hijos de salvación.
0: Pídelo, pídele al Señor, Señor, ayúdame. Señor, yo quiero sentir esa fortaleza. Yo quiero sentir que tú estás enviando, aleluya, la fortaleza que yo necesito, la sanidad que yo necesito.
1: Gloria a Dios.
0: Y yo sé que en esta tarde Dios lo hace.
1: Gloria a Dios, gloria a Dios. Vamos a buscar Hechos 12, del 5 al 11, hermano, porque yo quiero que ya culminemos con esto, porque el tiempo se acaba. Dice la palabra que Pedro, este discípulo del Señor, estaba custodiado en la cárcel, pero la iglesia hacía sin cesar oración a Dios por él. Hago un paréntesis, ore por su pastor, oren por sus líderes. Muchas veces son personas que pasan por momentos de soledad, que pasan por momentos de dificultad. Muchas veces están custodiados por agentes del mal. Pero dice que la iglesia hacía sin cesar oración. Ahora bien, el versículo 7 es para entrar. Bueno, no, yo quiero que lean el 6 para que usted vea la condición en que estaba Pedro.
0: Y cuando Herodes le iba a sacar, aquella misma noche estaba Pedro durmiendo entre 2 soldados.
1: Páralo ahí, ¿qué hacía? Durmiendo. Fíjense que él no estaba invocando ángel, él sabía a quién le servía.
0: Yes.
1: Y en medio de su dificultad,
0: Él sabía en quién él estaba confiando. Y que si él estaba allí era porque había un propósito. ¿Cuántos de nosotros tenemos que decir, sabes qué, Señor Jesús? Yo sé que por lo que yo estoy pasando, tú tienes control.
1: Que ese sueño, Señor, pónmelo. Yo necesito descansar.
0: Santo.
1: Que esta prueba, esta situación que estoy pasando, no me quite el sueño. Aleluya.
0: Ay, esto es poderoso.
1: Ahora, no estaba durmiendo solo entre 2 soldados. ¿Y cómo estaba?
0: Sujeto con 2 cadenas.
1: ¿Y qué más?
0: Y los guardas delante de la puerta custodiaban la cárcel.
1: Imposible. Este estaba más metido, mi hermano, que el Chapo Guzmán.
0: Y dice, y aquí que se presentó un ángel del Señor.
1: Volvemos a ver.
0: Y una luz resplandeció en la cárcel y tocando a Pedro en el costado le despertó diciendo, levántate pronto. Y las cadenas se le cayeron de las manos. Le dijo el ángel, ciñete y átate las sandalias. Y lo hizo así. Y le dijo, envuélvete en tu manto y sígueme. Y saliendo le seguía. Pero no sabía que era verdad lo que hacía el ángel, sino que pensaba que veía una visión. Habiendo pasado la primera y la segunda guardia, llegaron a la puerta de hierro que daba a la ciudad, la cual se les abrió por sí misma, y salidos pasaron una calle, y luego el ángel se apartó de él. Entonces Pedro, volviendo en sí, dijo, ahora entiendo verdaderamente que el Señor ha enviado su ángel.
1: ¡Aleluya!
0: Y me ha librado de la mano de Herodes y de todo lo que el pueblo de los judíos esperaba.
1: Ni las cadenas,
0: yes,
1: ni los guardias, ni los barrotes de hierro pudieron detener,
0: yes,
1: pudieron aguantar, pudieron retener, uh-huh, al hombre de Dios.
0: Así es, gloria a Jesús.
1: Al hombre de Dios. ¿Sabes una cosa? Esta prueba no es para muerte.
0: Yes.
1: Esta situación, ay, es que cuando Dios llega se caen las cadenas.
0: Yes.
1: Es que cuando Dios llega no hay barrotes.
0: Así es.
1: Pensarás que es una visión, uh-huh, pero Dios está actuando,
0: yes,
1: en tu vida.
0: Aleluya.
1: Aleluya.
0: Qué bueno eres tú, Señor.
1: Gloria a Dios. Hermano, hermana que me escucha, no suelte los guantes.
0: Así
1: no
0: es.
1: Te rindas. ¿Sabes por qué? Porque Dios ha de enviar esos seres espirituales,
0: yes,
1: que están al servicio nuestro.
0: Así es.
1: Para llevarnos a la meta, a lo que Dios ha dicho que se ha de cumplir. Pero este tema es tan largo que nosotros venimos el próximo sábado. No te lo puedes perder.
0: Yes.
1: Para que sepas identificar un ángel de Dios con uno que no es de Dios.
0: Aleluya. Gloria a Jesús. Por eso es importante, mis amados, que nosotros entendamos que el Señor está ahí para ayudarnos. Que el Señor envía a sus ángeles ministradores en cualquier momento, cualquier necesidad. Dios tiene la capacidad de ayudarte para levantarte.
1: Así es.
0: Para que tú puedas ver quién es el Dios de Israel. Ese Dios que es poderoso, ese Dios que se conduele, ese,
1: aleluya,
0: Dios que conoce que hay un propósito en tu vida y que se va a cumplir.
1: Así es, hermano. Hay tantas historias en la Biblia de intervenciones por los ángeles. Nosotros vemos, tenemos un Apocalipsis que muchas veces no se toca mucho, pero donde habla la palabra cómo los ángeles tienen un rol activo en ese último tiempo,
0: yes,
1: como el ángel de Dios habló a las siete iglesias.
0: Así es,
1: hermano, porque Dios no deja, eso es lo lindo,
0: lindo
1: de Dios. Él no deja su trato con nosotros los humanos. Él prometió que no nos desampararía,
0: yes,
1: sino que estaría con nosotros hasta
0: el fin.
1: Así que vamos a orarle al Señor para culminar este hermoso programa.
0: Señor, te adoramos, te bendecimos, te exaltamos, te damos,
1: sí,
0: gracias,
1: Señor,
0: y honra, porque,
1: aleluya,
0: sabemos, Señor, que tu presencia se hace sentir,
1: aleluya,
0: se hace notoria, Dios del cielo, allá a la distancia, en los hogares. Oh, Señor, mientras van guiando, sabemos que tu Espíritu Santo está trabajando,
1: aleluya,
0: con este tu pueblo, Dios del cielo,
1: sí,
0: que,
1: Señor,
0: necesita entender que tú estás ahí obrando,
1: sí,
0: que tú estás,
1: Dios,
0: transformando,
1: aleluya.
0: Oh, Señor, que tú estás levantando,
1: gracias,
0: Señor, hombres y mujeres,
1: gracias,
0: temerosos de ti, Dios del cielo. Yo te pido, Dios amado, que seas tú revelándote a sus,
1: sí,
0: vidas,
1: Señor,
0: que tú, Señor,
1: que
0: seas contestando,
1: caiga,
0: sus peticiones, para que ellos puedan,
1: sí,
0: entender,
1: Señor,
0: Dios del cielo, que tú eres un Dios de amor,
1: sí,
0: que tú eres,
1: sí,
0: un,
1: Señor,
0: Dios de misericordia, que tú has trabajado,
1: sí,
0: con el hombre,
1: Padre,
0: que tú enviaste a tu Hijo unigénito,
1: sí, Señor,
0: para salvar,
1: aleluya,
0: lo que se había perdido, que por tu llaga fuimos,
1: Padre,
0: nosotros curados. Oh, Espíritu,
1: sí,
0: Santo,
1: Señor,
0: de Dios, entendemos, oh, Señor, que tú estás sobrando,
1: sí,
0: que tú comenzaste en la buena obra, tú la,
1: gracias,
0: seguirás perfeccionando,
1: Señor.
0: Oh, Señor, y te,
1: gracias,
0: doy gracias,
1: Señor,
0: por lo que estás haciendo y por lo que,
1: gracias,
0: seguirás,
1: Señor,
0: haciendo con tu pueblo. Te esperamos,
1: sí, Señor,
0: te anhelamos, Señor.
1: Ven, Señor,
0: todo,
1: Jesús,
0: te lo pedimos en el nombre de tu Hijo amado Jesucristo. Amén,
1: amén
0: y amén.
1: Amén.
0: Aleluya.
1: Recuerda, el próximo sábado a las 2:30 la segunda parte para que seas edificado.
0: Amén. Recuerda nuestro número de teléfono 860-639-2064. Aleluya. Dios, y recuerda que Jesucristo no tiene la culpa.

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1: Gloria a Dios, gloria sea el nombre poderoso de nuestro Señor Jesucristo. Dios es bueno, Dios es bueno, y para siempre es su misericordia. Saludamos a todos los hermanos que se van conectando. Queremos que usted se siga conectando, gloria a Dios, aleluya, porque Dios es un Dios maravilloso, un Dios bueno, un Dios real, un Dios vivo, un Dios de poder, aleluya, y estamos contentos, gloria sea el nombre de Cristo, estamos bien contentos, aleluya, de que usted esté compartiendo con nosotros en esta hora, y vamos a compartir, gloria a Dios, un ratito en esta tarde. Tenemos varios anuncios, ¿verdad?, que queremos hacer. Tenemos varios anuncios que queremos que usted pues sepa de nosotros. Gloria a Dios. Yo soy el pastor Miguel Santiago de la Iglesia Cristiana Huerto del Edén. La iglesia está ubicada en el 753 de la Capitol Avenue. Esta es aquí en Hartford, en el estado de Connecticut. Así que estamos contentos de saludarte. Estamos muy felices de que estés ahí conectado. 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Cada día estamos tratando de hacer mejores transmisiones. Cada día estamos tratando de mejorar la calidad y verdad de todo lo que hacemos, pero siempre usted sabe que pues mire, hay situaciones que pasan. Pero nada, estamos bien contentos. Estamos contentos en el día de hoy. ¡Aleluya! Ya que te vengo aquí a hacer este live para invitarte. Yo te quiero invitar. Gloria a Dios, te quiero invitar. Gloria a Dios. Este próximo sábado, esto antes de yo hacer nada, antes que se me olvide, este próximo sábado yo estoy bien contento. Ya el ambiente está listo, ya todo está ready, ya todo está, simplemente lo que falta es que llegue ya el sábado. Ya que llegue el sábado, ¿para qué? Para poderte bendecir. Que ya llegue el sábado para poderte bendecir. Gloria a Dios. Y estoy bien contento porque yo quiero que usted que me está escuchando, la audiencia de esta emisora es Radio Avivamiento en el 100.1. Y yo estoy bien agradecido, número uno, del presidente de esta emisora, su esposa, su familia, pero también estoy agradecido de la audiencia, hermano, de esta emisora, una audiencia poderosa, una audiencia que nos ha bendecido, gloria a Dios, con simplemente entender y saber que usted está allá afuera escuchándonos. Tenemos personas y hermanos que han llegado a nuestra congregación, y eso no solamente han llegado, se han quedado en nuestra iglesia. Vuelvo y repito, el pastor Miguel Santiago de la Iglesia Cristiana Huerto del Edén, que está ubicada esta iglesia en el 753 de la Capitol Avenue en Hartford, en Connecticut. Estamos aquí todos los domingos desde las 11 de la mañana. Todos los domingos desde las 11 de la mañana estamos en el culto de avivamiento, de prédica, gloria a Dios. Estamos los miércoles, escúcheme bien, los miércoles estamos en el culto de oración. Nosotros nos reunimos y va un buen número de hermanos. Comparado con el tamaño de mi iglesia, yo creo que va casi toda la iglesia. Y a orar, vamos a orar, jóvenes, niños, adultos, ancianos, envejecientes, o sea, estoy hablando de la gente ya de la edad, después de 70, 80 años, pues ya tenemos personas también que van a orar. Así que yo quiero que usted entienda, yo quiero que usted sepa que nosotros estamos ahí los miércoles, los domingos y los viernes. Gloria a Dios, ¿para qué? Para estudiar la palabra, hermano, la palabra hay que estudiarla. Si usted no estudia la palabra, mira, hermano, la Biblia lo dice, ¿verdad? Que el pueblo se pierde por causa de conocimiento. ¿Qué conocimiento? De Dios. El conocimiento de los estatutos, de lo que Dios quiere. No la interpretación privada mía que he escuchado de boca en boca, de boca en boca, de boca en boca, de boca en boca. Sino el estudio de la palabra de Dios. Que ese es el problema que hay aquí. Que la gente habla de lo que otro me dijo. Habla de lo que otro en un momento dado me dijo, pero no hablan, escúcheme bien, no hablan de lo que verdaderamente dice la palabra. No hablan de lo que verdaderamente dice la palabra. La interpretación correcta de la palabra no es lo que yo quiero interpretar. La Biblia lo dice, que la interpretación de la palabra no es personal, no es privada, no es lo que yo pienso, no es lo que yo digo. Muchas veces yo leo literalmente y yo no puedo interpretar la palabra literalmente. No puedo interpretar la palabra literalmente porque vuelvo, yo lo he explicado muchas veces, porque la palabra se escribió hace más de 2000 años. Y eso tiene un contexto. Se escribió para un grupo de personas en un momento dado donde hay muchas cosas que todavía aplican a la iglesia. Pero hay otras cosas que se escribieron para el pueblo de Israel. Y ya en nosotros no tiene cumplimiento. Por eso es que yo no puedo ser literalista, persona que interpreta la palabra simplemente lo que leo. O que aprendo de otros. Hay gente que no conocen Biblia, nunca estudiaron, nunca fueron a estudiar a ningún lado, no conocen los escritores, no conocen los filósofos, no conocen las personas. Los padres de la iglesia no conocen a los discípulos, no conocen nada, escuchan a cualquiera hablar y se lo creen. Eso es lo que hace mucha gente. El pueblo perece por falta de conocimiento. Unos se van al extremo, unos se van al libertinaje, unos se van a vivir como quieren, como ellos pueden interpretar. Otros se van al extremo, ¿ok? Los dos extremos son malos. Este que tiene falta de interpretación, pero si le está agradando a Dios y si se siente tranquilo, pues amén. Pero este que está en ese libertinaje, que está más cerca de la cuerda de caer que de entrar para acá, pues está bien. Yo siempre he creído que al evangelio no le hace falta nada. Yo lo digo a mi iglesia, que es el evangelio es bien, pero que bien sencillo, hermano, es bien sencillo. El evangelio es bien sencillo. Levantar tu mano cuando aceptas a Cristo. Tienes que arrepentirte. Te arrepientes. Y lo que vamos a hablar hoy, tienes que tener un nuevo nacimiento, que ya mismo lo vamos a estar hablando. Después de ese nuevo nacimiento comienza el Espíritu Santo, al tú aceptar a Cristo, vive dentro de ti. Yo lo he explicado mil veces. Pero hay gente que no lo entiende. Hay muchas personas dentro de la iglesia que no entienden esto. Que no lo entienden. Pero ya mismo vamos a estar hablando de eso. ya mismo vamos a estar hablando del proceso del nuevo nacimiento. Y yo quiero que tú recibas bendición y palabra en esta hora. Yo quiero que tú en esta hora aprendas. Pero antes de eso, quiero invitarte para el 25. Si estás escuchando esto antes del 25 de julio, sábado, de gloria a Dios. Así que yo quiero que escuche para que tú veas que te queremos invitar. Gloria sea el nombre de Jesús. Aleluya.
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1: Gloria sea el nombre de Cristo. Gloria sea el nombre de Jesús. Ya usted escuchó el anuncio. Ese anuncio se está pasando también en la emisora constantemente porque queremos que este 25, escúchame bien, este 25 de julio del 2026, 25 de julio del 2026, yo te quiero decir, vamos a estar ahí desde las 10 de la mañana, queremos verte, queremos conocerte, estamos agradecidos, estamos bien, pero que bien agradecidos, gloria a Dios, de lo que Dios está haciendo, estamos agradecidos de lo que Dios está haciendo, estamos agradecidos de lo que Dios está haciendo en nuestra congregación con esta emisora, gloria a Dios. Así que estamos bien contentos, hermanos, bien contentos. Gloria a Dios, hermano. Estamos contentísimos. Por eso yo estoy agradecido con esta emisora Radio Avivamiento en el 100.1. Y usted pone también www.radioavivamiento.com y usted en el dial, ahí usted simplemente va a escuchar esta emisora. Gloria a Dios. Va a escuchar esta emisora, hermano. Así que yo quiero que en esta hora usted llegue allí. Yo quiero verlo allí. Gloria a Dios. Yo quiero que usted llegue hoy. Porque este programa se está pasando ahora. Ahora, hoy, 25 de julio del 2026, usted llegue a los predios. Estamos ahí desde las 10. Gloria a Dios. Todavía hay tiempo que usted llegue allí, se lleve una camiseta completamente gratis, hermano, con logos cristianos sumamente hermosos. Sumamente hermosos. Yo mismo los he preparado y los he puesto bonitos para usted, para que cuando usted llegue, usted se lleve su camiseta. Hermano, yo lo que debo decir es que los hay que queden, eso es lo que hay. No puedo, porque no sé los hay de cada persona, pero tenemos los hay de diferentes size. ¿Verdad? Tenemos diferentes sites para todo el mundo. Todo el mundo puede acercarse allí. Gloria sea el nombre de Jesús. Todo el mundo se puede acercar. Vamos a tener también para la venta fritura, bacalaíto. Vamos a tener pastelillos de carne, de pollo. Vamos a tener también pinchos de cerdo, pinchos de pollo. Así que, you name it. vamos a tener cositas, pero lo importante aquí no es la comida, lo importante aquí no son los suéteres, lo importante aquí es que queremos compartir con usted, queremos conocerlo y que usted nos conozca, queremos conocerlo, saber quién nos está mirando del otro lado, digo, perdón, escuchando del otro lado, queremos saber quién nos está escuchando, gloria a Dios, cuando nosotros prendemos y vamos a la emisora y nosotros transmitimos, queremos saber quién es usted. Queremos saber quién es usted, por lo tanto lo estamos invitando hoy para que usted vaya al 753 de la Capitol Avenue. 753 de la Capitol Avenue, Hartford, aquí en Connecticut. Estamos ahí, gloria a Dios, en el 753. Usted pone el GPS 753. Mira, hermano, eso está cerca de todo. Está en el casi en el centro de la ciudad. Gloria a Dios. Y queremos verte ahí, queremos saludarte, queremos abrazarte. Queremos decirte cuán importante eres para nosotros, tu aportación a la emisora, tu soporte a este ministerio radial de Radio Avivamiento es bien importante y por eso yo estoy bien agradecido. Y las primeras 40 personas, miren, yo no dije las primeras 10, ni las 20, ni las 30, las primeras 40 personas que lleguen, las primeras 40 personas que lleguen, ¿verdad? Personas, pueden llegar una familia de 4, se cuenta cada uno individual. Las primeras 40 personas que lleguen, se le van a estar entregando una camiseta totalmente gratis. Hermano, ese costo de esa camiseta se venden en $15 y $20. ¿Ok? $15 y $20, usted está recibiendo una mercancía, usted está recibiendo un t-shirt de $15. O $20, dependiendo el tamaño y el modelo, completamente gratis. Lo estamos haciendo por la comunidad. Yo estaba orando y yo sentí decir, ¿qué yo puedo hacer para que la comunidad se sienta alegre, contenta? ¿Qué puedo hacer para el support, ¿verdad?, de estas personas que están allá afuera? Que podamos hacer algo por ellos, ya que ellos hacen tanto con nosotros cuando escuchan la emisora, cuando llaman a la emisora, cuando le envían la ofrenda a la emisora. Pues ahora, de parte de nuestra iglesia, la Iglesia Cristiana Huerto de Edén, y de este pastor y de mi esposa, ¿ok? Damaris Candelario Torres, que hoy no se encuentra con nosotros, y de parte de mi esposa, le vamos a estar regalando, y de parte de la iglesia, 40 camisetas totalmente gratis. Las primeras 40 personas que lleguen. Y usted va a compartir con nosotros y vamos a estar allí. Usted entra, usted sale, vamos a estar orando por usted. Venga con su familia, vamos a estar orando, gloria a Dios. Si usted no pudiera llegar, usted llama a los teléfonos, gloria a Dios, aleluya, de la emisora. O llama a los teléfonos el 860-913-7234. Vuelvo y repito. 860-913-7234 o 860-913-394. Estos son los teléfonos de la bendición, lo voy a repetir suavecito. Usted va a llamar al 860-913-7234, 860-913-394. Usted nos llama y nosotros, siempre y cuando usted no pueda venir, porque esté en silla de ruedas, porque esté encamado, pero quiere una camiseta, usted nos llama, le separamos su camiseta y durante la semana mi esposo y yo personalmente vamos a estar entregándosela. Nosotros, siempre y cuando usted no pueda venir, porque esté en silla de ruedas, porque esté encamado, pero quiere una camiseta, usted nos llama, le separamos su camiseta

y nosotros vamos a su casa, siempre y cuando no sea a una hora, ¿verdad?, de camino. Si le podemos llevar, le vamos a llevar su camiseta. Eso no supone que yo lo haga, pero si usted nos llama con tiempo y hay camiseta todavía, le separo su camiseta. Vamos, porque quiero bendecir al pueblo, quiero bendecir la gente, quiero bendecir los ancianos, quiero bendecir los niños, quiero bendecir los jóvenes de esta emisora. Gloria a Dios. Así que vamos a estar en el 753 de la Capitol Avenue. Vamos a estar ahí, gloria a Dios, este sábado, hoy, este sábado 25, sábado 25, gloria a Dios, de julio, desde las 10 de la mañana, sábado 25 de julio del 2026, desde las 10 de la mañana, vamos a estar ahí, en los predios de la iglesia, vamos a estar con unas dos carpas, vamos a estar allí, repartiendo tratados, vamos a estar conociéndolo usted, vamos a tener lo que le llaman el Car Oration Center, que es el centro de oración. Cuando usted llega, vamos a estar orando por usted, por su familia. Usted no tiene que bajarse del carro si no quiere, en el sentido de que no puede, pero si usted se baja, oramos, le conocemos, vamos a estar allí silla, vamos a tener música, y vamos a estar en un ambiente espiritual, pero compartiendo y regalando, escúcheme bien, las primeras 40 personas que lleguen, una camiseta. Eso es todo. Usted llega allí, recibe su camiseta, usted habla con nosotros. No puede llegar y dame y me voy. No, tiene que hablar con nosotros. Queremos conocerlo, porque esa es la idea, ¿verdad? La idea es conocer al pueblo, la idea es conocerlo a usted. Esa es la idea que lo estamos haciendo. No simplemente usted pasa por allí, simplemente para, ¿verdad? Gloria a Dios, simplemente llega y se va, ¿no? De aquí, así que quiero decirle que vamos a estar ahí, gloria a Dios, el 25 de el 25 mañana, hoy 25 de julio del 2026. Hoy, sábado 25, vamos a estar ahí en los predios de la iglesia del 753 de la Capitol Avenue. Así que, gloria al nombre de Jesús, vamos a estar entrando un poquitito, vamos a estar tocando un tema poderoso que siempre me ha gustado, el libro de San Juan, capítulo 3, ¿verdad? La historia de Jesús y Nicodemo. Esta historia es muy importante, una historia que me gusta. Gloria a Dios, porque esta es la clave de no ser un religioso. Para no ser un religioso, esta es la clave. Si usted, escúcheme bien, si usted no le gusta este texto que vamos a estar leyendo ahora en el libro de San Juan capítulo 3, hermano, no le gusta nada, porque aquí es donde está, de aquí en adelante, es donde nosotros podemos entender de que no tenemos que ser religiosos, no podemos ser religiosos. Mira lo que dice aquí. Y leemos la palabra, la gloria del Padre, del Hijo y en la comunión del Espíritu Santo. Había un hombre de los fariseos que se llamaba Nicodemo, un principal entre los judíos. Este vino Jesús de noche y le dijo: Rabí, sabemos que has venido de Dios como maestro, porque nadie puede hacer estas señales que tú haces si no está Dios con él. Respondió Jesús y le dijo: de cierto te digo que el que no naciere de nuevo no puede ver el reino de Dios. Aleluya. El que no naciere de nuevo no puede ver el reino de Dios. Aleluya. Nicodemo le dijo: ¿cómo puede un hombre nacer siendo viejo? Ignorancia total. ¿Puede acaso entrar por segunda vez en el vientre de su madre y nacer? Ignorancia total. Respondió Jesús: de cierto te digo que el que no naciere de agua y del Espíritu no puede entrar en el reino de Dios. Lo que es nacido de la carne, carne es. Y lo que es nacido del Espíritu, Espíritu es. No te maravilles de que te dije

0: os es necesario nacer de nuevo. Padre, te doy gracias por esta palabra, bendícela para que la gente pueda entenderla en el nombre poderoso de nuestro Señor Jesucristo. Amén y amén, hermano. Amén, amén. Así que es bien importante que usted pueda entender, mira, hermano, a mí me encanta esta porción, porque es la porción importante dentro del Evangelio, dentro de la iglesia, que la gente necesita entender, gloria a Dios, de que el ser humano tiene una naturaleza caída. El ser humano, con el pecado de Adán, gloria sea el nombre de Cristo, ¿verdad? El pecado de Adán lo separó de Dios. Se supone que yo no explique esto, pero lo estamos explicando. Se supone que, ¿verdad? Esto, usted lo sepa, si usted está en la iglesia y lleva tiempo en la iglesia, se supone que usted sepa esto. Ese pecado de Adán separa al hombre de Dios. Cuando Dios hace al hombre, esto lo he explicado muchas veces, pero lo tengo que seguir explicando. Cuando Dios hace al hombre del lodo, le da forma como él quiso, hizo al hombre como él quiso, lo diseñó, le dio forma, y luego que sopló aliento de vida, hermano, sopló aliento de vida en el hombre. Ahí le da el espíritu, el alma, mas también le imputa la eternidad. El hombre no era eterno porque tiene principio, pero Dios le imputa de lo suyo, se lo da al hombre. Le da la eternidad a través de qué, del alma, del espíritu. El espíritu de Dios, cuando el ruá, el soplo de Dios, sopló Dios al hombre, le dio un soplo de vida, dice, le dio vida al hombre, y en ese soplo de vida le está dando también qué, eternidad al hombre. Por lo tanto, ahora el hombre es eterno. El hombre tiene eternidad a través del aliento de vida de parte del cielo. Ese aliento de vida se lo da Dios al hombre, y el hombre recibe el aliento de vida. Alabado sea Dios. Y el aliento de vida, gloria a Dios, es que significa que el hombre recibe vida, tiene el alma, y viene ya con sentimiento, porque somos igual a imagen y a semejanza de Dios. Entonces el hombre recibe ese aliento de vida, comienza a recibir la vida de Dios, recibe la vida de Dios, aleluya, y comienza a caminar con Dios, y hay una conexión directa con el cielo, hay una conexión directa con Dios, hay una conexión directa con Dios, completamente una conexión totalmente directa con Dios, aleluya, alabado sea Dios. Y esa conexión directa que estaba con el Señor, y esa conexión directa que estaba con Dios, que la Biblia dice que él caminaba en el huerto del Edén, se paseaba y hablaba con Dios. El hombre hablaba con Dios en el huerto, hermano, hablaba con Dios. Y Dios hablaba con él. Y tenían momentos. Y yo me imagino que Dios le explicó todo, le explicaba. Porque Dios puso al hombre como el administrador. Cuando habla de imagen y habla de semejanza, también habla de la capacidad que Dios le dio al hombre para la administración de los recursos o de los recursos naturales. Dice que todo lo que hoy en día se conoce, los nombres, Adán le puso nombre a todo porque Dios le dio inteligencia, le dio capacidad al hombre. No hizo una máquina, no hizo un robot, no hizo una inteligencia artificial, un robot con inteligencia artificial, no. Hizo un ser humano con sentimientos, con decisión propia. Gloria a Dios, el hombre tenía una decisión propia, podía tomar sus propias decisiones, y Dios lo iba a dejar. Gloria a Dios, pero Dios no quería que el hombre se alejara de él. Gloria a Dios. Se alejara de él. Entonces había un huerto, el huerto del Edén, como se llama mi iglesia, donde habían diferentes árboles. Estaba el árbol de la ciencia del bien y del mal, ¿verdad? Estaba un árbol allí de, ¿verdad?, de ese conocimiento. Y él estaba el árbol también de la eternidad. Había, o sea, había árboles, y solamente Dios le dijo: mira, de ese árbol no pueden comer. Gloria a Dios. Simplemente le dijo eso. Simplemente el Señor le dijo: de este árbol que está ahí, del conocimiento, del conocer el mal y el bien, no lo pueden tocar. Eso es lo único que había. Había un montón de árboles allí. Había un montón de árboles allí donde ellos podían comer. ¿Y qué pasó? Vino la mujer, se sintió tentada por aquel árbol. Oye, tenía que ser algo hermoso, precioso. Yo siempre digo, no sé, porque la Biblia no describe el fruto que fue. Simplemente está hablando de la desobediencia. Está hablando de que habían unas órdenes. Está hablando de que Dios había dicho, gloria a Dios. Vino la serpiente, o vino la, ¿verdad?, la serpiente, y le dijo: con que Dios dijo. O sea, puso a dudar. Siempre el enemigo va a poner a dudar las cosas que Dios hace. El enemigo te va a poner a pensar, gloria a Dios, todas tus batallas existenciales. Y en aquel momento esta mujer no tenía batalla, yo siempre he dicho, porque ella vivía con Adán. Yo creo que ni peleaban, no podían pelear por nada, no tenían niños, todo estaba en la perfección, todo estaba unido a Dios, había comunión con Dios, caminaban en el huerto. 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Y tú estás caminando por Hartford en el 100.1 dial, 89.3, gloria sea el nombre de Jesús. Así que usted puede darle gracias al Señor de que Dios es poderoso, Dios es grande. Y en aquel momento que estaban caminando juntamente, hermano, con Dios, qué privilegio tuvo Adán y tuvo Eva. Qué privilegio tuvo Adán y tuvo Eva. Un privilegio increíble, hermano. Un privilegio increíble de estar conectados literalmente a Dios en espíritu. Gloria a Dios. Pero ¿qué pasa? Que vino la tentación. Y fallaron. Y esa conexión que había entre el hombre y Dios se rompe. Ahí comienza un proceso ¿de qué? De maldición de la tierra. Un proceso de envejecimiento. Ya el hombre, aunque tiene eternidad, ya como hay un desprendimiento de Dios, que es el que mantenía, ¿verdad?, ese cuerpo glorificado, ese cuerpo perfecto, ese cuerpo sin contaminar. Pues, una vez tú te separas de Dios, te secas. Una vez tú te separas de Dios, te corrompes. Una vez tú te separas de Dios, vienen los problemas. Una vez tú te separas de Dios, vienen las tentaciones más fuertes. Y en aquel momento, el hombre se separó de Dios y comenzaron los conflictos. Mientras estaban unidos a Dios, no habían conflictos. Se separó de Dios y comenzaron los conflictos. ¿Qué hace Dios? Los expulsa del huerto. Los viste con unas túnicas. Los saca del huerto y pone un querubín, un ángel, protegiendo con una espada encendida, protegiendo, porque aquel lugar era un lugar de perfección y de santidad, donde Dios hablaba con el hombre cuando el hombre estaba en su perfección y en su naturaleza original. Ahora el hombre está caído, es sacado fuera del huerto y comienza el deterioro emocional, el deterioro físico del hombre. Aunque el hombre duraba en el tiempo de antes muchos años, ¿verdad?, y Dios hizo una reducción de esos años por el pecado del hombre, comenzó a reducir los años, porque no podía haber gente pecando por 1,000 años, 800 años, 600 años, en maldad. Por lo tanto, ya la idea de la eternidad se fue, se rompe la idea de la eternidad física. Gloria a Dios. Entonces comienza el deterioro del hombre, comienza el hombre a envejecer, comienza el hombre a envejecer, pero Dios quería que el hombre fuera eterno. Así que se separa el hombre de Dios. Comienza el proceso de envejecimiento, la tierra es maldita por causa del pecado del hombre. Aún las plantas, los animales. Mire, hermano, el hombre causó un caos. Entonces, nosotros fuimos destituidos de la gloria. Nosotros vivíamos, Adán y Eva vivían en gloria, en la gloria, en la unión con Dios. En todo, todo lo compartía Dios con ellos. Ahora el hombre fue destituido. El pecado separó al hombre de Dios. El pecado separó al hombre y lo sacó. Pero ahora Dios hace un plan, porque Dios es misericordioso, hermano. Dios hace un plan. Y en el capítulo de Génesis, capítulo 3, versículo 15, dice, ¿verdad?, que de la simiente de la mujer había una guerra entre la simiente de la mujer y la simiente de la serpiente. Va a haber una guerra. Hubo una guerra, cuando usted estudia el Antiguo Testamento, usted esa guerra la puede percibir. El enemigo, desde que comenzó la creación, desde Dios comenzó a hacer todo y vino su rebelión, y luego su rebelión vino la creación, porque Dios hizo primero todo lo que tenía que ver con la angelología o los ángeles, y las posiciones de los ángeles y los niveles, ¿verdad? Los rangos. Y vino una rebelión. Entonces, este adversario, este enemigo, comenzó a atacar a todo lo que Dios hacía. Porque está molesto. Todavía el sol de hoy está molesto. Porque esto es un enemigo que ya está condenado. Ya su día ya se sabe. Hay un día en la historia que ya se sabe qué va a pasar con este enemigo. Entonces, Dios hizo el infierno, Dios hizo las cárceles de oscuridad para todos estos demonios que se rebelaron en contra de Dios, que se fueron con el adversario, con Satanás, con Belcebú. Señor, lo reprenda. El enemigo, el diablo, diabolos. Hay gente que dice que no existe. Hay gente que piensa que no existe. Pero sí existe. Y el infierno también. Porque Jesús habló del infierno. Pero nosotros no vamos para ahí. Porque nosotros tenemos a Cristo en el corazón. Entonces, hay una situación. Hay una situación bien grande. Gloria a Dios. La gente no entiende la Biblia. Que se rompe la unión de Dios con el hombre. Porque la gente pregunta, ¿y por qué yo necesito a Dios? Pues obviamente porque Dios quería que el hombre estuviera eternamente con él. Nosotros somos la flor de la creación. Somos una joya, lo máximo. Somos una perla para Dios. Somos algo hermoso. Y el hombre con su desobediencia lo dañó. El hombre con su desobediencia, se alejó. ¿Y qué pasó? Entonces Dios hace ese plan en Génesis 3:15. Y esa guerra que ha habido durante tantos miles de años, el enemigo tratando de que el hombre se desvirtúe, que el hombre se pierda, que el hombre, a través de lo que él le puede inferir en su mente, puede tener una influencia negativa sobre los pensamientos del hombre, ¿Por qué? Porque el hombre no tiene protección si no está con Dios. El hombre está caído si no está con Dios. Si no está con Dios, el hombre está caído. Gloria a Dios. Si el hombre no está con Dios, el hombre es un hombre que no tiene defensa en su mente, en sus emociones. Es un blanco fácil del enemigo. Es un blanco fácil del ataque del enemigo y hacer con las personas lo que le hagan ahí. ¿Dónde ataca? En su mente. Por eso es que vemos hoy tantos trastornos mentales. Por eso vemos, mira hermano, todo lo que pasa hoy en día de la conducta del ser humano comienza en su cerebro, en su mente. Todas las personas que tienen problemas de conducta, su mente. Todas las personas que están viviendo en contra de la naturaleza de Dios, problemas mentales. El enemigo ha topado su mente. El enemigo ha tomado la mente y ha controlado su sentimiento y ha controlado su conducta a través de la mente. Por eso es que Pablo dice en el libro de Romanos capítulo 12, versículo 2, dice que tenemos que renovar, el espíritu de nuestra mente, hermano. Porque el hombre no puede entender a Dios ni su voluntad mientras tenga la misma mente. Lo prediqué el domingo en mi iglesia. No podemos cambiar de conducta, no podemos cambiar de actitud con la misma mente que vinimos del mundo. Por eso tenemos que entender, hermano, que el nuevo nacimiento que Dios estaba hablándole a Nicodemo tiene que ser necesario en el creyente. Tú que me escuchas, creyente que estás por aquí, por Radio Avivamiento 100.1. Estás aquí, en Radio Avivamiento, escuchando al Pastor Miguel Santiago, del 753 de la Capitol Avenue. Y queremos decirte a ti que Dios te ama, pero tienes que nacer de nuevo. Dios te da una nueva oportunidad de ser una persona diferente. ¿Por qué el ser humano no cambia? Porque no se ha entregado completo. Yo siempre digo, cuando un ser humano no se entrega de corazón, de alma, de cuerpo, de espíritu, y se convierte completo, de pies a cabeza, que se convierte completo, su mente, su alma, su corazón, su bolsillo, todo. Hay gente que se convierte a mitad, lo que le conviene. No, porque no puedo dejar de hacer esto porque me gusta. Pues entonces tú no te has convertido completo. Tú no estás arrepentido. I'm sorry for you. Lo siento, pero es la verdad. Cuando uno está arrepentido verdaderamente, uno busca el cambio, uno busca lo que significa la metanoia, que es el cambio de mente, y comienza a tratar de crear a Cristo dentro de tu vida, en tu mente, en tus emociones, a vivir como Cristo. Dice la Biblia que tenemos que tener la mente de Cristo. Dice que Él dejó las sus pisadas para que siguiéramos por ellas. Entonces la gente no quiere vivir como Cristo. Quiere vivir como yo, ellos mismos. Hay gente que sí y hay gente... Digo, hay cosas que aquí ponen y hay cosas que no. Si le habla de dinero, olvídate. Si le habla de ofrenda y de diezmo, peor. Porque no se han convertido de corazón. Porque todavía están mirando la tierra con cosas materiales. Mira, hermano, una vez usted pasa a muerte, ya aquí no tiene que ver nada. Y todo lo que pasó aquí en esta tierra se quedó. Y si usted tiene una cuenta de $100,000 y mañana pasa la muerte, esa $100 se lo va a llevar otro menos usted. Desde que yo me convertí, yo entendí el concepto de diezmo y ofrenda. Yo no estoy diciendo nada, no estoy ni hablando nada bueno ni malo. Yo simplemente entendí el concepto. Si yo antes utilizaba estupefacientes, ¿verdad? Drogas, y yo gastaba miles de dólares en drogas, ¿cómo ahora en la iglesia no puedo darle una migajita al Señor? Porque eso es lo que le damos. Yo trato de darle lo más excelente. Pero a veces se le da una migajita porque la gente no se ha convertido. De todo corazón, de su mente, de su cuerpo, de su espíritu, de su bolsillo. Yo siempre que digo que todo hay que convertirse completo, todo vuestro ser, espíritu, alma y cuerpo. Hay que convertirse de la mente. romper todo lo que está en la carne, pensamientos de la carne. Gloria a Dios. Ya tú no te perteneces, tú le perteneces ya a Dios. Tu casa, tus hijos, tu bolsillo, tu cuenta de banco es de Dios también, porque Él es el que te da la fuerza para tú tener ese dinero. Él es el que te ha dado la salud, porque si mañana te quedas sin salud, se acabó todo. Mañana de repente te da una enfermedad y Dios no te sana, ahí se acabó todo. The show must go on. Mientras tú puedes tengas vida, pero si no hay vida, no hay salud, no hay nada, y dígamelo a mí. Alabado sea Dios. Así que si dependemos de Dios para todo, es para todo. Es para todo, hermano. Es para todo. Gloria a Dios. Aleluya. Ya manden un mensaje de texto al 860-913-7234. 860-913-7234. Mensaje de texto. Recuerde que hoy estamos en el 753 de la Capitol Avenue. Tenemos la actividad de el regalo de 40 camisetas a las primeras 40 personas que lleguen. Vamos a estar regalando 40 camisetas hoy, sábado 25, llame bien, del 2026, desde las 10 de la mañana va a estar ahí. Estamos ahí desde las 10 de la mañana y no sabemos a la hora que nos vamos, puede ser a las 4 o 5 de la tarde, y vamos a estar ahí en esa actividad que queremos conocer la comunidad, te queremos conocer. Vamos a estar en el 753, estamos en el 753 de la Capitol Avenue, 753 de la Capitol Avenue, esperándolo a ustedes para recibirlos, para abrazarlos, para saludarlos, para decirles cuán importantes son para nosotros, porque ustedes son los que escuchan esta emisora y los que le dan vida a este ministerio radial y vida a mi ministerio. ¿Por qué? Porque gente de esta radio ha llegado a mi congregación, y yo quiero mi agradecimiento y el de mi congregación y el de mi esposa, Damari Candelario, y el mío personal, Miguel Santiago. Queremos agradecerle dándote algo, aunque sean unas camisetas. Si usted llega por ahí en la iglesia hoy, y no importa la hora que usted llegue, si estamos allí, tenemos 40 camisetas para regalar a las primeras 40 personas que lleguen. Así que llega allí, le damos gracias a Dios. Así que es importante esto. Estamos también allí los domingos desde las 11 de la mañana, los miércoles desde las 7:30, los viernes desde las 7:30 de la noche. Queremos conocerte para informarte todo, nuestras actividades próximas que vienen. Así que Dios es bueno, hermano. Dios es bueno. Quiere estar unido al hombre, pero el hombre se alejó. El hombre se dañó. Venimos dañados de nacimiento. Hay gente que dice, yo soy buena. No, la Biblia dice que no hay ni uno bueno. No somos buenos nada. La Biblia lo dice, no hay ni uno bueno. Si usted está escuchando esto, déjeme un comentario, por favor. Salúdeme, haga algo. Gloria a Dios, para yo saber que no estoy solo. Yo no puedo ver quién me está vinando y quién no. Haga un comentario, un saludo, pastor. Dios te bendiga, estoy aquí, estoy escuchando. Gloria a Dios. Así que estamos bien contentos por eso, hermano. Bien contentos por eso. Porque yo he visto gente ser transformado por Dios. Yo he visto gente ser transformado por el Espíritu Santo. Yo he visto, he sido testigo de gente que llega a la iglesia destruidos, y he sido testigo de ver gente que llegó destruida y hoy en día son personas de bien con ministerios. He visto gente caída, inclusive he visto gente en el evangelio caer y levantarse, y hoy en día tienen ministerio. Porque así es Dios. Dios no quiere que el hombre esté caído, Dios quiere que el hombre se levante y siga hacia adelante. Por eso es que le da el Espíritu Santo. Cuando tú decides nacer de nuevo, ¿naces de qué? Del agua. ¿Por qué? Por el bautismo. Naces porque por inmersión, porque vas a renunciar a tu vida. Gloria a Dios. Porque el Espíritu Santo llega a tu vida del agua, del Espíritu. ¿Por qué? Porque tu espíritu es restaurado, regenerado. tu vida es regenerada a través del Espíritu Santo. Comienza una nueva oportunidad de vida. No, pastor, es que sigo siendo el mismo. Claro que sigue siendo tú el mismo, pero a través espiritual, ahora Cristo está dentro de ti a través del Espíritu Santo y ya tu relación con Dios comienza a cambiar, porque tú vas a ver que el Espíritu Santo va a comenzar, si verdaderamente te arrepentiste, si verdaderamente tienes el Espíritu Santo, vas a ver cómo el Espíritu Santo te va dirigiendo a toda verdad y a toda justicia. Vas a ver cómo el Espíritu Santo va transformando tu mente, tu vida, tus emociones. Vas a ver cómo el Espíritu Santo te va arreglando. ¿Que tarda un día? No. ¿Que tarda dos? No. ¿Que tardan años? Sí. Hasta que Cristo venga. Pero estás en la mesa del alfarero. Dios te está dando forma. Y Dios te está dando forma. Y Dios te está dando forma. Gloria a Dios. Y eso es lo importante, que aunque nos caigamos, nos deshacemos en sus manos, todavía estamos en sus manos. Yo me desecho en las manos de Dios. Yo me aparté, yo volví, yo me desecho en las manos de Dios. Dios me volvió a formar, me dio una nueva oportunidad de vida, hermano. Dios me dio una nueva oportunidad de vida. Gloria a Dios. ¿Cómo es que no amamos un Dios tan dulce, tan bueno, que tiene sus brazos extendidos, que nadie puede entender el amor de Dios, que es ancho, largo, profundo? Gloria a Dios, que nadie lo puede entender. Aleluya. Que nadie lo puede entender. Aleluya. El amor de Dios es tan hermoso. El amor de Dios es maravilloso. Qué lindo es el amor de Dios. Qué lindo es el amor de Dios. Recuerde, estamos en el 753 de la Capitol Avenue. Hoy queremos conocerte. 25 de julio del 2026. Hemos estado ahí desde las 10 de la mañana, vamos a estar hasta, no sé, 4 o 5 de la tarde. Así que estamos ahí. Nicodemo fue de noche. Unos dicen que puede ser por ignorancia, otros dicen que fue para que no lo vieran, pero fue de noche a hablar con Jesús. Cuando tú estés en ignorancia, cuando tú necesites descubrir cosas en tu corazón y en tu mente que están batallando en tu alma, ve a visitar a Jesús. Jesús te va a aclarar y te va a contar y te va a decir qué es lo que está pasando. Nicodemo le dijo, mira, conocemos en plural. ¿Sabe? Yo sé que Nicodemo se había reunido con los líderes de este tiempo, pero ellos no entendían nada. Puede ser que tú no estás entendiendo nada de lo que está pasando. Que tú un día levantaste la mano y tú ahora mismo no entiendes nada de lo que está pasando. Y tú no entiendes nada de lo espiritual. Pero Dios te ha ido aclarando cosas y poco a poco has entendido. Pero persiste. Sigue buscando. Sigue en la mesa de la fe, porque Dios te va a ir revelando. Dios te va a ir dando. Dios te va enseñando. Dios te va a ir haciendo sentir. Vas a ver lo importante que es Dios. Escríbame algo ahí, para yo sentirme que alguien está escuchándome y no estoy en la nada. Y ya estoy terminando. Ya me tengo que ir vestir para irme ya mismo para la actividad. Gloria a Dios. Así que estamos contentos, hermanos. Estamos contentos de que usted nos escuche. Estamos contentos de estar en esta emisora. Estamos contentos por la oportunidad que nos ha dado el dueño de esta emisora, el presidente de esta emisora, nuestro hermano Girona. Pero queremos agradecerte. 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Ve allí. Recibe tu camiseta gratis. Habla con nosotros, conócenos. 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Tienes, necesitas oración, pasa por allí. Gloria a Dios. Ahora mismo estamos en el 753. Vas por la carretera, cambia de rumbo, llega al 753 de la Capitol Avenue. Queremos orar por ti, queremos conocerte. Gloria sea el nombre de Cristo. Dios es maravilloso. Dios es bueno. Dios es bueno. Cuando Nicodemo salió de allí y Cristo le dijo, él le dijo, bueno, sabemos que tú vienes de Dios por las cosas que haces. No importa lo que el hombre haga. Por eso es que no se conoce. Ahí le dice que por su fruto lo conocéis. Pero en este caso, había que haber un espíritu que te diera una nueva oportunidad de vida. Conectarte nuevamente con tu Creador a través del espíritu que se rompió. Ahora Cristo vino a unir al hombre con Dios. Y lo une con Dios. Y su Espíritu Santo entra dentro de ti. Y desde adentro hacia afuera, comienza a hacer una obra. De adentro hacia afuera. Repito, de adentro hacia afuera. No es de afuera hacia adentro. No es quitarme esto y aquello y lo otro y quedarme igual. No, es de adentro hacia afuera. Cristo dijo, hay que limpiar primeramente el vaso por dentro. El vaso, si está sucio por dentro, si es un vaso de cristal y usted lo limpia por fuera, pero por dentro todavía está sucio, hay problemas, porque cuando usted va a entregar ese vaso a alguien, la gente no lo va a querer, porque todavía está sucio por dentro. Es la verdad. Yo puedo cubrir el vaso, le puedo poner un paño, lo puedo poner algo, pero cuando yo quite ese paño, por dentro va a estar, sigue estando sucio. Y el Evangelio se ha acostumbrado a vivir de apariencia, lamentablemente. Pero hoy te vengo a decir en esta tarde, tienes que nacer de nuevo. Tienes que nacer del agua y del Espíritu. Vamos a estar orando, pero te recomiendo que hoy estés ahí con nosotros, 753 de la Capitol Avenue, con el GPS y vete directo allí.
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dado el poder. Él nos ha dado el poder sobre Satanás. Él nos ha dado el poder sobre las tinieblas.

mira que te mando que seas valiente. It is a command. Que seas valiente. No temas y no desmayes, porque Jehová tu Dios estará contigo donde quiera que tú vayas.

este tiempo. Que tu boca ha sido ungida para este tiempo. Que tus manos han sido ungidas para este tiempo. Y no importa lo que el enemigo haya querido hacer en tu vida, en tu pasado, yo vengo a recordarte que el Dios de los dioses mandó a su Hijo y Él derramó su sangre, y esa sangre aún tiene poder.

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1: Montado un medley de coritos de esos de antaño, y le hemos titulado Coritos al Son de Cuba. Así que aquí vamos.

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1: 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Escuchemos cómo podemos identificar el enemigo oculto del amor.
0: Una de las tragedias de las relaciones rotas, ya se trate de una amistad o de un matrimonio, es que la gente va al lugar equivocado en busca de la causa o de la solución del problema. Y es que muchas veces las buenas relaciones personales pueden agriarse y lo que parece ser un buen matrimonio puede fracasar totalmente. ¿Por qué se dañan las buenas relaciones? ¿Y por qué fracasa totalmente lo que parecía ser un buen matrimonio? Pues de eso precisamente quisiera hablar en este mensaje, el cual se titula El enemigo oculto del amor. Y para ello quiero que vaya a 1 de Corintios capítulo 13. Usted recordará que Pablo intercala este capítulo entre un mensaje acerca de los dones espirituales y otro sobre las lenguas, y procede a describir en él en qué consiste el amor. Y luego, al llegar al versículo 11 del capítulo 13 de 1 de Corintios, Pablo dice algo que resulta muy interesante. Veamos qué es. Cuando yo era niño, hablaba como niño, pensaba como niño, juzgaba como niño. Mas cuando ya fui hombre, dejé lo que era de niño. Lo que quisiera hacer entonces para empezar es identificar al menos uno de los enemigos ocultos del amor. Pero el asunto es que si solo vemos las cosas superficialmente, jamás descubriremos cuál es el problema real. Mientras tanto, la tensión y la presión y la angustia y el dolor y el sufrimiento sencillamente continúan hasta que finalmente la relación se rompe. Pero vea lo que Pablo dijo en este pasaje. Cuando yo era niño, pensaba como niño y hablaba como niño, es decir, me comunicaba de esa forma. Y luego dice, juzgaba como niño. Pero ahora que soy hombre, ¿qué ha ocurrido? Vea lo que él dice, dejé lo que era de niño. Yo creo que el enemigo oculto del amor en nuestras relaciones está implícito en esta frase, lo que era de niño. Con eso no me refiero necesariamente a nuestra forma de actuar como niños o a las cosas que haríamos natural o normalmente como niños. Lo que yo digo es que Pablo resume con esta frase todo lo que él ha mencionado aquí. El ambiente en que usted y yo crecimos se convirtió en parte de nuestro razonamiento y nuestro pensamiento. Así que desde que éramos niños, usted y yo hemos interpretado toda la vida. Hemos considerado las cosas, hemos razonado y hemos evaluado y respondido a partir de esas interpretaciones, las cuales se han visto muy influenciadas por esas cosas de niño que recibimos y que aprendimos. Nosotros no las pedimos, sencillamente nos las dieron. Y así fue como crecimos. Por lo tanto, esas cosas han afectado nuestra vida, y si una persona dice, mire, mi pasado no me ha afectado, yo le mostraré que sí lo ha hecho. Por eso es que digo que esas cosas de niño son los enemigos ocultos de nuestro amor en nuestras relaciones personales. Así que consideremos algunas de ellas y veamos luego cómo se relacionan con cada situación. Una de las conductas de niño con las cuales algunas personas vinieron a esta vida dice que mi aceptación se basa en mi desempeño. Según esto, sus padres actuaron o lo trataron de tal manera que usted llegó a pensar que para lograr su aceptación y su amor debía hacer las cosas de cierta forma. Así que llegó usted a desarrollar quizá cierto perfeccionismo en su manera de actuar e inculcó ese criterio en su propia vida. Y ahora lo vincula con su trabajo o con sus relaciones con otras personas. De manera que uno de los mensajes que usted recibió en su subconsciente es este: si quiero ser aceptado, tengo que hacer algo, tengo que dar la talla. Y la tragedia es que, sin importar lo que hagamos, el criterio que hemos fijado siempre es algo imposible de lograr, ya que nadie es perfecto. Y entonces, al cometer toda clase de errores en la vida, nos censuramos a nosotros mismos y nos golpeamos la cabeza. Otro de los mensajes que recibimos en nuestro subconsciente es este: si usted quiere que Dios le ame, tiene que vigilar su conducta, porque el amor de Dios para con usted depende de su conducta. Nuestros padres a veces nos enseñaron eso con el fin de controlarnos y de que nos portáramos bien por temor a Dios. O puede ser que usted asistiera a la iglesia desde que era muy pequeño, y entonces todo lo que le decía su pastor, usted lo recibía como si viniera directamente de Dios. Si quieres que Dios te ame, decía él, entonces debes hacer ciertas cosas. Debes leer la Biblia, orar y venir a la iglesia cada vez que las puertas estén abiertas, y también dar dinero. Si no, el castigo de Dios caerá sobre ti. A lo mejor no lo dijo en esa forma, pero el mensaje que usted recibió fue este: tengo que hacer ciertas cosas para que Dios me ame, porque si no las hago, no podré jamás estar seguro de su amor. Así que eso quedó grabado en su subconsciente. Algunas de las cosas que estas personas dicen son: soy incapaz, soy un fracaso, nunca podré lograrlo. Y eso suele ocurrir cuando hay un padre o una madre que ejerce dominio sobre sus hijos. Por ejemplo, aquí tenemos a una madre que de ningún modo deja a su hija arrimarse a la cocina. No te metas en la cocina a molestarme. Estoy cocinando y yo puedo encargarme de esto sola. Tú no puedes hacerlo. Ve a jugar con tus muñecas o haz lo que quieras. Pero ahí hay una niñita que quiere aprender a cocinar y que quiere estar con su mamá. Y aunque haga un desastre, no hay nada de malo en eso. ¿Y cuál es el mensaje que ella recibe? No puedes hacer esto, eres un fracaso. Si hacemos un pastel, se hundirá en el centro o se caerá de un lado, no podrá salir bien. Ese es el mensaje que ella recibe. Por aquí tenemos a un muchachito el cual quiere ayudar a su padre a cortar el césped, pero vea qué interesante. Su padre no le permite cortarlo cuando él quiere hacerlo, y después, cuando el padre quiere que se lo corte, ya el hijo no tiene deseos de hacerlo. Pero ahora su padre le dice: hasta un lado, hijo, tú no puedes hacerlo. Deja que yo me encargue de esto. Y el mensaje que enviamos a su subconsciente es este: no puedes, vas a fracasar, contigo no funcionará. De manera que él crece llevando ese mensaje en su ser. Ahora bien, podríamos pasar toda la mañana o toda la noche hablando de esas cosas que penetran en el subconsciente de una persona. Y mire, nadie pide que estén ahí, simplemente las captamos por medio de lo que vemos, lo que oímos y lo que nos han enseñado. Y estas pueden venir de nuestros padres, nuestros amigos, nuestros maestros o de donde sea. Y bien, lo que quiero que veamos ahora es que muchas veces esas cosas son el verdadero enemigo oculto del amor, y estas se encuentran tan profundamente arraigadas en nuestra vida que no las percibimos. Y entonces, ¿qué hacemos? Nos fijamos en lo que el apóstol Pablo ha dicho y nos concentramos en esa idea de que aquí hay alguien que es impaciente, celoso, poco amable, arrogante, orgulloso, egoísta, jactancioso, que siempre quiere ser el número uno y tener el primer lugar, que es muy irritable y que siempre quiere que lo complazcan, y que cuando no se siente bien, nadie debe acercársele porque pronto explotará. De manera que estas son las cosas en que pensamos. Ese es el problema en este matrimonio. Ese es el problema en esta relación. Ese es el problema con las personas que trabajan conmigo. Todas vienen a trabajar con tal frustración que eso estropea nuestras relaciones. Sin embargo, eso no es lo importante. Lo importante son las causas básicas. Ahora bien, yo no digo que esas cosas no representen factores que deben tomarse en cuenta. Lo que digo simplemente es que para ocuparnos del problema real, tenemos que regresar a las cosas de niño en nuestra vida de las que muchas veces ni siquiera nos hemos percatado. Pablo dijo, cuando ya fui hombre, deseché esas cosas, las dejé sin efecto. Así que, no importa cuál sea la causa básica, usted puede ocuparse de ella exitosamente. Veamos entonces un momento si estas cosas tienen alguna conexión con nuestras relaciones con los demás y en qué consisten. Por ejemplo, aquí tenemos a una persona que dice, mire, lo que yo he oído es que mi aceptación depende de mi desempeño. Pero ya se trate de una amistad o de un matrimonio, ¿qué hace una persona al creer que para ser aceptada tiene que hacer ciertas cosas? Esta intenta ser cada vez más y más para complacer a la otra persona. Pero no importa cuánto pueda complacerla, nunca estará segura de ser aceptada. Porque aunque la otra persona la acepte, esta eleva nuevamente sus propias normas, ya que ahora surge esta sospecha. No estoy seguro de que él o ella crea realmente lo que dice de mí, porque aunque hago lo mejor que puedo, no soy perfecto. Yo sé que no soy perfecto. ¿Y qué sucede? Que a veces una persona se frustra totalmente porque ha elevado tanto sus propias normas que no puede cumplirlas. Entonces, ¿qué hace? Se enoja y se irrita consigo misma. Y de repente empieza a echarle la culpa a la otra persona, la cual, por supuesto, se convierte en la culpable de todo. Pero el problema real es que dicha persona no puede vivir de acuerdo con sus propias normas, ya que lo que ha oído y ahora tiene en su subconsciente es esto: para poder aceptado tengo que dar la talla, pero creo que ya he alcanzado mi punto más alto y hasta ahí puedo llegar, sin embargo, todavía no lo logro. ¿Qué pasa entonces? Que esa pequeña cólera se convierte en algo explosivo. ¿Y entonces qué ocurre? Que usted se llena de tensión, de estrés y de conflictos en su relación. Hay personas que emprenden una relación creyendo que la única forma de complacer a Dios es comportarse de cierta forma. Y si no, Él no las amará. Pero veamos lo que pasa. Aquí tenemos una relación entre dos personas. Y si una de ellas es creyente, sabrá en su corazón que si no cree que Dios la ama, o si pone en duda eso, se producirá cierta inseguridad que dominará su vida. Y da igual que su relación sea con sus hijos, su esposa, su marido o con sus padres. Si usted tiene este sentimiento perturbador de que a lo mejor Dios no le ama, eso crea una sensación de inseguridad que penetrará y saturará cada una de sus relaciones en la vida. ¿Cómo puede sentirse seguro de algo si no está seguro de que Dios lo ama? El problema consiste en esos mensajes ocultos que recibimos a temprana edad en la vida y que nos producen toda clase de daños y sufrimientos destructivos. Y no se trata de que la persona los pidiera, pero eso es precisamente lo que sucede. Ahora bien, estas cosas son devastadoras para las relaciones personales, no importa de lo que se trate. Lo que debemos preguntar entonces es esto: ¿cómo podemos enfrentarnos a estas cosas? Pues bien, la gente suele enfrentarse a estas cosas de esta manera. Es culpa tuya, dicen. Cuando te corrijas, todo se arreglará. Culpa, culpa, más culpa tras culpa. ¿Sabía usted que culpar a los demás de algo nunca hace que las cosas funcionen? Sencillamente no da resultado. Dios no hace así las cosas. La segunda cosa que la gente hace es no perder de vista a la otra persona. Si pueden llevar un registro completo de sus faltas, entonces podrán justificar sus críticas, de manera que no dejan de presionar, pero eso tampoco resuelve nada. Lo que hace más bien es agravar el problema. Por supuesto que la otra persona suele negarse a examinarse a sí misma, Y esto por dos razones. En primer lugar, para algunas personas es sumamente difícil decir, ¿sabes una cosa? Me equivoqué. Cometí un error, lo siento. ¿Podrías, por favor, perdonarme? Algunas personas, al pensar en eso, sienten como que la boca se les llena de arena. Las palabras simplemente no salen, porque su orgullo ha llegado a tal punto en la vida que éste las domina y las controla. Por eso no pueden decir, lo siento, por favor, perdóname, me equivoqué. No pueden decirlo. ¿Qué hacen entonces? Cuando logran percibir ligeramente que podrían tener la culpa de algo, se quedan calladas. Tal parece que sería algo muy doloroso reconocer su falta y decir, ¿quieres saber algo? Todo esto es mi culpa. Y cuanto más escudriño este asunto en mi vida, más me doy cuenta de que eso ha estado ahí por años y años y años y que nunca he tratado de resolverlo. No puedo controlar esta situación, así que no importa. ¿Y qué ocurre? La persona se marcha. Y esa es la manera en que la mayoría de personas trata este asunto. Y bien, ¿cuál es la forma de Dios tratar con estas cosas de niño, con las que hemos crecido, las cuales obstaculizan, destruyen, lastiman y causan tanto daño en nuestras vidas? Pues lo primero es que debemos reconocer el hecho de que yo tengo al menos parte de la culpa del rompimiento de nuestra relación, de nuestra amistad o de nuestro matrimonio. He de reconocer que al menos parte de eso podría ser culpa mía. Podría haber algo dentro de mí que me indique que tal vez yo tuve parte de la culpa de eso y que necesito considerarlo. El segundo paso es tomar la decisión de hallar la causa básica del problema. ¿Por qué reacciono de esa manera? ¿Por qué actúo así? ¿Qué me motiva? ¿Cuál es el origen de este comportamiento externo? ¿Qué me impulsa a responder y a tratar a alguien de esta forma? ¿Acaso debo buscar en un pasado distante? Mientras no esté dispuesto a tomar la decisión seria de encargarme de este asunto y hallar la causa básica, seguiré con el mismo problema principal. Vea lo que Pablo dijo antes que nada. Dijo así, desecho estas cosas. Y lo que nosotros debemos preguntarnos es esto, ¿cómo las desechamos? Pues en primer lugar debemos reconocer lo siguiente, sí, yo soy parte del problema, quizá de la mayor parte de él. Y en segundo lugar, debo proponer en mi corazón llegar hasta la causa básica. En tercer lugar, buscaré a alguien que me aconseje según la Biblia. Pero escuche bien esto, yo no dije simplemente que debe buscar consejo. Si usted no busca consejo de parte de una persona que entienda los principios de la palabra de Dios, que lo guíe constantemente hacia este libro, la Biblia, y cuya vida esté controlada por dichos principios divinos, otra clase de consejero podría meterlo en un problema aún mayor que el que ya tiene. Si usted acude a alguien en busca de ayuda, y esa persona nunca menciona a Jesús ni a nadie, ni la Biblia, ni tampoco habla de los principios espirituales, sino que tan solo hace que usted se sienta como una víctima, entonces, amable oyente, es necesario que salga de ahí lo más pronto posible. Si una persona quiere arreglar las cosas en su relación, debe tener una rendición total y absoluta a la voluntad de Dios. Por eso es tan importante que usted recurra al consejo bíblico. Porque una persona que no conoce las Escrituras le va a pedir a usted que haga algo de lo cual ha excluido a Dios. Y usted no puede tener una relación, según los principios bíblicos, sana, positiva, satisfactoria y todo lo demás si no tiene en cuenta a Dios Todopoderoso ni lo involucra en ella. Por tanto, mientras yo insiste en aferrarme a alguna cosa de niño que permanece ahí en mi subconsciente, obstruiré la obra de Dios en mi vida. El último aspecto es que yo debo confiar en el Señor. No veo mi camino despejado y no sé qué hacer ahora, pero confiaré en ti. Digamos ahora que usted reconoce el problema, decide buscar la causa básica, busca consejos según los principios bíblicos, se rinde ante Dios y confía en Él, y entonces pregunta, ¿me garantiza usted que al hacer todo eso mi relación sanará? No. No puedo garantizarle eso, ni nadie más lo hará. Lo que puedo garantizarle es esto. Tal vez la relación no sane, pero usted sí sanará. Al dar estos pasos, usted sanará. Así es. Cuando rinda su vida a Dios, según el consejo de la palabra de Dios, confíe en que el Señor actuará en su vida y proceda a seguirlo a Él. Y usted sanará.
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0: ¿Cómo podemos saber que Dios nos ama? Mire, yo predicaba acerca del amor, pero cuando experimenté el amor de Dios, tuve que revisar mis sermones antiguos y encontré uno que sinceramente no valía la pena escucharlo. Era pura teoría. En el momento que experimenté lo que era el amor de Dios, sentí que Él me abrazaba, que me envolvía en su amor. Ese momento cambió mi vida y perspectiva, cambió mi forma de predicar el Evangelio, cambió mi actitud hacia los demás, empecé a ser más comprensivo y paciente. Ahora, al mirar atrás, me doy cuenta que por muchos años de mi vida no entendí completamente la profundidad del amor incondicional de Dios. No le deseo eso a nadie, y nunca le diré, bueno, solo tiene que orar y pedírselo a Dios. Amable oyente, se necesita más que eso. Es verdad que su amor es incondicional. Sin embargo, su aprobación de nosotros no lo es. En otras palabras, si mis acciones determinan su aprobación, estoy perdido porque si no tengo buenas calificaciones, estaría reprobado y sufriría las consecuencias. Pero bendito es el Señor, porque su amor no cambia. En otras palabras, no tengo que ganar su amor. Él ya me ama. Depende de mí si acepto su amor.
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2: Muy buenos días y bienvenidos una vez más a tu programa Salud y Vida, aquí a través de Radio Avivamiento. Si nos estás escuchando a través de la emisora 100.1 FM aquí en el condado de Hartford, o a través del 90.9 a través de en Bolton, o el 89.3 FM, o a través de radioavivamiento.com, como siempre, ¿verdad? Se dice, alcanzando almas para Cristo, recordando, ¿verdad? La número uno emisora cristiana de desintonación aquí en Connecticut por años, brindándote una programación educativa, una programación para tu alma, para tu espíritu, y también ahora aquí con el programa Salud y Vida, un programa informativo todos los sábados de 9:30 a 10:00 a.m. por la tuya Radio Avivamiento. O también, ¿verdad? Buenas tardes o buenas noches si nos estás escuchando en la semana o cuando estés, ¿verdad?, en tu casita. Hoy queremos hablar unos puntitos bien importantes, siempre recordando, ¿verdad?, que si estás a punto de cumplir los 65 años de edad aquí en el estado de Connecticut y estás por recibir la tarjeta del Medicare, la roja, blanca y azul, comparte A y parte. 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Así que no te quedes, ¿verdad?, con esa duda, no te quedes con esa mala información o esa información errónea que muchas veces cometen o por no saber, ¿verdad?, a quién llamar o a quién contactar. Ustedes ya, como siempre digo, ¿verdad?, no tienen excusa. 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Soy el que le estoy presentando cómo trabaja el Medicare y cómo poder ayudarlo con los planes médicos locales aquí en Connecticut, también en la Florida y en Massachusetts. Así que recordando, Medicare, por favor, no me confunden mucho el Medicare con el Medicaid. El Medicare es un programa del estado, una tarjeta color gris o Husky A, B, C o D. El Medicare es la tarjeta roja, blanca y azul con parte A y parte B. Recuerden, la parte A usted la pagó ya cuando usted trabajó, pagó taxes y todo. La parte B, pues, es básicamente obligatoria en este país después que está recibiendo el seguro social. Hay hay que resaltar que hay personas que no saben, que no entienden que la parte B, ¿verdad?, tiene un costo de $200 actualmente, pero en muchos casos el Estado le puede ayudar a pagar esa parte B. Si usted es una de esas personas y usted no sabe si usted califica para que el Estado le cubra la parte B, por favor, llámame. Como siempre digo, ¿verdad?, yo no puedo ayudarlos a usted si usted no se conecta conmigo, si usted no me llama. Yo no puedo, ¿verdad?, decir, usted tiene que llamarme para yo poder, ¿verdad?, darle la información correcta o tal vez sacarle una cita para estudiar su caso. Recuerde que todos los casos son muy distintos, todas las personas son muy distintas, todos los ingresos son muy distintos, así que tenga cuidado con que si el vecino coge este beneficio o lo vi esto en la televisión. Recuerde, todos los casos son muy distintos. Nosotros llevamos más de 20 años en la comunidad sirviendo aquí en Connecticut como el punto de contacto y siempre, ¿verdad?, ayudando a personas como usted o personas como sus familiares. Recordando que pues todos los años hay cambios y todo el tiempo hay que estar pendiente, hay que estar actualizándonos a través de los cambios. Esta semana pues fue una semana de muchos estudios para mí, muchas certificaciones. Todos los años yo como agente independiente tengo que certificarme a través del Estado y a través de las compañías que son reguladas por el sistema federal. O sea, que esto es serio, esto no es por, no cualquier persona puede tener acceso a tu información médica. Y es por eso que todos los años tengo yo que certificarme para yo poder atender los cambios. Por eso cuando muchas personas me dicen, no, yo tengo el plan, no cambia mucho. Yo siempre digo, el plan cambia todos los años. Hay muchas cositas que se mueven de lugar y yo quiero que usted esté al tanto de eso. 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Hoy quiero hablarles, cambiando el temito un poquito, hoy quiero hablarles de un tema que nos toca a todos, que son las finanzas, el dinero y cómo administrarlo de acuerdo a la palabra de Dios. Muchas veces nosotros pensamos, ¿verdad?, que bueno, Dios suple todo, Dios siempre está por nosotros, oramos, le pedimos a Dios y Dios suple. Pero Dios nos ha hecho un llamado a través de su palabra y a través, ¿verdad?, de muchas, muchas historias en la Biblia, de que nosotros tenemos que ser administradores con las cosas que Él nos da. Y una de las cositas que papito Dios nos regala a nosotros, ¿verdad?, es el poder generarle un dinerito o un trabajo para poder pagar nuestras deudas, para estar al día con todos nuestros gastos. Y muchas veces no administramos ese dinero bien, no administramos lo que Dios pone en nuestras manos, no lo administramos bien. Siempre he dicho que a veces pedimos y pedimos a Dios y cuando Dios nos da lo que tanto pedimos, no lo cuidamos o no sabemos administrarlo. Y entonces después estamos echándole culpa a la vida o a Satanás, la culpa de Satanás. No, hermano, usted tiene que administrar. Cuando usted le pide algo a Dios y Dios se lo da, usted tiene que saber administrarlo. No solamente en finanzas, ¿verdad? Si usted le está pidiendo a Dios una familia, usted tiene que administrar, usted tiene que cuidar esa familia. Usted le está pidiendo a Dios un esposo, usted tiene que cuidar a su esposo, viceversa. Pidiendo una esposa, cuida a su esposa, ¿verdad? Incluso hay personas que, Dios, yo quiero que ya tú me des un ministerio, me des algo para yo, pues, hacer tu obra. Muchas veces cuando Dios te da ese ministerio, Dios te llama o te pone una posición, ¿verdad?, de líder, no cuidas esa posición o no cuidas lo que Dios te otorgó. Y en este caso, cuando yo creo que todos en algún momento de nuestra vida le hemos pedido a Dios, Dios mío, Señor, súpleme esta necesidad que tengo, y muchas veces a través de las finanzas, pero no la sabemos administrar, no la sabemos cuidar. Y es por eso que es importante siempre tener esto presente, que nuestras finanzas o la buena administración de nuestras finanzas va atada, ¿verdad?, al conocimiento que tenemos también de la Biblia, a cómo seguimos o al llamado que tenemos de parte de Dios. Si tú no estás administrando tus finanzas bien, entonces no estás cuidando lo que Dios puso en tus manos. Todos nos preocupamos por dinero. Toditos nos preocupamos por dinero. Seamos unos más que otros, tal vez. Otros no, tal vez no se preocupen tanto, pero todos en algún momento, ¿verdad? Como acabo de mencionar, nos hemos preocupado por el dinero. Porque trabajamos por el dinero, hacemos planes con él y muchas veces también perdemos sueños por él. A veces, ¿cuántas veces no te has encontrado en tu cama dando vueltas y pensando, Dios mío, ¿cómo pago la renta mañana? ¿O cómo suplo la comida para mis hijos esta semana? ¿O cómo echo gasolina en estos días, verdad? Siempre hay como que una preocupación financiera que nos va a llegar en algún momento de nuestra vida. Porque vivimos en un tiempo donde hay presión económica, o la presión económica es muy fuerte. La presión económica en estos tiempos, y yo lo digo así, ¿verdad? Yo creo que de un tiempo para acá hemos vivido con una presión más que antes. Antes pues uno trabajaba y suplía, pero hoy vemos tanto en las redes sociales, hoy vemos tantos en todas partes, ¿verdad? Que queremos muchas veces vivir como otras personas, o si el hermanito de la iglesia se dio su viajecito a Disney o a Puerto Rico, nosotros como que, pues yo también quiero ir a Puerto Rico, yo también quiero darme el viajecito, ¿verdad? Y eso es bueno, eso está bien, pero muchas veces por esa presión que tenemos caemos en muchas deudas que no debemos caer. Y yo quiero, ¿verdad?, que usted apunte este mensaje hoy, este programa, y usted tome notas y tome conciencia de que cuando usted está sirviendo al Señor, usted tiene que ordenar sus finanzas. Es un llamado, es obligatorio que usted ordene sus finanzas. Y yo entiendo que hay presión, yo entiendo que hay muchas cosas que queremos hacer, pero no por esas cosas que queremos hacer, no por esa presión que tenemos, vamos a descuidar nuestras finanzas. Recuerde que es un mandato, es algo necesario, es algo automáticamente, seas cristiano o no, es algo que tú tienes que proteger. Porque de acuerdo a tu finanza, ¿verdad? Vive tu familia, vives tú y provees para las personas que están contigo. Si tú no cuidas tus finanzas, pues tú no vas a cuidar tu matrimonio, no vas a proteger a tus hijos, no vas a hacer nada de eso. Así que yo hago un llamado a que tú protejas tus finanzas. Hay una estadística que quiero compartir con ustedes, ¿verdad? Y son las siguientes. El 51% de las personas hoy día vive de cheque en cheque. O sea, de semana en semana o de mes en mes. El 51%. El 27% no tiene dinero para una emergencia. El 43% no puede cubrir un gasto inesperado de $1,000. O sea, 43% de las familias hoy en día no pueden, no tienen $1,000 para un caso de emergencia. Pero yo a veces los veo con un telefonito nuevo, a veces los veo con los últimos zapatos del día, del año. Los veo siempre, ¿verdad? Con sus trajecitos y todo, pero no tienen $1,000 para emergencia. Una de las cosas que yo practico y he practicado, yo creo que ya casi más de 10 años, es que anualmente yo analizo, ¿verdad? Mi gasto. Anualmente yo me siento en febrero, entre enero y febrero, y siempre saco una porción para emergencias. Algo que siempre le suelto a las personas: por favor, ten un fondo de emergencia disponible. Un fondo de emergencia que vas a utilizar para tu carro, si te rompió algo en la casa, un fondo de emergencia. Yo en lo personal recomiendo entre $1,000 a $1,500 de fondo de emergencia. Si mi fondo de emergencia no está, yo no puedo comprarme un teléfono. Si mi fondo de emergencia no está, yo no puedo meterme en una cuenta de carro. Si mi fondo de emergencia no está, yo no puedo irme de vacaciones. Después que mi fondo de emergencia está, pues entonces yo puedo bregar con las demás cositas. Pero entonces, eso es preocupante, que un 43% de la población no puede cubrir $1,000 de emergencia. Así que la próxima vez que te vayas a comprar algo o irte de vacaciones, piensa si tienes tu fondo de emergencia. Y no lo digo, mira, yo me voy de vacaciones, yo suelto a las personas que tomen su tiempo, que disfruten, que se compren el último iPhone del momento. Pero si tú tienes el dinero, si tú eres responsable con tus cuentas, si eres responsable con lo que Dios ha puesto en tus manos y con lo que Dios te ha llamado a organizar, que son tus finanzas. Siempre queremos organizar o hablar de nuestra vida espiritual y queremos hacerlo todo bien espiritual, pero nuestras finanzas hablan otra cosa, dicen otra cosa de nosotros. Entonces, si tú te pones a pensar si estás haciendo algo correcto, mira tus finanzas, verifica que tus finanzas estén al día. Y yo sé que hay contratiempos, yo sé que a veces la vida, ¿verdad?, nos pone situaciones complicadas, pero de esas situaciones complicadas, de esos contratiempos, tenemos que aprender. También una de las estadísticas que nos dice es que el 28% de las personas hoy día no va a tener suficiente dinero para el retiro. Y lo veo día a día, de la mayoría de las personas que yo ayudo, ¿verdad?, el Medicare o con seguros de gastos fúnebres, son personas que están a punto de retirarse o ya están retiradas. Y lo veo día a día, lo complicado que es para ellos poder vivir, porque la vida sigue subiendo, todo sigue subiendo. Entonces, ellos tienen solamente un salario que muchas veces proviene del seguro social. Y eso, año tras año, no le va a subir mucho, porque eso depende de los años que ellos trabajaron y aportaron al seguro social. Entonces, es lamentable que muchas personas, cuando se retiran, tengan que seguir trabajando después de retiro. Y es porque tal vez no tuvieron la educación, tal vez no tuvieron una persona con quien sentarse, ¿verdad?, y que le explicara un poquito de finanzas. O tal vez también vivieron la vida, se gozaron todo y se gastaron todo y no supieron ahorrar el dinero. Es bueno gastar, es bueno disfrutar, pero muy importante ahorrar dinero. El dinero no te lo vas a llevar, no te lo vas a llevar, ¿verdad? Cuando papito Dios te llame, no te vas a llevar el dinero, pero vas a vivir una vida organizada. Vas a vivir una vida con menos estrés, con menos preocupaciones. Preocúpate de otras cosas, que la finanza no sea una de ellas. Trata de cambiar, ¿verdad?, esa mentalidad de que no, que tengo, no, cambia esa mentalidad ya. Uno de los mandamientos, una de las cositas que Dios te ha llamado a hacer es, vuelvo y repito, organizar tus finanzas. Hoy día las tarjetas de crédito ya superan el trillón de dólares. El hogar promedio tiene alrededor de $11,000 en deudas de tarjeta de crédito. Qué mucho nos venden estos sueños con tarjetas de crédito. Yo las utilizo, pero las utilizo a mi favor. Pero qué mucho, ¿verdad? A veces, me quiero comprar un televisor ahora en este año nuevo y lo pusieron en la tarjeta de crédito. Quiero sacarme unas vacaciones y la pusieron en la tarjeta de crédito. Yo la pago en 6 meses, en 1 año. Llegan los 6 meses, llegan los años y todavía estás haciendo pagos por los intereses que hay. Una de las peores cosas que podemos hacer financieramente es caer en el vicio de las tarjetas de crédito. Yo tengo una regla con las tarjetas de crédito y las utilizo. No estoy hablando mal de las tarjetas de crédito, pero yo tengo una regla. Y es que si yo no cuento con el dinero en mi banco personal, yo no uso la tarjeta de crédito. Porque cuando bien joven, una vez me aprobaron $200 en una tarjeta de crédito, nadie me explicó cómo usarla, pastor, nadie me dijo cómo usarla. Yo la usé, gasté el dinero y a los 4 meses me estaban pagando más interés. Y yo, oye, ¿por qué sigo pagando? ¿Por qué sigo pagando? Cuando llamé a la tarjeta de crédito, pues una muchacha me explicó, ¿verdad?, que los $200 que me habían aprobado era el límite. No es que yo podía usar esos $200. Ella me dijo, tú tienes $200 a la cuenta, pero tú solamente puedes usar del 10 al 15%. Y no sabía, ¿verdad? Oh, y así estamos mucho, y todavía hay muchas personas así, ¿verdad?, que están con esas gastaderas de tarjeta de crédito sin saber cómo trabajan las tarjetas de crédito. Entonces, lo que tú vas a crear es una deuda mucho más grande, y de ahí viene el estrés, de ahí viene, ¿verdad?, los días malos por los intereses de las tarjetas de crédito. Así que si usted tiene tarjeta de crédito, tenga mucho cuidado cómo las utiliza, ¿verdad? Las tarjetas de crédito son buenas, tiene ciertas cositas que pueden trabajar a tu favor, pero si no las usas bien, también puedes entrar, ¿verdad?, en unas deudas muy grandes. Algo en común con todas estas estadísticas, y es que escuchar esta cifra, uno entiende que no estamos hablando solamente de dinero, estamos hablando de personas, de familias, de matrimonios, de padres, de madres, que hacen todo lo posible para salir adelante. Pero estos números reflejan el problema que hay dentro de la sociedad, nosotros como humanos, ¿verdad? El problema que tenemos es que no estamos administrando lo que Dios ha puesto en nuestras manos a través de las finanzas. La presión financiera produce estrés, ansiedad, preocupación, muchas veces hasta vergüenza. Hay personas que no pueden dormir pensando cómo van a pagar la renta, la hipoteca, la próxima factura. Otras sienten tristeza porque trabajan duro y aún así no logran salir adelante. Lamentablemente, el dinero mal administrado, la falta de recursos que también cuando tú administras tu dinero de una forma incorrecta, te trae mucho más problemas. Pero aquí hay una buena noticia, ¿verdad? Que a veces, o sea, a través de esos problemas y esa frustración y esa preocupación en nuestras finanzas, papito Dios no nos dejó solo para enfrentar ese tema de finanzas. ¿Qué dice Dios acerca del dinero? Quizás te sorprenda el saber que la Biblia habla mucho sobre este tema. Existen más de 2000 versículos relacionados con el dinero y las posesiones. Además, en las parábolas, Jesús habló aproximadamente unas de 10 a 15 veces de cómo manejar los bienes y las riquezas. ¿Y por qué? Porque Dios sabe que el dinero tiene el poder de revelar dónde está nuestro corazón. Cuando Dios pone un dinerito en tus manos, ¿qué es lo primero que tú haces? Tú que me estás escuchando, ¿qué es lo primero que tú haces con ese dinero? ¿Dónde lo pones? ¿Qué haces con él? ¿Recibiste tu chequecito y vámonos de vacaciones? ¿Recibiste tu chequecito y vamos a comprar el nuevo teléfono? ¿O recibiste tu chequecito y comenzaste a escribir, mira, ok, vamos a sacar para el diezmo, vamos a sacar para la ofrenda, vamos a sacar para donaciones, vamos a cerrar esta cuenta de crédito, vamos a hacer esto? Bueno, o recibiste tu chequecito y comenzaste a escribir, mira, ok, vamos a sacar para el diezmo, vamos a sacar para la ofrenda, vamos a sacar para donaciones, vamos a

ocasiones que Dios nos bendijo, Dios nos trajo una ofrenda. Vamos, me voy a llevar a toda la familia para Chile hoy, ahora que yo pago. Yo pago hoy, pero entonces después ir a deuda y la tarjeta de crédito. Y es por eso que tenemos que saber administrarla. Dios nos hizo un llamado a ser responsables y a ser buenos administradores de nuestro dinero. Jesús dijo en Mateo 6:21, porque donde esté vuestro tesoro, allí estará también vuestro corazón. Esa palabra nos enseña que aquello a lo que damos más valor dirige nuestros pensamientos, nuestras decisiones y nuestras acciones. En otras palabras, la manera que manejamos nuestro dinero refleja la condición de nuestro corazón. Si tú eres responsable, si, con tu finanza, yo te voy a mirar como una persona responsable. Ahora, si tú estás a lo loco por ahí y pues gastando y gastando, entonces pues eres una persona irresponsable. O sea, tú tienes que organizar tu finanza. Lo espiritual, muy bonito. Estar siempre presente en los cultos, y muy bonito, muy es algo excelente. Pero ¿y tus finanzas? Yo te hago un llamado a organizar tus finanzas el día de hoy. Así que si estás escuchando en tu carro o en tu casa por la tarde, por favor apunta. Hoy voy a organizar mis finanzas. Voy a organizar mis finanzas. ¿Y cómo tú organizas tu finanza? Primer paso, reconozca que Dios es el dueño de todo. Cuando entendemos eso, dejamos de pensar que el dinero es solamente para nuestros deseos y comenzamos a administrarlo con responsabilidad. Dios es el dueño del oro y la plata. Dios nos llama a nosotros no a ser dueños, Dios nos llama a ser administradores de las cosas que Él pone en nosotros. El dinerito que Dios te pone, el trabajito que Dios te dio, que te está supliendo económicamente, Dios te lo dio, pero Él es el dueño de eso y tú eres el administrador. Entonces tú tienes que administrar ese dinerito, saber cuidar lo que Dios puso en tus manos. Segunda, practique la disciplina. No todo lo podemos comprar o no todo lo debemos comprar. Vivimos una cultura, como mencioné anteriormente, donde todo financiado, donde nos hacen creer que necesitamos todo inmediato y aprender a vivir por debajo de sus ingresos. Aprenda a ahorrar y aprende a esperar. Yo este año salió el iPhone 17 Pro y yo llevaba como 5 años con mi teléfono antiguo. Y todas mis amistades, oye José, un teléfonito nuevo, ¿para cuándo? Un teléfono nuevo, ¿para cuándo? Bueno, y no es que yo no podía comprarlo, yo podía comprarlo y gracias a Dios, ¿verdad? Podía tener ese último modelo de teléfono. Pero yo no veía la necesidad del teléfono nuevo porque el mío, el que yo tenía, que era el iPhone 11, me estaba funcionando. Mis llamadas, mis textos, mis redes sociales, me funcionaba para todo. Entonces yo no veía la necesidad de gastar $1,500 en un teléfono nuevo cuando el que tenía me estaba funcionando. Ya llegó al punto que sí, el otro dijo, ya no voy más. Pues entonces ahí dije, ahora sí me lo puedo comprar, así debo comprarlo. O sea, no todo lo que queremos podemos comprarlo. Yo quiero irme para Europa por 3-4 semanas porque quiero, pero no debo. Yo quiero irme, pero no debo, porque hay otras responsabilidades, ¿verdad?, que nos llaman a administrar lo que tenemos actualmente. La tercera, salga de sus deudas. Las deudas roban la paz. Tal vez no pueda salir de ellas de un día para otro, pero con disciplina, con un plan, la ayuda de Dios es posible. Haga un presupuesto, escriba, hermano, haga un presupuesto, evite nuevas deudas innecesarias y celebre cada avance económico que usted haga. Hoy pagué la tarjeta de crédito.

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Dice la palabra de Dios en Isaías 41:10. Así que no temas, porque yo estoy contigo. No te angusties, porque yo soy tu Dios. Te fortaleceré y te ayudaré. Te sostendré con mi diestra victoriosa. Definitivamente, tú eres más fuerte.

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